0: tuvo el penúltimo partido de esta jornada, solamente dos de Copa Chile que se jugó en Rancagua.
1: Sí, triunfo de O'Higgins 2-1 sobre Deportes Santa Cruz en los octavos de final ida de esta Copa Chile.
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0: Avanza Nico Ramírez que se acerca a la mitad del terreno de juego, pero no cruza al campo Villamarino. Toca para Marcelo Díaz que la manda contra el sector derecho. Cuidado que viene ahora la Universidad de Chile, 10 metros ya cruzando la frontera. Maximiliano Guerrero atrás para Fabián Ormazábal, más atrás para Saldivia que apura la maniobra, más adelante juega el balón buscando a Marcelo Díaz que conduce sobre el pasillo izquierdo del medio campo de Raúl. Juega la pelota otra vez sobre la argolla central. Saldivia domina otra vez para Marcelo Díaz.
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0: Cuidado, viene la U sobre la media luna, pase hacia atrás, desahogan contra la derecha. Ahora viene Eduardo Vargas que se mueve por todo el frente del ataque. Ahora viene contra la diestra en el callejón del 8, el centro de Eduardo Vargas. Caramelo para la saga, golpe de cabeza del conjunto Villamarino. Ahora está Benjamín Berríos que quiere conducir, darle claridad al medio campo evertoniano. Lo hace con un toque para Lucas Soto que rápido se lleva uno. Lucas Soto se lleva el otro, notable la partida individual del número 8. Ya arranca nomás Lucas Soto que se entra sobre el campo de Vigo. Se de las pelotas para que recupere Montiel para Ramos. Quedó corto en ese toque final el argentino. Buena maniobra contra derecha de Soto que dejó a dos chuchos en el camino. Cuidado de remate que viene a distancia de Everton que se va desviado contra el paro de la mano derecha. Rosana, alguien me parece. Maximiliano Videra, voy contigo en 33 rebates que nadie esperaba. Una coma rara, un rebote también. Casi se le mete a Castellón. Córner para Everton.
1: 4.
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1: Desvío que deja contrapié a Castellón, que de todas formas me parece reacciona algo lento. Acompaña la trayectoria, eso sí. Buen remate de Joaquín Moya. Viene el córner.
0: Amaro León, centro. Pasado, golpe de cabeza que deja el balón hasta que aparece Lucero y rompe nomás hasta la mitad de la cancha. Solamente un Villamarino se queda como último hombre. Ese el número 8, Lucas Soto, que toca para el golero Ignacio González. Toca el Everton en 33 minutos.
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0: Ahí está Marcelo Díaz de primera, combina arriba con Reinhardt, pelota que viene contra la derecha, ataca la UCI, entra en el campo enemigo el número 15, acá está Tobias Reinhardt, descarga hacia atrás, Marcelo Díaz que manda la pelota para Ormazábal que pisa la bola, cede para Matías Alía de primera con la derecha, la banda contra la zurda, ahora para que Carabeto sobre el campo enemigo, Nicolás Ramírez, toca la escuadra de la Universidad de Chile, viene Nico Fernández, ante el aseo pegajoso de Lucas Soto, toca la pelota atrás. A ver qué es lo que pasa con esto, devuelve la pelota para Fernández, avanza el link universitario porque no terminamos el tecno arrastrado, buscando Lucero en el área menor, el gato quería lo suyo, apareció Lucero, Maximiliano Videra
1: diagonal,
0: estaba jugando Lucero,
1: sí señor, diagonal al primer palo del ex Colo-Colo que aplaude a sus compañeros, le alcanzaba a ganar Diego Yarzún. De todas formas, el último en tocarla es el ex Fortaleza, así que saque de arco para Everton de Viña del Mar. Sí.
3: Apareció Altamirano en esa, Igor, había salido mal Altamirano en el casi gol de Everton, salió por el centro con Lucero, ahora aparece Altamirano con Fernández y Lucero le empalma muy mal, pero un chispazo en 19 de la U.
4: Pero muy débil cuando ha tenido que aguantar el balón en la salida de la U. Dos o tres veces lo han golpeado. Bueno, en esta se conectó bien.
0: Sí señor, votaron a Reinhardt en la mitad de la cancha, territorio vertoriano, falta GTX.
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0: 25 minutos en el reloj de Cooperativa Deportes, 0 para el Everton, 0 para la U.
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0: Tiro libre para el Chuncho, 35 minutos. Frontal a la portería de Ignacio González. Le va a dar el 7 Maximiliano Guerrero.
1: Sí, señor.
0: Le va a dar a la pelota al centro. Definitiva de Altamirano con la pierna zurda. Termina despejando Yarzún con el golpe de cabeza. La pelota ahora la viene buscando Eduardo Vargas. Centro de Eduardo, pero por cumplir el centro de Eduardo Vargas. A los guantes del arquero González.
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0: Saludemos a la gente, Ernesto Contreras.
3: Pero por favor, a ver, Pepeyo Azul, voy a suavizar lo que dice Lucero, cumple la norma de jugadores que ya no dan. para afuera. Rodrigo Acosta, chispazos a rato del fútbol champán de la U, dice él. También nos escucha Rodrigo Fuentes, Manuel Matu, Felipe Aránguiz, Cristian Quintanilla, están todos. Gaspar Fuentes, vamos la U, Gladys Pincheira también alentando al cuadro azul, y Rodrigo Mauricio Hernández Gallardo desde Neuquén, Argentina, familia Hernández, saludos, escuchando desde ahí a Ibu Bay.
0: Eduardo Vargas, paseo central, Eduardo Vargas, a ver qué es lo que hace, habilita contra la izquierda, ahora viene pasando Altamirano, se frena, va a colocar el centro con la pierna izquierda, pasa por delante de él y se ofrece como opción de pase. Nico Fernández toca atrás para Marcelo Díaz, que perdió la pelota. Perde la pelota Marcelo Díaz, y a ver qué es lo que pasa con este avance del Everton de Villa del Mar, que tiene contra el sector derecho, la corrida a toda velocidad, Montiel que mira de reojo al área, el centro que lo levanta, va a llegar el rebate de Medina con la pierna izquierda, rebotó en un azul, mandó la pelota al tiro de esquina, corte para el Everton de Villa del Mar, que avisó Maximiliano Videla, corte ruletero.
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0: No se había equivocado tanto Marcelo Díaz en estos 37 minutos, un error y terminó en esto del Everton.
4: El punto es que se equivocó muy lejano a su zona de gestación. Bueno, y ahí en la vuelta vinieron los problemas.
0: Order para el Everton. Va a jugar Avaro León contra la tribuna del Cerro, donde están los hinchas, Sol y Cielo. 38 minutos, centro que viene pasado, la tiene que despegar Altamirano, se le pasó Altamirano, ahora recupera en el fondo el jugador Yarsun, derivando la pelota para Moya. Moya que está sobre el círculo central, distribuye contra el área de la U, golpe de cabeza defensiva de la U, se la mata Eduardo Vargas para que salga contra el pasaje diestro de la defensa universitaria. Buena combinación con Reichert, toca la pelota para Eduardo Vargas, Vargas que viene cruzando la mitad de la cancha y se barre ahí sobre la mitad del campo, Joaquín Moya, media vuelta atrás, toca para Magallanes, toca el Everton, medio terreno, 38 minutos de la primera.
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0: Toma la pelota sobre la mitad del campo, Joaquín Moya, detiene el fútbol Piero Massa. Me parece que detectan que el balón no tiene suficiente aire y es por eso que lo van a cambiar. Y se para ahí en la mitad del terreno de juego el fútbol. Ernesto Contreras.
3: Sí, le hacemos la invitación formal a la gente que nos cuente a esta hora, Ivo Bay. Día jueves. Juernes, como le dicen los más jóvenes, ¿no?
0: Además la temperatura está...
3: Invita. Sí. ¿Cómo escucha Ivo Bay a esta hora? ¿Con quién? ¿Qué se está sirviendo quizá en una de esas? Cuéntenos, si nosotros lo leemos en Cooperativa Deportes, ¿desde dónde? Como lo hace Claudio Marcelo Vidal, desde Punta Arenas, Racep de Salamanca, Cristian Sartori, 28, 26, 34, 13, 41, 32,
0: es 18. Ah, los números. Loto,
3: no sale el 38.
0: Se equivocó transmisión el hombre.
3: Sí, ¿qué le pasó? Bien, dijo. Dimensión desconocida, Ivo Bay y Caneo, no salió el 38. Abrazo a Maranelo Olivares, toda la gente que se comunique y los vamos a leer. Marco, el amigo Coseco, desde su auto haciendo uno. Claro. Cariño para ti, querido.
0: Un abrazo ahí para toda la gente que sintoniza esta emisión de Cooperativa Deportes. En la 93.3, el app de Cooperativa, en nuestra cuenta de YouTube, deja sus saluditos, Ernesto.
3: ¿Cómo visten también?
0: ¿Cómo visten? Claro, ¿cuál era tu ando para escuchar?
3: ¿O puede que no? El outfit para escuchar a Ivo Bay.
0: Porque hasta ahora. Entiendo, puede ser. Andrés Solar.
3: Por favor.
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0: Se la lleva acá la escuadra de la Universidad de Chile. 40 minutos, que romper el cero. La bombilla del mar quiere golpear primero el chuncho en Viña. Pelota contra la diestra. Avanza, va a ver Arbasabra. Arbasabra en diagonal. Se de la pelota para Maximiliano Guerrero. A 30 metros de la línea de fondo. Se le va atrás la pelota para Marcelo Díaz. Toca la U Saldivia. Toca la U ahora con Ramírez. Toca el chuncho sobre el campo del Everton. Ahora viene la pelota, arrastra en diagonal. Abierta para Nicolás Fernández. Devuelve atrás para Ramírez. Toca otra vez el elenco universitario. Siempre en la mitad de la cancha. Se repliega bien el Everton. Todo el Everton asopado sobre el campo propio. Esperando la arremetida de la U. A ver si puede con esta. Toma el balón. El cuadro pasado que para con la pierna derecha. La mandó por arriba de la horizontal. El hombre de la U en 41 minutos. La marcamos esta, Maximiliano, ¿no?
1: Marquémosla, porque no, el rayo Ormazaba, el que se centraliza, aparece cerca del área, remate con el borde interno, buscaba el palo de la mano izquierda del Nacho González, pero ni cerca de encontrar su destino, se fue por arriba del travesaño.
0: Charles Arangui en la banca, ¿no? Mirando el partido.
1: Charles Mariano Aránguiz en la banca, con sus tonos canos, da pena ya, con nostalgia.
3: ¿Con qué cosa?
1: No, que verlo así, no, pero ¿por qué?
3: No, yo lo entendí, que está más grande.
2: Se pone nostalgia. En buena onda.

0: camiseta de la U y polerón de los Chili Peppers.
1: Bien.
0: ¿Qué tal?
1: De los Red Hot.
0: Sí, de los Red Hot. Sí. Esa pieza, abrazo. Anastasio, en Los Ángeles. Vamos, bullita.
1: Anastasio.
0: Gracias a todos los que están.
1: Cuidado, centro de Medina, rechaza la saga de la U. ¿Cómo?
0: No, todo en orden.
1: Todo en orden.
0: Anastasio Riquelme, todo. Sí. Todo en orden. Pepeyo Azul desde Nanos, Punta Arenas, Marianela, con su pijama en mi pieza, escuchando a Ivo junto a mi querido perrito Pepe.
2: Saludos a Pepe.
0: Saludos, Marianela, querida.
2: Oye, ¿cómo rinde tanto este mediocampo igual que el látex extra cubriente Zipa?
1: Impresionante.
2: Porque con Zipa.
1: Sí, sí.
2: Oye, no, sí.
1: La pelota a la mitad de la cancha. Cineda, avanza ahora Eduardo Vargas. Sol Argolla centra a otra cancha, levanta la brana al pie diestro. Ni siquiera dije que caiga el pasto. Maximiliano Guerrero para tocar atrás. Y Gorochoa, 43 minutos. Cambia el programa del partido. 0-0 el marcador, Igor.
3: No, sustancialmente. La U tuvo tres ráfagas ofensivas en el primer tiempo. Ya se creó la posibilidad de algunos remates, pero no es constante. Y Everton juega más al ataque espaciado, a la posibilidad del contraataque, que no se le ha dado mucho y tampoco lo ha capitalizado. O sea, están a medias los dos respecto de sus intenciones.
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1: 43 minutos. ¿Qué de la vida Fernando Gago al borde de la cancha? ¿Qué pasa con Pintita Maxi?
4: Pensativo. El finalista del mundo en Brasil 2014. Mira al campo, mira a sus dirigidos, le busca la vuelta a este 0-0 en Sausalito.
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3: Ahora, digamos que como es un partido de ida, tampoco el empate les crea desasosiego. Ninguno de los dos. Bueno, alguien buscará más que el otro, pero no es un resultado que desacomode como parte de la realidad del primer partido.
1: Nico Fernández. Nico Fernández, tiene contigo de esto. Viene Nico Fernández, que colocó Sancho. Llega Eduardo Vargas. Tampoco Guerrero pudo dar de la pelota. Primero Lucero. No le pudo dar para variar. Después apareció Eduardo Vargas. También llegaba arriba Guerrero. Ninguno de los dos impactó. El centro de Nico Fernández. Lo cuenta Maximiliano Videla. Llegó la U en Viña.
4: Buena incursión por la izquierda de Nicolás Fernández. Y ese centro que no puede conectar es Juan Martín Lucero. Sí lo alcanza a rechazar un defensa de Everton. Tenemos córner para la U.
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1: Cuatro. Corner de la derecha. Va a jugar acá Maximiliano Guerrero. Punta 10 de la cancha. Centro que viene de Guerrero. Golpe de cabeza defensivo de la saga de Everton, pero se devuelve la pelota a la presencia de Maximiliano Guerrero. Abierto como win diestro. Centro al segundo poste. Era bueno el centro, pero primero mejor. El anticipo Magallanes. Corner. Póngale número, Videla.
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1: Va contra el otro rincón ahora Maximiliano Guerrero para ejecutar. Después de la buena pelota que colgó el segundo poste, quería llegar a Lucero, pero antes mejor apareció en el aire Hugo Magallanes. Levantar Maximiliano Guerrero. El ex hombre de deporte la acelera con la pierna derecha. Prepara el botín diestro. Centro, la peinaron. El balón que flota. Quería llegar por esa pelota. El jugador Nicolás Ramírez que la salva, que se vaya sobre la línea final. Toca contra la izquierda. Otro centro de Maxi. Otro centro. Golpe de cabeza de la gente de Everton. Termina desperdiciando la ocasión. Soy el Ranger, ¿no? Que mandó uno Altamirano sobre la media luna. El remate con la pierna derecha. Después de la salida de Ignacio González con los puños. Dejaba vivo el balón Maximiliano. Y después Altamirano. No aprovechó.
0: Se lo pierde.
1: Sí, se lo pierde.
4: Primera reacción dubitativa del Nacho González en todo el partido, con los puños, despeje muy central a la media luna. Ahí estaba Javier Altamirano, que se está jugando sus últimos cartuchos para convencer a Gago de seguir el próximo año. Definió rápido, borde interno del pie derecho de primera, claro. La pelota se fue por un costado.
3: Ese fue el tema. El pie derecho le dio con escasa convicción. En una jugada en la que, bueno, estaba de frente al arco, tenía muchos jugadores.
0: Tenía gente al frente,
3: claro,
0: sí.
3: Pero con demasiada propiedad.
0: Poca confianza, como ha sido el año Altamirano, Igor, ¿no? Quizá.
3: Que, bueno, es que si le queda para ese perfil, probablemente vaya a rematar así. Y así resultó.
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1: Nico Fernández, el centro, Nico Fernández, Solar, dile nomás.
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1: Se nos va este primer tiempo, Ernesto Contreras, el público hasta ahora, me imagino que para nada conforme con el 0-0 entre Everton y la Universidad de Chile en esta Copa Chile, juego de octavo de final.
2: Te soy honesto, la gente está opinando muchísimo, pero nada del partido, la gente está opinando de cómo está escuchándote y cómo está vestida, y respondió en masa, así que si gusta cuando termine el primer tiempo nos metemos en eso.
1: Queda un minuto, así que sí. En cualquier momento vamos a ir aquí.
2: Hay mucho material.
1: Sin duda. Cuidado que viene Everton. Toma la pelota Joaquín Moya. Cinta la sobre el campo de Vigo. Toca el balón para Emiliano Ramos. El pase otra vez cuando busca Emiliano Ramos. Siempre queda corto la habilitación para el puntero zurdo del conjunto evertoniano. Despeja la saga de la vuestra, la mitad de la cancha. La termina bajando Arnold Brody, que es Alan Medina. Ahora sobre el círculo central y Ochoa.
3: Es que esa jugada que nos fue aprovechada por ver otra vez, ubicó Marcelo Díaz perdiendo el balón, pero muy arriba, muy lejos. Entonces, el regreso lo tienen que hacer otro, está bien, hay que relevar, pero no es el mejor posicionamiento de Díaz cuando queda tan despegado de los zagueros.
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1: Control de pecho de Mirano Ramos, bicicleta de Ramos, que le ganó la vida de fondo, un viaje que le dio Maximiliano Guerrero, en definitiva, quien lo cruzó al 11 con las manos en la espalda y muy de cerca, la típica postura para pedir amarilla para Ramos, pero el juez solamente marca la falta. Falta GT, que la cuenta Maximiliano.
4: Sí, llegó bien tarde Guerrero, que recordemos ya está amonestado el jugador ex Deportes de La Serena, así que se salvó. Eso que reclamo. Salga ahí Maximiliano. Es que, Guerrero, si quiere seguir jugando, Igor Ochoa.
3: Es que si él va a posiciones tan defensivas, se expone al roce.
2: ¿Se puede ir, Maxi?
3: No, ¿por qué?
2: ¿O no?
3: No,
2: ah, no, no tiene amarillo.
3: Cuidado. No, si tiene, pero ¿por qué se va a ir si ya no lo...?
2: El que reclama ahí la gente, Everton, por eso dice, no, no hay VAR, nada.
3: Por eso.
2: Entonces, a eso me refiero.
3: Se puede ir,
2: Y que fue la gente de Everton a reclamar la segunda amarilla, por eso pensé que podía
3: reclamándose ahí.
4: Pero está violita él, Maxi Guerrero ahí no, ya salió, ya está.
3: ¿Ya no
4: fuera
3: más?
4: Sí, está fuera de la discusión con Piero Massa.
3: Se cayó.
0: Falta, lo frenaron como las pastillas de freno GTX, Igor.
2: Bueno. Y mire cómo la pide, por eso el.
4: Se arremangó el short.
2: Sí.
1: Viene el tiro libre. Ya estamos pasados los tres minutos que se había emocionado. Ya estamos en el cuarto minuto 49. Tiro libre para el Everton de Viña del Mar. Que golpear el Everton en el cierre de la primera parte en su cancha. Le va a dar al balón a Cabo Ríos con la pierna derecha. El centro que va a caer. No lo jugó arrastrado contra la media luna para que venga el envío de Vicente Verdande. Salía mal Castellón. ¿Qué pasó? Falta el ataque. Hay un empujón, la sanción a Piero Massa y eso salió a la cuadra de la Universidad de Chile porque me parece que salió en falso Castellón y dejaba viva la pelota. Voy contigo a la cancha, Maximiliano Videla, pero para esa falta nomás.
3: La hizo corta.
4: Piero Massa dijo, ¿sabe qué? Ya.
1: Acabemos.
4: Vamos a descansar.
1: Acabemos este primer tiempo, dice Piero Massa, y es lo que hace nomás. Final de la primera parte en la cancha del Sausalito, en la región de Valparaíso, en Viña del Mar. 0 para el Everton, 0 para la Universidad de Chile, octavo de final de la Copa Chile, partido de ida. La revancha será el día domingo en la capital, en Ñuñoa, Ernesto Contreras. 0 para el Everton, 0 para la U, la Copa Chile la vives en Cooperativa Deportes.
2: Cuéntame, Maxi, ¿cómo es la salida de los equipos? ¿Qué se dicen azules y evertonianos en un primer tiempo? ¿Qué quedan tablas por ahora?
4: Sí, se van rápido los jugadores de Everton. Algo conversan ahí a la pasada Joaquín Moya y también Amaro León. Son los que están conversando en la U. Todos reciben su botella para hidratarse y parten en silencio rumbo al camarín visita ya en Sausalito.
2: ¿Estuvo más cerca la U, Igor, en cuanto a llegadas en este primer tiempo?
3: Sí, cantidad de remates, no todos tan concluyentes, pero efectivamente Nacho González atajó al menos dos disparos importantes. El problema de la U es que no fue constante, tuvo esos episodios y después se aletargó, y Everton a la vez buscaba la posibilidad de la llegada rápida, del contraataque punzante, y tampoco lo gestó. En Everton, por ejemplo, un primer tiempo poco influyente de Medina, y eso es porque la pelota no la ha tenido el equipo villamarino. La U con estas complicaciones, con el perfil de Fernández cuando sube, que no es el más adecuado para el desborde, sí para un buen remate abajo. Altamirano sin lograr estabilizarse en el partido. Díaz correcto saliendo desde atrás, pero con errores cuando se ha despegado demasiado. En definitiva, con un poco más la U pudo aspirar quizás a mejor destino en general, en el balance, pero se juega así, como que ninguno quiere tampoco esmerarse tanto como para correr riesgo. Le quedó corto el resultado a la U, es probable, pero si tú no rematas bien, no terminas la jugada con total propiedad, bueno, te vas con el cero.
2: El comentario de Igor Ochoa, a la gente la voy a leer ahora, a los que han mandado todas las respuestas a las preguntas que se hicieron durante el partido, van ahora para que aprovechen de sumarse. Antes voy con Maxi para marcar los resultados de estos duelos de ida de los octavos de final de la Copa Chile y también que me digas cuándo es la revancha entre la U y Everton.
4: Cómo no, todo partió con Puerto Montt ganándole a Ñublense 2-0 el martes, ese mismo día Cobreloa 1, Coquimbo Unido 2, Audax Italiano 0, Colo Colo 0, también el martes ese partido, ayer Curicó 0, Concepción 4, Unión La Calera 1, Católica 1, Iquique 1, Deportes Antofagasta 1. Hoy O'Higgins le ganó 2-1 a Santa Cruz y están empatando 0-0, se lo está contando Ivo Sebastián Bay, Everton y la Universidad de Chile. ¿Cuándo es la vuelta entre azules y ruleteros? El domingo, 5:30, la U enfrenta al Everton.
2: Y transmite Cooperativa Deportes, obviamente, la revancha de este partido. Abrazo a Claudio Marcelo Vidal, a su equipo, al equipo de Cooperativa, a Rodrigo Núñez, también a Cristian Sartori, escucha al señor Bayer de Providencia, viendo Viaje al Centro de la Tierra, versión sesentera, con un buzo nomás, cafecito y pan con manjar, y escuchando al mega relator, Felipe Aránguiz, camiseta roja de la U, short, bata, como Hugh Hefner, pero de Temu, se autocalifica él. Carlos Hernández, hola, estoy viendo el partido acostadito, escuchando a los mejores. José Robredo Ormazábal, mira esto, Ivo, de Reus, Cataluña, soy de Colo Colo, pero la humedad no me deja dormir, la estoy combatiendo con una chelita helada. Mañana acá en Reus es feriado. Abrazo, amigo, escuchando Ivo Valle, el hincha de Colo Colo. Jonathan está en el gym luchando contra lo que quedó el 18. Adriana Ri. Sí, Adriana se llama. Yo acostaba con mis perros, pero sintiéndome mal, con la alergia. Hasta hoy no. Con mucha tos, pero no dejo de escucharlos.
3: La alergia a la prima.
2: Diego Alejandro San Martín, necesitamos un DT, un arquero, un goleador, un volante mixto. Claudio Marcelo Vidal, solo esa mijita que está enfermo. Manuel Matus, desde Puente Alto, Bajos de Mena. José Cáceres, desde Temuco, escuchando al Nobel relator Ibai, que le pone alma y garganta. Gabriel Roberto Álvarez dice, desde Los Ángeles, cuando llega la roja por acá, amigo, se va el miércoles 30 de San Luis, Missouri, se va a Los Ángeles. Miércoles 30 llega por allá. Y Vivian Aburto dice, la figura es Edu Vargas en la U. Don Andrés, usted lo cierra. ¿O nos vamos nomás?
0: Nos vamos. Fueron los primeros 45 minutos. Pero usted Ernesto y toda la gente,
2: sí,
0: no se va de la sintonía. Volvemos con el segundo tiempo y el relato con garganta y corazón de Ivo Sebastián Bay. 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
5: 14 grados. 14 grados en Santiago. Cooperativa, 9:30 minutos. 9:30 minutos.
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6: Para comenzar con noticias de carácter policial que se origina en la comuna de San Miguel, un robo con violencia, intimidación también. Carla Fernández, buenas noches.
7: ¿Qué tal, Álvaro? Muy buenas noches. Sí, personal de carabineros durante horas de esta tarde se constituyó en la intersección de las calles Milán con Homero en la comuna de San Miguel a raíz de un procedimiento asociado a un robo con intimidación. Respecto a la información preliminar proporcionada por un testigo, las víctimas se desplazaban en su vehículo particular por este sector, siendo sorpresivamente interceptadas por otros dos vehículos, y desde estos automóviles habrían descendido aproximadamente cuatro sujetos desconocidos quienes mantenían sus rostros cubiertos. Uno de ellos habría portado un arma de fuego tipo pistola con la cual habría golpeado a ambas víctimas, y posteriormente los individuos proceden a sustraerles dinero en efectivo. Serían 35 millones aproximadamente y especies de valor también, para finalmente darse a la fuga a bordo de los vehículos involucrados en dirección desconocida. Y de momento, Álvaro, personal de carabineros se encuentra realizando las diligencias iniciales del procedimiento y asimismo se evalúa la eventual concurrencia de personal de la Brigada Investigadora de Robos, la Biro de la Policía de Investigaciones. De momento no hay personas detenidas y las víctimas estarían siendo atendidas en la clínica alemana.
6: Cali, las víctimas entonces llevaban en el vehículo 35 millones de pesos en efectivo.
7: Sí, bueno, según la información preliminar sería un vendedor, un comerciante quien iba con otra persona más en el vehículo y llevaba dinero en efectivo, que serían estos 35 millones cuando son abordadas por estos otros dos vehículos.
6: Claro, una suerte de seguimiento entonces antes de la encerrona. Gracias, Carla, buenas noches.
7: Buenas noches.
6: Vamos al sur, otras comunas suspenden clases por el sistema frontal en la región de la Araucanía. Claudio Arévalo, buenas noches.
8: ¿Qué tal, Álvaro? Buenas noches. Ha existido una disminución de las precipitaciones esta noche en gran parte de la región de la Araucanía. Sin embargo, persisten las dificultades de anegamientos, el colapso de puentes y ríos también, básicamente en la provincia de Cautín, que está bajo alerta roja, y en la provincia de Malleco. Se ha entregado una actualización también respecto de la suspensión de clases para mañana. Suspenden clases en colegios municipales en las comunas de Purén, Ercilla, Loncoche, Pitrufquén y en Temuco, solo en las escuelas municipales de los sectores rurales. Esta es una información que se ha actualizado durante esta noche por parte de la Seremi de Educación de la región de la Araucanía como una forma de prevenir mayores dificultades que puedan afectar a los estudiantes en la jornada de mañana viernes.
6: Y en la información internacional, contarles que el presidente de Estados Unidos, Donald Trump, y la primera dama, Melania Trump, ya han recibido en la Casa Blanca esta noche al presidente chino Xi Jinping y a su esposa Peng Liyuan con motivo de la cena de Estado en honor del mandatario chino. Y también contarles de la noticia ya publicada en cooperativa.cl que indica que el presidente José Antonio Kast indica que Chile no debe elegir entre China y Estados Unidos, esto en medio de las tensiones entre ambas potencias, porque fue consultado, entrevistado el mandatario chileno por la agencia Bloomberg, especializada en temas de economía y negocios durante esta jornada, respecto de la reunión entre Xi Jinping y Donald Trump, y respondió el mandatario que no somos ni pro Estados Unidos ni pro China, somos pro Chile. 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
10: Cooperativa, 9:34 minutos. 9:34 minutos.
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2: De retorno en Cooperativa Deportes para este segundo tiempo. Están en el descanso. Evertonianos y Azules igualan por ahora 0-0 en Viña del Mar. Un partido hoy día, Maxi, se jugó en estos partidos de ida de los octavos de final de la Copa Chile.
4: Fue triunfo de O'Higgins de Rancagua 2-1 sobre Deportes Santa Cruz en ese encuentro de Copa Chile que va a tener su vuelta el próximo domingo a las 20 horas. Santa Cruz va a recibir a O'Higgins.
2: El que avance entre Azules y Evertonianos, Maxi, contra
4: Antofagasta o Iquique. Antofagasta
2: o Iquique, que empataron en la ida.
4: Sí, señor, 1-1 en la casa de los Dragones Celestes.
2: Listo, ahí está el camino de Guatamarillas o Azules. Veremos cómo termina esto el próximo domingo en el Nacional. Abrazo a La Serena, a la cuarta región, ahí está Mauricio Mundaca. Y en la quinta región, el evertoniano, Cristian López Martínez, en el boliche, trabajando full, pero escuchando a Ivo Bay. Saludos porteños. Saludos. Para nosotros. Saludos al gran Cristian López Martínez y a todos los que están llegando a la sintonía de Cooperativa. ¿Cómo?
11: ¿Cómo viste, Cristian López? No lo dijo.
2: Lo tiene que decir, es que él escribió antes.
11: Ah, escribió.
2: Antes.
11: Ah,
2: sí, recordemos. Eso estamos preguntando en esta noche. Noche cálida, ¿o no? Noche grata.
11: Sí.
2: Grata.
11: En el sector que nos escriban.
2: Es verdad, que nos cuenten cómo están. Claro, y ahí, cómo visten, con qué acompañan el relato, qué se están sirviendo, panorama, por venir. ¿O alguna cosa que nos quieran contar?
11: Claro.
2: Sí. Y también, si quieren, nos dicen qué opinan del partido, ahí le ponen nota.
11: Hay algunos que siguen celebrando el 18.
2: En su casa. Muchos, algunos están en el gimnasio. Claro, si estoy en el gimnasio acá y quemándolo el 18. Igor, antes que comience el segundo tiempo, la U, por llegadas, un poquito más que Everton, figura el Nacho González por ahora.
12: Claro, con algunas claves que, no es que no hayan funcionado del todo, pero están ahí, en el esbozo. Por ahí alguien decía, elogiando a Vargas, sí, como que encontró el partido después de la media hora, fue más participativo, pero no pasó lo mismo con Altamirano. Ahora, como Everton se retrasa y espera en campo propio, es natural que la U tenga la pelota, no es ningún mérito mayor. El tema es cómo la distribuye después y cómo trata de ser profundo. Le ha costado esa parte, no ha tenido grandes bordes por la derecha, ni Guerrero ni Ormazábal descolgado, y por la izquierda algo más con Fernández. Pero es cierto, por cantidad de remates es más la U. Tuvo una clara Everton, muy sobre el final ya, en que Castellón demoró en ir abajo y casi lo sorprenden. Pero en general, de parte de Everton, ha sido un partido muy cauteloso. Presumo yo que en el segundo tiempo puede soltar más, puede darle más más rigor de juego a Medina, porque ha estado ahí muy en la estructuración del equipo hacia atrás. Y bueno, y tiene que ser más profundo para que participe Montiel, también Ramos. Por ahora no le sale mal porque no recibió goles, pero presumo yo que tiene otra cosa. Y la U, si la pelota termina yendo siempre hacia Marcelo Díaz, es porque los de arriba o están descargando mal o no encuentran el desequilibrio. Entonces Díaz, claro, se entusiasma. Tuvo un muy buen pase para Fernández, la jugada más clara, con el remate abajo del saque, pero después dos pérdidas que lo ubicaron muy lejos. Claro, lo relevó Reinhardt, pero es como que está la tentación de Marcelo Díaz de ir por más allá de la distribución desde su propio terreno. Veremos si los protagonistas son los mismos, a lo mejor los entrenadores pensaron otra cosa.
4: Vuelven los equipos a la cancha a la espera de los cambios. Le cuento que hoy hay tenis de madrugada. Alejandro Taviro, la raqueta 1 de Chile, va a enfrentar en segunda ronda a Adrián Manarino, esto en el ATP de Chengdu, el 78 del mundo del francés. Arranca el fútbol, Andrés Solar.
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1: Arranca ya el segundo tiempo, 0-0 lo escuchas en Cooperativa Deportes, en Sausalito. Igualan por la Copa Chile, partido de ida, la vuelta será este día domingo. La pelota queda el Chuncho, y ya me estará confirmando Maximiliano Videla si hay modificaciones de lado y lado. Simplemente me parece que no hay cambios, tiene Everton ni en la
4: Nada, señor, nada. Nada, nada.
1: Entonces, ¿cómo vuelve el Chuncho?
4: Con Castellón en el arco, Ormazábal, Saldivia y Ramírez en el fondo, Guerrero, Reinhardt, Díaz y Fernández en mitad de cancha, Altamirano enganchado, Vargas y Lucero en delantera.
1: ¡Griberton!
4: El Nacho González en el arco, Soto, Magallanes, Oyarzún y Fernández en el fondo, mitad de cancha para Berríos, León y Moya, en delantera Ramos, Montiel y Medina.
1: Acá viene la pelota para Nicolás Fernández, replegado contra el sector izquierdo, pegado a la línea del costado, descargando hacia atrás sobre el territorio enemigo, dominaron 5, que es Nicolás Ramírez. Ramírez que la manda para Saldivia. Saldivia que toca la pelota para Ramírez. Ramírez que viene ahora contra la pista izquierda, pero tímidamente, caminando sobre el territorio enemigo. Saldivia que ahora pone un poquitito más la maniobra, balonazo largo, recepción ahora correcta, Fede Marzano colocado centro, esperaba el gato Lucero, el punto penal, a la vida, remate de Marcelo Díaz, la pelota que dio en el horizontal, era golazo de Marcelo Díaz, eso no lo olvida Marcelito, la pierna derecha de 25 metros, de primera se fundó el crepato, y el travesaño le dijo que no, Maximiliano Videla, me da cuenta.
4: Expediente que le hemos visto poco en el último tiempo a Marcelo Díaz, en peine del pie derecho, le pegó fuerte, volaba el Nacho González, no tenía nada que hacer, lo salvó el travesaño, la más clara de la U, en el primer minuto de juego del segundo tiempo.
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1: Esta la nota, Gorochoa no pierde la, el remate de distancia, Marcelo Díaz, esa ejecución del 21 que dio en el horizontal, Igor.
3: Claro, y ahí está, si él se despega de su zona media y va al otro lado, puede buscar eso, un remate, más que un pase que a veces puede quedar corto. Excelente situación, pero el travesaño dijo lo contrario.
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1: La pelota que la maneja acá la escuadra de la Universidad de Chile sobre el campo medio, el balonazo que iba buscando Altamirano, queda contra pie el 19, recupera acá la escuadra Libertariana, toma la pelota Berrío, Berrío que banda contra derecha para que venga el mano a mano Emiliano Ramos ante Nicolás Fernández, 1800 de Emiliano Ramos. La mandó por el fondo de la cancha, pero había rebotado un azul, Scorder quedó apagullado, el número 6, Nicolás Fernández, voy contigo, Maximiliano Videla a la cancha.
4: Se toma el tobillo derecho, el número 6 de la Universidad de Chile, quedó bastante a maltraer el Nico Fernández, va a haber córner para Everton de Viña del Mar, es el 5.
3: Veremos si la presencia de Ramos por el sector de derecho del ataque de Everton fue circunstancial o... Está la idea del entrenador Viñamarindo de ponerlo ahí para que Fernández no tenga tanta libertad de despegue como en el primer tiempo. El caso es que quedó muy resentido Fernández.
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1: Qué complicado Fernández ahí en su tobillo derecho, me parece, la complicación del volante universitario.
4: Sí, ahí está el número 6 de la U con complicaciones entre el cuerpo médico azul, Fernando Gago que mira a su banca, veamos qué tiene Fernando Gago para reemplazar al Nico Fernández. Diego Vargas está con la número 4, John Cortés podría ser, Ignacio Vázquez que se mueve por ese lado con un perfil más ofensivo, las alternativas para reemplazar al Nico Fernández que de todas formas se está poniendo muy a maltraer, pero de pie.
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1: Sale ahí complicado Nicolás Fernández,
3: no, todos los nombres que dio no son, digamos, marcadores, pero en fin, veremos qué pasa.
1: Corner para Everton de Villa del Mar, va a levantar contra el sector diestro, acá Lucas Soto prepara a la derecha, centro de la punta diestra de la cancha, al segundo poste, golpe de cabeza, estaba parado Castellón yendo en el aire, fue Oyarzún, el capitán evertoniano Maximiliano Videla, que casi la emboca la portería universitaria.
4: Ahí atento el ex Coquimbo Unido que genera quizás la más clara para Everton de Viña del Mar, buen centro desde la derecha que llega y ahí aparece justamente Diego Oyarzún que no puede darle dirección de arco a ese cabezazo, Gabriel Castellón que miraba nada más como esa pelota se va por arriba.
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4: Le ganaron fácil a Fernández ahí la espalda y golpeó ese cabezazo, ¿ah? Peligroso.
12: ¿A quién?
4: A Fernández. Perdona, a Ramírez.
12: Fernández está afuera. Bueno, y ahora tiene problemas Castellón. Ha acontecido el comienzo del segundo tiempo, pero la verdad.
2: Ivo,
1: sí.
2: La gente pregunta qué pasa con Ernesto Díaz Correa. Mañana, Ernestito, mañana. Mañana a la cancha. Va a estar usted, Ivo, ahí también.
1: Sí,
2: para
1: señor.
2: El partido
1: con Colo, Colo y Dauda.
2: Tal cual, y el día sábado para la selección chilena, Ernesto Díaz Correa para el Canadá-Chile. Abrazo a Coyhaique. Ahí está Mariana Carola, escuchando la cooperativa. Mucha lluvia por acá. Un abrazo especialmente a don Igor Federico. Alexis Ibu. Entretenido partido, pero falta algo de profundidad a la U. Estoy disfrutando un brebaje de 40 grados. A esta hora, escuchando a Ivo Bay. Jorge Ortiz solo quiere un gol de la U, por ejemplo. Luis Urra, 2-0 va a ganar la U. Abrazo a todos. Ivo Bay, la gente a esta hora se manifiesta en masa.
1: Y se refresca también escuchando
2: se el refresca.
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2: ¿Y otros?
1: Muy bien. ¿Y otros? Se lesionan en Sausalito. Al sacar, Gabriel Castellón se toma la parte posterior del muslo derecho, la zona de los isquiotibiales. Veremos si es que puede seguir el portero titular de la U. Calienta uno que está cerquita del retiro, dicen. Christopher Toselli.
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1: ¡Zipo! Acá la brota que la tiene la Universidad de Chile. Pasa que viene contra el sector derecho para acabar. Maximiliano Guerrero, Correo, que se desparraba la defensiva. Ahora sobre la línea final, el centro buscando los ceros. Pegaron la mano los chunchos. De su Zipa el juez y también el juez de línea que corría contra el sector donde se desarrollaba esta maniobra. Y los dos vieron lo mismo, que el balón no impactó la mano. Guerrero que quería ganar. En el fondo le cierra Vicente Fernández, saque de puerta armada de fondo, juega en el Inglaterriano.
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1: Acá tiene la banca la escuadra de la Universidad de Chile que ya trabaja ahí en la periferia del campo, Maximiliano.
4: A Toselli, Christopher, a Diego Vargas, a Matías Riquelme, a John Cortés, a Gonzalo Reina, Ignacio Vázquez, Israel Poblete, Charles Aránguiz y Claudio Gutiérrez.
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1: Ocho minutos ya de esta segunda parte. 0-0 la cuenta, cuidado el centro que lo levantaba ahí Amaro León, muy pasado, termina despejando acá la escuadra universitaria. El balón que flota, no se aleja tanto de la portería, le cae la pelota a las medidas. También aparecía Joaquín Moya buscando lo suyo, termina limpiando todo el número 7, cuidado que avanzado a toda velocidad. Oyarzún toca la pelota para Vicente Fernández, que coloca el centro de la cuelga en la zona penal. Despeja ahí, propietado en el área menor, Nicolás Ramírez reviendo la pelota hasta la mitad de la cancha. 8 minutos ya de este segundo tiempo para 9 del complemento. Guerrero que pasa ante 2 contra el tercero, no puede porque le roba la pelota nomás Joaquín Moya. Ahora en el complemento defensivo termina despejando a media siempre la mitad de la cancha Fabián Ormazábal. El balón que lo tiene un dominador claro, quiere aparecer ahí el Topo Barrios para limpiar, pero lo hizo Eduardo Vargas, que no limpió nada, embarró con esa intervención el 11 y se la regaló nomás al golero Bertoliano. Sale el Nacho González para el conjunto del cielo.
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1: Lucas Soto que se envalentona, Lucas Soto que gritaba contra Dovicha, no puede llegar a destino el paso de Lucas Soto que buscaba a Alan Medina. Será lateral para la escuadra de la Universidad de Chile, para el Everton, va a ser para
4: Lowe. El Everton, y claro, protestaba Fernando Gago, también los defensas de la Universidad de Chile. La pelota la tiene el árbitro, la tiene Piero Massa, veremos qué sucede. Al parecer va a ser, saque de banda finalmente para la U, retrotrae Piero Massa.
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1: Pasa Vicente Fernández, se centraliza, cuidado, dejó la pelota para Berrío, que le da contra la diestra, viene el remate de Milano Ramos, que quiso centrar con la zurda contra el sector derecho, claro, a tres dedos y le salió como le salió, Iván.
12: Borde externo, centro. Muy pretencioso, por decirlo así. No, y la jugada la venían armando bien desde el sector izquierdo.
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13: Banca de Regar cuando Viña del Mar. Antes Ernesto.
2: No, mira, la gente desde Luque, Paraguay te escuchan.
13: Muy Alan. Bien.
2: Sí, desde Luque, Paraguay. Abrazo para Alan Kohler. Mientras que Esperanza Castro. Estoy acá muy sanita cocinando una tortilla. Se extraña el topito. Cariños al equipo. Estuvo en el loto el topito Caneo recién. Y Nicolás Torres desde La Pega escuchando el relato de Ivo Bay. La gente se acompaña con Cooperativa.
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13: Ahí se la lleva Lucero, lo mandaron al pasto después de que hacía una buena maniobra contra la zurda. Lo derribaron nomás al gato Maximiliano, sin tarjeta, solamente falta.
4: Sí, falta sobre el 18 de la Universidad de Chile. En ataque esa falta, son 10 del segundo tiempo ya los que se han jugado.
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13: Tendrá con una discusión, Marcelo Díaz, me parece, con Alan Medina, el número 10 del Everton de Lina de Mar. Se va a ejecutar la infracción que fue falta y se falta, es falta GTX.
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13: Carolazo largo de Marcelo Díaz para que pase Nicolás Fernández, toca la pelota para Fabián Olmazábal. Olmazábal que la pierde sobre el último cuarto de la cancha, recupera el Everton. Cuidado la pelota que viene arrastrada buscando la aparición contra el sector izquierdo, acá el jugador Montiel. Que se vaya con su marcador, que lo llevó, pero después lo derribaron y se va a correr la falta. Falta la valla amarilla. Amarilla en la Universidad de Chile para uno de los marcadores centrales. Fue contigo, Maximiliano, viniera a la cancha.
4: Y alega el Nico Ramírez, se le escapaba ahí el jugador de Everton. Lo tiene que bajar amarilla la segunda en la U.
3: Esa es la jugada que ha buscado Everton todo el partido, ¿no? Una recuperación lejana en su campo y después la salida punzante. Bueno, acá no le quedó otra a Ramírez que cortar porque el equipo estaba muy volcado al campo adversario.
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13: 11 para 12 minutos ya en el reloj de Cooperativa Deportes. Esta es la Copa Chile. Mañana en el Nacional Colo-Colo frente al Audax Italiano. Le va a dar a la pelota acá el jugador Moya con la pierna derecha. Siento que va al área. Castellón. Castellón Gabriel es el arquero de la U y se quedó con la pelota.
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13: Opinión de Borochoa, 12 para 13 claro, de la segunda.
3: Castellón no quiere sacar largo. No, porque siente a lo mejor algún problema en su pierna derecha. Entonces eso evitó, por ejemplo, acá que saliera rápido la U. Todo. Ya está Everton totalmente distribuido en su terreno. Bueno, creo que Everton, en comparación al primer tiempo, ha estado más incisivo, más presente en el campo rival. La U, mire.
13: Marcelo Díaz se equivocó en la entrega, cuidado que viene encarando Montiel, Montiel que habilitaba contra derecha las medidas, alcanza a cruzar Nicolás Ramírez, la pelota que flota y cae contra la izquierda, ahora viene la escuadra de Everton de Villa del Mar tomando ese esférico, ahora León intentaba colgar de la zona penal y termina rechazando la saga de la Universidad de Chile y se la lleva Nicolás Fernández contra el sector derecho hasta que le termina cometiendo la falta, falta, respiro, definitiva, la infracción contra Fabián Olmazábal, va a jugar la escuadra de la U, territorio propio, tiro libre, 13 minutos, ¿qué le parece el arranque del segundo tiempo? 8-0.
3: Bueno, estábamos en que Everton es más incisivo y acá Díaz que ha tenido varios aciertos, se equivocó y eso es el negocio de Everton. La U muy, muy en un plano de la hipótesis de juego pero sin llevarla a cabo. Ni Lucero con Vargas se juntó mucho, tampoco ahora ya se puede despegar tanto en ataque Fernández, Altamirano en un plano muy... muy apagado, entonces, bueno, alguno de los dos tendrá que aceptar en ofensiva, pero creo que Everton ha mejorado su rol de ataque en el segundo tiempo.
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13: Ya estamos en el minuto 14 de juego de esta segunda parte. 0 para Everton, 0 para la Universidad de Chile. Octavo de final, partido de ida de la Copa Chile. Ahora aparece Eduardo Vargas de espalda en la portería. Ahora en frío rumbo al arco. Toca la pelota contra derecha. Viene pasando acá el jugador que Maximiliano Guerrero sobre la línea final. La ganó Guerrero. Colocó centro buscando el punto penal. Termina rechazando Magallanes. La segunda pelota para Marcelo Díaz. Díaz que de 30 metros la levantó, pero sin destino. Tiene intención, Marcelo. El juego que ahora reposa en el fondo vertoriano. Cuidado mal control y roban a un sobre el territorio enemigo. Casi sobre la última raya. Era Lucero quien recuperaba esa pelota. Toca atrás. Nicolás Ramiro encuentra línea de paso. Altamirano. Falta. No la cobró. No la cobró el juez. No la cobra Piro Massa. Y la réplica de Everton de Villa del Mar. Que lo prospera. La Medina se le controla la pelota. Pero igual recupera el balón y la cruza toda contra la punta. la derecha, a ver si la puede hacer el Ramos. Ramos que ya está sobre el campo enemigo. Es horrible Ramos. Mal control del canterano bertoniano. Se escurre la pelota contra la banda. El saque de mano se la para el Chuncho. 0-0 en 15 del complemento.
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13: Era clara esa falta contra Altamirano, sí, y el juez estaba de cerca, pero pasa y no la dio.
12: Altamirano ha perdido varias, pero en esta creo que había fouls, pero bueno. Dejó seguir con Piero.
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13: Somos Cooperativa Deportes el día sábado con la roja de todos, con el equipo de Nicolás Córdoba para la gira en Norteamérica, primera estación Canadá en Toronto, transmite Cooperativa, después aparece en el horizonte Estados Unidos y México, los tres anfitriones de la última Copa del Mundo, de los rivales del seleccionado chileno, juegos que van a estar, por supuesto, en los micrófonos de Cooperativa Deportes, también la Copa Chile mañana con Colo Colo y el Audax Italiano, y la revancha el próximo domingo de esta llave en el Nacional, la Universidad de Chile, frente a Everton, viene avanzando sobre el campo Viña Marino, acá el jugador camiseta número 6, que Nicolás Fernández, toca la pelota hacia atrás, buscando la conexión con Nico Ramírez, Ramírez para Marcelo Díaz, Díaz que se apaña con Saldivia, Saldivia cruza 5 metros la frontera, encontrando el claro, cuidado, viene la pelota para Reinhard, atrás para Altamirano, viene cuidado avanzando la escuadra de la Universidad de Chile, remate que viene cruzado abajo, y rebota en el arco, cuidado de Carlos Cero, de Carlos Cero, de Carlos Cero, gol, gol, gol, gol, gol, gol, gol.

0: el sector derecho, el tiro arrastrado, Diego Guerrero dio el rebote, Ignacio González, que había sido buena figura para el conjunto Oricielo, pero dejó viva la pelota, y ahí apareció uno que había aparecido casi nada en el partido, como Juan Martín Lucero, quien tomó el balón, se acomodó para la derecha, está con suspenso, definió el gato para mandar la pelota dentro de la portería berteriana, y colocar el primer grito de gol en la garganta, azules en Villa del Mar, al minuto 16 de juego ya, de este segundo tiempo, pasa arriba el Chuncho, lo está ganando la zona en Viña, con el gol de Juan Martín Lucero para la 1, Everton 0.
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2: Y el remate de Guerrero, que encuentra el rebote de Lev Yachin, como le estaban diciendo en el chat de Cooperativa. Se equivocó el Nacho González, da un rebote corto que le queda a Juan Martín Lucero, el remate que obliga a otra reacción del ex arquero de Deportes Antofagasta y Palestino, pero deja otro rebote, le queda a Lucero sin ángulo pero cerquita del arco, busca el rebote en uno de los jugadores de Everton, entra la pelota, 1-0 lo está ganando la U en 18 minutos, y encima ahora vive la otra cara Lucero, se gana amarillo, el tercero la U, cuidado,
0: viene el Everton, Castellón se queda con la pelota, y Ochoa, la U está en ventaja, 1-0, gol lo hizo Lucero.
3: Sí, encontró una jugada en la que no prometía tanto en el comienzo, pero después remate de Guerrero complicado para el arquero, y Lucero, bien, no solo por ir al rebote, que es como parte del repertorio obligado, sino porque después no se apura. Cuando le queda ahí entre el poste y la raya de fondo, se toma un tiempo más y logra meter la pelota en el arco. En fin, es cierto, el arquero tiene esa temática. Si se equivoca una vez y te hacen el gol, queda desperfilado. Todas las anteriores pasan a un segundo plano.
2: Bajaron a Vargas, Hugo Magallanes, se gana amarilla en Everton.
0: ¡Qué falta! ¡GTX!
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0: Y pone los botines en la banca de la U. ¿Quién, Maximiliano?
2: Charles Mariano Aránguiz.
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0: Minuto 20 de juego ya de este segundo tiempo. El tiro libre será para la U, que lo está ganando 1-0.
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0: Sí. Tiro libre para la escuadra de la U. ¿Qué pasa con Piero? ¿Qué pasa con Baza? ¿Qué pasa con Piero Baza, Maximiliano?
2: Para el partido, el árbitro del encuentro es Nico Ramírez, que sale de la cancha, le dice que salga para que lo atiendan. Se toma el tobillo izquierdo, uno de los defensas centrales de la U.
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0: Marcelo Díaz, Tamirano, contra la derecha, no le cae Maximiliano Guerrero para colear contra la plaza 10, que levantaba centro, va atacado, le cae Tamirano para Renjo, que no puede llegar, quedó contra el pie por esa pelota y sale la jugada de Everton de Villa del Mar. Falta de arribaron al ruletero en la salida, mandaron al pasto, a Moya, tiro libre, medio campo, es para el local.
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0: 21 minutos ya de este segundo tiempo, gana la U, gana el Chuncho por 1-0 al Everton.
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0: La pelota arrastrada contra la plaza derecha, viene brillando el esférico de Brocho, que Lucas Soto, viene Soto pegado a la línea de la banda entre Barca de Nicolás Fernández, no era de Altamirano, quien se queda en la casa, pero no puede llegar Altamirano, sigue el Everton con esa pelota, devuelve el juego para Lucas Soto, la juega para Berrío, que está en la punta derecha de la zona penal, la juega arrastrada contra la media luna, Rosaga del conjunto universitario, se la lleva Maximiliano Guerrero, traba Altamirano, quiere llegar Eduardo Vargas, no puede ni uno ni el otro, recupera el Everton, se impaciente el hincha del Chuncho en Villa del Mar, tomando la pelota Lucas Soto, viene centralizándose Lucas Soto, toca hacia atrás, el cambio de frente a lo de Joaquín Moya, corría Vicente Fernández, no puede, Fernández por esa pelota, saca la escuadra de la Universidad de Chile, otra vez contra la mitad del campo, loco 28 en Cooperativa Deporte, gana la 1-0 en Villa y
3: bueno, pleno ataque de Everton, esperemos, a ver,
0: cuidado, viene la pelota para que domine arriba Ram, no va a pasar nada por aquello, casi bueno, va a ser loco.
3: Pero pudo pasar. No, lógico que Everton tiene que ir con más agresividad, suelta más gente para apreciar alguna posibilidad distinta, y bueno, y la U ya tiene un pensamiento distinto, Vemos que se le para Charles Aránguiz, más que ninguno.
2: Un pensamiento. Charles Mariano Aránguiz con la número 20.
3: Y el local también, ser... mueve el tablero.
2: Mueve el tablero.
3: Hace los días, ¿no, Igor?
2: Se viene Julián Alfaro a la cancha, antes el resto.
3: Debería ser, pero. Sí. Vamos a ver.
0: Vamos con los cambios en el Everton. A la cancha Alfaro, Maximiliano.
2: Se retira Emiliano Ramos en el conjunto evertoniano. También se retira Amaro León. Y le deja su lugar a Josué Ovalle en Everton de Viña del Mar. Marcelo Díaz se va aplaudido. Lo reemplaza Charles Mariano Aránguiz. Cambio de nostalgia.
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0: El partido de Marcelo Díaz, ¿cómo se evalúa, Igor?
3: Tuvo de todo. Porque tuvo participaciones de su jerarquía, no pocas. También perdió dos o tres balones notoriamente, pero se esmeró. Hizo un partido no tan regulado como uno lo pensaba, porque decía tanto tiempo sin jugar de titular, a entrar a tocar lateral. No. Se involucró y. Y tuvo además ese remate del travesaño. Díaz mantiene su jerarquía, obviamente a otro ritmo, pero no pasa inadvertido cuando juega.
0: Botaron a Charles, recupera el Everton, tres cuartas de cancha, la pelota que va a la zona penal, Vicente Fernández que quiere, también le da que dar el rebate, dará Medina con la pierna derecha, el uruguayo que no fue del balón que lo impactaba Medina, pero se estrelló en la saca de Raúl. El pelo que se devuelve hasta la mitad de la cancha, enfría todo en el fondo, David Villarzón para el golero Ignacio González, que sale mal, se la deja ahora Nicolás Fernández, que de primera también resuelve mal, Nicolás para colocarla contra el pasto, jugó de primera y ahora la pelota que es para el Everton, la viene peleando Nicolás Fernández, también buscando los suyos Josué Ovalle, triunfa Fernández, se la pincha por la banda, el saque de Baro, lo va a jugar el Everton, medio terreno.
3: Ya, y los dos que entraron de Everton, Alfaro y Ovalle, son jugadores más rapiditos, más de ir a buscar el enfrentamiento individual, busca eso, Rigoneta.
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0: Minuto 24 de juego ya de este segundo tiempo. El triunfo momentáneo para la Universidad de Chile con el gol de Juan Martín Lucero. El gato golpea en Viña del Mar. La U se pone en ventaja. La revancha el día domingo, Ñuñoa.
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0: Charles Aránguiz, que limpia Charles, que toca la pelota para Fernández. Fernández que encuentra claro, corre arriba. Juan Martín Lucero, pero cuando corría, lo hacía en posición de adelanto. Veremos si tenía razón el segundo juvenilino, el señor Eric Pizarro Ernesto.
4: Sigue entrando en la recta final, ya 70 minutos. Invitamos a la gente que hasta ahora sobrepasa las 500. Estamos también en X, la transmisión en vivo. Estamos en la radio en vivo y el marcador virtual para que le ponga nota al partido, para que mande su figura, para que diga, obviamente, de dónde nos escucha y todo lo que usted puede transmitirnos. Abrazo a Jonathan Hernán Espinosa, que saluda a su esposa Constanza, a Yasmín Cerda, abrazo, en Villalegre está ella, Karen Blanco, vamos Everton todavía, Francisco Godoy Navarrete llegando hasta ahora, Juan Edgardo Saitón de La Calera y Ricardo Albornoz desde Quilpué, que participen ahora para que estemos comunicados de acá al final de la transmisión.
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0: 70 minutos ya de este partido, 25 en el complemento. Sale largo la gente de Dragón. El cuero que pica la mitad de la cancha. Magallanes que lo limpia. Cuidado que ahora viene trabajando con esa pelota que el jugador de los 7 de Joaquín Moya. Apura en contra de izquierda. Viene el Everton. Centro que va buscando el punto penal. Castillo sólido. Se lleva y se queda nomás con la pelota.
2: Fue el puro susto finalmente lo de Gabriel Castellón, que sigue en el partido sin problemas y ahora descuelga tranquilo ese centro.
3: Fíjate, otra vez pudo sacar largo para apurar la salida de la U y no se queda.
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0: Carles Arangue distribuye ahora, ubicándose donde vivo aparecía Marcelo Díaz en el planteamiento inicial de Fernando Gago. Acá está Juan Martín Lucero, la pincha contra la punta izquierda, aparece camiseta número 6, Nicolás Fernández, atrás para Nico Ramírez, Altamirano, Charles, la va a perder, Charles que la entregaba mal, traba Nicolás Ramírez, la va a perder. defender. Bien Ramírez, pisa el balón y lo entrega hacia atrás para Nicolás Fernández, pero la tocó hacia atrás. Nicolás Fernández la dejó viva para el Everton. No lo pudo agarrar cuando estaba merodeando en el territorio ofensivo. Fueron Alfaro, una jugada bastante llamativa del defensor de la UIBER Ochoa.
3: Pasa que salen por la franja izquierda, pero no hay un zurdo ahí. Entonces, tienen que devolverse, descargar hacia atrás. Y ahí Everton lo presionó a tanto a Fernández como a Remy.
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0: Alfaro, toca la pelota para Fernández. Viva su marcador. Cuidado, viene el río Fernández. Descarga atrás. Le cae la pelota a Joaquín Moya sobre el espacio central. Apertura contra derecha. Libre de marca. Viene tomándose Férico Soto. Siente que la golpe de cabeza por arriba del horizontal. El golpe de todo el Everton de Villa del Mar. Y quien logró impactar la pelota con la cabeza en el aire. Quedó complicado en el punto penal de la Universidad de Chile. Maximiliano Videra, me parece que
5: sí, Vicente Fernández, que queda algo complicado. De todas formas, está invalidada la jugada. Cobrada posición de adelanto Piero Massa.
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4: En Rosario, Reinaldo Carega Burgos, nos escucha desde allá. En la quinta región, Fernando Flandes. Abrazo para ti, Rodrigo Mauricio Hernández. Nos da las gracias por la transmisión y el relato de Ivo Bay. Y tú cuéntanos, Maxi, ¿cuántas medallas quedó el Team Chile hoy día?
5: Acaba de sumar otra.
4: ¿En serio?
5: Plata para Esteban Romero y Julián Stavon. Se quedan con el subcampeonato en la pelota vasca, en paleta de goma, la especialidad de trinquete.
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0: 28 para 29 minutos. 28 para 29, Rata Valgato. Se equivoca Lucero. Igual Ochoa, pero ¿qué pasa, hombre?
3: No. De repente hay jugadas que son misteriosas. Altamirano quiso habilitar con el pecho en el anterior, nada. Y acá, bueno, no aprovecharon una brecha que había en la saga de Everton. Es evidente que ese va a ser el partido ahora. Everton tiene más gente arriba, busca, suelta, pero deja también espacios distintos en su retaguardia.
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0: Cambio de Everton.
5: Sí, se viene uno que no sé si lo van a sonar en la barra visitante. Johnny Palacios con la número 30 y se está la cancha.
3: Difícil. Y no, porque estando Montiel, Everton tiende a elevar mucho el balón, porque evidentemente por el tour y cabezazo, pero Palacio hay que ver cómo entra, pero es un jugador que se las arregla mejor en espacios más reducidos.
5: Puesto por puesto, como decía Nicolás Montiel fuera de la cancha.
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0: 30 minutos, cuidado que pasó Valle, 30 minutos pasó Valle, Valle que está en la frontal del área, quiere rematar con la zurda, pero no le dio bien ese balón y se fue sin dirección contra el área de la Universidad de Chile. Acá está Lucero, toca la pelota para Eduardo Vargas, la pelota con la de Guerrero, Guerrero que apura contra derecha, viene pasando Fabián Amasada, ganado para atrás Fabián, y este lo cobra, que pasa, lo cobrado Valle, es que me parece la distancia, era la infracción.
3: Esa salida de la U tan corta teniendo tanto terreno, bueno, la recuperó.
0: Cuidado, y viene Josué Ovalle contra la diestra, centro, segundo poste, aparecía Palacio, antes Castellón se quedó con el esférico cuando merodeaba el Chorri. No puedo llegar primero, Castellón.
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0: Somos Cooperativa Deportes con la Copa Chile. Juego de octavo de final, partido de ida a la vuelta el domingo. La cancha de Ñuñoa también estará en el micrófono de Rodrigo Contreras, que estará en la narración ese fin de semana para el juego.
4: ¿Vuelve?
0: Sí, vuelve. La gente también está preguntando por Rodrigo en el chat.
4: Sí, pero el resto día, a las 14 preguntan por él.
0: Sí, preguntan harto. Cambios en la Universidad de Chile, Maximiliano.
5: Ignacio Vázquez a la cancha, se va Juan Martín Lucero, también se va a venir Israel Poblete, Javier Altamirano se va del partido.
4: Onur, le decían, preguntaban por el, ¿dónde está Onur? Descansando, lo merece.
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4: Ahí está.
3: La creencia.
0: La pelota que la maneja Nicolás Ramírez, acerca hasta la mitad de la cancha. Toca para Nicolás Fernández. Con el recuerdo, Maximiliano, me refiero con los cambios. Perdón, no se me era.
5: Cambios vamos. En Everton de Viña del Mar, José Ovalle, Julián Alfaro y Cristian Palacios a la cancha. Se fueron Nicolás Montiel, Emiliano Ramos y Amaro León, bien digo. En la U, Charles Aránguiz a la cancha, reemplazó a Marcelo Díaz, también a la cancha Juan Martín Lucero, reemplazado por Ignacio Vázquez, y también Javier Altamirano dejó la cancha, lo reemplazó Israel Poblete.
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0: Partido de Altamirano y Gorochoa.
3: Difícil, porque le costó encontrar la jugada. Quizás en el gol ahí tiene un pase, pero un pase racional, cercano. Pero no logró despegar en el partido. Y tuvo ese remate con la derecha en el primer tiempo, que debió ser algo más. Se le notó, digamos, tiempo sin jugar.
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0: 33 minutos, tiro libre para la Universidad de Chile. Unos 35 metros cargado de 20 contra la plaza izquierda. Levanta el centro Maxi Guerrero. Estaba el segundo de la U. Estaba el segundo de la U. Llegaba Arbasal, no pudo darle dirección. También cerraba en el segundo poste. Otro delantero. Voy contigo a la cancha, Maximiliano Vidal, el segundo del Chunche en Viña.
2: Sí, no le pudo dar el 7 de la Universidad de Chile. Miraba el Nacho González esa pelota que la termina rechazando un jugador de Everton. Ni siquiera fue necesario el saque de arco. Termina reponiendo desde el fondo el conjunto ruletero. Cerca la U del Sur.
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0: Será saque de manos para el Everton, bien profundo en el campamento de la escuadra de la Universidad de Chile. Saque de manos lateral, ya lo juega Fernández buscando la conexión contra el sector izquierdo acá del jugador de Valle. Caracolía toca la pelota atrás, cuidado que le cae Joaquín Moya, que viene pasando, va a ganar la línea de fondo, el centro que va al segundo poste, espera el Cherry Palacio, ahora también le cae a Soto, le cae al 8, toca el balón, cuidado, viene el Everton de Villa del Bar, otra vez viene Soto, centro que lo cuelga de primera, espera el Cherry, punto penal, pelota queda muerta, abajo Castellón notable, y el rebote y el palo dice que no le Everton, ahora viene el Río que enganchó, le queda para el zurdo, tiro arriba, desviado contra el palo de la Perdovicha. Muy buena contención de Castellón abajo, después el poste estuvo del lado de la U. Lo cuenta Maximiliano Videra, la más clara de Everton.
2: Aplausos de Nico Ramírez y de Mati Saldivia para su arquero por esa contención abajo. Remate, zapatazo fuerte sobre su mano derecha, pegadito al palo iba, se queda tomando el hombro. Gabriel Castellón justamente de ese brazo derecho que fue el que tuvo que estirar para evitar el empate de Everton. El centro atrás desde la izquierda, pelota que les costó limpiar a los ruleteros en el área. Tuvieron que sacarla para la derecha, de ahí vino el centro, le quedó Alan Medina el rechace y ahí, brillante reacción de Castellón que dio rebote, la agarró por el otro costado Emiliano Ramos que le pegó al palo de la mano derecha y se salvó nomás la Universidad de Chile.
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0: Ahí estuvo en el pie de Medina, apareció Alfaro al poste.
3: Sí. No, pues evidentemente es un atajadón porque

0: centro, no pasa nada con aquí, pero viene despejado con el golpe de cabeza. Acá Matías Saldivia, la pelota que se desplaza hasta la mitad de la cancha, se va Rarán y la limpia todo muy bien. Charle toca el balón ahora para Vázquez, Vázquez que la pelota de primera mano, venga Eduardo Vargas, vino Eduardo Vargas, vino Eduardo Vargas para mano, Eduardo Vargas para mano, Eduardo Vargas para mano. Ignacio González, notable para retirar su pie, mandar la pelota al tiro de esquina. Notable Negra Chica, el arquero de Everton. Corner para el Chuncho, póngale número, Maxi.
1: 6. 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
2: Felicita Eduardo Vargas a Ignacio González porque se pegó un gran carrerón el delantero de la Universidad de Chile, dejó su marcador atrás a pura velocidad, llegó al área, cachetazo con el borde externo del pie derecho, alcanza a meter el pie izquierdo el Nacho González, otra gran atajada, evita el segundo y lo felicita Turbomán. Se va Vicente Fernández en Everton, también se fue Hugo Magallanes en el conjunto ruletero, Nicolás Baeza a la cancha con la número 14, uno de los cambios del conjunto ruletero, y también Martínez Bryan con la 29.
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0: Corner para la jugada de la Universidad de Chile, de la derecha, centro, mucha potencia, mucha altura, se eleva arriba por esa pelota Saldivia. Ahora Char de la distancia, probó como voló Ignacio González contra Prate Zurdo. ¡Qué remate de Charles! ¡Notable González! ¡Otro córner más para el Chuncho número
2: 7!
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2: Vuelve a sacar aplausos de un rival, el Nacho González. Ahora de Charles Arangui, remate de volea. Palo de la mano izquierdo, iba bien pegadito y bajo los fuegos artificiales de Sausalito voló el Nacho González para otro córner de la U.
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3: Están tirando fuego de artificio, la bengala que cae justo en el punto donde se va a ejecutar este tiro de esquina, al lado de la pelota, prácticamente cae la bengala que desde el sector de la barra de Everton está lanzado a la cancha. El artificio que se escucha en la mitad de Cooperativa también viene de aquel sector del estadio. Maxi.
2: Puede haber caído algún jugador, cayó ahí en los 90 grados del córner. Se tienen que salir ahí de la escena el jugador de la U.
4: ¿Cuál es la afición?
3: Cuidado,
4: la obsesión por los juegos artificiales, la verdad, no termino nunca de entender.
5: Están cruzando uno por la cancha, Ivo.
3: Sí, toma la pelota en estos momentos, pero pasa. Los jugadores de Everton se van hasta la mitad del campo. Me parece que la zona de vestuarios, porque se empieza a complicar la zona de la barra de la U.
2: Barra de la U y barra de Everton. Claro. Corren todos a los camarines.
4: Están parejitos.
2: Vienen noche larga.
3: No, terrible. Y son esas bengalas de barco las que se quedan suspendidas en el aire, que generalmente se lanzan hacia el cielo y ahora la estaban lanzando de manera horizontal.
2: Están en la entrada de los camarines, los 22 jugadores, se quedan algunos jugadores en cancha conversando con el árbitro.
3: Un absurdo totalmente.
2: La gente dice, patitas para qué te quiero.
5: Sí. Esto no es Trípoli, esto es el Estadio Sausalito. Para la gente que está llegando y escucha todos estos fuegos de artificios con los jugadores resguardados, Maxi, y estas bombas de ruido que caen, cuéntame tú, del sector de Everton, otras bengalas del sector de la U, pero lo que está entrando a la cancha, entiendo que viene del sector local.
4: Claro, quieren tener una competencia, ¿quién tiene más fuegos artificiales y todo esto?
3: No, cuidado, esas bengalas que decíamos de barco que se lanzan hacia arriba, una de ellas, me parece, es lo que yo desprendo de la imagen, que cayó, que la lanzaron de manera horizontal, es decir, en dirección a la gente, y una de ellas cayó en la presidencial de Everton, de hecho, muy cerca, al lado, y hay espectadores.
2: Hay un par de butacas que se están incendiando, de hecho, no alcancé a diferenciar si es en la galería sur. Ya,
4: pero vamos a ver. O sea, las dos barras al mismo tiempo, ni que hubieran estado programadas, o de acuerdo.
2: Se están midiendo el orgullo.
3: Pero me parece que la mayoría de los juegos artificiales que se están detonando vienen del lado de la U. Había más bengalas, las que estaban saliendo.
4: Cayó uno en el balneario.
3: Es que esa es la duda que tengo, si esa la habrá lanzado la gente de la U en dirección a esa
4: fiesta.
3: Por eso le digo, esa se suspende bastante. Sí. Salen de
4: ellos. No sé cómo usted llega a esa conclusión, yo no tengo la menor idea.
2: Por experiencia propia, yo en el Esterro Arroyo alguna vez vi un par de bengalas cruzar desde la tribuna preferencial hasta lo que sería la tribuna cordillera de Alcoyano.
3: Claro.
2: Así que puede ser.
3: Puede ser.
4: Puede ser.
3: Y si es que de ambas hinchadas al mismo tiempo lo hace aún más extraño.
4: No, pero simplemente la estupidez compartida.
3: No, pero no sé,
4: desde acá no podemos hacer un juicio sobre quiénes son los que tienen mayor o menor artillería.
3: Y también en la señal oficial no muestran incidentes en las tribunas, solamente van con imágenes de la cancha, claro, de los futbolistas y del diálogo que sostienen los

0: Gabriel, si los azules que digamos están fuera de la cancha, solamente veo a un jugador de la U que no puedo distinguir a la distancia.
1: Nico Fernández.
0: Nico Fernández, pero el resto en...
1: Reinhardt también, Castellón. También.
0: Pero no son más de tres de lado y lado. El resto, tanto suplentes como los cuerpos técnicos y los árbitros, están en la boca del vestuario. La banca de la U también, pero resguardándose evidentemente de este intenso momento en el Sausalito.
2: Bueno.
0: Minuto 41 del segundo tiempo, partido momentáneamente suspendido.
1: Yo sé que lo vará muy uno.
2: Sí, manos en los bolsillos, mira atónito y fijo Fernando Gago la escena que se está dando en Sausalito.
3: Claro, sí, partido. Todo esto para algunos es sinónimo de fiesta. Yo nunca he entendido qué tipo de fiesta es. Llevo años escuchando la misma versión, la fiesta. ¿Qué fiesta es?
2: Nunca lo he entendido, pero bueno, algunos dicen que es la fiesta.
1: Para la gente que está llegando a la transmisión de Cooperativa de Deportes y se pregunta por qué no está relatando Ivo Bay, es porque el partido se interrumpe momentáneamente por incidentes en las tribunas, por fuegos de artificios, por bombas de ruido que cayeron desde el lado de Everton, luego bengalas del lado de la U. El partido no está suspendido, está solo interrumpido por ahora. ¿En qué momento paramos el cronómetro de Cooperativa, Ivo?
0: Al minuto 39.
2: Bueno,
1: perfecto. Igor Ochoa lo ganaba la U a todo esto. La U estaba cerca del segundo, estaba haciendo otra vez figura en Nacho González.
0: Era contra para la U, estaba Maximiliano Guerrero y una bengala acá al lado de la ejecución.
2: Claro, el partido no estaba en toda su ebullición, digamos.
1: Antes había atajado Castellón en inglés.
2: Claro, entonces. Sí, estaba bueno. Los que empiezan con esta tontería es porque no, la verdad, ¿qué sentirán por el fútbol? Ya es una pregunta que yo empiezo a hacer ya hace tiempo. ¿Qué sentirán por el fútbol? Porque se nota que el partido es una cuestión complementaria. Ellos van a otra cosa. Bueno, lo hemos visto muchas veces, pero en este caso fue como una cuestión muy coordinada, digamos. Bueno, veremos cómo se resuelve el asunto. Claro, porque iba a ejecutar el córner y justo ahí, bueno, cayó un objeto.
0: Al lado del balón.
2: Claro.
0: Al lado del balón. En los 90 grados de ese sector de la cancha, ahí cayó la primera bengala que derivó la suspensión momentánea del partido.
1: Minuto
0: 39, detenido, la U ganaba 1-0.
1: Mira, Ivo, lo precisamos, el tiempo oficial 82 minutos, ahí está oficialmente interrumpido el partido en este momento, al minuto 82 quedaba todavía, estaba cerca la U, había estado cerca Everton antes con una tajada de Castellón a Medina, una tajada increíble, después remate a Aránguiz, ahí toda la tajada de Nacho González, lo ganaba la U, Ivo Bay, con gol del Gato Lucero.
0: Tal cual, después del remate de Maximiliano Guerrero, dio rebote Ignacio González y ahí apareció Juan Martín Lucero para acomodarse, definir y colocar la ventaja parcial para el conjunto de la Universidad de Chile, hasta que fue detenido el partido del minuto 82 de juego. No sabemos cuánto más va a estar parado el partido, porque ahora los de Everton, que son los locales, saltan a la cancha para ver qué es lo que ocurre, pero gente de la comunicación, de prensa, nos invita nuevamente a ir a la zona de vestuarios, porque hoy dice que la situación por lo menos todavía no se ha controlado. Veremos, tampoco es tanto lo que queda de partido. Ahí están los de Everton, en las escaleras.
1: Gerente deportivo en cancha, Gustavo Alzazo.
2: Tienes que agregar un segundo aspecto, tiene que evacuarse al estadio. A las dos hinchadas.
0: Pero el hecho de evacuar a las dos hinchadas al mismo tiempo también.
2: No tengo idea cómo lo van a hacer.
0: Seguridad, porque de partida las hinchadas no entran al estadio a la misma hora.
2: Bueno, escúchame, no sé si será al mismo tiempo, pero es un lío, porque evidentemente si el partido terminaba los términos normales, era un final de partido lógico, pero ahora es impredecible. Bueno, esto es. Por eso después viene el contrasentido, porque uno siempre dice, bueno, ponen tantos problemas para que estén las dos hinchadas. Desgraciadamente, es así.
1: Bueno. Oye, estamos a la espera de la resolución. Por mientras, Ivo Bay, te cuento que la sintonía es altísima hasta ahora con lo que está ocurriendo. Así que vamos a contar a la gente que si el partido se suspendió en el minuto 82, ganaba la U con gol del Gato Lucero, hasta que cayeron fuegos de artificio y también bombas de estruendo del lado de Everton y luego del lado de la U. Nos saluda Joel Antecao desde Punta Arenas, a la familia Antecao Muñoz, de parte de Guillermo y Carlos Alexis Cuevas, aquí cenando algo ligero por la hora, desde la comuna de Maipú, disfrutando la transmisión. Buena transmisión de Cooperativa Deportes. La gente que nos cuente de dónde nos escucha. Este postpartido, Maxi, pareciera que puede ser un poquito más largo porque se está resolviendo qué va a pasar en el partido luego de la suspensión.
2: Sí, vemos ahí aparte del cuerpo arbitral con la gente de seguridad, vemos de espalda a Mauricio Echeverri, por ejemplo, de la Universidad de Chile, y a otros personeros ahí de Sausalito, el administrador del estadio también. Vamos a ver qué sucede. Estoy hablando con gente que está ahí en el estadio Sausalito. Dicen que empezaron a tirar fuegos artificiales. Y que por lo que se está concluyendo fue un error en el lanzamiento de uno de los fuegos artificiales que terminó cayendo en el banderín del córner. Por ahora,
3: ¿cómo?
2: Claro, o el barrista que tiró la bengala.
3: Estaban tirando
2: bengalas y de los dos lados.
3: Ya, pero
1: solo que una cayó a la cancha y ahí se
3: tropezó. Claro, no, evidentemente, pero
1: porque estaban dejando jugar igual.
3: En el sector de la tribuna del cerro.
2: Pareciera que desde ahí estamos confirmando si fue desde los dos lados que estaban tirando.
3: No está bien, pero esa que cae ahí.
2: Ah, no, es la hinchada de la U. Lo que me dicen desde San Solito es que era la hinchada de la U la que estaba tirando bengalas y esa terminó, lo que decía Sebastián Bell.
1: ¿Cruzando la cancha?
2: Sí.
1: No, claro, o sea, porque venían del otro lado.
2: Claro, venían del otro lado y terminó cayendo en el córner.
1: Oye, un antecedente reciente con fuegos de artificio o bombas de ruido, lo que pasó con el Huachipato Coquimbo, cuando le cae la bomba de ruido al arquero Cristian Bravo de Huachipato, ahí se suspendió y se jugó en cancha neutral, sin público, en la cisterna, los 22 minutos que quedan.
3: Oye,
1: acá queda un poquito menos, Igor.
3: De acuerdo a lo que dicen ustedes, quiere decir que Guerrero va a tirar el con, claro. Usted dice que viene un lanzamiento desde la barra de la U.
1: Es lo que interpreto yo.
3: No, y recorre toda la cancha y casi le cae al propio jugador de la U. O sea, digamos ya, o sea, el límite máximo de la estupidez.
2: Mire, y de hecho, me confirman lo que decía y vos, y también me dicen que efectivamente lo que interpretábamos de lo que veíamos en la transmisión oficial, hubo una bengala que cayó atrás de la banca de la U y que cayó cerca de la posición de unos hinchas de la Universidad de Chile que estaban en la tribuna preferencial.
4: Salen con mucha potencia esa bengala.
3: ¿Y esa la lanzaron de dónde, según?
2: De la barra de la U.
1: Porque en teoría, cuando ocurre esto, eran bombas de ruido lo que lanzaba la gente de Everton, ¿no? Para entender. Yeah. Las bengalas son las que venían del lado de la U y es en la que cae en los pies de Ormazábal. Hay movimiento con los árbitros, se va Don Piero Massa. Maxi, y los capitanes también,
2: estar
1: atentos a lo que pasa acá.
5: Si las condiciones están para poder reanudar con el partido.
2: ¿Cuánto tiempo de espera prudente, aprox?
5: Y Carabineros informa que unos 20 minutos podría ser. Pero todo está en veremos, así que vamos a esperar que exista el desalojo para poder dar una declaración más definitiva.
4: Ahí podría renovarse los 8 minutos para los descuentos, ¿no?
5: Exacto, señor.
2: Ya, ahí está, se va a desalojar el estadio en cuanto hay hinchas y después de aquello se va a ver si es que se puede renovar y serían 8 minutos más el tiempo agregado.
1: Ya, partido entonces suspendido en el minuto 82, ganaba la U, ahí escuchábamos el diálogo del colega Marcelo Díaz con Piero Massa, Igor, el partido está interrumpido, se va a desalojar el estadio. Y después de eso van a determinar si se pueden jugar los 8 minutos reglamentarios más los descuentos. O sea, acá van a jugar no más de 15 minutos lo que quieran.
3: Me imagino que desalojan una parte y no todo, no sé, la verdad.
1: Bueno, van a demorar más en desalojar
3: más y jugar
1: lo que va a quedar, probablemente.
3: De acuerdo a la descripción que hacen ustedes, usar Ormazábal, digamos, tuvo suerte.
4: Efectivamente.
3: Ya.
4: Mucha suerte, porque cayó muy cerca la venga de la
3: ya. Que no le cayó un proyectil,
4: claro.
3: Según su interpretación lanzada por la barra la U al otro lado.
4: Claro.
2: Saldivia ahí conversando con Julio Alberto Barroso.
3: No, los jugadores son víctimas nomás del tema, ¿no? Estaban haciendo su partido, estaban todos concentrados, era un partido que se jugaba de taco a taco y bueno. Y empieza este asunto que ya es una verdadera patología ya.
1: Así es. Oye, la gente sigue acompañándonos, mucha gente, muchísima gente, Felipe Lehmann, qué triste todo, saludos Ibubay, desde Concón, abrazo para ti, mientras que a esta hora nos preguntan qué pasa con el partido, lo pregunta Edson, lo pregunta Rolando también, partido suspendido, interrumpido por ahora, se desalojan las tribunas, se deberían reanudar los 8 reglamentarios más descuentos, ganaba la U por 1-0. Abrazo a Rolando Stauber, en la ruta dice, como siempre, una tontera, lo de las bengalas, siempre lo mismo. Esto no para, y mucha gente preguntándose, una pregunta que nunca tendrá respuesta, muchachos, ¿cómo entran las bengalas? ¿Cómo entran las bombas de ruido? Pero ya sabemos que le entran igual, nadie sabe cómo, pero no, seguirán ahora, entrando siempre.
2: El tema es para la gente de la U, porque hay gente de la U que sigue al equipo cuando juega fuera de Santiago, la sigue porque la quiere y sigue, pero ya estas circunstancias de como visitante, si es que es así como dicen, como están diciendo acá, no sé, yo no estoy hablando sobre algo que yo no tengo el testimonio, pero bueno, si es que lanzaron desde ahí, bueno, se suma, digamos, a un capítulo no tan lejano, ¿no? En otro partido visitante de la U, no hubo también.
6: A ver, vamos a revisar.
2: No por Comachile, obviamente. Pero busquen ahí partidos de visitante, algunos recientes, pero bueno.
1: Pero claro, están reventando lo que falta antes, eso, que lo saquen del estadio.
0: Y eso vino a confirmar que el artificio viene de la barra de la Universidad de Chile, porque donde está la gente de Everton ya está casi desalojado ese sector. Sí. Y la gente de la U todavía no es desalojada en su totalidad, todavía queda una porción importante, los fanáticos de la U, y ellos son los que están detonando en este momento los fuegos de artificio que escuchamos.
7: Y hay que evaluar si
0: se puede.
6: Con alguien de la comisión de árbitros que le confirma ahí al colega Marcelo Díaz que se va a evaluar si es que se reanuda o no.
0: Están esperando el orden de la autoridad policial. Lo dijo ahí Pelotas.
2: Sí, eso fue un buen problema. Hay uno que
1: la tiene clarita, el que salió ahí la tiene clarita.
2: Es que no, claro, porque es un mundo, a ver, jugar un partido siempre es una cuestión de una lógica. Digamos, hay secuencia, hay minutos, pero todo lo demás no tiene lógica, entonces puede pasar cualquier cosa.
1: Oye, nosotros nos quedamos acá esperando la resolución del partido, obviamente. Y Bobay, usted está llegando la gente y pregunta qué pasa. Usted le cuenta a los casi 1000 que están conectados ahora en el YouTube de Cooperativa, ¿qué pasa en Viña del Mar?
0: Partido suspendido momentáneamente, interrumpido más bien, ese es el término correcto para lo que está ocurriendo hasta ahora en Viña del Mar, cancha totalmente desocupada, y te diría, la tribuna Ande, la galería del Cerro, totalmente desalojada, la gente de la Universidad de Chile esperando también a que el perímetro se desocupe para poder también hacer abandono. Todo indica que se va a reanudar el partido, pero sin público en las tribunas, ya que hubo mal comportamiento de la gente de la Universidad de Chile lanzando fuego de artificio al terreno de juego. Una bengala cayó cerca de Maximiliano Guerrero, otra cayó atrás de la banca de la U, donde había hincha de la U, y todo esto ocasionado por los mismos fanáticos azules.
1: Ahí está, como Guerrero, relato perfecto.
6: Sí, como decía Gorochoa, hace no tanto le pasó lo mismo a la U, lo recordamos, el 30 de agosto, interrumpido el partido entre la U de Conce y la U, cerca del minuto 83, por lanzamiento de pirotecnia y bombas de humo de la barra azul.
2: Por eso, ese procedimiento debe estar ahí en el tribunal, lo deben estar viendo, y ahora este otro campeonato, en fin, por todos lados. Bueno, por supuesto que hay gente que...
0: Pero yo creo que Piero Massa es pretencioso decir que 20 minutos va a tomar una determinación si está esperando una autorización por parte de la seguridad. Hay que esperar el desalojo primero de la gente del Everton, que mayoría en el estadio, y después la gente de la U.
2: Ya te arruinaron el partido.
0: O sea, entonces, para eso hay que esperar.
2: Por supuesto que alguien, porque no pueden salir.
0: ¿Escuchemos a Ignacio González?
1: A ver, dale.
8: Eso es lo más importante, después de seguir el partido. Pero creo que le llegó una persona afuera y eso es lo más importante.
1: Bueno, eso es lo que se
0: pone. Bueno, ahí está Ignacio González, conversación con nuestro colega Marcelo.
6: Lo que comentábamos, atrás de la banca de la U hay una bengala en la tribuna preferencial, habían hinchas de la U cerca de esa posición, seguramente es el incidente que está comentando el Nacho González.
1: Oye, acá la gente, bueno, Sole Avilés, terrible, qué rabia, estábamos ganando y jugando bien, bueno, es lo que siente el hincha común, ¿no? Es que es un sinsentido, si tantas veces lo hemos visto, que no se entiende, da lo mismo que haya ido ganando o perdiendo, eso es un contexto aparte, pero no se entiende a qué van. Rodrigo Acosta, la hija de una compañera de trabajo, de mi señora, que es la quinta región, 14 años, primera vez en el estadio, linda experiencia. Bueno, el partido está así, interrumpido, 82 minutos, muchachos, Igor,
2: Max. No, porque primero sacaron a la gente de Everton, y bueno, y después tendrán que sacar a la gente de la U, pero todo eso es va a demorar mucho. O sea, acá no, no sé qué están esperando, digamos.
1: El lado de Everton ya no hay nadie. Ya en la tribuna, claro, del Cerro no tiene gente. La de la U es que tiene que
7: estar repleto.
2: La intención dirigencial es que todas estas cosas no te interrumpan los partidos, porque es como darle la razón a quienes están en esta tontera de la llamada fiesta. Entonces, pero eso también tiene un límite. Pueden estar esperando una hora. Entonces, yo creo que no.
1: ¿Habrá, Igor, habrá premura pensando en que el calendario está corto, que el domingo es la revancha?
2: No puedes
1: buscándole un sentido, digo yo.
2: Sí, pero es que no puede ir contra los que aquí están mostrando, y la gente de ese sector no se ha ido, entonces. No. Tú no puedes, digamos, porque sacaste a uno y no a otros, en fin, y. Bueno. Yo creo que se están demorando mucho la decisión, que es evidente, digamos. Ahora bien, lo que a mí, claro, agradezcamos, porque dicen que en la tribuna le cayó a alguien, ¿no es cierto?
7: Sí, la tribuna preferencial.
2: Bueno, ahora, agradezcamos que el jugador de la U, no sé, se corrió, en ese momento no estaba justo en el Marín del Córner, porque ahí cayó
3: justo allí, sí. Lo cual lo hace mucho más afortunado.
2: No sé quién era, Guerrero, que iba a seguir el córner. Calculo que era Guerrero,
7: pierna derecha.
1: Era Guerrero, sí.
2: Claro.
1: Están en el camarín los equipos ya. Se fue la U, se fue Everton. Ahora, se habla incluso de acá a 30 minutos, Igor. Ahora.
2: Es que es increíble, porque el partido se había jugado incluso sin estas cosas que a veces se pasan en las tribunas, o los conatos. El partido estaba, pero a pleno, digamos. Y de repente, bueno, empieza la tontera. Y aquí estamos, una vez más.
1: Bueno, revancha, sí. El domingo, se supone.
2: No, y la gente que va, que sigue al equipo, claro, también dirá, una vez más. Pues,
7: sí. O sea, uno casi le cabra bengala a la tribuna.
2: Bueno, por eso.
7: El mismo hincha de la U.
2: No, y además van a ver el partido, si no.
7: Y le cabra bengala al lado.
2: Bueno, pero mañana se escucharán, vendrán las cosas, no sé, vendrán los argumentos. La verdad, yo a esta altura de no. Es un agotamiento que tengo sobre este asunto, que no le veo ningún destino, digamos, ¿no? Y no entiendo qué sentido tiene para los que lo hacen, digamos, porque ellos también están ahí, también van al partido, me imagino que pagaron la entrada, o sea, bueno, hacen exposición de estos fuegos artificiales que insisto, algunos lo encuentran que por lo menos que lo máximo.
1: Partido interrumpido hasta el minuto 82 por esta caída de fuego de artificio de parte del sector de la Universidad de Chile. A la espera de la decisión, claro, del juez Piero Massa, todavía está la gente de la U. Parece que hay un poco de movimiento, me refiero a salida de la tribuna de los hinchas azules, Ivo. Pareciera que algo hay.
2: Pero ¿cuál es el criterio distinto? Si el otro día suspendieron porque le cayó un jugador, eso es. Si no le cae un jugador, no.
1: Que había más calendario, quizás. Pienso
2: No, pero si las cosas se tienen que tomar desde el punto de vista de la.
7: Mira, habla ahí. Sí, está hablando la transmisión.
9: ¿Quién?
7: No. Ahí se va. Claro, ratificaba lo que contaba Ernesto Contreras. Van a ser 30 minutos al menos los que faltan.
2: Claro.
1: No. Ya, se espera Carabinero, muchachos. Eso es.
2: Obviamente.
1: Esperar la resolución de Carabinero.
2: Tiene que haber un despliegue, qué sé yo. Todo lo que seguramente estaba planificado para el término del partido, tienen que adelantarlo y así el asunto. Muy difícil.
7: Pues la reunión en el camarín de los árbitros, donde aparecía el gerente general del Everton, Rodrigo Robles, también el capitán Oyarzún. No advertí gente de la Universidad de Chile en esa reunión, pero abandonaban ahí el vestuario del cuarteto, que en este momento es liderado por Piero Massa, que está a la espera de la orden parte de la gente de seguridad.
2: Desde el punto de vista de Everton, que está perdiendo el partido, bueno, dice, ¿cuánto queda? 8 más descuento. Bueno, es un tiempo, no. Tú puedes, en ese lapso tú puedes hacer algo en un partido, entonces tampoco es que van a decir, bueno, ya, da lo mismo, ¿no?
9: brindar su...
1: El tema es que al ser ida y vuelta creo que cambia todo lo que ocurrió en ese partido anterior. Acá hay un partido que depende de este mismo. Yo creo que eso es lo que están intentando, rezando que les den el partido. Sí, pero mientras no llegue la resolución de Carabinero, Igor.
2: Pero si tú juegas el otro partido y este queda pendiente, así eso queda, no sé.
10: Carabineros ahí en el cerca del camarín de Everton. A ver. Eso es lo que no está en este momento. Niños, no, aquí. Riboneto les pide explicaciones. También está por ahí el actual gerente general del conjunto roletero, que es Rodrigo Robles, el ex gerente de competencia de la NFP.
7: En este momento esperando el visto bueno por parte de Carabineros. Carabineros decide que se reanuda el partido con los 8 minutos restantes en el reloj. De hecho, ellos son la voz cantante. En este momento, la imagen que podemos tener del vestuario del Everton, hablan los oficiales de seguridad pública con el arquero del Everton y con las principales figuras del conjunto villamarino. La gente de la Universidad de Chile no la advierto, por lo menos en la imagen de Maximiliano. No sé si estarán en el camarín, ahí camarín, en la entrada de la cancha.
10: Camarín junto a Ignacio Asenjo, también estaba Manuel Mayo, estaba Leopoldo Iturra, el gerente de comunicaciones, y todo el plantel de la Universidad de Chile. Se acercó Diego Yersun, el capitán de Everton, también se acercó Riboneto en algún minuto a saludar a algunos de los jugadores, pero lo cierto es que los azules, por lo que captábamos de la transmisión oficial, se recluyeron ahí en el camarín visita.
9: Ahora, evidentemente, con la cantidad de lanzamientos que hubo, bueno, el control fue absolutamente sobrepasado.
2: Claro, con la cantidad de pirotecnia con la que ingresaron.
9: Y si es como usted dice, porque usted lo tiene más claro, pero que también para entrar ese tipo de objetos que pueden cruzar una cancha y caer al otro lado. Bueno, sí, pues tampoco es que son un cenicero, un...
2: No tienen ahí su...
9: Por eso, un encendedor.
2: Entonces... Bueno, pero bueno. Y además... O sea, de paso que hay todo un despliegue en la antesala del partido donde, por ejemplo, la hinchada de la Universidad de Chile tiene que estar posicionada en esa tribuna por lo menos una hora antes de que empiece el partido. O sea, y con una revisión exhaustiva para ir dividiendo los controles, y a pesar de aquello, ingresa, se te puede filtrar uno. Pero la cantidad, el arsenal con el cual se desplegó la gente de la UEN en esta jornada, bueno, derivó lo que derivó, y todavía no se abren las compuertas para que abandone la gente de la Universidad de Chile el estadio, lo cual indica que la situación afuera todavía no se desaloja en su totalidad el perímetro por los hinchas del Everton. Así que tienen que
1: eso
2: seguir
1: lo esperando. Que eso es lo que tiene por ahora parada la salida de los hinchas de la U, es claro. Por eso que se habla por lo menos de 20 minutos más a 30 incluso, Igor.
9: No, evidentemente esto todo siempre van a uno de las medidas extremas de jugar sin público y todo, porque bueno, no hay desarrollo natural de los partidos, incluso de este, que la verdad hasta los 82 minutos no, por lo menos nosotros lo advertíamos, no tenía ninguna problemática especial en las tribunas. Bueno, aquí vamos a estar, hay que esperar la resolución, ¿no?
1: Sí, claro, hay que esperar. Hay que esperar, porque mientras esté interrumpido, no tiene sentido. De hecho, estaba bien molesto Riboneto, estaba escuchando.
9: ¿Pero qué quería Riboneto?
1: El audio. No, Riboneto está molesto porque dice, a ver, vamos a estar parados 30 minutos. No nos dan claridad si vamos a jugar. Claro. Cuando pasen los 30 minutos nos van a decir ya, a la cancha, y las lesiones, y la preparación previa a jugar esos 8, 15 minutos. En un clima frío, parados tanto rato, entonces no encuentran responsable lo que está pasando, que los tengan esperando y que para decirle ya, a la cancha o suspendamos, no lo encuentran lógico. Ahora,
9: evidentemente ahí se muestra la tribuna donde estaba la gente, la U. Evidentemente, o sea, yo creo que hay un alto número de que están ahí, fueron a ver el partido, digamos. Los que empezaron con este festival pirotécnico probablemente no sean tantos, pero ahí están. Bueno, yo escucho a los jugadores, claro, porque van a esperar qué, pues sí.
1: Sí, hay movimiento en los capitanes ahora, al menos en el lado de Everton, Oyarzún.
9: No, porque
1: hay que ver.
9: Tú tienes que entender que desde el punto de vista de quien está pensando el desalojo, necesita que se vaya toda la gente, y eso es, te consume un tiempo largo.
7: Llegan registros de esa bengala que cae la tribuna preferencial del Everton cerca de la banca de la Universidad de Chile, serán a unas 3 filas de distancia, la imagen es preocupante, donde se ven niños escapando de esa bengala, que evidentemente no se propaga porque queda ahí estacionado el foco de calor, pero evidentemente se ve algo humeante en la tribuna y la gente viene angustiada abandonando ese sector. Gente de la Universidad de Chile, dicho sea de paso.
9: Bueno, no, sí.
7: Pronto. Y en relación a la bengala que cae en el córner, la sensación que me queda a mí es que esa bengala llega a la gente del Everton y la gente del Everton la devuelve hacia la cancha y ahí cae cerca del córner donde iba a ejecutar.
9: Usted dice, cae en la tribuna del cerro y ahí la tiran
7: de
9: vuelta.
7: Claro.
9: Mira.
7: Sí. Es lo que desprendo de la imagen que estaba
1: revisando. Sí, a esta hora están los capitanes, probablemente se va a tomar la resolución. Está Oyarzún, está Marcelo Díaz, están con Carabineros, así que probablemente, Maxi, ahora sepamos bien qué va a ocurrir con el partido, pero tiene cara que se suspendería.
10: Sigue entrando gente a esa reunión donde vemos de lejos a Diego Oyarzún, el capitán de Everton, como tú decías, Fernando Gago también se asoma en la imagen televisiva, entran Carabineros. Así que de seguro se está tomando una decisión a ver qué sucede con el encuentro, al menos en esta jornada. Veremos después qué dice la reprogramación en caso de que sea suspendido por hoy.
11: En la sala que nos ha tocado el caballero.
1: Sí, en los 82 se paró y ganaba la U.
9: Y esto empieza. Y Ubay, de acuerdo a tu información, ¿con qué pretexto? O sea,
7: porque no, eso todavía no lo tengo.
9: Siempre tienen algún justificativo.
7: Yo. Eso no lo he podido.
9: Ya, pero la versión tuya entonces que cayó al otro lado y de ahí la devolvieron a la cancha.
7: Claro, eso teniendo el video que llega que de la transmisión oficial. De hecho, nadie está como filmando mediante su propio móvil esta situación, que fue bien intempestiva y que.
9: Y la que cae ahí detrás de la banca pudo ser peor, porque no, tú dices que no se expande en definitiva.
7: No, es la bengala que cae ahí en la tribuna y queda en el piso, pero claro, el foco, la luz, el calor, el humo también.
9: No, obviamente, porque además que está en un estadio, no está
7: ahí. Y cae en medio de la gente, evidentemente que siempre la angustia en ese sector, y había niños, evidentemente, que a los cuales les pudo haber caído perfectamente, si es que no le cayó, no tengo esa información.
9: Yo ya, como yo soy tan antiguo, que hay cosas que ya no entendí en la vida. Una de esas que tú te has hincha un equipo, lo que era, lo vas a ver jugar, y tu placer es que se interrumpa el partido, ¿no? Eso nunca lo he entendido, pero debe ser porque yo soy muy antiguo y ya no lo entendí ya, y tampoco me interesa entenderlo.
1: Bueno, sigue la reunión y siguen también los hinchas de la U, así que Maxi, esto, mientras no salgan los del Everton, que seguramente están en el perímetro, siguen los de la U ahí, y está la reunión que va a ser la que entrega la resolución, entiendo.
10: Sí, justamente, esa iba a ser la reunión donde se entrega la resolución, siguen reunidos, veo que habla alguien de Carabineros por ahora, y la gente de la U no se mueve de su posición, así que pareciera que no van a lograr el desalojamiento, al menos en el tiempo que tenían previsto. Tiene pinta de que se suspende allá en Sausalito, Ernesto.
1: ¿Te parece que reiteremos, más bien repasemos los resultados de estos octavos de final ida de la Copa Chile a la espera de esta resolución? Este es el partido que queda pendiente para cerrar los 8 primeros.
10: Sí, justamente, son los partidos que ya se están acabando, los de ida, quedan 8 minutos para que se acaben los partidos de ida de octavos de final de Copa Chile, veremos si se juegan hoy, porque está suspendido el Everton Universidad de Chile, que iba ganando 1-0 el conjunto azul gracias al gol de Juan Martín Lucero. Puerto Montt 2, Ñublense 0, Cobreloa 1, Coquimbo 2, Audax 0, Colo-Colo 0, Curicó 0, Concepción 4, Unión La Calera 1, Católica 1, Iquique 1, Antofagasta 1, O'Higgins 2, Santa Cruz 1. Los resultados puestos de los octavos de final ida de esta Copa Chile.
1: Oye, y estábamos también atentos a los Juegos Odesur. ¿Con cuántas medallas quedó Chile hoy día?
10: Con 39 medallas de oro quedó el equipo chileno, el Team Chile, que ya supera la cosecha de Asunción 2022 y
6: es su mejor cosecha, por lo tanto, en Juegos Odesur realizados en el exterior. Su mejor cosecha en total es en Santiago 1986, donde alcanzó 50 preseas doradas. Así que veremos si es que le alcanza al Team Chile para superar dicha cosecha de Santiago. Por ahora, entonces, 39 oros para Chile, que además de aquello tiene 44 medallas de plata y 52 medallas de bronce.
1: Así le va al Team Chile en los Juegos Odesur. Nosotros mañana estaremos con el partido entre Colo-Colo y el Audax en el Estadio Nacional. Ya comienzan las revanchas de la Copa Chile. Esto se va a determinar de acá el domingo. Era la ULA que cerraba los octavos de final de local con Everton, pero todo esto está, Ivo Bay, en entredicho porque el partido está interrumpido desde el minuto 82.
0: Sí, y sigue el diálogo entre carabineros, los capitanes, encerrados en una oficina que ni siquiera es un camarín, es una oficina administrativa, no se imagina, del estadio Sausalito, y con la atención puesta donde está la gente de la Universidad de Chile, la fanaticada de la U, que todavía no es desalojada, es decir, que han pasado varios minutos y sigue ahí estacionada la gente de la U.
9: Evidentemente tienen que alejar a la barra local y la sacaron, ¿no? Es todo un operativo de largo alcance, ¿no? Además, una salida que no es tan amplia, ¿no? Porque si no, quedan donde mismo.
1: Claro. Oye, nos escribe nuestro querido amigo Piola TV, Jorge Araya, de la Quinta Región. Dice, ¿cómo pueden entrar esas bengalas? ¿Quién lo permite? A mí en el Sausalito me han quitado el paraguas, pero otros entran lienzos prohibidos, bengalas, porque nadie los controla, no se denuncia. ¿Estarán coludidos? Se pregunta él, una persona que va regularmente al Sausalito y que no se explica cómo entraron, pero bueno, eso en todos los estadios, digo, no, es que, una realidad
9: transversal. Es que si tú te dedicas a algo y sabes que va a haber un control, y empiezas a inventar maneras de superar el control, eso es evidente, digamos. No sé si lo hicieron bien o mal lo que tenían que usar, pero siempre el que la quiera hacer siempre va a encontrar una manera. Si eso es, el tema es, ¿por qué tú quieres hacer eso? Es el fondo de la pregunta. O sea, ¿en qué sector de tu cerebro está que eso es una manera de vivir tu chisme? Sí. Pero ya lo hemos dicho tantas veces. Ya,
1: sí, no, es que algo
9: tontera,
1: ¿sí? Es el mismo disco cada vez porque todo sigue igual. Maxi, están los técnicos, sí, en esa reunión.
6: De hecho, toma la palabra, no sé qué estará aportando, pero Fernando Gago está hablando, gesticulando, está seguramente, claro, la posición del cuerpo técnico de la U. Pasaron cosas detrás de su banca, como ya lo hemos narrado. Fernando Gago es quien habla ahora, vemos a Marcelo Díaz también, sí, en la imagen.
9: Seamos justos. Cuerpo técnico de Everton, los jugadores van a decir, ¿cómo? No, no puedo ir a jugar, ¿cómo vamos a jugar ahora? ¿Vamos a hacer visita en estos minutos si están la tribuna de la U está llena?
0: No, pero lo que entendíamos de Piero Massa es que el partido se va a jugar, si es que se termina de jugar, va a ser sin público. Claro. Hay que esperar a que se alojen a la gente de la U.
9: Sí, a las 3 de la mañana.
0: Claro,
9: es casi novilla.
0: No. Ahí está, ingresa más gente, ingresa otro jugador de Everton, y Eduardo Vargas también se mete. Pero Eduardo Vargas va ahí más de caguinero, parece. No, tiene mucho que aportar y lo veo ahí con manito en los bolsillos, pero, que conversa para el lado, ahí se metió a conversar con un carabinero.
12: Lo que pasa es que, bueno, Vargas conversa con Piero Massa.
0: Eso, Marcelo Díaz lo está relatando. Lo está relatando y ahí está, justamente Eduardo Vargas que sigue conversando.
12: Mientras se quedan.
0: Ahí está.
1: Bueno, están todos los protagonistas en esa salita caliente donde está tomándose la decisión. El capitán de Everton, Vargas, los técnicos, carabineros, la NFP, los árbitros, porque el partido está suspendido desde el minuto 82. Claro, acá nos dice Enojaza de Copiapó, me parece muy improbable que se juegue, porque tienen que volver a calentar y todo eso, uno cree, por reglamento. Mientras que Francisca dice, bueno, la seguridad que ponen estos estadios también no tiene la capacidad. Por ahorrarse lucas ponen gente mayor, bueno. Y bueno, eso también lo hemos visto.
0: De hecho, Ernesto,
1: siempre los fines de semana.
0: Poquito después que los jugadores, segundos después, los que salieron corriendo fueron justamente esa seguridad privada que cita el auditor y que, claro, mucho que hacer no tiene, les ponen un chalequito rojo y va y arréglesela. Claro, salieron corriendo junto con los jugadores, ¿qué más van a hacer?
9: Ahora, desde el punto de vista de quien regula todo esto, que es la NFP, ellos al hacer jugar los minutos restantes de Coquimbo Cachipato establecieron un criterio, porque también ahí podrían haber dicho, no, ya, listo, está.
1: Se fueron a jugar a la cisterna, puertas cerradas.
9: Establecieron ahí, sí. Ellos mismos se pusieron un tope, digamos.
1: Curioso que tomando en cuenta esa experiencia, como usted lo mencionó, Igor, no se haya tomado la misma determinación ahora rápido, que se suspenda el partido porque fue grave y se juegue los minutos mañana, no sé, donde sea, puerta cerrada, pero es raro todo esto que están alargando, esperando una resolución que más que Carabineros tendría que haber sido instantánea, de acuerdo a lo que pasó en Coquimbo con el arquero Huachipato.
9: No, claro, pero bueno.
1: Un contrasentido importante.
9: Bueno.
1: Sigue la reunión.
10: Sí, el cuerpo técnico de Everton pide respuestas, pocos saben. También vemos a la gente de comunicaciones de la U que también se mueve algo incrédula por ahí. También, claro, la espera de respuestas de lo que está sucediendo en esa reunión, en la que sigue entrando gente.
9: Tú debes entender que ante una situación así, las fuerzas policiales seguramente desplazan refuerzos. No todas las cosas son así como automáticamente. Abrimos la puerta y se van todos. Ojalá fuera así, pero no. Entonces, el procedimiento seguramente tiene también algunos escalones por cumplir. Bueno, increíble. Hasta el minuto 82 estábamos hablando de un partido, una tajada de Castellón.
1: ¿Se acuerda el remate de Arangui a tres dedos de 20 metros? Entonces, tremenda tajada de Nacho González, post tapadón de Castellón. Ahí quedamos.
9: Y de repente, el infierno.
10: Mire, sí, se abre la puerta donde hablaban y dirimían sobre este infierno. Sale Riboneto, sale Diego Yarzún. A ver.
13: Dalsazo. Suspendió.
10: Se suspendió, dice Gustavo Dalsazo. Suspendido entonces el partido en Viña del Mar. Everton 0, Universidad de Chile 1. Algo que seguramente puede tener consecuencias en el partido del domingo.
9: No tengo idea, pero hablando de lo puntual, eso es, digamos, no puedes tú revalidar una condición de, entre comillas, normalidad en 10 minutos, digamos, 20 minutos, una hora, ¿no? Entonces, ya lo arruinaron ya, el partido lo arruinaron, y así es.
1: Ya, es oficial entonces, Ivo, partido suspendido, lo comunicó ahí Gustavo Dalsazo, de parte de la delegación, decía, entiendo, delegación presidencial, quizás llegó ahí la orden de que el partido no se puede reanudar. Sí. Se suspende el duelo de ida entre Evertonianos y Azules, querido.
0: Nos acostumbramos a las páginas negras del fútbol chileno con incidentes en las tribunas, desalojado el estadio, una triste postal para concluir con estos duelos de ida de los octavos de final de la Copa Chile. Lo ganaba la U 1-0 al minuto 16 del segundo tiempo, Juan Martín Lucero, para dejar al Chuncho en ventaja, pero a falta de 8 minutos fue interrumpido por fuegos de artificio lanzados desde la barra de la Universidad de Chile, del Everton, y el juego en definitiva queda suspendido a falta de que se sigan escribiendo las páginas con este encuentro, que es lo que irá a ocurrir en la jornada de mañana. Por supuesto, lo vamos a estar contando con el micrófono de Cooperativa Deporte. Suspendido a falta de 8 minutos el triunfo momentario de la U ante Everton en Viña del Mar.
1: Sí, a mí lo curioso, y me lo aporta acá nuestro querido Sebes Naola, que no existiera un protocolo, y lo que a mí me llama la atención es que en esa reunión entraba gente, lo encontré, si ya fue poco serio todo lo que pasó, que esa reunión entrara Raimundo y todo mundo, como se dice, le da una un tono más negativo de lo que yo siento que ya fue. Esto se tendría que haber suspendido, Igor, quizás apenas ocurrió, pensando en lo que había pasado en la cuarta región. Se esperó todo esto. Ahora hay que ver qué pasa. Yo desconozco el reglamento, pero ¿se podrá jugar el domingo si este partido no termina?
9: Quizás, no sé cuál será el criterio que
1: no
9: se
1: No sé cómo es el criterio aplicará. De un partido de vuelta.
9: Quizás no.
1: Yo
9: no,
1: creo que eso quería salvar.
9: No correspondería, porque se rompe el orden lógico de los partidos.
1: Entonces, yo creo que eso lo llevó a esperar tanto y no tomaron la decisión de que hiciera un partido el torneo sin una segunda parte, intentando buscar una explicación.
9: Bueno, tendrá que darla, digamos, si por algo tiene que haber no sé si existen todavía los comisarios, no tengo idea, alguien de la NFP, digamos, tiene que dar una explicación global sobre el punto. Pero bueno, para mí, de todas maneras, en lo particular, en lo íntimo, eso no es secundario, pero viene después, digamos, de la sensación de que, no sé, ya hay gente que no entendió, digamos. No entendió, entonces pasó y va a seguir pasando y y no sé cuál serán ahora las explicaciones, porque siempre se rodea esto de algo que a veces, digamos, tiene cierta lógica, en fin, acciones por tal y cual cuestión, pero ahora no tengo idea cuál era la idea. Lo único que sé es que, bueno, por poco, y agradezcamos que fue así, un jugador en el banderín del Col no quedó herido, pero por poco, digamos. Bueno, eso fue.
1: Sí.
9: Esa fue la fortuna en la noche.
1: Veremos si en el público asistente se confirma que podría haber una persona herida a raíz de estos fuegos, de estas bengalas. Está Gago conversando con los árbitros. Está en una larga conversación.
13: Piero Massa.
1: Eso hay que esperar. La declaración de Piero Massa.
13: Sí,
1: eso
13: falta. Va a hablar ahora. Escuchemos a Piero Massa.
14: De suspender partido delegado regional junto a Carabinero. Nos acaban de decir que no están las condiciones, por lo que puede pasar fuera del estadio y en las inmediaciones, así que se suspende partido.
15: Dentro de esta conversación no se proyectó qué va a pasar con estos minutos restantes, porque también veo que hay gente de la NFP, porque hay un partido de vuelta el domingo.
14: Por supuesto, sí, eso se tocó, pero eso lo tiene que ver el directorio de la federación. Así que por ahora es lo único que yo puedo comentar, lo otro sería hablar por hablar.
15: Y el partido entonces suspendido.
14: Suspendido. Y el directorio de la federación va a ver lo que acontece para ver cuándo se reanuda el partido, se puede jugar.
15: La postura de los dos equipos es de completar el compromiso, ¿no?
14: Por supuesto.
15: Está muy bien. Gracias.
16: Marcelo,
15: ¿Viene otra pregunta más?
1: Sí.
15: ¿Que sintió que hubo riesgo en contra de los jugadores en el momento que comienzan a caer los bengales, los fuegos de artificio?
14: O sea, por supuesto que hubo riesgo porque llegaron al campo de juego y también a donde estaban los espectadores. Entonces, esas condiciones, lamentablemente, como lo redundamos los mismos, no se pueden dar en el fútbol.
15: Sí. Usted tomó una decisión rápida porque inmediatamente comenzó a sacar a los jugadores.
14: Claro, sí, por la integridad de los futbolistas, que es lo más importante, y también después de los espectadores.
15: Gracias, Pierre.
14: Gracias, hasta luego.
1: Ya, ahí está la palabra de Piero Massa, el árbitro del partido, con la transmisión oficial con Marcelo Díaz, confirmando los motivos de la suspensión de este partido que ganaba la U con gol de Lucero, que lejos quedó el gol del Gato Lucero, minuto 61, ganaba 1-0, llegó hasta el 82, partido suspendido por la caída de estas bengalas provenientes de la barra de la Universidad de Chile, y ahora hay que esperar, Igor, muchachos, la determinación del directorio de la federación, porque la Copa Chile la organiza la federación. Y hay que ver qué dicen de estos 8 minutos reglamentarios, más descuentos, pensando que hay un partido de revancha el domingo que obviamente condiciona todo.
9: Sí. Bueno, si sostienen el criterio del partido de Coquimbo y Huachipato, tienen que jugar los minutos y obviamente antes de los otros partidos, esa sería la lógica, pero no sé qué estarán pensando en Quilín, mañana se sabrá. Pero el caso es que, bueno, una vez más se jugaba un partido y después se fue todo a cualquier lado, porque, bueno, hay gente que no entendió, ¿no? Y los demás tampoco los entendemos a ellos, y así estamos. Entonces, una vez más, la U queda ahí en medio de estas fuerzas extrañas y que ya no sé cuál será ahora el discurso sobre el punto, pero una vez más, la tristeza de haber sido y ya no ser.
1: El comentario de Igor para este partido suspendido que ganaba la U. La gente está saludándonos, Marianela, a pesar de todo, un gusto compartir con ustedes la transmisión. Nos escuchamos mañana, ojalá con claridad lo que vaya a pasar. Uno cree que de acá, Maxi, a las 14 horas, cuando estemos al aire en Cooperativa de Deportes mañana, esto va a estar con alguna resolución, pensando que esta revancha se debería jugar el domingo, pero ¿podrán jugar el sábado? Los 8-15 minutos y jugar los 90 el domingo, ¿no?
13: Podría ser
1: una resolución.
13: Claro, hay un tema con los descansos que está
1: reglamentado,
13: claro, los plazos de descanso. No estipula duración del partido previo al partido que va a venir después, así que no, me parece que no entra. No entraría el sábado y domingo.
9: ¿Cómo jugarlo? ¿Qué Neto está pasando una etapa?
1: No pensaba jugarlo.
9: Imaginación de Boca. Si este partido se jugaba en Viña, pues si tiene que jugar en el mismo escenario, digamos.
1: Los 8 minutos acá y viajan el domingo a Santiago, como muy encima.
16: encima, pensando que eran 8 minutos.
13: Puede cambiar el recinto. Queda. Bien me marca Ivo Sebastián Bay.
16: Eso pensaba yo.
13: Que Coquimbo, lo que pasó con Coquimbo y Huachipato, que terminaron jugando en la Cisterna.
16: Es que claro, jugaron esos minutos en Santiago, no en Coquimbo.
9: Sí, está bien, pero eso supuso una manera de castigar a la gente de Coquimbo.
16: Obviamente, ahora, pero acá Everton
9: está jugando local.
16: Está bien, pero acá el hincha Everton también lanzó bombas de hecho, comienza con bombas de estruendos de ese lado y después ya lo de las bengalas obviamente suspende el partido, pero
9: bueno, puede que tenga razón.
16: Lo
9: que puede,
16: lo
13: que puede pasar es que claro, se reprograma este partido evidentemente y la revancha pasa a jugarse a mitad de semana de la próxima semana en la que no hay es nada programado.
9: Ustedes se quieren meter en la mente de la gente que está en Quilín Yeso, y eso sí. Es tan difícil como saber si en Marte no, pero, hay un negocio abierto hasta ahora, no tengo idea.
16: Es verdad,
9: hay,
16: pero ojo, hay algo que complica. Sí, hay mucho, es día jueves, acuérdese con el. Acuérdese lo que estábamos en esta transmisión antes de este caos. La gente decía cómo estaba vestida, qué iba a hacer, estábamos en un en otro mood.
9: En el mundo de fantasía.
16: No.
9: Eso termina.
16: Pero hay otro tema, ojo, que la otra semana, entiendo, y me corrigen, ¿se tiene que jugar algo de la Copa Chile? La primera parte, claro. De los cuartos de final, claro, entonces igual hay partido a mitad de semana, claro. Antes de que vuelva el torneo, o sea, no hay espacio en lo próximo.
9: Mire, la verdad, en esto yo no le voy a seguir su ruta, no porque usted esté equivocado, sino porque la verdad que a esta altura es ya no me interesa. Yo tengo una herida en mi corazón y ya está bueno, ya no tengo nada más que decir porque esta película ya la he visto y probablemente va a seguir y no sé para dónde van, no tengo idea qué tienen en la cabeza y ya está, no quiero más.
16: No quiero más. Jorge Márquez, don Igor, los boliches abren igual. Sí, día jueves, todavía hay tiempo. Igor, un abrazo fuerte. Mañana nos reencontramos a las 14, entiendo. Entiendo.
9: En una de esas.
16: En una de esas nos veremos. Con alguna resolución. A descansar Igor Ochoa, también Ivo Sebastián Bay, el narrador de esta jornada. Un abrazo fuerte al gran Ivo. Maxi, lo cerramos nosotros dando el contexto de lo que pasó. Revanchas para el fin de semana. Mañana juega Colo Colo, esto no para.
13: Sí, justamente, mañana el cacique a la cancha, Colo Colo enfrenta al Audax Italiano, 20 horas ese encuentro, 0-0 la ida, se va a repetir el recinto, Estadio Nacional, sábado, 20 horas, Católica con Unión La Calera, y va a estar el Topito Caneo contándole en paralelo al encuentro de la selección que va a ser transmisión central de Cooperativa Deportes. Sábado también 20 horas, Ñublense recibe a Puerto Montt con la misión de remontar un 0-2. Antofagasta y Quique va a ser el domingo a las 2:30, 1-1 la ida. Concepción, Curicó Unido, domingo 3 de la tarde, los Lilas de visita ganaron la ida por 4-0, llave cocinada, podrían decir algunos. Universidad de Chile, Everton, por ahora domingo 5:30, la vuelta.
16: Eso, el micrófono.
13: Santa Cruz, 20 horas, Santa Cruz O'Higgins, domingo 20 horas, y para el 7 de octubre quedó el encuentro entre Coquimbo y Cobreloa en los partidos de vuelta de esta Copa Chile.
16: Esperaremos que determine el directorio de la Federación de Fútbol de Chile para ver qué pasa con estos 8 minutos reglamentarios, más descuentos que le debían haber quedado a este partido que ganaba la U 1-0 con gol de Lucero. Espera Iquique o Antofagasta al rival de esta llave, al que pase, pero todo está en suspenso a la espera de las determinaciones del directorio. Un abrazo, Maxi. Cuídate mucho.
13: Abrazo, Ernestito.
16: Nos reencontramos. Abrazo a la gente que se quedó hasta el final. Un abrazo a Jonathan Osvaldo, a Gonzalito Jara, a Manuel Matus, Jorge Márquez, Enojaza. Buena transmisión, sí, lo pasamos bien, a pesar del final malo. Abrazo, Rodrigo Codoseo, cuídese mucho, Cristian Quintanilla, hasta las 14, Gonzalito. Ignacio Acevedo, se suspendió el partido, ¿verdad? A los 82 minutos, se acabó todo. José Mena, abrazo fuerte. También para Rodrigo Acosta y todos los que estuvieron con nosotros en esta transmisión en Cooperativa Deportes. Mañana a las 14. Programa de estudio, de análisis, con lo que pasó, con lo que viene y con la selección. El día sábado va a jugar contra Canadá con la transmisión de Cooperativa Deportes. Mañana juega Colo Colo. También será transmisión de nuestra emisora. Nos vemos. Abrazo fuerte a todos. Abrazo, Rinaldo Cariaga. Hasta las 14 con el show de Cooperativa Deportes. Los esperamos mañana en el YouTube y por la app siempre. Ahora viene a última hora. Los queremos. Chao, chao.
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21: Bienvenida, bienvenidos a este capítulo de A Última Hora en Cooperativa, en este jueves 24, después de la transmisión de Cooperativa Deportes, y nuevamente hablamos de violencia en los estadios. Un tema de, lamentablemente, un tema de nunca acabar y que se va a ser, por cierto, tema de análisis mañana a las 12 en Cooperativa Deportes, sin duda. Vamos a arrancar con las con la música, también atento a las informaciones, muy atento también a lo que sigue ocurriendo en el sur del país respecto de las lluvias que ya han declinado en las últimas horas y que ha obligado, ha llevado a que, por ejemplo, Senapred ya cancele, por ejemplo, la alarma meteorológica de intensas precipitaciones y se espera que siga declinando las lluvias de aquí a mañana en la zona sur del territorio que se ha visto afectada, que hasta el momento tiene 16 albergados, más de 300 viviendas con distinto tipo de daño. Eso sumado en todas las regiones del sur, entre el Biobío y Los Ríos. Vamos con la música, promesa sobre el bidet. Charlie García, a última hora en Cooperativa.

0: operativa. 11, 18 minutos. 11, 18 minutos.
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5: 13 grados. 13 grados en Santiago. 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
7: Once con 32 a última hora en Cooperativa en este jueves. Ya, poquito dejando atrás el mes de, por ejemplo, el 18. Ya derechamente, ¿cuándo se acaba el mes? El miércoles de la próxima semana. Queda menos de un mes. Pero se lo pasa volando ya. Tenemos a esta hora en Santiago una temperatura grata, 13 grados, 4 décimas, cielos nublados. Acá en Santiago. Se espera una mínima de 11, una máxima de 20 con cielos parciales, algo que se va a mantener el resto de la semana, lo que menciona meteorología, con 20 de máxima también para Rancagua, cielos nublados, también en Talca, 17 en Chillán, con chubascos que se van a mantener durante la madrugada, pero van a ir ya declinando. Lo mismo en Concepción, espera una máxima de 16, en Temuco esperan 17, eso sí, con chubascos y igual durante la tarde. Chubascos todo el día, eso sí, en Valdivia, ahí en la región de Los Ríos, espera una máxima de 15, en Puerto Montt esperan 13 de máxima. Ahí en Los Ríos y en Los Lagos se espera la mayor intensidad de precipitaciones durante esta jornada que se avecina. 10 de máxima en Coyhaique, cielos parciales. En Punta Arenas lo mismo, espera 9. También en Valparaíso, Viña del Mar, cielos parciales, espera 19. La Serena y Coquimbo espera 21, también con cielos parciales. Lo mismo en Rapa Nui, que espera 20, al igual que en Antofagasta. 22 en Iquique, 22 en Arica. 24 para Copiapó con cielos despejados. Y Juan Fernández, nubosidad, espera una máxima de 16 en este viernes 25 que se avecina. Adelantamos los contenidos, luego las noticias con la alerta roja en el Biobío, la provincia de Valdivia, por las precipitaciones. Lo que ha mencionado Senapred en las últimas horas es que hay 16 aislados, hay más de 300 viviendas con distintos tipos de daños y hay suspensión de clases para mañana en la comuna de Arauco, en la región del Biobío. Terminó la gira del presidente Kast en Estados Unidos y en una declaración conjunta los expresidentes Bachelet y Boric piden reconsiderar la adhesión de Chile al escudo de las Américas, que ha sido el tema que ha marcado la semana en la gira por Nueva York y relacionado a su discurso en la Asamblea General de la ONU. Y antes de retornar a nuestro país, el mandatario entregó una entrevista a Bloomberg, a la agencia especializada en economía, Bloomberg, y en el que, por ejemplo, una de las ideas que menciona en esta entrevista es que espera que pueda mejorar, digo, la economía de Venezuela, porque eso va a permitir el retorno de compatriotas, de venezolanos y venezolanas que están, por ejemplo, en nuestro país, en Chile. Un tema que mencionó Kast en esta entrevista, y consultados si se siente presionado o hay un apoyo hacia uno u otro, nos referimos a las grandes potencias mundiales. Kast dice: no somos ni pro Estados Unidos ni pro China, somos pro Chile. Lo que menciona el mandatario. Luego detalles. También, el día después de la polémica por los dichos del ministro de Seguridad, Martín Arrau, y que durante esta jornada reivindicó el rol del Congreso. Esto luego que en una entrevista de la última jornada en Icare mencionara que él prefería no ir al Congreso para priorizar otras labores de su ministerio. Y incluso hubo molestia en el propio oficialismo en torno a esos dichos. Luego, detalles. También a propósito de economía y de una de las potencias mundiales. En Estados Unidos, lo que se reporta desde allá es que están evaluando suspender las exportaciones de diésel. Y eso con el objetivo de abaratar costos al interior de ese país. Y que calza justamente también con un periodo de elecciones legislativas internas en Estados Unidos. Ahora, ¿qué tiene que ver eso con Chile? Porque Chile importa diésel. Y también de Estados Unidos. Entonces, obviamente, puede que exista, si esto se concreta, va a haber alguna afectación nuevamente en torno al precio. Vamos a aclarar luego detalles en torno a ese tema. A propósito de información internacional, ya lo contaba Álvaro Lozano más temprano, que Trump y Xi Jinping concretaron la reunión en la Casa Blanca, la bilateral. Finalmente hubo más cordialidad que acuerdos en torno a las grandes potencias mundiales. Y ojo con esto, porque siguen los ecos de una historia que comenzó en la última jornada y que ha dado la vuelta al mundo. Hablamos de una mujer que se llama Mari Carmen. Ella tiene 87 años y vive en Madrid, en España. Esta noticia es desde Madrid. Y ella vivió más de 70 años en un departamento, en la zona de Retiro, muy popular allá en la capital española. Pero durante la última jornada fue desalojada por las fuerzas policiales, lo que ha provocado un debate social en España muy intenso, incluso de capitularlo como una vergüenza lo que ha ocurrido. Y la explicación y los hechos tienen que ver con lo siguiente, porque esta mujer, insistimos, de 87 años, vivió más de 70 en ese departamento. El papá de ella, por allá en los años 60, llegó a un acuerdo de arriendo con el propietario del edificio, y en el que no hubo ningún tipo de inconvenientes. Pasaron los años, el papá de Mari Carmen falleció, y ese contrato de arriendo se heredó a la madre de Mari Carmen, y en el que finalmente se llegaron a los mismos acuerdos y se pudo seguir pagando el arriendo sin ningún tipo de inconvenientes. La madre de Mari Carmen falleció en 2005 y el contrato de arriendo fue heredado derechamente a ella, y con un pago de 500 euros, aproximadamente 500.000 pesos. Su pensión es de 1.300, pero la venta de el edificio pasó por dos dueños nuevos. Desde 2018 que un grupo financiero estaba a cargo de del edificio, y desde ese entonces que han solicitado en modificar el contrato de arriendo al alza. En un momento se hablaba de 2.650 euros, o sea, más que cuadruplicar o quintuplicar lo que ella pagaba. Recordemos que lo decíamos, ella tiene una pensión de 1.300 euros y le estaban pidiendo el doble solamente para el arriendo. Después quedó en 1.650. no se llegó a acuerdo y durante la última jornada fue desalojada por parte de la policía mediante una orden judicial. Esto ha provocado un debate, insisto, social, político, interno en España y que ha dado la vuelta al mundo también y que valía mencionar el caso. Más en cooperativa.cl. Y en los deportes, bueno, qué decir de los deportes con lo que ocurrió. Nuevamente hablamos de la violencia en los estadios, del lanzamiento de bengalas, de bombas de ruido, que nuevamente, y es, nuevamente se lo van a preguntar nuestros compañeros de Cooperativa Deporte mañana a las 2, ¿cómo entran esos elementos? Hay un ingreso riguroso, se supone, para las personas que ingresan a los estadios. En fin, lo concreto es que no se terminó el duelo entre Everton y la U por Copa Chile, octavos de final, duelo de ida. Vamos a ver qué ocurre con los 8 minutos y agregado. Y también, a propósito de la región de Valparaíso, lo que ha marcado también la jornada, el fallecimiento a los 81 años del histórico dirigente Reinaldo Sánchez, también de histórico dirigente de Santiago Wanderers, actual era presidente del cuadro Caturro. Y también histórico dirigente del fútbol nacional, también de la NFP. De eso y más vamos a hablar luego a las 2 en el diario de Cooperativa, edición de medianoche. Vamos con la música, 11:41. Seguimos a última hora.

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15: Roja en el Biobío y la provincia de Valdivia por las intensas precipitaciones en el sur del país. Hay 16 aislados, más de 300 viviendas con daños. También suspensión de clases para hoy en Arauco. Terminó la gira del presidente Kast por Estados Unidos. En declaración conjunta, expresidentes Bachelet y Boric piden reconsiderar la adhesión de Chile al escudo de las Américas. A propósito, no somos ni pro Estados Unidos ni pro China, somos pro Chile, señaló el mandatario en conversación con Bloomberg. Aspiró también a una mejora de la economía de Venezuela para el retorno de migrantes a Caracas. Tras la polémica por sus dichos, el ministro Arrau reivindicó el rol del Congreso. En el oficialismo ya admiten un problema de conducción política del gobierno. Claramente sería una mala noticia, reaccionó el jefe de Estado luego que Estados Unidos esté evaluando suspender las exportaciones de diésel. En el mundo, Trump y Xi Jinping concretaron bilateral en la Casa Blanca con más cordialidad que acuerdos. Hay debate político, social en España por el desalojo de una mujer de 87 años que pagaba su arriendo, pero los propietarios eran un grupo inversor. Y en los deportes, a los 81 años, falleció el histórico dirigente de Santiago Wanderers, Reinaldo Sánchez. El lanzamiento de bengalas y bombas de ruido llevaron a suspender el Everton La U por Copa Chile.
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15: Bienvenidas y bienvenidos a esta edición del diario de Cooperativa que hacemos desde un Santiago que tiene cielos nublados a esta hora, arrancando este viernes 25 de septiembre, 13 grados 3 décimas actualmente, esperando una mínima de 11 y máxima de 20 con cielos parciales para esta jornada que ya comienza. 19 en Valparaíso, 21 en La Serena y Coquimbo, sol en Copiapó, espera una máxima de 24, parcial en Rapa Nui y en Antofagasta, que esperan 20, más al norte, en Iquique y en Arica esperan 22, también hay que sumar los 9 grados de máxima que espera Punta Arenas y los 10 de Coyhaique. Nubosidad en Juan Fernández, espera una máxima de 16, también en Rancagua, al menos matinal, espera una máxima de 20, al igual que en Talca. Chillán, Concepción, Temuco, tendrá con chubascos ocasionales durante esta jornada, máximas en torno a los 17 grados. Ojo, en Valdivia y en Puerto Montt se esperan no solamente precipitaciones para hoy, sino que para el resto de la semana. Las máximas serán de 13 grados en los lagos y de 15 en los ríos. 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
15: Vamos a comenzar con las informaciones. Cientos de casas anegadas dejó el sistema frontal en la Araucanía, también en los ríos. Deslizamientos de tierra, remociones en masa, colapso de ríos dejaron personas aisladas, por ejemplo, en la zona costera. El reporte desde la zona con Claudio Arévalo.
16: El balance del sistema frontal que afectó por 48 horas de manera ininterrumpida a las regiones de los ríos y la Araucanía sigue sumando afectaciones. Hay desbordes variados de esteros, ríos, además del colapso de puentes y caminos en la zona precordillerana, lacustre y en la costa de la región. Vecinos de Curarrehue y Las Tarrias en Gorbea, que vivieron remociones en masa, además de inundaciones de sus casas, entregaron su testimonio respecto a este sistema frontal.
17: Acá están los cables en el suelo, en la parte donde pasó el evento. Aquí es donde se fue esto todo abajo. Está peligroso acá. Aún no ha llegado ni una maquinaria acá. Allá abajo se ve el poste y hacia abajo se fue el lago.
18: Ríos y ríos de agua. Todo inundado. Nosotros andamos de las 4 de la mañana porque nuestra vecina al frente también está que le entra el agua.
16: En cuanto a viviendas, se reporta una con daño menor en la comuna de Freire, 51 casas en Carahue y 20 en Pucón. En esta misma comuna, una posta rural y un establecimiento educacional se vieron afectados por el aumento en la turbiedad del agua en el Servicio Sanitario Rural Villa San Pedro, afectando un total de 800 personas. El ejército se encuentra también apoyando las labores de evacuación de familias en la zona lacustre, mientras que en Teodoro Schmidt hay 50 personas que aún permanecen aisladas. Hablan el delegado presidencial de la región, Francisco Ljubetich, y el alcalde de Teodoro Schmidt, Baldomero Santos.
19: Quizás si lo más delicado se encuentra en Curarrehue y también en la comuna de Carahue, en la zona de Nehuentúe. Bueno, tenemos efectivamente a personal del ejército localizado entre Pucón y Curarrehue, pero ya atendiendo directamente la comuna de Curarrehue.
20: Tenemos aproximadamente 50 personas aisladas del borde del estero Huilío, específicamente en el Pajal y también en el sector de Queupúe. Tenemos un camino cortado.
16: En 5 comunas se suspendieron las clases en la región de la Araucanía, mientras que en los ríos se reportan desbordes de canales y esteros en comunas como Valdivia, Los Lagos, San José de la Mariquina y Futrono.
21: Eso con la información desde la Araucanía, también en los ríos. ¿Qué pasa más al norte? En la provincia de Arauco en particular se concentra la mayor cantidad de personas afectadas por el desborde de ríos ahí en la región del Biobío. Algo que decíamos en titulares, una región que se mantiene con alerta roja. Christopher Espinosa tiene el informe.
22: La región del Biobío se encuentra en alerta roja a consecuencia del desborde de diversos ríos, el de Curalinahue, el Pichilo, el Naraquete, el Biobío en Puente Piulo, el río Lía entre Santa Juana y Arauco. Son solo algunos de los cauces que de momento dejan a más de 200 personas afectadas, principalmente en la provincia de Arauco. Lo más complejo se vive precisamente en la comuna de Arauco.
23: La casa de nosotros ya está toda inundada, ahora tomar resguardo y poder ganarlo. Gracias a Dios tenemos un segundo piso donde podemos cobijarlo, pero así como va, no da tregua, todo muy complicada la cosa.
24: El río Pichilo ya desbordó, el agua ya está pasando el camino que va hacia sector Puente de Pichilo. Hay viviendas que ya están inundadas. Yo en este momento andaba rescatando a las mascotas de la casa.
25: En Ramadilla, río Carampangue, desde ayer que está desbordado, el agua ya está llegando a las casas. Aquí ya me está llegando más arriba de las rodillas el agua y ahí está tapando la estaca ya. Ya viene nadando hasta la leña. Las casas del fondo allá ya les llegó el agua y aquí ya tapó los galpones y el agua ya. Los animalitos están en un pedacito.
22: Pedro Marileo, delegado presidencial en la provincia de Arauco, entregó el reporte oficial.
26: Curanilahue, hoy día tenemos ya inundaciones por el desborde del río Curanilahue. La crecida del río ha sido rápida, por tanto ya tenemos afectación y ya están trabajando ahí los equipos municipales desde muy temprano. Por tanto, en Curanilahue el llamado es a tomar todas las medidas de seguridad. Las personas que requieran evacuar están dispuestos los albergues para ello y comunicarse con los equipos municipales. Y en Arauco se desbordó el río Pichilo, tenemos afectación preliminarmente de más o menos 30-35 casas.
22: Un sistema frontal que en cuanto a precipitaciones debiese disminuir dentro de las próximas horas. Sin embargo, se activó un anuncio de eventuales trombas marinas. Así lo confirmó el capitán de corbeta Gonzalo Bertelotto, jefe del Centro Meteorológico de la Armada con sede en Talcahuano.
27: Nos encontramos con una condición de un río atmosférico que ya ingresó el día de ayer a la región del Biobío. Además, nosotros como Centro Zonal de Meteorología Marina de Talcahuano emitimos un aviso de la probabilidad de la ocurrencia de nubes convectivas asociadas a trombas marinas desde el día 25 de septiembre a las 00:00 horas hasta el día 27 de septiembre a las 18 horas. Esto desde la región del Biobío hasta la región de los ríos.
22: El evento meteorológico ha dejado en promedio, por ejemplo, en la provincia de Arauco, cerca de 200 milímetros de lluvia. Eso explica que los cauces se hayan desbordado.
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21: Vamos a otra información. Terminó el debut del presidente Kast en la ONU, enfrentando críticas por su adhesión al Acuerdo de Santiago, también el Escudo de las Américas. El canciller hizo un llamado a la unidad a puertas de enfrentar una interpelación en la Cámara. A propósito, el tema Escudo de las Américas va a estar incluido dentro del temario de esta interpelación. Mariano Reyes, ya también de retorno a nuestro país, y ha preparado el siguiente tema.
0: Si bien la evaluación en general de la gira ha sido positiva, hay un punto que no se ha logrado soslayar. Un punto negro, dicen en la oposición, que fue la adhesión de Chile al Escudo de las Américas. Algo que generó mucha molestia en los representantes de la oposición dentro de la delegación, quienes acusaron que esa decisión no respondía a una mirada de Estado. Vamos a escuchar la visión del diputado Álvaro Ortiz, presidente de la DC.
1: Y eso es Escudo de las Américas. Es un acuerdo ideológico, donde no se invita a países como Brasil y como México por el solo hecho de no pensar políticamente iguales a Donald Trump y a todos los países que lo siguen. Yo creo que esta gira pudo haber terminado mucho mejor. Al final, poco y nada se sabe en Chile de los alcances de las conversaciones bilaterales con diferentes países, porque lo que está quedando en la retina es la firma de este Escudo de la América, que lamentablemente perjudica la soberanía.
0: De las actividades de la gira se ha destacado la sesión del Acuerdo de Santiago, la exposición de la candidatura de Valparaíso para ser sede del Acuerdo de Alta Mar y los encuentros con inversores estadounidenses. Eso no quitó que tanto el presidente José Antonio Kast como el canciller Francisco Pérez Mackenna salieran a enfrentar las críticas por el debate generado en torno al Escudo de las Américas.
2: La única presión que tenemos es que los chilenos necesitan estar seguros. Tenemos que combatir el crimen organizado para que ellos puedan tener trabajo y un mejor vivir. Y por eso les pido ahora a todos unidad para que trabajemos juntos por Chile.
3: Siempre lo dijimos, nosotros no vamos a participar en intervenciones militares en otros países y tampoco vamos a perder nuestra soberanía con la llegada de eventuales ejercicios militares para combatir el crimen organizado en nuestra nación.
0: Ahora el ministro Francisco Pérez Mackenna deberá enfrentar una interpelación en la Cámara cuando se ha instalado que él no terminó esta gira con el fortalecimiento que esperaba. Desde el oficialismo buscan apoyarlo, habla el diputado Guillermo Ramírez, presidente de la UDI.
1: El canciller va a tener la oportunidad de comunicar con mucho detalle todas las cosas que se hicieron en esta gira, y por lo tanto después de la interpelación no va a quedar duda de que la gestión hasta ahora del ministro ha sido impecable.
0: Para el segundo semestre hay una agenda internacional bien activa para el mandatario, viajes del presidente al Asia, Europa y Bolivia.
21: Ya, y a propósito de Estados Unidos y Chile, de hecho, Washington evalúa suspender las exportaciones de diésel para favorecer los precios internos justo de cara a las elecciones parlamentarias de ese país. Ahora, si se concreta eso, va a ser un problema en cuanto al precio del crudo para nuestro país también, y por lo tanto va a variar el precio de los combustibles. Claramente sería una mala noticia, dijo el presidente Kast, y también de proyecciones de inflación. Hablamos contigo, Gonzalo Aguirre.
4: Una vez más, factores inesperados en el plano internacional podrían tener efectos económicos en varias partes del mundo. Eso porque, de acuerdo a una publicación del medio Político, el gobierno de Donald Trump en Estados Unidos estaría evaluando prohibir durante 3 meses la exportación de diésel para generar una caída en el precio al interior de ese país antes de las elecciones legislativas de noviembre. De ello dio cuenta el presidente José Antonio Kast, quien fue consultado al respecto en Nueva York. El mandatario dijo que esto afectaría efectivamente los precios del combustible en todo el mundo, porque el 10% de la refinación que se realiza en Estados Unidos se exporta, y si hay 10% menos de diésel en el mundo, eso va a tener un efecto colateral muy duro, muy serio. Lo escuchamos.
3: Esperamos que no se dé, sería una mala noticia para el mundo entero, no solamente para Chile. De ser así, nosotros ya estamos pensando en medidas paliativas, pero claramente sería una muy mala noticia para el mundo entero. Tendríamos que ver de qué manera, al igual que cuando se produjo el inicio de la guerra y aumentaron los precios de los combustibles, nosotros tuvimos que ir a focalizar la colaboración para las personas más vulnerables. Pero este sería un efecto muy duro para el mundo entero, Chile incluido.
4: Con estos antecedentes en el panorama, el barril de petróleo Brent volvió a subir por momentos hasta máximos de $108 el barril, mientras que la divisa norteamericana cerró sus transacciones al alza en nuestro país en los 963 pesos con 19 centavos. Todos factores para la variación de la inflación, que para septiembre, de acuerdo a la encuesta de operadores financieros del Banco Central Central se acotó en su proyección de 0,6 a 0,5%. Sin embargo, para octubre la estimación subió en la misma línea de 0,3 a 0,4%. Al respecto habla Jorge Berríos, director académico del Diplomado en Finanzas de la Facultad de Economía y Negocios de la Universidad de Chile.
5: En el mes de octubre hay una sensación de un alza, considerando que el año pasado prácticamente tuvo una variación de cero en el IPC de octubre, pero este año se ve un

0: aporte llega al 0,5%, se sumarían otros 205 pesos entre el 10 de octubre y el 9 de noviembre.
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3: Vamos a los deportes, marcado por dos hechos durante esta última jornada: el fallecimiento a los 81 años del histórico dirigente de Santiago Wanderers, también del fútbol chileno Reinaldo Sánchez, algo que contábamos anoche aquí en Cooperativa, de su internación de urgencia en una clínica de Reñaca. Bueno, eso es lo que ocurrió durante la última jornada, y también fue transmisión de Cooperativa Deportes lo que era hasta el minuto 82 el partido fútbol, y que terminó siendo después el lanzamiento de bengalas, bombas de ruido, y que obligó a suspender el Everton La U por Copa Chile. Nuevamente hablamos del tema de la violencia en los estadios. Maximiliano Videra lo cuenta.
4: De luto el fútbol chileno. El presidente de Santiago Wanderers, Reinaldo Sánchez, falleció a sus 81 años. En la cabeza de los Caturros, Sánchez consiguió el título de 2001. Además, fue presidente de la ANFP entre 2001 y 2006. El entrenador Jorge Garcés, técnico de Wanderers en el histórico campeonato de comienzos de siglo, se refirió al aporte de Reinaldo Sánchez en la historia del conjunto porteño y en todo el fútbol chileno.
5: Es un poco típico de nuestra idiosincrasia, digo yo. A reconocer las cosas buenas de las personas. Lo que fue don Reinaldo para Wander y para el fútbol chileno es extraordinario. El año 93 él toma Wander en una crisis terrible económicamente. O lo tomaba él o desaparecía. Estaba muy mal económicamente. Y lo del fútbol chileno salvó el fútbol chileno con la creación esta del canal del fútbol, que para muchos era un riesgo, era una aventura. Ahí está. Hoy día el fútbol vive de eso, si no, te puedes imaginar.
4: Por otro lado, el encuentro entre Everton y la Universidad de Chile se debió suspender por lanzamiento de bengalas a la cancha. El encuentro se paró en los 82 minutos, con los azules ganando por 1-0 con gol de Juan Martín Lucero. Tras una extensa reunión, el árbitro del encuentro, Piero Massa, habló sobre la suspensión en Sausalito.
6: Por supuesto, sí, eso se tocó, pero eso lo tiene que ver el directorio de la federación. Así que por ahora es lo único que yo puedo comentar, lo otro sería hablar por hablar.
7: El partido entonces suspendido.
6: Y el directorio de la federación va a ver lo que acontece para ver cuándo se reanuda el partido, se puede jugar. Por supuesto que hubo riesgo porque llegaron.
7: ¿Qué se le disparó?
6: Claro, al campo de juego y también a donde estaban los espectadores. Entonces, esas condiciones, lamentablemente, como lo redundamos los mismos, no se pueden dar en el fútbol.
7: Sí. Usted tomó una decisión rápida porque inmediatamente comenzó a sacar a los jugadores.
6: Claro, sí, por la integridad de los futbolistas, que es lo más importante, y también después de los espectadores.
4: En el otro resultado de este jueves, O'Higgins de Rancagua se impuso por 2-1 a Deportes Santa Cruz. Por su parte, este viernes empiezan los partidos de vuelta de estos octavos de final de Copa Chile, con Colo Colo enfrentando a Audax Italiano para definir el primer clasificado a los cuartos de final. Por último, el Team Chile sumó 5 nuevos oros en los Juegos Odesur y llegó a 39 en total. Con esto, la delegación nacional superó la cosecha de Asunción 2022 y está completando sus mejores juegos del historia fuera del país. Eso sí, faltan 11 para superar las 50 medallas doradas cosechadas en Santiago 1986. Fue la información del deporte en el diario de Cooperativa.
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3: Vamos a la política. Después de los dichos del ministro de Seguridad Pública, Martín Arrau, quien señaló que si fuera por él no iría al Congreso para priorizar otras labores, ahora reivindicó el rol del Poder Legislativo. En el oficialismo ya admiten un problema de conducción política de la moneda. Lo explica Jorge Espinosa Cuella.
8: En la región de la Araucanía, donde encabezó el Comité Ampliado de Seguridad de la Macrozona Sur, el ministro Martín Arrau debió matizar sus criticadas declaraciones que generaron revuelo entre parlamentarios. Si fuera por mí, yo no iría al Congreso. Espero no tener que ir más de un día. Hay que ir a tramitar las leyes que sean realmente necesarias y urgentes. Fue lo que dijo. Esta vez, el titular de seguridad reivindicó el trabajo que se realiza en el Poder Legislativo.
9: Yo me he referido siempre en el marco de una tremenda valoración y respeto por la labor fundamental que realiza el Congreso. Yo a diario agradezco cada proyecto de ley que se aprueba.

0: paso uno, dos o a veces tres días a la semana en diferentes comisiones en Valparaíso, pero sin duda yo tengo también que poner mucho foco en la agenda en esto, estar en terreno, en la gestión, y es donde el Ministerio de Seguridad, miembro del Ejecutivo, debe estar realizando su rol primordial. Por supuesto que seguiremos yendo al Congreso todo lo que sea necesario, en nuestro deber, en nuestro rol.
1: Pero no estuvo cuando, a falta de un voto, la Cámara rechazó la reforma constitucional sobre expulsiones administrativas. Tampoco cuando quedó desnaturalizado el proyecto Antibarricadas 2.0 desde la perspectiva de lo que buscaba el Ejecutivo. La diputada del Partido Republicano, Chiara Barchiesi, intentó justificar al ministro, mientras que el socialista Marcos Ilabaca elevó el tono de la crítica.
2: Es frustrante venir al Congreso a ver cómo diputados no somos capaces muchas veces de ponernos de acuerdo en materias de seguridad. Y por otro lado, el ministro Arrau se ha destacado por estar constantemente en operativo.
3: Detesta el diálogo, y lo que el ministro Arrau demuestra solamente es su veta autoritaria, y por él este Congreso Nacional no existiría.
1: Una vez ocurrido el traspié con la reforma para expulsiones administrativas de extranjeros, hubo una parte de la derecha que apuntó hacia el Ministerio Secretaría General de la Presidencia por no contar adecuadamente los votos. Por ello, la presidenta del Senado, la RN Paulina Núñez, sintió la necesidad de salir a respaldar a José García Ruminot y aludió a la responsabilidad de los ministros sectoriales.
4: Si hay un perfil que hoy se necesita para poder escuchar, recoger propuestas, construir consensos, es precisamente el del ministro García Ruminot. Y una mayor coordinación con los ministros sectoriales. Cada ministro también es responsable del proyecto que se va a debatir, a discutir en el Congreso para que se pueda aprobar.
1: En opinión del senador de la Democracia Cristiana, Iván Flores, el problema del gobierno va más allá de las declaraciones del ministro Arrau. Según él, no hay liderazgo.
5: Lo que hay es un lío, es una descoordinación entre los ministros. Ministros que no entienden cuál es la relación entre los poderes del Estado. La ministra de Salud ya lleva varias sesiones en que ha sido citada y no llega sencillamente al Congreso Nacional. El ministro Arrau, con su declaración magistral, va a pasar a la historia. Y en fin, no se sabe quién manda en el gobierno. Es un problema mucho más crítico.
1: En el propio oficialismo ya surgen voces de quienes admiten un problema de conducción política en el gabinete. De hecho, en televisión, la senadora Paulina Núñez hizo ver que se requiere cirugía mayor.
6: Eso con el informe de Jorge Espinosa Cuellar. Mientras tanto, en el Tribunal Constitucional, por ejemplo, se escucharon los alegatos que, ojo, podrían definir el futuro legal de una de las tiendas políticas más antiguas de la política nacional. Y es que el Partido Radical busca evitar su disolución después de no alcanzar el umbral exigido en la última elección legislativa. Camila López lo cuenta.
7: Es una discusión jurídica, pero también con alcance histórico, ya que el Tribunal Constitucional deberá resolver si la regla que ordena disolver al Partido Radical se puede aplicar en este caso concreto. Esto porque en las parlamentarias de 2025 la colectividad obtuvo 225.000 votos, un 2,1% del total, y eligió a las diputadas Marcela Hernando y Consuelo Veloso, pero no alcanzó el 5% exigido por la ley, ni la excepción de elegir 4 parlamentarios en 2 regiones diferentes. A partir de esos resultados, el CERVEL dispuso su disolución, decisión que el partido impugnó ante el TRICEL y llevó también al Tribunal Constitucional. La colectividad nació en 1863 y es considerada la primera agrupación política moderna del país. Impulsó reformas liberales y laicas, representó a importantes sectores medios y fue el eje del Frente Popular, que inició un ciclo de 3 gobiernos radicales. Sin embargo, su defensa plantea que no se trata únicamente de esa historia. En las municipales de 2024, el partido obtuvo 658.000 votos, eligió cerca del 7% de los concejales y todavía mantiene representación en distintos niveles. Por lo mismo es que el abogado Roberto García sostiene que aplicar automáticamente la disolución a una colectividad políticamente activa sería desproporcionado y afectaría el pluralismo.
8: Y solo tuvo una contingencia específica en noviembre de 2025 que lo expone a su desaparición. Y la desaparición no es otra cosa sino la muerte del partido. Entonces, es eso lo que esta parte está impugnando. No es la norma en general, es cómo su aplicación en este caso concreto genera efectos inconstitucionales y los genera en términos de transgredir el pluralismo político, el artículo 19, número 15, el carácter democrático de nuestra república, la igualdad ante la ley y también la autonomía de los grupos intermedios.
7: El Servicio Electoral, en cambio, defiende que el umbral es una regla objetiva, conocida y aplicada de manera uniforme y que incorporar otros criterios para evitar una disolución requiere de un cambio legal. El jefe de la División de Registro y Funcionamiento de Partidos Políticos, Sebastián Schmidt, reconoce la trayectoria del radicalismo, pero sostiene que eso no vuelve inconstitucional la aplicación de la norma.
9: El Partido Radical cuenta con una historia riquísima en nuestro país. Mantiene incluso autoridades a nivel local electas y dos diputadas, pero nada de eso hoy día está en discusión. Lo que está en discusión es si al caso concreto la aplicación del artículo 56, número 2, genera o no genera efectos inconstitucionales. Y el Servicio Electoral es claro en decir que ello no lo genera. Y no lo genera toda vez que esta norma ha sido uniforme y ampliamente aplicada, fue previamente revisada su constitucionalidad por este excelentísimo tribunal en cuatro oportunidades anteriores.
7: Si el TC acoge el requerimiento, la norma no se podrá aplicar en este caso. Con esa definición, el TCL deberá retomar el procedimiento.
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6: Cerramos con otra información en otro tono, porque ya sabemos que llegó la primavera, independiente de las precipitaciones intensas de la última jornada, la nubosidad, pero se espera un desierto florido intenso, con mayor extensión en cuanto al tiempo y que podría llegar a cubrir más de 15.000 kilómetros. O sea, el panorama de la foto más adelante, los registros van a ser preciosos para la historia. Pero también hay una polémica por un evento masivo que se autodenomina el Festival Oficial del Desierto Florido, que incluso no cuenta ni siquiera con los permisos. Fernanda Ávila lo cuenta.
11: Algunos sectores de la región de Atacama ya se llenan de colores con el inicio del fenómeno del desierto florido, que se prevé más intenso de lo normal para este año por los efectos del Super Niño. El mes de octubre, fecha a pic de la floración, la vegetación podría cubrir más de 15.000 kilómetros. Patas de guanaco, añañucas, suspiros y otras 200 especies endémicas podrían verse hasta noviembre. El doctor Álvaro Salazar, climatólogo del Centro de Estudios Avanzados en Zonas Áridas CEASA, explicó la singularidad de este fenómeno y advirtió las consecuencias de la intervención humana que ya se percibe en algunas zonas.
12: En algunos sectores llovieron más de 100 milímetros de agua, y si consideramos que solo se necesitan aproximadamente 15 milímetros de agua para activar el desierto florido, la cantidad de precipitación asegura una magnitud realmente excepcional del desierto florido. Llovió prácticamente de manera continua durante 3 días, y esto permite una filtración de agua de lluvia hacia capas más profundas del suelo, por lo tanto activación de bulbo y otras formas de producción de estas plantas, aparte del banco de semillas que ya está en superficie.
11: En ese contexto, el Valle del Huasco y Cernatur están impulsando la diversificación económica del sector a través de una alianza entre los 4 municipios del valle. Escuchamos detalles por parte del alcalde de Vallenar, Víctor Isla.
13: Hemos levantado una gobernanza turística a nivel provincial con el objetivo no solamente de proponer como un destino turístico el desierto florido, sino que toda la provincia del Huasco. Tenemos agenda en común en materia cultural, en materia también de cuidados de este espacio con la fiscalización correspondiente, para propiciar el cuidado también de este regalo de la naturaleza. El año pasado recibimos alrededor de 12.000 visitantes y este año esperamos recibir prácticamente el doble.
11: En paralelo, durante los últimos días se generó una polémica por el Samsara Sunset, una fiesta electrónica anunciada para el próximo 10 de octubre en Vallenar, promocionada como el Festival Oficial del Desierto Florido, y que incluía en su cartel logos oficiales de Cernatur, el gobierno regional y Pro Chile. Actualmente, todas las publicidades han tenido que ser bajadas y su cuenta de Instagram está privada. La organización tuvo que aclarar que el evento será en un recinto privado y no en medio del desierto. Además, que todavía no tienen autorización. Se refirió a esto la delegada regional de Atacama, Sofía Cid.
14: La delegación presidencial de Atacama no participa, no promueve ni difunde dicha actividad y tampoco recibió solicitud de permiso para autorizar esta actividad. El desierto florido es un patrimonio natural de Atacama que debemos proteger, cuidar. Como gobierno promovemos su cuidado y el uso responsable del territorio, resguardando de actividades que puedan afectar este entorno único en Atacama y en el mundo.
11: Al ser un fenómeno delicado, se insta a no pisar ni arrancar vegetación o semillas, ya que la mayoría son endémicas, por lo que no crecerán en otras partes. Además, se deben respetar los senderos y no llevar mascotas.
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6: Alerta roja en el Biobío y la provincia de Valdivia por las intensas precipitaciones en el sur del país. Hay 16 aislados, más de 300 viviendas con daños. También suspensión de clases para hoy en Arauco. Terminó la gira del presidente Kast por Estados Unidos. En declaración conjunta, expresidentes Bachelet y Boric piden reconsiderar la adhesión de Chile al escudo de las Américas. A propósito, no somos ni pro Estados Unidos ni pro China, somos pro Chile, señaló el mandatario en conversación con la agencia Bloomberg. También aspiró a una mejora en la economía de Venezuela para el retorno de migrantes a Caracas. Y en los deportes, a los 81 años, falleció el histórico dirigente de Wanderers, también del fútbol chileno, Reinaldo Sánchez. El lanzamiento de bengalas y bombas de ruido llevaron a suspender el Everton La U por Copa Chile.
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6: Seguimos en los 13 grados, 2 décimas acá en Santiago, cielo nublados, esperando mínimas de 11, máximas de 20. Precipitaciones todo el día en Valdivia y en Puerto Montt, de manera intermitente entre Chillán y Temuco para esta jornada. Gracias por la sintonía, ya llega lo mejor del día. Que estén bien. Chao.
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0: llegar hasta acá? ¿Y por qué hoy es uno de los astros de la música que más habla de salud mental? Fíjate, ¿ah? Bueno, por supuesto, ¿y qué recuerdos tendrá de la entrevista que comentábamos con Luis Jara? ¿Ah? ¿Y será cierto que nuestro Claudio Vergara logró hablar con el propio Robin Williams?
1: Y siempre se la arregla este señor para que le respondan el teléfono, es bien increíble.
0: ¿Sí? ¿El señor Claudio Vergara?
1: Señor Vergara.
0: Es verdad, Claudio, ¿cómo estás? Claudio Vergara, buen día.
2: Así fue nomás, ¿qué tal? ¿Cómo estás?
1: Hola.
2: ¿Cómo
0: va todo? ¿Te contestó?
1: ¿Te imagináis?
2: Con Robbie del WhatsApp.
1: ¿Te imagináis? ¿Es verdad que Claudio Vergara habló con Robin Williams? No, no ha hablado con él. No, sería una pésima anécdota.
0: Sí. A ver.
2: Logramos hablar con él vía Zoom, una entrevista, por supuesto, pactada por la productora que lo trae a Chile hace un par de semanas, cerca de un mes, como parte de la promoción de su concierto de este fin de semana. Y fíjese que Robin Williams es alguien muy simpático, es muy divertido él. O sea, primero, la primera imagen que uno tiene de Robin Williams cuando lo entrevista, en este caso, en esta entrevista vía Zoom, es él tirado en la cama. Estaba tirado en la cama, oh. lo que es bastante relajado para lo que son las figuras de la música y el espectáculo.
0: Y él sabía que estaba saliendo su imagen.
2: Sí, lo que siempre están en entornos bien solemnes, con silla, con mesas, bien cuidadas.
0: Claro, lo que se ve atrás, vea.
1: El lienzo del artista con la carátula del disco.
2: Exacto, el lienzo de la película o del disco.
0: O al menos una parte de la casa bonita.
1: Ordenadita. Llena de caja.
2: Pero Robbie estaba con un buzo, con un polerón, un polerón verde con rosado, tirado en su cama, muy relajado, o sea, muy relajado en la entrevista, lo que es bastante bien.
1: Mejor.
2: Y mejor, porque te relaja, o sea, ya sabes, los antecedentes de entrevista de Robbie Williams en Chile sabemos que no son buenos, entonces uno entra un poquito mareado por el tema, un poquito maleado por el asunto.
1: No, te partiste diciendo I'm your fan, ¿no es cierto?
2: No partí diciendo I'm your fan, no partí diciendo, porque si no eso podía tomar otro color y terminar muy mal.
1: De más.
2: Así que no terminamos. Hablamos del caso Lucho Jara.
0: Ay, no.
2: Hablamos, sí. Esto es un pequeño adelanto que voy a dar para la radio, porque esto va a salir en un par de días más a través del Diario La Tercera. Pero hablamos del caso de Luis Jara. Y saben que Roy Williams se acuerda del caso de Luis Jara, porque lo ha visto por YouTube, me contaba. Lo ha visto por YouTube. Dice que fue una situación muy extraña para él. Fue una situación que él sintió que estaba en ácido, así lo escribió. Que él sintió que estaba en un viaje lisérgico prácticamente. Sintió que Luis Jara se había puesto muy nervioso, casi en una crisis de pánico. Lo que de alguna forma refleja cómo fue esa noche. Efectivamente, Luis Jara, el propio Luis Jara ha dicho posteriormente en entrevistas que él fue la peor noche laboral de su vida. Fue el peor momento de su vida y él está muy derrumbado, muy nervioso, sintió que su equipo lo había dejado solo. Por tanto, lo que percibió Roy Williams finalmente sí fue una sensación de que Luis Jara estaba muy, muy complicado con su inglés, con la situación, con todo lo que estaba pasando. Pero él dice que no entendía nada, que entendía muy poco lo que estaba pasando, pero él dice que el propio Roy Williams me preguntó, ¿y qué es de este animador? ¿Qué es de este chico? ¿Sigue con trabajo? No, es verdad. Esto 100% la gente lo va a poder comprobar. Él sigue con trabajo. Y yo le decía, por supuesto, él es uno de los rostros aún muy importantes de la televisión chilena. Y ahí Roy Williams dijo, bueno, envíale un gran saludo.
1: Qué bueno.
2: Un gran abrazo para Luis.
1: Oye.
2: God bless you, Luis. Y nada, porque que la vida siga. Y a ver si en esta visita a Chile se pueden dar algún abrazo y pueden tener algún encuentro. Debe ser aranero también de Roy Williams.
1: Le mandó a decir Luis, I'm your fan. Recordemos el momento. Sí, ¿cómo no recordarlo?
2: Recordemos
1: el
2: momento, sí. Está. Bueno. A ver.
3: One, two, one, two, one, two. Is this on? One, two. What does that mean? What does that mean?
4: Okay. It's
3: a special cream.
4: When the women find you are guapo.
0: Guapo.
4: Okay. You can say with me. Ustedes le pueden decir a él ahora lo que quieran, pero podrían hacer el grito, pues primera vez que lo va a escuchar. Hijito rico. Ya. Un, dos, tres.
3: Gracias. But he could be saying, after the show, we kill him. That could be.
1: Yo creo que también está un poco nervioso. Después del show te vamos a matar. Como que también es como fuerte.
3: I could be just smiling, going, yeah.
2: Claro, él decía, puedo poner cara a lo que quiera, usted está gritando cualquier cosa, digamos.
0: Claro.
4: Dice que pero, lo puede matar después
2: pero
4: del show.
2: Pero sí, Robbie Williams después tiene una imagen también muy de mucho nervio con respecto a esta situación en Chile, de mucha confusión.
0: En realidad,
2: de no saber lo que estaba pasando, porque claro, fue una situación muy confusa si uno revisa.
0: Pero si uno se pone a pensar, qué tontera más grande.
1: El tema, sí. El tema además que es el gran problema, porque por último podría haber salido esta entrevista así media, ya lo grito. Y todo. Yeah. El problema es que se demoró mucho todo y ahí es donde mucho. Se empezaron a poner todo como nervioso, miran, ahí entra la manager, es que quedó como en la historia, Claudio, así como en cuclillas delante de Lucho Oscar, como yo creo, oye, loco, ¿vaya a comenzar o no vaya a comenzar la entrevista? Sí, yeah. Sí, tranquila, sí, ya vamos, y ahí después ya dice, dice algo así como voy a ir a ver si está lloviendo en la esquina y vuelvo, y se fueron todos.
2: Sí, es verdad. Mira, yo reporté, estuve en ese periodo trabajando en el tema de Robbie Williams y todo, y Robbie Williams ya venía mosqueado porque en la previa hubo una conferencia en el Hotel Hyatt, donde fue una conferencia muy desastrosa, muy dominada por los regalos a Robbie Williams, por las preguntas que no eran las mejores.
1: El
2: ya
1: vino.
2: Venía muy mosqueado. Exactamente.
1: No le preguntaron por los mineros solo porque no había ocurrido.
2: Exactamente, pero faltaba poco. Ya venía mosqueado de esa conferencia de Argentina, entonces él quería que la entrevista en el Mucho Lucho de Canal 13 fuera en inglés y no iba a tolerar que no fuera en otro idioma porque él quería fluir y expresarse de la mejor manera. Bueno, Lucho Jara, que él mismo ha revelado que hablaba inglés, se podía manejar, pero no hablaba un inglés tan fluido, él dijo, voy a aterrar y voy a ir al frente y voy a dármelas tal cual, sin ningún problema. Y ese fue un poco el problema, y ahí Lucho Jara siente que lo dejaron solo, que esta posibilidad de hacer sin intérprete la entrevista le jugó una muy mala pasada, que se expresó mal frente a Robbie Williams, y por supuesto también esta escena de que no empezaba nunca la entrevista, si eso también es un entuerto de proporción, la entrevista debería haber comenzado y probablemente se podría haber evitado este bochorno histórico que quedará para siempre en nuestra cultura popular. Inolvidable.
0: Ay, sí. Ay, ay.
2: Qué bueno, maravilloso.
0: Ahora, nos hacíamos la pregunta, a ver, ¿por qué él siempre habla mucho de salud mental, Robbie Williams?
2: Mira, yo creo que tiene que ver con que Robbie Williams siempre fue una persona que estaba un poquito incómoda con lo que le sucedía como artista. Su historia es que él trabajaba vendiendo ventanas, era un tipo que a los 15 y 16 años trabajaba como vendedor de ventanas de doble vidrio, y su madre ve que hay un llamado en un diario para ingresar a una banda, a una boy band, a una banda de cantantes, que la hace un manager muy famoso en Inglaterra que se llama Nigel Martin Smith. Y la madre lo lleva y Roy Williams es el último en ingresar a Take That. Es el último en sumarse a esta banda. Y él siempre un poco luchó con el desprecio de sus compañeros, con la mirada de que era un chico medio rebelde, medio bobalicón, medio chistoso, pero no necesariamente talentoso. Entonces, claro, era un tipo que no necesariamente tenía mucho, mucho talento. Y finalmente las vueltas de la vida lo llevaron a ser el que más lució de Take That.
1: Qué divertido eso, porque efectivamente fue como casi el único que logró armar carrera después como solista.
2: O sea, ahí estamos escuchando Take That, mira, escuchemos el gran hit
1: Era bueno Take That, hay que decirlo dentro del cajón boy band.
2: Sí, era bueno.

0: el que estaba destinado, estas son las vueltas de la vida, no solamente en la música, sino que también en la vida, el que estaba destinado a ser el famoso Take That era Gary Barlow, que muchos fanáticos de Take That se acordarán de que era también un chico blanco, rubicito,
1: hegemónico.
0: Hegemónico también, cantante de Take That, y él era el que componía la mayoría de las canciones, el que cantaba la mayoría de las canciones, el que era el cerebro del grupo, y todas las fichas estaban puestas en él. Nadie apostaba mucho por Robbie Williams porque era caótico, era desordenado, después se empezó a meter en exceso, y era un tipo que su gran potencial era que era el divertido del grupo, y era el chistoso, el rebelde, pero eso finalmente

0: bien portadito, pero Roy Williams no era así. Entonces eso lo hizo marcar una diferencia y eso finalmente lo hace lucirse. Y con respecto a la salud mental, claro, esto a Roy Williams le juega ciertas pasadas en su vida y es un artista que la fama la empezó a resentir mucho, los excesos, el no poder tener una vida tranquila. En Inglaterra con Roy Williams el trato era un trato como el que se tenía con la realeza, de los paparazzi persiguiéndolo, de no dejarlo comer. Entonces empieza a resentir mucho esto y empieza él a hablar de temas de salud mental, sobre todo en el último tiempo, ya siendo un adulto, en documentales, en películas como Better Man, que es una película que salió hace un tiempo, y empieza a hablar de este tema sin ningún problema, y ya en sus canciones empieza a tratar también estos temas de cómo la fama empieza de alguna manera a cubrirlo de un manto que él quizás no le gusta mucho, como la canción Angels, que claro, por ahí la podemos escuchar probablemente, que es su primer gran hit.
1: Convengamos que Angels marcó un antes y un después en su carrera. Mira, sube un poquito, Marco.

0: Hablemos, pero paremos después en el coro, Claudio. ¿Te parece? Va a escuchar el coro.
1: Sí, paremos después en el coro. Y después yo lo invito a escuchar la versión en español.
0: Ya.
1: De ella,
0: ya
1: sí,
0: pusiste,
1: pero
0: ya, ¿no te pusiste, ya te pusiste el eso.
1: No, ¿por qué no?
0: Mal.
1: No, no, hay que aceptar todos los artistas. Los artistas son.
0: Bueno, ya.
2: A ver, yo puedo.
0: Pero primero escuchemos el coro en inglés que viene ahora. Sí. Bueno, el coro es magistral, encuentro yo.
1: Sí.
0: Es uno de los.
1: Maravilla.
0: Mira.

0: Claro, él no puede expresar todo el potencial de su voz. Se nota que está así como más pendiente de que
1: suena lo que tiene que decir.
0: Claro.
1: ¿Ah? Es parecido a lo que a la reflexión de la entrevista de Lucho Jara, que quería la entrevista en inglés como para poder expresarse.
0: Claro.
1: Es bien llamativo. Pero mira, aquí viene el coro, a ver, escuchamos.

0: Sí, pero está, pero el color original es desgarrado. Es desgarrado por la potencia que le da. Y aquí, claro, lo hace como pisando huevitos.
1: Pero ¿entiendes? Un poquito mejor el corazón. Yo cuelas en mis besos.
0: Cuelas.
2: Sí, sí.
0: No, Claudio Vergara, no te voy a aceptar más que traigas versiones en español de cantante en inglés, salvo que traigas Cama de Rosas de Bon Jovi.
2: ¿Esa es la excepción, según tú?
0: En la mejor, las de Bon Jovi son las mejores de las versiones en español de sus canciones en inglés.
2: Sí, es verdad.
0: A mi juicio.
2: Sí, mire, sí, yo he entrevistado a varios artistas que han hecho versiones en español de este tema, Bon Jovi, Roxette, Bryan Adams, me acuerdo en algún momento, y todos confiesan que para ellos fue un cacho hacer esa versión. Fue así como.
1: ¿Y para qué se
2: fue como? Que lo obligó, porque por razones comerciales,
1: ¿le gusta la plata o bueno?
2: A cantar, claro, para penetrar mercados grandes como los mercados hispanohablantes, como hagamos esta versión en español, y son versiones donde ellos tienen que recitar prácticamente letras que no entienden, sensaciones que no tienen, es una cosa muy torcida para ellos, así que no lo voy a haber pasado bien, Roy.
0: Yo creo que ahí hay que decir a los productores que mala idea, porque además los hispanohablantes nos reímos mucho de esas situaciones, pues más que sentirnos como agasajados, por decirlo de alguna forma.
1: Ahora hay algunos que agradecemos, sí. Vamos atrás, y cómo no dicen nada de las versiones en español de Charles Aznavour, o las versiones de Julio Iglesias en francés, o el otro día
0: en gallego.
1: Ahí no dicen nada. Bueno, ya.
2: Sí, Julio Iglesias en inglés, no digamos que mucho lo que voy a dar.
1: Bueno, sigamos con Robbie Williams.
0: Volvamos a Robbie Williams y esta otra canción que también marcó demasiado en su carrera. Escuchemos Feel.
1: Claro, Feel, que tiene una historia seguramente, como todas las canciones, y que Claudio Vergara las conoce y las cuenta.
2: Ahí está Feel, escúchame un poquito.

0: Pablo Vergara.
1: A ver, ¿cuál es la historia?
2: Está buena, esta, bueno. Esta época es muy buena. Mira, Feel es una canción ya del 2002, del disco Escapology, que es un muy buen disco de Roy Williams. Pero su origen está en una grabación del año 99 que hizo junto a Guy Chambers, que es un compositor que ha marcado la carrera de Roy Williams y es uno de sus socios creativos. Grabaron un demo en el año 99, quedó un poco perdido, y en algún momento dijeron, retomemos esta grabación casera, retomemos este demo de la canción Feel, que lo hicimos un poco por divertirnos, un poco para hacer algo distinto y todo. Y lo intentaron retomar. Roy Williams intentó volver a cantar la canción Feel y no le salía tan bien como lo había hecho en ese demo, que era una versión totalmente doméstica. No le salía, encontraba que su voz no era la misma, encontraba que su manera de cantar no era la misma. Entonces dijeron, hagámoslo simple, grabemos, o la versión definitiva que quede es la versión que grabamos para el demo. Y finalmente la voz que se escucha a Robbie Williams es una voz de maqueta. Mira, es una voz más casera, no es una voz tan trabajada como la que muchos artistas empiezan a elaborar después cuando ya empiezan a grabar definitivamente algo. Entonces se escucha un Robbie Williams mucho más natural,
0: más crudo,
2: si decirlo de alguna forma, más crudo, sí. Y eso hace que la canción también, uno al escucharla, sea como bonita su interpretación, su, su

0: también explora los tópicos más recurrentes de la carrera solista Robbie Williams, que son el hecho de tener fama, tener mucho dinero, tener mucho éxito, pero querer experimentar el sentimiento, el amor verdadero, la vida real. Finalmente son un poco los tópicos que van merodeando la carrera de Robbie Williams, de alguna forma, de poder sentir cosas reales. Él ha sido siempre un artista que quiere acercarse a eso.
1: Ahora, el otro día, hace un tiempo atrás, decía en el diario El País, soy quien soy porque bebí y me drogué. De tener una máquina del tiempo, no sé si lo cambiaría.
2: Mira.
1: O sea, no se arrepiente.
0: No se arrepiente para nada.
2: Echado con el buzo verde con rosado.
0: Echado en la cama. Sí. No se arrepiente para nada.
1: Eso lo dijo en julio de este año.
2: Sí, claro.
0: Sí, totalmente. Sí, Robbie Williams, yo creo que él asume que en su momento él sale de Take That precisamente porque era un tipo ya muy excesivo. Era un tipo que estaba muy consumido por temas de drogas, de alcohol. Él quería otra vida. Fíjense que a Robbie Williams siempre quiso ser parte del Britpop, quiso de alguna manera ser amigo de los hermanos Gallagher.
2: Claro.
0: Siempre quiso ser un Gallagher, la verdad. Hay una imagen, una secuencia histórica.
2: Tienes razón.
0: De cuando, exactamente, cuando Robbie Williams, estando en Take That, va al festival de Glastonbury, que es el festival más grande de Inglaterra, y se reúne con los Gallagher, con Oasis. Era un chico de una boy band, era un chico, la verdad, bastante disciplinado, pero se junta con estos hermanos que eran todo lo contrario, que representaban los excesos, las drogas, etcétera. Y ahí se genera un punto de quiebre. Y un tiempo después, Robbie Williams sale de Take That, prácticamente lo echan de la banda. Pero él siempre quería tener esta vida. Mucho más excesiva, mucho más desvergonzada en términos de ser parte del Britpop. Y fíjense que de hecho su último disco, que apareció hace un par de meses, lo titula Britpop, se llama Britpop el último disco, porque es una suerte de revancha, de decir, los tipos del Britpop me rechazaban porque era un cari lindo, pero ahora, estando adulto, yo puedo volver a ser parte de ellos, puedo volver a reconciliarme y puedo volver a tener una parte de ese mundo.
2: Bienvenido al club del Britpop, podríamos
0: sí,
2: decir.
0: Y eso él se peleó con los hermanos Gallagher, como siempre, lo trataron muy mal, lo trataban no de la mejor forma, la verdad, le pusieron un sobrenombre, Fat Dancer from Take That, por su aspecto físico, sí. Feísimo. Sí, muy feo.
2: Bueno,
0: sí.
2: No es Britpop, pero deja la grande en las pistas de baile. Rock DJ.

0: querida Claudia.
1: Claro, sí, esta canción, la historia está muy vinculada al videoclip que probablemente los auditores y auditoras se pueden acordar, que es un video bien polémico que en su momento generó bastante comentario, de que muestra a Robbie Williams bailando en una pista y sacándose la ropa, sacándose los músculos, sacándose todo su cuerpo y quedando finalmente en solo los huesos, finalmente queda un esqueleto bailando. Eso generó una sensación de repulsión, de distancia, generó bastante controversia en su momento, pero lo que quería expresar Roy Williams era que él era una persona que estaba dispuesta a mostrarse, estaba dispuesta a mostrar su vida, pero manejado por él. Él tenía el control de su vida, él tenía el control de las cosas que iba mostrando. Por tanto, Rock DJ en alguna forma era su representación, era su propia vida. Era de alguna forma también un reclamo de decir, bueno, si quieren que me muestre, yo me voy a mostrar hasta los huesos finalmente. Y fue una canción que fíjense que tuvo bastante polémica. Estaba leyendo que en ciertos circuitos, en países como República Dominicana, el video fue prohibido, fue vetado de la televisión, fue vetado de las cadenas de videoclip, y era otro mundo también, donde finalmente se podían hacer estas cosas. Hoy día sería mucho más difícil, pero es un video muy muy llamativo. Es la carrera de Robbie Williams y es una canción que lo identifica el rock DJ porque es parte de su médula también creativa.
0: Bueno, ahora sería bueno saber qué está mostrando en su actualmente en su show en vivo, además de su ropa, porque viste que ahora dijo que la moda es su nueva adicción.
1: Sí, pues de hecho ha lanzado líneas de ropa.
0: Claro.
1: Hace un tiempo lanzó una línea de ropa, hace un par de meses fue en la misma intervención donde él dijo que tenía un diagnóstico de autismo, de hecho, que dio la vuelta al mundo, que fue una declaración, la verdad, muy comentada por venir de una figura como Robbie Williams, que está siendo cada vez más habitual que la figura de la música además hable de esos temas. ¿Qué está mostrando? Está mostrando un show muy centrado en sus grandes éxitos. Parte con Rock DJ y con Let Me Entertain You, que son dos canciones muy paradigmáticas de su carrera, y recorre la verdad todo su mundo, la verdad, toda su música, como Betterman, Millennium, Supreme, Pretty Face, que es una canción del último disco muy muy buena también. Hace un cover, un guiño a Wonderwall de Oasis. Fíjense que no se olvida de Oasis, ahí como una suerte de hermandad, de reconciliación.
2: Al menos del lado de él. Los Gallagher no sabemos.
1: Pero es un show muy nostálgico. Seguramente la gente que creció con Robbie Williams en los 90 lo va a pasar muy bien. Y también ha renovado un público. Hay un público muy reciente que ha visto su película, ha visto su documental en Netflix, que de alguna manera se ha flechado con este artista que habla de sus temas tal cual, sin grandes máscaras, y parece también bastante honesto para los tiempos que corren.
2: Coordenadas de Robbie.
1: Domingo 27 de septiembre en el Estadio Bicentenario de la Florida. Entradas aún disponibles para quienes quieran asistir en Ticketmaster, el tour Britpop.
0: Ok. Bueno, Claudio, gracias. Felicitaciones por la entrevista con Robbie Williams.
2: Con el echado Robbie Williams.
0: El echado, ¿ah?
1: El echado Robbie Williams.
0: Supongo que tú no estabas en tu cama, espero, ¿no?
1: No, yo estaba en mi oficina siempre, okay. En punto blanco y concentradísimo.
2: No, yo creo que tenés que imitarlo, tenés que ponerte a lo Nerón en tu cama. Pidiendo uvas.
1: Tirado en una cama.
2: Claro, sí.
0: Ya. Gracias, Claudio.
2: ¿La nota en culto cuándo, mañana?
1: La del culto los próximos días, ahí dispararé.
2: Ok.
0: Chao.
2: Sí. Chao.
1: Gracias, un abrazo, estén bien. Chao.

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1: Una semana que ha estado marcada, como no, por la Asamblea General de Naciones Unidas. Muchos temas sobre la mesa en la agenda internacional. Y hoy, bueno, la cumbre tan esperada entre Donald Trump y Xi Jinping. Estamos con Alberto Rojas, director del Observatorio de Asuntos Internacionales de la Universidad de Finisterrae. ¿Cómo está, profesor? Bienvenido.
2: Hola, buenas tardes, Rodrigo. Buenas tardes, Verónica.
3: Hola, Alberto. Muy buenas tardes. Oiga, si uno tuviera que hacer un balance de esta Asamblea General, ¿qué queda realmente? Vimos un fortalecimiento del multilateralismo, por el contrario, se terminó de confirmar que las grandes decisiones se están tomando cada vez más fuera de las Naciones Unidas.
2: Absolutamente, coincido con tu análisis. El balance de esta asamblea es bastante oscuro. Lo que vimos fue mucha agresividad en los discursos, una enorme cantidad de críticas hacia Naciones Unidas, lo cual puede tener cierto asidero, pero tampoco hay que olvidar que Naciones Unidas no es un actor autónomo e independiente. Naciones Unidas es lo que los 193 países que la integran y sobre todo los 5 miembros permanentes del Consejo de Seguridad quieren que sea. Si quieren que sea una entidad internacional activa, presente, bueno, tienen que impulsar eso no solamente a través de un presupuesto, sino a través del apoyo que se le da a sus autoridades, y eso estuvo completamente ausente. Parecía prácticamente un lugar común que todos los mandatarios que hablaron tenían que pegarle de alguna u otra manera a Naciones Unidas. Y por otra parte, es una, la postal que nos deja es la de un rechazo muy fuerte a ciertas figuras. Vimos, por ejemplo, delegaciones que se retiraban cuando estaba el primer ministro de Israel o estaba el presidente Trump. Es decir, ni siquiera me quedo para escucharlo. Eso dice mucho del tipo de diplomacia que hoy impera a nivel internacional, la tensión que marca la relación entre las distintas potencias y el hecho de que el multilateralismo está absolutamente arrinconado. Tú lo decías muy bien en términos de que lo importante ya no es hacer las cosas en Naciones Unidas, sino al margen de Naciones Unidas. No solamente es le pido permiso o no al Consejo de Seguridad, busco el apoyo del secretario general. No, simplemente hay reuniones que la verdad es mejor hacerlas fuera. Y un ejemplo de eso, no cabe la menor duda, es la visita de Xi Jinping, que podría haber viajado un par de días antes, haber participado de esta etapa de la Asamblea General. Él no va desde el 2012 y prefiere simplemente llegar a Estados Unidos con una visita oficial hoy día en la mañana.
1: Ya, aquí se están viendo los asuntos de verdad, los asuntos importantes. Más o menos esa es la señal que uno lee, con un multilateralismo, como dice usted, profesor, desafiado, y de diversas partes, porque claro, el discurso de Milei uno lo logra entender desde el punto de vista de los libertarios y su discurso público, pero también, por ejemplo, por la actitud que tenido el multilateralismo en el tema Malvinas. Pero lo de Lula, por ejemplo, que habla de inacción del Consejo de Seguridad, de una gobernanza añeja, que hoy en el mundo de la inteligencia artificial, y que se firmó en el 45. En el fondo, como que todos le ponen palito. Ah, puede que se nos haya cortado.
3: Parece que tuvimos un problema en la comunicación.
1: Profesor, pero parece que todos le ponen le ponen un poquito de lomos de toro a ese diálogo, digamos. O sea, las críticas vienen de diversos sectores.
2: Lo que pasa es que estas críticas no son nuevas. Ya desde fines de la década de los 90 se viene hablando de la necesidad urgente de una reforma a la estructura del Consejo de Seguridad. El corazón real de Naciones Unidas no es la Asamblea, es el Consejo de Seguridad, que recordemos está integrado por 15 miembros, 10 son miembros no permanentes que están solamente 2 años, Chile ha estado varias veces, pero hay 5 miembros permanentes que son Estados Unidos, Rusia, Francia, Reino Unido y China, que si uno lo ve, son los vencedores de la Segunda Guerra Mundial y posteriormente el grupo que primero se dotó de armas atómicas. Ese es el reflejo de un mundo que ya no existe, es un mundo de la Guerra Fría, es un mundo de la segunda mitad del siglo XX. Y ya desde fines del siglo XX se estaba diciendo, bueno, ¿por qué países como Alemania, Japón, India, Brasil no son miembros permanentes? ¿O por qué existen estas dos categorías y los miembros permanentes tienen el derecho a veto? Que implica que basta que uno de ellos, uno de esos 5, ejerza su derecho a veto y cualquier discusión, propuesta, iniciativa, censura, se va directo al tarro de la basura. Entonces, finalmente esto se ha vuelto insostenible, porque tenemos miembros del Consejo de Seguridad que están completamente enfrentados, Estados Unidos con China, Estados Unidos y sus aliados europeos con Rusia, y básicamente se ha entrampado cualquier mecanismo que permita resolver esto, darle una solución. ¿Y eso qué significa? Que la razón, la tarea para la cual nació Naciones Unidas, que era prevenir los conflictos o resolverlos una vez iniciados, no está funcionando.
3: Tú mencionabas al líder chino, a Xi Jinping, que decidió desde hace varios años ya no ir a la Asamblea General, tampoco lo ha hecho en esta oportunidad, y Trump, por su parte, utiliza la tribuna, pero para defender una política exterior muy distinta de la que promueve la ONU, ¿no? Reivindicó el poder militar estadounidense, vuelve a atacar organismos internacionales, presenta a Estados Unidos como una potencia dispuesta a actuar de manera directa, que lo ha hecho. ¿Cuánto cambia finalmente Trump las reglas del sistema internacional?
2: Trump las ha cambiado mucho. Aquí lo que hemos visto es que la actual presidencia estadounidense ha pateado la mesa, el tablero de ajedrez está en el suelo, las piezas están desperdigadas o rotas. Pensando en eso como una metáfora, si uno ve todo lo que ha hecho Trump en estos meses, años, ¿verdad? Es en el fondo un golpe enorme al orden mundial. Me parece que estamos en un escenario en donde estamos en una situación que podría ser irreversible, no solamente por el nivel de intervencionismo de Trump, lo vimos con Groenlandia, lo vimos con la captura y extracción de Nicolás Maduro desde Venezuela, lo vimos con el inicio en febrero de esta guerra en contra de Irán, sino que además Trump las ha emprendido en contra de sus aliados históricos. Su relación con la Unión Europea, con los aliados de la OTAN, con Canadá, está pasando por su peor momento. O sea, aquí pareciera que la lógica de la zanahoria y el garrote aplica solamente cuando hay garrote. Y eso hace, por ejemplo, que el mundo esté cambiando a tal punto que hoy la Unión Europea, como lo dijo Ursula von der Leyen, presidenta de la Comisión Europea hace algunos días, esté considerando invitar a Canadá como el primer miembro asociado a la Unión Europea. Claro. ¿Por qué? Porque Estados Unidos ha cambiado mucho en poco más de, o casi 2 años, digamos, de gestión de este segundo mandato de Trump, en donde hemos visto que ha transgredido una serie de acuerdos, revisa todo, ataca a aliados, ataca a enemigos, no pareciera haber límites a sus deseos, y hoy lo que vemos es que la Casa Blanca entiende el mundo en función de control territorial, en primer lugar, y en segundo lugar, una diplomacia transaccional. Eso es básicamente cómo se está entendiendo el mundo hoy, además de cosas como la publicación a fines del año pasado

0: mucho tiempo, durante el cual Trump puede seguir remeciendo las bases del orden internacional que más o menos funcionaba hasta hace unos 10, 15 años.
1: Por incertidumbre. Ya, llamativo lo de la recepción al presidente chino, no sé, tanta pompa con, no sé, esto del caza bombardero que de repente cruza la base Andrews y parece que el más afectado es Trump. ¿Cómo lo miró?
0: Me parece que aquí es importante, o sea, a ver, digamos lo siguiente, en mayo el presidente Trump estuvo en China, fue recibido con todo tipo de agasajos, respetos al máximo nivel, etcétera, digamos. Trump repite la acción de Xi Jinping, que él lo fue a buscar a los pies de la escalerilla del avión. Trump hace lo mismo, sí, entendiendo que desde 1962 que ningún presidente había ido a recibir a un invitado a la base Andrews. Siempre lo reciben o lo esperan en la Casa Blanca. Hubo mucha preocupación en torno a los honores que recibía. Se entiende que esta es una visita oficial de 3 días. Y aquí claramente lo que importa es lo que se vaya a conversar, que son temas particularmente complejos que van no solamente en función de esta guerra arancelaria iniciada por Estados Unidos y que involucra a China y otros actores. La inteligencia artificial se ha instalado como un tema estratégico, ya no solamente científico. También el tema del rol que puede o no jugar China para ayudar al término de la guerra en Irán. De la visita de Trump a China se esperaba que se hablara este tema y que eventualmente Xi Jinping de algún modo se gestionara algo con Irán para poner fin al conflicto, y eso no ha pasado porque la guerra sigue adelante. Y la línea roja constante entre Estados Unidos y China, que la hizo ver en su minuto Xi Jinping durante la visita de Trump y que ahora está considerada, que es la relación de Estados Unidos con Taiwán, específicamente la venta de armas.
2: Alberto, y a propósito de esto, ¿cuánto necesita Trump hoy a China y al revés, qué necesita Xi de Trump?
0: En este minuto, de una u otra manera, Trump no lo va a reconocer, pero en el fondo, Estados Unidos depende mucho de China. Todo el mundo depende de China. Hoy es imposible desenganchar la economía global de un actor como China. En algún momento se pensó tratar de potenciar a India para que reemplazara a China. No se logró, no se va a lograr. En ese aspecto, hay una carrera tecnológica, económica, militar, por qué no decirlo también, entre estas dos grandes superpotencias. Pero hay que reconocer que en el fondo todo esto viene de la asimetría de la balanza comercial entre Estados Unidos y China. Estados Unidos históricamente le ha comprado más a China de lo que China le compra a Estados Unidos. Y sobre todo hoy, lo que hemos visto es que cosas como las tierras raras se han vuelto fundamentales en esta relación bilateral. China tiene la mayor cantidad de reservas de tierras raras del mundo. Todos los años China le vende toneladas de tierras raras, que son estos 17 minerales que son fundamentales para la industria tecnológica, a Estados Unidos. Y si bien Estados Unidos y China han estado en una tensión constante por el tema arancelario, cada vez que Estados Unidos ha querido ir más allá, China, de manera muy sutil, le ha recordado que depende de las compras de tierras raras chinas. Y de eso depende la tecnología estadounidense. Entonces, efectivamente, hoy, sí, Estados Unidos ve a una China en expansión en el Indo-Pacífico, que lo está desafiando. Lo está desafiando en términos de potencia a nivel mundial. El objetivo de China es ser la primera economía del mundo para 2030. Eso significa que Estados Unidos tendría que pasar del segundo lugar. En fin, una cosa, esa es la realidad. El punto es que Trump quiere de algún modo revertir eso a la fuerza, y eso es muy difícil, o tratar de, digamos, bloquear el sol con un dedo.
1: Ya, y ese sol se llama hoy día también inteligencia artificial. ¿Tendrían que ponerse de acuerdo en algo al menos?
0: Va a ser muy difícil que se pongan de acuerdo. Me parece que hoy la inteligencia artificial que usamos muchas veces en términos laborales, creativos, ocio incluso, tiene una dimensión estratégica, tiene una dimensión militar. Y nadie va a renunciar o va a ponerle freno, aunque sea temporalmente, a eso. Hace varios días, diferentes líderes de empresas que están vinculadas a la inteligencia artificial, incluyendo a Elon Musk, plantearon

0: idea de frenar un poco el avance de esto, porque había demasiadas noticias que aludían a inteligencias artificiales que se escapaban, que atacaban a otras inteligencias artificiales, que hackeaban sitios y servidores, etcétera. Y tanto Xi Jinping como Trump dijeron que no se puede frenar eso, porque en el fondo eso sería rápidamente quedar en desventaja frente al otro. Me parece que es difícil que llegue a algún tipo de acuerdo, sobre todo porque es tecnología tan estratégica, tan importante, que no se va a compartir. Hace ya mucho tiempo que Estados Unidos, por ejemplo, le ha puesto trabas y problemas a la exportación de chips, semiconductores creados por Estados Unidos a China. Y eso lo que ha hecho es, no ha dejado a China en desventaja, sino que ha obligado a China a desarrollar su propia tecnología, al punto que hoy el nivel de independencia que tiene China de Occidente en general y de Estados Unidos en particular es muy alto.
1: Y todo cuando hasta las empresas de inteligencia dijeron en el Consejo de Seguridad, Sam Altman, Darío Modei, que necesitan supervisión estatal. Los peligros, dijeron ayer, son reales e inminentes. Alberto Rojas es director del Observatorio de Asuntos Internacionales de la Universidad Finisterrae. Le agradecemos que haya conversado esta tarde con nosotros, Alberto.
0: Muchas gracias, Verónica. Muy amable, Rodrigo. Gracias por la invitación.
2: Contenidos de El Diario de Cooperativa, que quedan seleccionados para lo mejor del día. Te acompañamos hasta las 6 de la mañana.

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0: cualquier momento en la radio o en el podcast. Nos reunimos en Salud por la Historia, junto a Andrés Kalarsky, con historias inesperadas, efectos impensados de algunos de los hechos de la historia. Son hechos sombríos, algunos esperanzadores, accidentes, algunos calculados. Bueno, pocos calculados, ¿no? Porque esto es más bien de las carambolas de la historia. ¿Cómo estás, Andrés Kalarsky?
1: Mira, estoy como en la canción de Violeta Parra, rodeado de ladridos, turbinas, no, martillos, turbinas, ladridos, chubascos, esa.
0: Oye, tal cual, por lo menos aquí en Chile ha llovido más.
1: Claro, claro, y además llueve en momentos y en lugares que no lo esperan.
0: Claro, son como unas lluvias que nos toman por asalto, por sorpresa, que es, claro. Que es el gran problema, yo creo, del clima, ¿no? Porque vivimos como con ciertas expectativas respecto al clima. Como decía yo, Manuel Serrat, en invierno frío, en verano calor. El problema es cuando eso no se cumple y grandes tragedias vienen de aquello.
1: Claro, pero siempre estamos los humanos para hacer las tragedias más grandes. Ah, para sí, aumentarlas, quiero decir, no para competirle a la naturaleza, sino para aumentar el problema.
0: Ya,
1: ahí donde
0: no,
1: se puede empeorar.
0: A veces.
1: Quiso aportar.
0: A veces. No, yo creo que hay muchas cosas que hemos contenido, pero hay cosas que no.
1: Claro, este es un caso en que no, por ejemplo, porque yo creo que tú recuerdas que hablamos alguna vez de la batalla de Plassey en Bengala, que fue la batalla que le dio a la Compañía de Indias Orientales el control de lo que ahora es la India y Bangladesh, Pakistán.
0: Y muchas veces hablamos de esto porque el colonialismo se entiende como los países, ¿no es cierto? Como de los estados, que claro. Sí, es de los estados, pero el colonialismo clásico, el que uno le enseñan en los colegios, el británico, era sobre todo de empresas, de
1: claro,
0: privados.
1: Claro, una empresa privada que tenía acciones que se transaban en la bolsa de Londres, y que tomó el control de un pedazo muy grande del mundo con esa batalla en que te acuerdas que se le mojó la pólvora al ejército de un lado. Exacto. Y los otros andan con una lona. Básicamente se fue.
0: Okay. Por lo tanto, pudieron tomar la pólvora y a ellos no se les mojó la pólvora. No tenían pólvora, claro, mojada, como decía la canción.
1: Pues claro, pero Pablo Abraira, bueno, ahí. Pablo Abraira y el colonialismo británico.
0: Ok, pero me lo cuentas. ¿Estamos en qué año, más o menos?
1: Ya, eso fue en 1757. Pasa un tiempo y la Compañía de Indias Orientales empieza a cobrar impuestos. Entonces, en la práctica son los que gobiernan esta parte de lo que ahora es la India y Bangladesh.
0: Ya, entonces estamos en la India en 1769. Ya, estamos por allí. O sea, estamos en el siglo XVIII.
1: Claro.
0: Siempre me confundieron los siglos. Grandes imperios coloniales. Sí, imposible decir. Y estamos en lo que hoy día es la India. ¿Y qué pasó?
1: Claro. La India y Bangladesh. Y pasa que hay un momento en que hay poca lluvia y por lo tanto malas cosechas.
0: Perfecto, claro, que es lo que pasa cuando hay poca lluvia. O cuando hay mucha.
1: Claro, y es algo que cada tanto tiempo pasaba en esa zona.
0: Exacto.
1: Ahora, algo que pasaba en esa zona antes de que se instalara esa Compañía de Indias Orientales es que la gente tenía cultivos bien diversos, entonces si no había de uno, había de otro. Y los gobiernos locales tenían mecanismos para paliar las hambrunas. Pero es de aquí que la Compañía de Indias Orientales forzó a la gente a plantar opio, porque el opio era la manera de comprar té en China. ¿Sí? Solo podían hacer ese triángulo, como cambiar opio por plata y plata por té.
0: Ya, que era una cuestión terrible, porque se generan los opiaderos, te iba a decir, pero los fumaderos de opio.
1: Claro.
0: Y las adicciones, y esto era terrible. Pero bueno, ellos plantaban el opio y dicen, aquí todo el mundo a plantar opio.
1: Opio, están obligados y no pueden plantar cosas para subsistir. Nosotros les vamos a dar la comida que ustedes necesitan, pero resulta que la comida que la gente necesitaba no estaba disponible. Y además, a los accionistas de la compañía en ese año, en 1770, pues está ya la cosecha del 70, no se le ocurrió nada mejor que decidir que querían más dividendos. ¿Sí? Que querían más plata por sus acciones.
0: Ya. Yeah.
1: Entonces tuvieron que cobrar más impuestos. Y entonces la plata que tenía la gente guardada y los alimentos, qué sé yo, para subsistir, los requisó la compañía. Y eso por un año funcionó. El problema es que al año siguiente no hubo poca lluvia, hubo mucha lluvia, monzón, y el monzón hizo de nuevo mala cosecha. 2 años de mala cosecha y ahora la gente ya no tenía nada guardado porque ya habían pasado violentamente a cobrar impuestos. Y entonces la compañía de India Oriental, a pesar, aparte de que murieron 10 millones de personas, calculamos, en esa hambruna. 10 millones, en una población total de 30 millones de personas en esa zona, en esa época. Sí, entonces esto es un desastre gigantesco, pero además es un desastre financiero para la compañía, porque la primera vez puedes obligar a la gente a darte lo que tiene guardado, la segunda vez la gente no tiene nada guardado. Entonces, de repente, la compañía de Indias Orientales estaba súper endeudada, tenía unas bodegas con té y no tenía nada más, y entonces podía quebrar. Pero eso significaba que uno de los más grandes empleadores y financistas del Imperio Británico iba a quebrar. Y, como dicen los gobiernos, era too big to fail.
2: Ok, o sea, demasiado grande, no lo podemos dejar caer. Esto va a ser capotar todo.
1: Entonces, ¿qué hacen? La corona británica hace dos cosas, le pasa un turro de plata a la Compañía de Indias Orientales, pero además en 1773 hace una ley rara que le va a permitir a la Compañía de Indias Orientales no pasar por Londres su té, entonces cortar los intermediarios y vender como monopolio directamente en unas colonias medio pobres que tiene la corona británica, unas colonias medio pobres que están en la parte norte de América. Son 13 colonias bastante pobres, venden tabaco y cosas así. Entonces,
2: esas 13 colonias ahí por América, pero por el norte de América.
1: Por el norte de América, Massachusetts, ¿sí? Por lugares así, Boston, Nueva York, en ese momento ya, que antes había sido Nueva Ámsterdam. Entonces, la gente, curiosamente, pasó una cosa muy rara, porque la gente de Estados Unidos, lo que ahora es Estados Unidos, podría haber recibido, gracias a esto, té más barato. ¿Sí? Porque iba a pagar menos impuestos. Pero eso destruía las posibilidades de las ganancias de los mercaderes locales, que lo que hacían era traficar té con los holandeses.
2: Este es un mundo muy interconectado. Estoy pensando que hoy hablamos de comercio global y mira cómo eran las cosas ya en 1770. Entonces,
1: sí, y todo esto funcionaba con dólares de plata españoles, toda la plata que había.
2: Ya, o sea,
1: el dinero eran dólares de plata españoles.
2: Un mundo interconectado. Entonces, sí. Espérate. La Compañía Británica de las Indias Orientales obliga a cultivar opio en la India.
1: Sí.
2: Para ir a comprarte a China.
1: Sí.
2: Para llevar ese té chino, por ejemplo, en este escenario de alza de impuestos, de una tragedia, de hambruna, parte a vender ese té hasta América, a Norteamérica, a las colonias que dependían del Imperio Británico en ese momento. Pero los que estaban vendiendo té en América consideraban que eso era una competencia desleal.
1: Claro, porque ellos preferían vender té contrabandeado de Holanda y eso les daba más ingresos locales.
2: Bueno,
1: y
2: entonces, obvio.
1: A esta no decisión dijeron, pero esta decisión está tomada muy lejos sin considerar la política local. No debería haber impuestos sin representación local. Y dijeron, no taxation without representation.
2: Y de aquí nos vamos a la revolución.
1: Claro, entonces, sacando las castañas con la mano del gato, se disfrazaron de indios, decían ellos, se disfrazaron, pero no de las Indias Orientales, sino de las...
2: De los latinoamericanos.
1: Claro, de las primeras naciones norteamericanas, y tiraron un montón de té de la Compañía de Indias Orientales al mar en Boston en 1773, en diciembre.
2: En lo que se llama, es muy confuso, la fiesta del té. Porque uno cree que están como fiesteando arriba. Yo nunca entendí por qué se llamaba la fiesta del té, que luego dio origen a un sector ultraconservador que se llama el Partido del Té en Estados Unidos, que están como a la derecha de Donald Trump, más o menos.
1: Sí, existe algo. En ese espacio, claro. Entonces, ese Tea Party original eran estos comerciantes que eran básicamente contrabandistas y que usaron esta excusa política para defender sus negocios, y después se juntaron con otros que querían las tierras de los nativos americanos, como George Washington. Y resulta que la corona británica respetaba las tierras de los nativos americanos y ellos querían quedarse con esas tierras.
2: Bueno, entonces, respetaban las tierras de los nativos allí donde era lejos de ellos, digamos, porque no era lo que...
1: Sí, pero habían prohibido la expansión.
2: No te estoy combatiendo el punto. Te digo que en la India no respetaba las tierras de los nativos.
1: Ah, claro.
2: A eso me refiero, que tanto
1: punimos con estas buenas personas,
2: tanto punimos con estas tierras. No sé si buenas o malas personas,
1: O sea, los accionistas mayoritarios de la Compañía de Indias Orientales eran malas personas, ¿no?
2: No estamos aquí para juzgar individuos antes, pero estamos para contar la historia. Y todo esto que es muy enrevesado, es lo que va a terminar con la independencia de Estados Unidos, porque tú dices, se juntan dos intereses, es quedémonos con las tierras y dejemos de pagar impuestos a esta corona que está tan lejos y que no conocemos. Y de allí,
1: claro,
2: íbamos a ir a terminar en la independencia de Estados Unidos.
1: Que este año celebra un 250 años.
2: 250. ¿Cómo se nos va a olvidar? Es un número redondo como el que más.
1: Claro.
2: Exactamente.
1: Entonces, esto pasó. Y bueno, además, entre medio, la gente en las colonias decían, oye, y hacia la gente de la India, cuando hay que cobrar impuestos, la tratan así, ¿cómo nos van a tratar a nosotros, que somos colonias más pobres?
2: Hay que decir, digamos, en beneficio de la independencia, que también apostaron por primera vez a que se iban a tomar las decisiones entre todos y que iban a hacer algo que se llamaba democracia.
1: Iban a hacer algo que se llamaba república y no era entre todos todo.
2: Digamos. Bueno, era entre todos los primeros. Tienes razón, no era entre todos todo. No había ninguna mujer, por ejemplo. Había personas que estaban esclavizadas todavía. Tienes razón.
1: Allí, pero no sé,
2: en ese escenario, sí.
1: Sí, es decir, que eso es bonito. La gente defiende intereses mezquinos, ideales nobles al mismo tiempo.
2: Así somos, Andrés Kalapski. Una mezcla. Una mezcla de cosas. O sea, porque no llovió en la India, terminó Estados Unidos con su independencia.
1: Así nomás.
2: Así nomás. Para que veamos el impacto de los fenómenos climáticos. Ahora, cuando te decía que muchas veces las personas hacemos las cosas peor, empeoramos los efectos del clima, por ejemplo, también a veces lo hacemos un poco mejor. Porque estaba pensando que el niño va a cambiar estos famosos monzones, que son los que determinan, claro, cuánto llueve y cuánto no llueve en la India, y por lo tanto cuánto té, arroz, cuánto grano, de los granos que más comemos en el mundo, porque no, comemos poquito grano, no somos muy variados en nuestra alimentación. Pero de eso depende cuánto grano exista. Y yo entiendo que se han aplicado mejores técnicas y lo que se espera es que de todas maneras va a impactar, pero hay, digamos, algunas cosas para las cuales estamos un poquito mejor preparados.
1: No sí, estamos en 1770.
2: No, si a veces no escurrimos. Sí, exactamente. Andrés Kalapski, tremenda historia, nos ha llevado a pasear por todo el mundo, prácticamente, o por buena parte del planeta.
1: Vuelta por el universo.
2: Vuelta por el universo, como decía el disco. Andrés Kalapski, volvemos a encontrarnos.
1: Chaito.
2: Chao.
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1: Ahora, hablemos de Colo-Colo. Mañana cierra su llave Colo-Colo, Maxi Videla. Inmediatamente, y hoy día el Tano Ortiz, a mí en lo particular, me llama la atención los cambios que hace, porque saca a dos jugadores que estaban bien perfilados al arranque del año por dos juveniles. Tú nos cuentas todo lo que prepara Colo-Colo para mañana ante el Audax Nacional, transmite Cooperativa.
2: Justamente, ¿qué tal, Ernesto Contreras? Así es, bastantes, no bastantes, pero sorpresivos cambios los que hace Fernando Ortiz, sorpresivos por quienes ingresan. Varios ya esperaban que Matías Fernández y Maximiliano Romero, los damnificados en esta formación que les vamos a contar, salieran por su rendimiento en el encuentro de ida frente al Audax Italiano en el Estadio Nacional. Bueno, así lo hace Fernando Ortiz. ¿Qué equipo dispuso hoy en la práctica? El técnico del Cacique fue con Villanueva en el arco, repite Eduardo Villanueva en la portería del Cacique. Línea de tres, también algo novedosa, con Jason Rojas como stopper por la derecha, Arturo Vidal como último hombre y Eric Wimberg al costado izquierdo. En la mitad de cancha, Francisco Marchand ahora por la derecha. Centralizados, aquí el primer juvenil, Cristian Díaz de la sub-18, acompañado de Tomás Alarcón. Gedeón Díaz por el costado izquierdo, nombre bíblico aquel, Gedeón Díaz, jugador también de 18 años, jugó el amistoso de Colo-Colo con Santiago Wander sub-20, de hecho anotó un gol en la victoria del Cacique 4-2 en aquella jornada. Madrid completa esa mitad de cancha, en la labor que habitualmente está Víctor Felipe Méndez, Álvaro Madrid. Y en delantera, Lautaro Pastrán y Javier Correa, el equipo que hoy entrenaron en el Estadio Monumental.
1: Gedeón Díaz, talador, cortador, destructor o guerrero poderoso. Eso significa el nombre, Marcelo Bartichot. Sí, a propósito de lo que decía.
3: No era Marcelo.
4: ¿Es un nombre bíblico?
1: No. Sí, bíblico, no bíblico.
5: Pero este muchacho, digamos, no es carrilero por definición, ¿no? Yo tenía entendido que era más bien delantero.
2: Sí, seguramente va a cumplir una función muy parecida a lo que va a hacer Marchand por el otro costado.
4: Como lateral volante.
5: Claro, tiene.
1: ¿Por qué cuando yo dije que talador? ¿Dijo que era Bartichotto?
3: No, le dije, no. ¿Tú está, eso? Le dije, no estás describiendo a Marcelo, él nunca fue un...
1: ¿Talador?
3: Un talador, tengo un batallador en el medio.
1: Taladrón. Ah, sí. Taladrador, ese otro.
4: A reportear.
3: Taladro, ¿te acuerdas de cuando estábamos en la pandemia?
4: ¿Te acuerdas?
3: Estaban arreglando.
1: Alarma de taladro, se le decía antes. ¿Maxi?
4: Son muchos juveniles, ¿eh?
1: Sí, eso me llama la atención, la salida primero de Matías Fernández, que lo ha hecho ahí nomás, solo que su cartel era muy con mucha expectativa cuando llegó a Chile, y bueno, lo de Maxi Romero, dos nombres. Yo encuentro que es un cambio arriesgado pensando en que mañana se juega muy pareja la llave.
4: No, que uno valora lo que ha hecho Ortiz con los juveniles, porque la verdad que se ha animado a ponerlo más allá de que tenía margen, sobre todo en el campeonato nacional, de que llevaba tanta cantidad de puntos que podía apostar a los chicos, y lo hizo. Hay otros técnicos que no lo ponen nunca, ni aunque tengan margen, y eso es valorable, pero ahora es un partido que si uno lo pierde te va para la casa.
1: Sí.
4: Entonces es arriesgado, porque son apuestas los chicos, pueden jugar muy bien y todo, pero hay que ver cómo reaccionan a este tipo de partidos, y el otro día el partido no fue fácil.
1: Mañana entran en tablas, Toño Preto. 0-0.
3: A ver, sí, a Colo-Colo le cuesta generar juego en la zona del medio para que los delanteros tengan alguna opción. Pastrán en el partido anterior era acelerar, acomodarse a su perfil y buscar remate rápido al arco, no tuvo puntería, estuvo lejos del arco. Correa encontró jugadas comenzando el partido, otras finalizando, pero no fue un equipo que tuviera capacidad de sobrepasar al nivel, al rival. Dominaba el partido, sí, pero no entraba al área, no llegaba hasta ahí, no encontró mucho juego, no encontró muchos delanteros que ganaran duelos individuales. Bueno, cambia Marchand de zona, lo pone abierto a la derecha para que probablemente con su zurda busque los cambios de frente o los remates, otra opción de llegar al gol. Pero yo miro la zona de los volantes y ¿Quién va a llevar la pelota en ese medio campo?
2: Pastrán, Toño, seguramente se enganche, se acerque harto a Madrid.
3: Sí, pero a ver, sí, o sea, lo podemos nombrar, pero en sus características.
1: El que tiene que hacerlo está lesionado en la rodilla hace como...
3: No, está en la selección.
1: ¿Cuántos meses? No,
3: está en la selección.
1: En la selección yo no estaba lesionado, ¿eh? Aquí no.
3: Sí, pero digamos, aquí no, yo creo que ya está fuera de la temporada, digamos, o sea, es Hernández, es el único eslabón, que, el jugador que tiene Colo Colo para esa función, que uno...
1: Es el más desequilibrante.
3: Que ha tenido rendimiento. O sea, claro, uno dice, no, Pastrán, sí, pero Pastrán, ¿cuándo te genera? ¿Cuándo hizo dos o tres jugadas de gol? No lo recuerdo. El partido anterior, creo que su misión era, cada vez que tenía, buscaba acelerar en 10, 15
5: metros. ¿Pero quién tendría que jugar entonces hoy día?
4: No. Volado podía.
3: No lo tiene.
4: Podía haber jugado volado.
5: No, por eso, sí.
3: No tiene un volante menos. Por eso hizo el partido que hizo el otro día. Le costó un mundo generar alguna jugada de gol.
4: Bueno, pero Audax también se defendió.
1: A jugar Tomás.
3: Pero
4: hay que considerarlo eso también.
3: Okay.
4: Por algo no...
3: Sí, claro, pero...
4: Yo sé que Colo Colo debería...
3: Si el otro tiene una buena organización defensiva, tú tienes que saber cómo romperla.
1: Sí, Marce, tú nombraste a Volados, lo vamos a escuchar un ratito, pero...
4: Yo había pensado que podría haber jugado Volado, con un volante menos. Volado por derecha, Pastrán por izquierda,
1: Correa.
4: Y Correa. Pero no sé.
3: Sigue
4: Volado
3: apostando.
4: La otra vez, cuando jugó el partido este... ¿Qué fue? ¿El amistoso fue? Dijo que entró de titular, hizo el gol y después lo sacaron. Bueno, no me acuerdo.
3: Sí.
4: Pero entró bien.
3: El otro, o sea, entró.
4: Te genera el mano a mano. El Volado estando bien, es un jugador que en la medida que esté bien él, es un jugador importante.
1: Hizo goles a la Unión Española en Copa Chile, recuerdo, cuando volvió a la Copa en este año.
3: Pero le entró el otro día, claro, tiene Volado. Buen control de pelota, cierta habilidad, giro, todo aquí, pero se notó en una jugada que no tuvo velocidad, no está todavía al 100%, hubo un pase largo que lo encontró mal parada la defensa de Audax, Volados arrancó con ventaja, tenía eso sí 35 metros por correr, pero ya en la mitad de la carrera se dio cuenta que ya no le daba la velocidad y terminó enganchando, la jugada termina en nada. Claro, es un tema para Colo Colo este de encontrar esos volantes, ¿no?
5: Bueno, pero a ver, acá la definición es muy clara, lo dijo el propio Ortiz. Los dirigentes le sugirieron, mire, si usted quiere, nosotros trabajamos la postergación de estos partidos porque tenemos muchos seleccionados.
1: Él no quiso.
5: Él no quiso. Y si no quiso es porque en definitiva un poco quería jugar a esto, digamos, a estos muchachos, o sea, los quería poner en una situación mayor. Si hubiera pensado solo en las necesidades del resultado, no.
1: Pero siendo honesto, ¿a Colo Colo le sirve la Copa Chile? No lo va a desdeñar, pero es para hacer esto, porque Colo Colo, en el peor de los casos, va a ser segundo. En el peor de los casos, y así todo tiene Copa Libertadores. Esto te significa jugar un medio cupo.
5: Bueno, que es que ahí está la definición del entrenador.
1: Claro.
5: Ahí ya te dio la pauta. Entonces, obvio que tiene que armar un equipo según lo que le fue quedando, digamos.
1: En ese caso, si mañana queda fuera, no es para hacer un escándalo.
4: No, pero
1: sería cuarto partido sin ganar.
4: Tachar un logro. Si mañana queda fuera.
5: Bueno, no. pero si el club le podría haber dicho lo contrario, mire, no, aquí nos interesa esto y a todo trance, entonces pidamos no jugar porque tenemos muchos seleccionados. Pero no es así.
1: Yo creo que esta copa a Colo Colo no.
3: A ver.
1: Es para esto, para poder jugar con probar jugadores.
3: Como objetivo deportivo, evidentemente está muy perfilado en el torneo local, seguramente va a estar en la fase de grupo de la Libertadores. Pero como todo equipo que entra en una competencia, tú tienes que competir y tienes que mostrarte competitivo.
1: Que va a regalar, pero sí puede probar, eso iba yo.
3: Claro, pero la prueba del primer partido. Para mí fue deficiente, en muchos aspectos.
5: ¿Estuvo a punto de perder, dices tú?
1: No, la figura fue ahumada igual. Más allá que la tele se lo de Villanueva para la nota, pero fue ahumada la figura.
3: Esa figura de Villagra es humo.
1: Pero se te dice algo, porque fue
5: un empate clavado el partido aquí.
3: No.
5: El arquero que ya de Auda tuvo más, un poco más, y el oso también reaccionó bien.
3: Sí.
5: Entonces.
3: No, por eso, pero Colo Colo tuvo un amplio dominio de pelota.
5: Sí.
3: ¿Se jugó mayoritariamente en campo de Audax? Sí, salvo lo último, cuando ya empezaron a entrar los titulares. Eso también hay que marcarlo. Audax no jugó con todos sus titulares desde el comienzo. Los titulares, yo te diría que los últimos 15 minutos...
5: Es entraron, decisión del cuerpo técnico.
3: Por eso te digo, ahí Audax se equilibró. Pero si voy al nivel, a la capacidad de juego, yo sentí que Colo Colo más o menos repite o tiene los mismos problemas que ha tenido todo el año, a pesar de estar lejos como puntero. Le cuesta encontrar jugadas.
5: ¿Cómo estará el otro?
3: Desde la zona
5: no,
3: de
5: no, porque con este rival le había hecho ¿cuánto? 4-5.
3: 4-5.
1: Ya, entonces bueno. Si Colo Colo queda fuera mañana, Toño, ¿problema?
3: Sí.
1: Sí, claro. Es para sí, bueno, pa levantar ahorita.
5: Significa que perdió, si queda fuera.
3: Claro. Por supuesto, digamos. Pero el equipo y los llamados equipos grandes quedarán fuera, digamos, de todos estos torneos. Sí,
4: es que vos no te puedes, no podés relajarte, me parece, estando en Colo-Colo, en la U, en la Católica, ningún campeonato, ninguno. Porque bueno, es una, casi una obligación tuya pelearlo. Después si puede, uno puede perder. Pero no, los dirigentes no le van a decir al técnico, ¿sabes qué? Mira, da lo mismo que no gane la Copa Chile o la Copa de la Liga.
1: Pero si queda fuera no te van a decir, oye,
4: no, hasta que termine el campeonato. No,
1: o sea, claro, sí, pero campeón esperar, y termina tercero.
3: Pero te la doy al revés. Pero si gana la Copa Chile, se levanta la copa, están todos en la foto.
4: Y se suma, claro.
3: Y suma la temporada. Claro.
4: Sí, sí, sí. No, es una obligación para Colo-Colo y yo me imagino para la U también y la Católica. Ganar todos los campeonatos que uno juegue.
5: Bueno, pero la
4: después
5: Copa,
4: no es fácil.
5: En la Copa de la Liga no llegaron ni
4: no,
5: en la película.
4: Por eso, pero eso es un claro. Un lunar para mí.
1: Ahí la leyeron mal los otros equipos porque se había un torneo para ir ese, con todo directo. Porque ese porque se te mete como Chile 3. Este te mete con. Tenés que ir a jugar con la Católica o con la U.
4: Bueno, muchos equipos juegan con suplente.
1: Por eso
4: que
1: te
4: dicen
1: digo.
4: Que sí, que le dan importancia.
1: No la leyeron bien.
4: Y no mucha importancia bueno. No le han dado.
5: Ya. Pero habrá que ver estos muchachos, si tampoco, ¿cómo saben ustedes cómo van a rendir?
4: Sí, sí, sí. Por eso, pero
5: si no
4: juegan
5: ahora, ¿cuándo?
4: Son apuestas.
1: Es el momento para que jueguen, creo yo.
5: Bueno, pero
1: estoy de acuerdo ahí.
5: En un club consistente, las determinaciones del entrenador van en consonancia con los dirigentes, ¿no? Porque, insisto, si los dirigentes le hubiesen dicho el mensaje que dicen, no, mira, que hay que ganar todo y todo, bueno. Claro. El tipo dice, no juego yo porque mira, claro. No juego.
3: Pero mira, este será un campeonato, o sea, un torneo donde, claro, Colo Colo no le tiene la gran importancia de conseguir la clasificación a la Libertadores. Pero en el partido pasado, o jugadores que ya perdieron la titularidad, Romero salió.
1: Mati Fernández, lo decía.
3: Mati Fernández, que tuvo la oportunidad de comenzar jugando, que ha tenido pocas en la temporada, perdió también su oportunidad. Romero.
5: Pero ¿y por qué? Pero si son dos partidos, Toño. Hoy día a lo mejor colocó no encuentra el camino y entran los dos y
3: pero
5: perdieron todo.
3: O sea, en la decisión de iniciar como titular.
5: Sí,
3: o sea,
5: pierde el entrenador. Pero es que yo ahí tengo una discrepancia contigo y con todo.
1: ¿Por los cambios?
5: Las formaciones de arranque son una cosa, pero hoy con cinco cambios.
4: Bueno, hay técnicos, lo que dice Igor,
1: ¿sí?
4: No sé qué técnico fue el que declaró, que le preguntaron por qué dejaba a ciertos jugadores.

0: ¿Qué Matías Fernández titular? Veías tú en
1: Bueno, pero la tuvo el otro día y no anduvo muy bien.
2: En un equipo.
0: ¿Tú quieres hincha Independiente del Valle?
2: En un equipo.
0: ¿Este otro jugador?
2: En un equipo distinto que tenía mucho mejores volantes.
3: Bueno.
2: Mucho mejores volantes a la hora de generar para adelante. Era distinto la manera en que jugaba. Muy distinta. Tenía
0: más líder de organización que del jugador.
3: De los jugadores tiene algo que ver también.
0: Acá sí, tiene buenos volantes.
2: No. O sea, volantes de creación Colo Colo no tiene. Tiene uno, Hernández, que está en la selección. Los demás no son volantes.
4: ¿Y quién tiene tanto volante de creación?
2: No, estamos hablando de cómo jugaba en Independiente del Valle.
4: No fui Independiente del Valle.
2: Me preguntó yo.
0: Sí, no, que le pregunté que Matías Fernández veía en Ecuador versus el que vemos acá. Acá hay un jugador
2: que me pregunta y yo respondo.
1: Está sin confianza.
0: Sí,
1: me dio la confianza y hay veces que uno quiere que la confianza te la dé el técnico, pero no siempre los técnicos te dan confianza, tiene que salir de uno. Se la tiene que autogenerar la confianza y lamentablemente no se le nota falta de confianza.
0: De hecho, me dice el Topo Canema, gran dato, él viene a la selección después de que fue pedido, claro. Juega 45 minutos con Berizzo, me recuerda, es verdad, y nunca más jugó.
4: Pero mira, en la Copa Chile.
1: No se meta el Topo.
0: No, tú bien ahí, Igor.
4: Es una situación distinta. Yo vi Cobreloa con Coquimbo, los dos tenían muchos jóvenes. Para mí, 4 o 5 por equipo. Ganó Coquimbo, precisamente con un gol de un muchacho de Vallenaro, en fin. Bueno, tú decías, Cobreloa quizás cuidando jugadores para el partido con Wander y Coquimbo reacomodándose porque, bueno, viene dosificando. Pero es cierto que Coquimbo también ha valorizado mucho su trabajo en divisiones menores. O sea, quiere ir sacando estos jugadores. Entonces, claro, tú decías antes del partido, oye, que juegue, o sea, pues jueguen todos los... Desde el comienzo, no fue así. Ganó Coquimbo, o sea, le resultó. Más que. Pero el partido, tú analizas como desde la neutralidad, fue entretenido, fue interesante, porque esos jóvenes no es que jugaban y tú decías, mira, a este cabro le falta un montón. No, en realidad daban el tono, ¿me entiendes? Pero la Copa Chile te permite eso, yo creo. Si tú no los metes aquí, no sé cuándo. No sé cuándo.
0: Sí, tienen que jugar.
1: No, está bien.
4: Pero sí. Si cuando los ponen. Ah, no, pero ¿cómo no ponen?
1: Sí,
4: no,
1: claro.
4: No sé. La verdad.
0: Maxi, habló volado. Si te parece, escuchemos un par antes de cerrar el bloque de Colo Colo y también que nos cuente lo que reste aún.
5: Sí, habló Marcos Volados hoy en conferencia de prensa, habló justamente sobre el empate que consiguieron en la ida, este 0-0 en el Nacional, donde Colo Colo hizo de visita, más allá de que se va a repetir el recinto para este viernes, y ahí va a ser local. Uh-huh. No quedaron conformes en el cacique, dice el Antofagastín.
6: Para nosotros empatar es malo, no, uno sale caliente, empatar y perdí. Para mí empatar y perdí 2 puntos. Entonces uno, no sé si todos salen igual, pero uno sale caliente porque perdí 2 puntos, son 2 puntos que te dejan ahí. Entonces, y sobre el planteamiento, el profe verá que es lo mejor para el equipo para poder salir a ganar el día de mañana.
5: La palabra de Marcos Volados, que también abordó su renovación. Recordemos, él termina su vínculo
0: a fin de año
5: con el cacique.
0: Qué buena aparición. Últimos tres meses aparezco. Claro. Un par de jugadores lesionados mucho tiempo, no es su culpa.
5: La gran Marcos Volados.
0: Claro,
5: de las mil vidas en Colo Colo. Lleva 10 años con contrato en el Monumental.
2: ¿Por
5: más
2: qué
5: allá
2: se enoja?
5: De que en la Católica un par de años. Pero...
0: No te metas con lo que quiere el hincha, Toño.
2: ¿Pero cómo es?
0: Que se quiere meter con la pelea del hincha con Volado, porque el hincha de Colo Colo no le gusta Volado. Entonces Toño quiere preguntar por qué. Maxi.
4: Bueno, si uno aparece última hora y lo valoran.
0: Claro, ¿por qué no?
4: ¿Qué problema hay?
0: ¿Sí?
4: ¿A usted no le ha pasado?
1: Sí,
0: puede aparecer al final. Si lo que queda es la última imagen, Maxi. A eso va Volados. Sí.
2: Imagínate que se define el campeonato, se tira de palomita y mete un golazo.
0: ¿No sería la primera vez?
2: Celebra arriba el alambrado.
0: Pero él ha sido clave en Colo Colo en algunos años.
1: Sí. Con Almirón últimos partidos.
2: Sobre el final. Apareció en la última 5 fechas.
0: Maxi, perdón, cierra todo, retoma y cierra, disculpa. No, que Volado nos distrajo. Esta aparición es clásica de Volado.
1: O sea, Volado más.
0: Ahora sí.
5: Habla Marcos Volado sobre su renovación, escuchémoslo.
6: Yo entrenando, creo que lo más importante para mí hoy es entrenar, estar bien. La lesión fue muy larga. No estoy pensando en 3 meses más, no, estoy pensando acá. Entonces, mi foco es entrenar y tratar de no compensar tanto que puede pasar. Estos 8 meses más o menos, trato así, de todo esto que estoy recién ahora entrenando ya bien normal, poder jugar, trato así de poder sacar todo ese tiempo que no pude a tratar de hacerlo ahora. Entonces, entreno para esto, entreno para que sea una opción para el

0: Ahí está la palabra de Marcos Volados, que se juega la vida nuevamente aquí en estos tres meses que le quedan de campaña a Colo-Colo. Uno que ya está fuera de los renovados y lo ratificó ya con su actuación en el último encuentro es Matías Fernández, el lateral volante por la derecha, que no va a seguir en 2026.
1: Sí, que tiene que renovar. Oye, otro que tenga que renovar y que esté teniendo que mostrar rendimiento, Maxi.
0: A ver, pensando de la lista de los que tienen que renovar, que están ahí en el Bastante. Veremos, en el famoso Bastante. Veremos, está, por ejemplo, el nombre de Eric Bimberg. Un nombre que
1: polémico también.
0: Tienen que analizar. Bimberg y Volado son los que están ahí en ese limbo. Nos siguen Aquino, Fernández y Méndez, y hay otros por los que hay que poner la tarasca, como dicen al otro lado de la cordillera. Eso. Madrid, $500,000 antes del 15 de diciembre. Pastrán, $1,000,000 por el 60% del pase. Romero, 1.5 por el 50%.
1: Lo hablamos el otro día. Eso hay que lograr negociar. Sosa, si lo quieren dejar. Sosa también. Todo es conversable al final. Y Sosa. Y Boni Volados, que va por su undécima temporada. Bocinha está en Cabo Verde.
2: ¿Volverá Bocinha o no?
1: Tiene que volver, pues. De ahí sí que sigue el otro año, no sé, pero tiene que volver. Fue a coloconizar, se podría decir.
2: Colocolinizar.
1: Eso, a los de Cabo Verde, a los Cabo Verde.
2: Llevó camiseta.
1: Sí, camiseta. Para los que decían que no estaba contento en Chile. No, yo camiseta de Colo-Colo. Ya, vamos a ver cuando vuelve, si es que ataja para el retorno del torneo nacional, porque ahora tiene harta competencia. Recuperado de Paul Maxi, Villanueva.
2: ¿Viste el ranking que hizo Claudio Bravo, el arquero de Colo-Colo?
1: Que era el cuarto.
2: Lo puso como cuarto.
1: Sí, le ha dado harto Bravo a Bocinha.
2: Sí. Ah, estoy mencionando.
3: Ah,
2: estabas tú ahí, ¿no?
3: Sí, no está, ese día no fui.
2: No,
3: pero bueno,
1: pero dio argumentos técnicos.
3: La opinión de Claudio, no quiere decir que. Por eso.
2: ¿Y cuál es tu ranking?
1: Es que si nos ceñimos al Bocinha de Colo-Colo, quizás. ¿Tu ranking? Te pregunto.
4: No, pero ahorita hablando de Colo-Colo.
1: No, no, pero el que ha visto en Colo-Colo, de los partidos que ha visto en Colo-Colo, porque si a los que vienen el Mundial tienen que estar primero, Bocinha.
3: Ajá. Sí, yo creo que. No
1: mira,
3: hubiese.
1: Mira, bien, a ver.
3: Yo no hubiese traído un arquero si estaban Moreira y Villanueva.
1: Y con la distancia que había.
3: Pero como trajeron a Bocinha, tiene que jugar Bocinha.
2: Ah, lo pones primero.
3: Es muy injusto que Moreira salga porque tiene el peso de toda la campaña y son chicos del club y lo deberían haber apoyado. Pero ya que lo trajeron a Bocinha, me parece que Bocinha tiene que ser el que juegue.
1: Maxi, impecable. ¿Algo más con Colo-Colo? Puedes reiterar la formación si gusta. Y alguna cosita más y nos vamos al corte.
0: Eso con el cacique Villanueva en el arco, en el fondo, como decíamos, Jason Rojas, Arturo Vidal y Eric Bimberg, más adelantado, cargado a la derecha en esta ocasión, Francisco Marchand, centralizados Cristian Díaz y Tomás Alarcón, Gedeón Díaz al costado izquierdo, Álvaro Madrid enganchado, Pastrán y Correa en delantera.
1: Gracias, Maxi, un abrazo fuerte, amigo.
0: Abrazo, que estén bien.
1: Chao.
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1: Cooperativa. 2:29 minutos. 2:29 minutos.
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1: Don Ivo Sebastián Vázquez vino hoy día con chalequito para no distraer Igor, pero está con los tatuajes partichosos, así que igual se va a distraer. La Católica con Calera, 1-1. Tenía 13 bajas la Católica, pero bueno, lo empatan sobre el cierre del partido, digamos.
2: Se le escapa ese triunfo a la Católica, que digamos, un partido bien ajustado, apretado, con el gol de el Pesadilla Gómez, que nace después de un tiro libre bien servido por Palavecino, que da en el vertical derecho del golero Avellaneda y se encuentra casi con la pelota. En un principio se creía que podía haber hasta fallado ese tanto porque no estaba bien ubicado, se topa con su pie derecho esa pelota que termina cambiando la dirección y convirtiendo el primero de la Católica, hasta que a partir de ese momento empieza a despertar el conjunto cementero y logra el empate con un centro de Iviar, la aparición de Salomón y clava la pelota abajo en el ángulo inferior derecho de Vicente Verdeo para dejar las cosas iguales de cara a la revancha. Partido apretado, a ratos del lucido, y que tenían los jugadores de la Católica, me quedó la sensación, Ernesto, que con cada pelota que iban a trabar, con cada salto que los pillaba aterrizando en el piso, con cierto miedo, con cierto temor de no ser otro más que siga engrosando aquella lista que en estos momentos contempla 15 jugadores menos para la Católica, y así todo Gardero logró parar un equipo que evidentemente era competitivo, sobre todo en ese medio campo con Zucchi, con Palavecino y también con el colombiano Johan Valencia. Sobre el análisis de la igualdad ayer ante 3.000 espectadores en la cancha cementera, habló Darío Gardero, lo escucha.
3: Partido difícil, parejo, pudimos ponernos en ventaja, no supimos manejar ese momento de ventaja que tuvimos, porque tuvimos el tiempo y el espacio como para poder manejarlo y nos equivocamos mucho, estuvimos muy imprecisos, transformamos posibles ataques nuestros en ataques del rival. Y bueno, en una distracción, porque es una pelota que no tiene presión y con mucha facilidad la meten adentro del área, y bueno, obviamente esas pelotas son difíciles y no lograron empatar. Después el equipo tuvo alguna que otra situación, pero no pudimos ponernos en ventaja. Es un partido de 180 minutos, ya pasaron los primeros 90, ahora tenemos que recuperarnos bien y tratar de hacer mejor las cosas para ganarlo en casa.
2: Ahí está Martín Gómez, que sigue en racha, un jugador que no había tenido tanta oportunidad a principios de año, pero ahora sigue anotando, ahora está por suerte, se encontró con la pelota y la mandó adentro.
1: Sí, pues en el torneo local, dos triunfos bien importantes gracias a él, y vos, claro, al Pesadilla.
2: Sobre los problemas defensivos que presentó de alguna forma la escuadra de la Católica, también habló. Gardero antes de partido señalaba que el equipo cruzado debería en un buen punto futbolístico, por lo menos que no llenaba lo que estaba haciendo. Triunfo importante frente a Palestino de visitante, frente a Coquimbo de visitante, por mencionar alguno en esta seguidilla de cuatro victorias al hilo. Ahora se empata. Sobre el trabajo defensivo ayer en la Calera también encendió alarmas el técnico de la Cata.
3: Lo hablamos, obviamente hablamos de todo, de las cosas que hacemos bien y de las cosas que no estamos haciendo también. Hoy para mí el problema fue la facilidad y el tiempo que tuvo el lanzador. Y viéndola nuevamente, se ve que podemos haber contrarrestado mucho más fácil. Y una vez que la pelota va lanzada a esos lugares, los atacantes, si son buenos atacantes, ganan las posiciones y se hace muy difícil defender ese tipo de pelota.
2: Ya, digamos, para ese desquite que va a ser el día sábado en la cancha del Claro Arena, esa larga lista de lesionados empieza a...
1: ¿Vuelve alguien, no?
2: Sí, debiese ya volver alguno. Por ejemplo, Francisco Rosell, que ya está entrenando con normalidad, presentaba complicaciones en su rodilla, también Tomás Astaburuaga, que fue operado hace algunos meses, ya está a disposición de Daniel Gardero, y ahí podría recuperar dos nombres, uno en la ofensiva y uno en el ataque. Misma situación de Gary Medel y Clemente Montes, que si bien es cierto podrían estar este fin de semana, siguen entrenando diferenciados. Son algunos nombres que podrían aparecer este fin de semana en ese desquite, que recordemos fue cambiado de horario. Uh-huh. Se atrasó aquel partido que iba a jugarse a las 5:30 de la tarde del sábado, y se va a disputar a las 20 horas el choque entre la Calera y la Universidad Católica, donde en la ida resultó todo igualado 1-1 ayer en la cancha cementera.
1: Debut de John Armijo, Igor, también en los escenarios.
4: Sí, fue un partido, como se dice ahora, trabado. Era un partido espeso con buena marca en el medio campo, como corresponde. Ahora bien, Universidad Católica es un equipo que tiene algo especial en cuanto al gol, porque este muchacho, pesadilla que le dicen.
2: ¿Gómez?
4: Sí, Gómez.
2: Sí, señor.
4: Nombre.
2: Martín.
4: Martín. Martín. Yo le voy a decir Martín.
1: A Lotán Ortiz.
4: Claro. Bueno, ha hecho goles importantes. Porque no son goles que complementan un marcador tan amplio. Entonces, te lo resuelve, pero es cierto. Siempre que te hacen un gol, uno dice, mira, podríamos haber hecho esto, esto, y naturalmente no se contabiliza mucho el mérito del rival. Pero acá yo creo que el que lanza el centro, que fue Iriar, dijo, ¿no?
2: Sí, señor, por gol a la Católica.
4: Demasiado libre. O sea,
2: no, la reacción de Garnero cuando le...
4: No, por eso, pero...
2: Muy molesto, o sea, el técnico de la Católica.
4: Hay detalles defensivos que yo creo que a la UCE últimamente le han pesado.
1: De hecho, Bernedo ha sido gran figura, quizás por lo mismo. Claro. Le han llegado mucho.
4: Tuvo un gran tiempo, no tiran Puero, es tan larga la lista que se puede especular mucho.
1: Sí, pues los centrales perdieron Puero, bueno, estaba Juan y
5: Díaz. Vuelve a quedarme la misma sensación de cuando no está Montes, a la Católica le cuesta mucho más generar jugadas de ataque, o sea, de generar jugadas con opciones de gol. Tiene esa aceleración, distrae marca.
6: Pero Montes un montón que no está.
5: Pero cuando está, encuentran mucho más jugadas.
4: Pero ha ganado sin él.
5: Sí, no estoy hablando de eso. Digo que le cuesta más. Creo que Montes le da ese plus en ataque. O sea, no tiene un otro delantero como
1: Montes. Es que antes de lesionarse, Toño era probablemente de lo mejor de la liga, está en su mejor momento.
5: Era el mejor momento.
1: Hasta que se lesionó. Sí, totalmente. Después del gol a Boca y todo.
2: Justo Cierani estaba suspendido para aquel partido. Está a disposición en cuanto a la sanción para este fin de semana, pero adivine, se lesionó. La contractura
1: harto, Justo Giani. Harto problema físico de Justo Giani en la segunda parte del año.
2: Sí, y ahora se vuelven a replicar para ese desquite frente a la Calera.
1: De más a menos Justo Giani, quizás por el físico.
5: El primer semestre
1: la rompió el primer semestre.
6: Quizás como él dijo que venía jugando con una lesión.
1: Sí.
6: Un par de partidos había dicho que estaba, no estaba jugando al 100%.
5: Yo diría que tuvo un primer semestre de una gran capacidad de gol. Aprovechó muchas ocasiones, se movió bien por detrás de San Pedro y Montes generaba muchas jugadas por derecha, con Arancibia, las que no agarraba San Pedro y Giani por detrás conectó muchas. Ahora, en su capacidad de juego para ser extremo no lo es, o sea, él no es extremo, no es el clásico puntero rápido que te frena, que te arranca, que te va para un lado, te va para el otro. No, él es más de participar
6: y de más de
1: dinámico
5: y de tirar la diagonal para ir ahí cerca de San Pedri, pero claro, este segundo semestre la Católica no ha encontrado tanto juego de llegada y eso lo perjudica.
4: El que pasa en esta llave no juega la próxima semana.
2: No puede la semana. Porque Coquimbo tiene que esperar el partido de la definición de Coquimbo con Cobreloa, que es 7 de octubre.
1: Sí, porque como juega Cobreloa ahora,
2: claro,
1: con Wanderers, perdió 2-1 Cobreloa la primera llave de local. Sí, o sea,
4: sí. Si eventualmente clasificara, bueno, tendría más tiempo esperar, de.
1: Claro. Entonces, ¿quién pasa entre la Católica y Calera? Hoy sería Coquimbo, hoy, pero siempre y cuando Cobreloa no lo dé vuelta en el norte. De la cuarta
2: región. Haciendo el recuento, debiesen aparecer en la citación de nuevo Francisco Rosell, Tomás Astaburbaga, van a evaluar a Clemente Monte y llegar y medir entre hoy y mañana para ver si entran en la convocatoria de Gardero para la revancha 1-1 en la ida.
1: Estaremos ahí paralelo con el Topo Canelo.
2: Sí, pues, 20
1: San
2: horas.
1: Carlos, paralelo al Chile-Canadá. Sí, Topo Canelo va para allá.
2: Sí.
1: Creía que era más temprano y la trazaron el partido igual.
2: Así
1: que
2: bien. Ahí estamos.
1: Ganamos todos.
2: Gracias. Un abrazo.
1: Gracias, Hugo. Chao.
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1: Hablar de la selección chilena de fútbol, transmite Cooperativa el sábado 20 horas ese partido en Canadá, el primero de tres, Estados Unidos después el 29 y México el 6 de octubre. Topito Caneo, novedades con el equipo, queremos escuchar.
2: Sí.
1: Y parece que hay algo de última hora de una lesión.
2: No.
1: ¿O algo?
2: Más que de última hora, es algo que viene arrastrando.
1: Ya.
2: Se trata de Jonathan Villagra, que viene con alguna complicación física, que a la hora de la nominación, Villagra aceptó igual, de todas formas, ser parte del grupo, y entiendo yo que está con alguna complicación física que lo podría restar de alguno de los partidos. Yo diría que está entre algodones hoy día Villagra por esta complicación física. Está trabajando muy, muy al límite y lo están llevando en el cuerpo médico de la selección chilena, así que...
1: Ojo que él estuvo lesionado a la rodilla terminando el mes de agosto en un partido con el Audax, jugando por Colo-Colo. De hecho, estuvo afuera, él con Sosa, estuvo afuera, bueno, Sosa sigue afuera, él se recuperó. Sí. Por ende, Topito, tiene sentido que llegue uno de los centrales más nombrados hoy día como el mejor del momento chileno, tocado. Me refiero tocado a Villagra.
2: Sí, así que vamos a ver cómo sigue esto, pensando en los entrenamientos que está teniendo Nico Córdoba y que habló Marcelino Núñez sobre aquello.
1: A ver.
2: ¿Cómo entrena Nicolás Córdoba? ¿Le gusta o no? Esto es lo que dice el hombre que juega en la Premier.
3: No, muy positivo, escucha, el entrenador es súper bueno, Córdoba, los entrenamientos son muy, muy técnicamente buenos, eso es lo que siempre...
4: ¿Se parece a Europa, Marcelino?
3: Sí, es muy parecido al entrenamiento europeo, obviamente que es diferente porque allá se juega mucho y es mucha pausa, mucho descanso, pero me gusta mucho la idea de los entrenamientos, el grupo está muy unido, así que tenemos que seguir este camino para poder competir ahora estos tres partidos y el día de mañana poder clasificar al mundial. Bueno, eso a mí no me incumbe, obviamente que sería muy positivo igual, pero eso hay que dejárselo a la dirigencia, a mí no me incumbe en dar mi opinión, solo tengo que demostrar ahora en la selección lo que vengo haciendo desde siempre y demostrar mi nivel de que estoy en la Premier.
1: Para ser justo con Marcelino, él habla solo de la comparación,
2: sí,
1: cuando le pregunta el colega.
2: Claro.
1: Él no se había metido en que era un técnico que entrenaba como en Europa.
5: Responde una pregunta.
1: Y le hacen la pregunta con el pie forzado.
5: Pero dijo que entrenaba bien.
1: Sí, sí, sí. Pero eso de Europa tuvo que seguir también. Así que no.
5: Ajá.
1: Estaríamos hablando de eso.
2: Estilo europeo.
1: Estilo europeo. ¿Quién es estilo europeo? Martín Lasarte tenía estilo
2: Martín
1: europeo.
2: Martín Lasarte, sí.
1: A modo de meme.
2: Oye, habló Pulgar en Brasil.
1: ¿Recién?
2: Sí, una nota que saca Globo Sports. Así está bien dicho.
5: Globo Sports. Dijiste que ibas a hablar de la selección.
2: Sí, pues
5: y Pulgar no está en la selección.
2: Pero habló de la selección.
1: Ah, ahí está el link. ¿Lo mataron a Pulgar el otro día?
2: Sí, lo mató Paredes en un programa que tiene ahí auspiciado. Dijo que era frágil de mente Pulgar, porque dijo, bueno, si sé por las críticas que reciben y no puede jugar, bueno, pasa que es débil de mente. Hace rato estaba buscando la declaración de Pulgar con respecto a su futuro en La Roja y finalmente fue en esta jornada que la hizo. Bueno, dice, ¿tienes planes de volver? Le pregunta el periodista, dice, hoy tengo 32 años, la próxima Copa del Mundo es dentro de 4. Me encantaría ver a Chile, pero no sería honesto garantizar que llegaré a disputarlo. No sabemos cómo estará mi condición física ni cuál será mi momento, dice. Después le pregunta, me dice, bueno, ¿y qué es lo que dijo Pulgar en su declaración? Dijo que el enfoque tiene que estar en los jóvenes y todo lo demás. Pero ojo acá, en Chile se ha dicho que no quieres volver a la selección a causa de las críticas. ¿Es realmente esa la razón de tu decisión? No. Y creo que algunas cosas que conversé con el presidente fueron bastante sacadas de contexto.
1: ¿Por el propio presidente?
2: Sí.
1: Convengámoslo.
2: Sí,
1: pues, fue Milad el que lo dijo.
2: Hablé sobre críticas. Nunca dije que no quería ir a la selección porque no soportaba la presión. La verdad, hasta me parece un poco gracioso cuando hablan de presión. Juego partidos con 60.000 o 70.000 personas y he disputado fases decisivas en Libertadores y también una final de esta. Si después de todo eso el problema fuera que no logro soportar la presión de jugar en Chile, sería bastante curioso. Y siendo sincero, tampoco me gusta exagerar con esa palabra. Presión tiene una persona que trabaja 12 horas y a fin de mes no sabe si va a lograr llevar comida a su casa. Lo mío es fútbol. Tengo la suerte de hacer lo que me gusta. Y ahí le preguntan lo de Paredes. Dice, el exjugador Esteban Paredes afirmó que las críticas fueran el motivo de tu ausencia, tendría solamente frágil, muy frágil. Y dice, me parece un poco gracioso, principalmente porque Esteban nunca habló conmigo. Así que logró analizar mi fortaleza mental sin siquiera preguntarme qué pasó. Un diagnóstico bastante completo. Él también habló sobre la presión de jugar por Chile y volvemos al mismo punto. Juego fútbol profesional hace años, pasé 8 años en Europa, he disputado partidos decisivos y una final de Libertadores. Alguna presión ya tuve que enfrentar. Respeto mucho lo que Esteban hizo como futbolista, pero si quería saber qué me pasaba, habría sido mucho más fácil preguntarme a mí que hacer un análisis psicológico por la televisión.
1: Ya, corto porque está muy bueno, pues salió recién esto, pero yo entiendo, Barty, que tener la presión de jugar por la selección es muy diferente a la jugar por un club, creo yo. Lo ha demostrado la historia, no solo acá, hay jugadores que rinden mejor por su país, otros no. Creo que es diferente la presión, para mí. No soy tú, que estuviste en todos lados.
5: No, en la selección no tuve, pero...
1: No, pero me refiero a adentro y fuera de la cancha.
5: Yo, hay jugadores que se presionan más que otros, eso según la personalidad que tenga cada uno, según cómo tome su profesión. Presión siempre hay, en la medida que uno se la ponga y que sea positiva esa presión. Uno jugaba en el barrio y yo me ponía la presión de querer ganar. Está bien, acá estamos hablando de algo profesional, de que estás jugando con gente, de que uno sabe que te van a criticar. Cuando uno, son las reglas del juego también. Cuando uno empieza a jugar al fútbol profesionalmente, sabe que si uno juega mal te van a criticar, si juega bien te van a elogiar. Entonces uno tiene que convivir con eso y tratar de mentalmente estar preparado para eso. Ahora habló bien, me parece, Pulgar.
4: Ya, pero el equívoco nace de las declaraciones de Milad.
1: Milad, el que dice que la presión fue lo que
4: claro,
1: se consumió la
4: crítica. Dice, hablé con Pulgar y bueno, claro. La crítica a su familia. Ya.
2: En el pozo, hablando con Milad, no hablamos con él decía que hace un par de meses había hablado con él, que hace rato que no hablaban lo mismo que con Pellegrini, dijo yo hablo con Pellegrini hace 2 años.
4: Pero lo mismo, hace 2 meses.
2: Mira, acá dice otra cosa.
1: Lo último, porque tengo
2: dice, ¿existe problema con la selección?
5: ¿Te creas que tu programa es este?
2: No, pero está bueno. Dice, ¿existe algún problema con la selección? El cuerpo técnico, compañero, dice, no tengo ningún problema. No existe esa historia que algunos quisieron construir. Hay conversaciones y decisiones personales y profesionales que no necesariamente tengo que hacer pública. Lo que me molestó fue ver cómo una conversación se terminó transformando en una explicación que yo nunca di. Una cosa es decir que hay crítica y otra completamente decir es que Pulgar no viene porque no soporta la presión. Yo nunca dije eso. Y dice, tengo un enorme respeto por la selección y por el hincha chileno. Vestir esta camiseta siempre ha significado mucho para mí. Por eso, si algún día tengo algo que explicar sobre mis decisiones, prefiero hacerlo yo mismo y no dejar que otros tengan que interpretar o inventar mis motivos.
6: Claro, desmintió el presidente de la NFP. Claro, aquí Pulgar dijo que no le di el tema de la presión.
5: Es que ahí me parece que van por dos carriles distintos. Una cosa es la presión y otra cosa son las críticas.
6: Pues claro, pero porque él desmiente a él, el tema
5: no,
6: de...
5: Él no tiene presión, pero sí le molestan las críticas.
4: No, pero acaba de decir que no.
5: No, dijo que las críticas como que...
4: Bueno, pero las críticas formarían
5: pero no
4: parte...
5: Pero
4: las críticas formarían parte de la presión en términos actuales, modernos.
6: Pulgar juega en uno de los equipos más populares del mundo, en el Estadio Maracaná.
5: No, pero no tiene nada que ver eso.
6: Espérate.
5: Acá, cuando vino, en la última etapa de Pulgar acá se lo criticó mucho.
6: Sí.
5: Se quedó expuesto en el partido con Bolivia, en Flamengo no se lo critican.
1: Ese fue el partido que
5: Flamengo lo pero es diferente.
1: Y a los futbolistas muchas veces les molestan más las críticas de acá que las de afuera.
6: Voy a defender a Pulgar y lo vengo defendiendo de ese partido. No, en general, no sé qué fue lo que pasó que en ese partido con Bolivia solo se lo cargaron a Pulgar.
5: No, no ahí la también.
6: No. Miguel Tercero, Miguelito Tercero, le dio un baile a todo el equipo chileno completo, del primero al último. No lo pudieron parar en 90 minutos. Le dio un baile él solito. Jovencito, le dio un baile. Pero no solo a Pulgar, se lo dio a todos. Se los dio a todos. Y
5: bueno, los jugadores
6: voy a volver a dar mi visión. Todos los que jugaron esas fases clasificatorias.
1: Pero no creen que los jugadores que tienen mayor pergamino tienen mayor responsabilidad.
6: Donde Chile fue último, no se salvó ninguno.
1: No, pero Pulgar no tenía más responsabilidad.
4: Perdona, la crítica a Pulgar no fue porque se lo haya en algún momento pasado o tercero, ¿no? Fue una cuestión de ese día, en ese partido,
5: claro, puntual.
4: Que él posicionalmente jugó, no sé, con un desorden que nunca lo habíamos visto. Eso fue ese partido.
5: Ese partido.
1: El desorden que en Brasil no tiene.
6: Pero no solo, ese partido no solo fue Pulgar el desorden.
4: Bueno, pero ¿quién está diciendo que fue solo Pulgar? Estamos hablando de Pulgar.
6: Yo siempre en el medio
5: leo que lograste.
6: No escuchan a Pulgar en ese partido.
5: Mira lo que lograste, Topito.
1: Solo el Martichotto abierto.
4: Es que al final entonces no, cuando pierde la selección no se puede criticar a nadie porque son todos en el mismo.
1: Bien, Toño.
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0: Santiago, hola Chile, hola al mundo que nos sigue a través de cooperativa.cl. Primer café de jueves 24 de septiembre, primer café que vamos a compartir con economistas como todos los jueves. Estaremos con Cecilia Cifuentes, ella es académica y directora del Centro de Estudios Financieros de la Universidad de los Andes. Rodrigo Wagner, académico de la Universidad Adolfo Ibáñez, con Macarena García, economista senior de Libertad y Desarrollo, y con Rodrigo Echecopar, economista, por supuesto, investigador de Rumbo Colectivo. Con ellos y ellas, entonces, compartimos el primer café de hoy. Hola, ¿cómo están? Muy buenos días. Bueno, el tema que se ha tomado la agenda, sin lugar a dudas, tiene que ver con la adhesión de Chile al escudo de las Américas. Pero tiene una parte que podemos conversar con ustedes en tanto que economistas, recordemos que el documento que se conoció a través del Departamento de Estado de Estados Unidos no solo habla de los aspectos de seguridad, la lista de los 24 grupos narcoterroristas y todo lo que ya sabemos, y los argumentos y las razones por las cuales el presidente Kast ha dicho que y ha defendido esto de adherir, sino que tiene también un aspecto que tiene que ver con economía. Entonces, interesante que lo podamos conversar con ustedes, ¿no es cierto? Este escudo de las Américas se establece en torno a tres pilares, y el primero es la economía. La economía, la infraestructura digital, cadena de suministro de minerales críticos. Por ejemplo, establece la defensa de nuestras economías mediante el fomento de la cooperación económica, resguardo a las cadenas de suministro de minerales críticos mediante un abastecimiento diversificado y viable, y entre otros asuntos, ¿no es cierto? También la promoción de regulación para proveedores de confianza en el ámbito de la infraestructura digital aplicada de forma no discriminatoria. Bueno, este lado, este aspecto económico no se había conocido al comienzo, se conoció más ayer cuando se tomó en cuenta este documento oficial, digamos, del Departamento de Estado de Estados Unidos, donde da detalles de en qué consiste esta adhesión. Entonces, han surgido voces del mundo de la economía, algunas a favor, otras en contra. Yo quería saber si tienen alguna, les parece, si les genera algún, digamos, temor o alguna advertencia quisieran hacer sobre que las consecuencias que podría tener. Cecilia Cifuentes.
1: Hola, bueno, muy buenos días a Cecilia y muy buenos días a mis colegas.
0: Buen día, Cecilia.
1: Tengo que partir diciendo que este es un tema que me queda un poquito grande. Eso. La segunda advertencia es que creo que no lo podemos analizar solo mirando este pilar económico que tú mencionas, sino que hay que mirarlo en su integridad, porque sin duda que, y esto también tiene un impacto económico, que el aspecto como más positivo para Chile de esta firma es todo lo que tiene que ver con seguridad y control del crimen organizado, porque ya queda bastante claro que Chile tiene capacidades de inteligencia que están siendo insuficientes, y además que este es un tema que es como transnacional, y en ese sentido la cooperación yo la veo como un elemento positivo y necesario.
0: Cecilia, ¿puedes alejar un poquito del micrófono? Porque está pegando ahí el micrófono.
1: Ah, siga. Perfecto, perfecto. Ahí.
0: Ahí está bien.
1: Y después, respecto al tema económico, a ver, yo creo que aquí un primer elemento que creo que es cuestionable respecto a lo que ha sido este proceso es cómo se ha informado, porque se informó primero que era solo relativo a temas de seguridad y después se supo que claro. No, yo creo que eso me parece negativo porque genera desconfianza, entonces creo que ahí hay un aspecto que no se ha manejado bien desde el punto de vista comunicacional. Y respecto a los otros temas, creo que tiene aspectos que ya se habían considerado como necesarios, por ejemplo, este investment screening, que se ha dicho bastante que es algo que hay que hacer.
0: ¿Qué consiste eso?
1: Y es que eso es lo que falta por definir, porque como en términos generales es como a tener criterios adicionales a los puramente económicos en las inversiones que vienen de afuera, que yo creo que es hacerse cargo de un mundo que es mucho más complejo ahora, en que la geopolítica es tremendamente relevante, eso no lo podemos desconocer. Y Chile aquí tiene un equilibrio muy complejo, esto lo hemos dicho, porque nuestros dos principales socios comerciales son las cabezas del conflicto geopolítico que enfrentamos. Entonces, ahí es donde están los riesgos en el fondo, y el cuidado con que va a tener que manejarse Chile en esta materia, de que todos estos criterios finalmente no vayan a dañar nuestra relación con China. Aquí yo creo que se necesita un manejo en el tema de relaciones internacionales, que probablemente tiene que ser mucho más cuidado y más profesional a lo mejor de lo que ha sido hasta ahora, porque se están incorporando elementos que antes no estaban presentes. Para Chile es mucho más fácil el mundo de reglas que teníamos antes. Este es un mundo mucho más complejo. Es un mundo peor para nosotros, el que enfrentamos en materia de los riesgos geopolíticos. Y creo que aquí va a haber que tener y manejarse con más cuidado, de tal manera que la pertenencia a este escudo de las Américas no vaya a dañar o no vaya a generarnos problemas con nuestro principal socio comercial. Y que los criterios en base a los que se puede revisar las inversiones no sean criterios abiertamente discriminatorios, sino que sean criterios que se atengan uno podría decir, por ejemplo, es riesgoso que determinados sectores estén bajo el control de un país o de un estado, pero criterios que sean lo más objetivables posible.
0: Claro, porque podría significar, según algunos analistas, esto, ¿no es cierto?, que tú estás hablando justamente que se podría llegar, así extremando las situaciones, ¿no?, a bloquear inversiones chinas, por ejemplo, ¿no? Y ahí donde tú dices el cuidado, las implicancias que puede tener para la relación con China, nuestro principal socio comercial. A ver, Rodrigo Echecopar, no sé si coincides con Cecilia, algo más o otra mirada sobre esto.
2: Buenos días.
3: Y colega. La primera parte que coincido es que me da la sensación de que hay un problema de comunicación que obviamente genera desconfianza, suspicacia, porque el comunicado que sacó la Cancillería, que fue bien escueto, estuvo súper enfocado en esta parte de narcotráfico y el crimen organizado, que es algo que obviamente todos compartimos, que requiere mayor información y cooperación para abordar. Después se ve contrastado con este comunicado mucho más largo de Departamento de Estado de Estados Unidos, que muestra que tiene un alcance bastante mayor. Y esto, mi impresión es que se cruza con otras cosas que ha estado pasando de parte del gobierno en temas internacionales. No sé si ya lo comentaron acá, pero hace un par de semanas Chile decide retirarse de la negociación de la Convención Marco de la ONU en cooperación tributaria, que era la continuación básicamente de la posición chilena que se había establecido con Bachelet, continuó con Piñera y con Boric, de trabajar con otros países para mejorar nuestra capacidad, nuestra información tributaria, la manera en que ponemos reglas que permiten asegurar los cobros, y el gobierno se retira, y eso pareciera ser más una señal al Partido Nacional Libertario, a Johannes Kaiser, que una política de Estado chilena. Y ahora, de nuevo, pareciera haber una decisión que se asienta más en esta guerra como cultural e ideológica que en los intereses de Chile. Entonces, cuando se conoce el comunicado del Departamento de Estado, aparecen estos dos o tres elementos que tú mencionabas, ¿cierto? Que es el investment screening, los minerales críticos, la infraestructura digital. Y ahí, evidentemente, hay una conversación más profunda que tener que llegar y firmar el documento que plantea el presidente Trump, que todos sabemos cómo ha impulsado una política internacional muy enfocada en hacer primar los intereses de Estados Unidos por sobre el de sus socios. Entonces, hay una legítima duda, ¿no? No de la oposición en Chile, sino de todos los chilenos y chilenas que han mirado esa forma de relacionarse con el mundo y se preguntan, bueno, ¿qué significa esto para Chile? Y tú ya lo adelantabas, el investment screening es básicamente un mecanismo en donde los países se reservan el derecho de analizar los proyectos o los financiamientos para proyectos de inversión nacional para ver si es que coinciden o están alineados con sus intereses estratégicos. Y el un ejemplo que bueno, de hecho Estados Unidos mismo lo trajo sobre la mesa fue el puerto del Callao en Lima, cerca al norte de Lima, que se financió efectivamente con capitales chinos. Y Estados Unidos planteaba que eso había sido un error, de que ponía en riesgo su seguridad nacional. Entonces la pregunta es, bueno, al firmar este tratado, este documento, ¿qué está cediendo Chile respecto a su propia capacidad de decir que es una inversión alineada con sus intereses estratégicos? ¿Vamos a soltar este tipo de cosas? Lo otro elemento es el de los minerales críticos, ¿cierto? Y yo diría, ahí esto es algo que se ha discutido en profundidad con muchos países en el mundo. Chile, si recordamos bien, cuando saca su nuevo tratado, que es el Acuerdo Marco Avanzado con la Unión Europea, se incluye un capítulo sobre minerales críticos, porque es algo relevante, o sea, importante para el futuro, y Chile logra concretar también acuerdos o compromisos de parte de la Unión Europea al incluir ese capítulo. ¿Qué estamos logrando nosotros con Estados Unidos cuando hablamos de minerales críticos con ellos? Porque hoy día nos están subiendo los aranceles a pesar de tener un TLC. En Estados Unidos ya se está discutiendo si es que van a restringir las exportaciones de diésel, porque los precios están muy altos allá, que afectaría directamente a China. Entonces, ¿qué señales estamos dando si mientras estamos firmando un documento que dice nosotros vamos a apoyar en la revisión de minerales críticos, en paralelo está pasando esto?
0: ¿Y qué entonces, crees tú? ¿Qué señales se está dando? ¿Cuál es tu opinión?
3: Son señales erróneas, son señales equivocadas, donde pareciera ser que la cercanía ideológica está pesando más que los intereses de largo plazo de Chile, que han estado anclados en una tradición bastante más larga que la de este gobierno. Entonces, creo que es una expresión de cómo se lleva esto de la guerra cultural, de la disputa ideológica, a un campo de las relaciones internacionales que no sirven los intereses de Chile, sino todo lo contrario.
0: A ver, los hechos ya los han descrito tanto yo, Cecilia, y de nuevo Rodrigo, ¿no es cierto? Ahora vamos.

0: Creo que esto, a ver, hasta el minuto obviamente no hay nada claro si efectivamente va a ser muy restrictivo, poco restrictivo, ¿qué nos impone? Yo creo que en eso hay que tener claro y hay que poner los límites, y esa conversación tiene que darse internamente. ¿Cómo vamos a...? No puede haber sesgo en las decisiones, no puede haber discriminación respecto de unos países en contra de otros, solamente porque se piensa lo mismo, se piensa distinto. Hay que tener una mirada más integral. No podemos pelearnos ni con uno ni con otro.
1: Sí, como siempre lo han dicho y lo hemos dicho todos, pero claro, en estos puntos concretos, en el aspecto económico que aparece en este documento al cual Chile adhiere, ¿hay alguno en particular que te preocupe?
0: Claramente de las inversiones. Nosotros estamos negociando y el gobierno ya anunció que iba a enviar un proyecto justamente para regular lo que tiene que ver con la inversión extranjera, lo cual en sí ya es preocupante, porque en el fondo, ¿qué criterios se van a usar? Pero eso iba a entrar en el Congreso, se iba a discutir directamente en el Congreso, íbamos a saber todo, cuáles eran las condiciones, íbamos a poder intervenir. Esto entra como por el lado, no queda claro cuáles son los alcances, cuáles son las limitaciones. Sí, eso yo creo que levanta un punto de preocupación, que falta tener más información y que sea una discusión interna que se dé en el marco de nuestra discusión legal que vamos a tener luego. No que nos impongan algo por fuera. Por eso que digo que estoy muy de acuerdo con lo que se comenta respecto de aquí, que se levantan alertas, se levantan preocupaciones, hay que tener cuidado. Pero si uno, yo aquí quiero...
1: Ay, Macarena se
0: en este gobierno desde hace rato. Sí.
1: ¿Cómo? Se interrumpió un segundo la comunicación.
0: Sí. Que Chile desde hace rato, con varios gobiernos, no solo con este, que en los manejos multilaterales ha terminado, por ejemplo, en términos de decisiones de migración, de una serie de cosas, aquí están los gobiernos tomando.
1: A ver, vamos a retomar con Macarena, que tuvo internet, parece estar jugándonos mala pasada. Vamos con Rodrigo Wagner. A ver, tu opinión, Rodrigo, sobre todo lo que estamos conversando de este documento, del lado económico de Rodrigo.
2: De infraestructura digital.
1: ¿Cómo, Rodrigo, de nuevo?
2: No, que justo Macarena se quedó sin un buen proveedor de infraestructura digital.
1: Claro.
2: Tuvo que salir de la conversación. Oye, ya. Al final de la lista de esta, quiero agregar algo, ¿no? Al final de la lista dice que los gobiernos firmantes ahí de varios países dicen que la seguridad nacional necesita desarrollo y empleos estables. Eso sí dice la declaración. Entonces, uno se imagina como toda esta agenda del Ejecutivo sobre flexibilidad laboral, etcétera, es como bien contrariada con esta idea de que los empleos deben ser estables. Otra cosa es proteger a la gente cuando se cambia de empleo, etcétera, etcétera. Mi punto con esta última es que probablemente, si hubieran podido elegir lo que firmaban, yo creo que no hubieran firmado esos últimos temas. Los otros temas, lo de screening, ya lo dicen por todos lados, ahora dicen explorar screening. Entonces tampoco tú te comprometes a explorar, ¿cierto? Es como el fallo ese que nos obligó a Chile a negociar con Bolivia, te obligó a sentarse a negociar, etcétera, digamos, pero no era vinculante que tuvieras que llegar a algo. Fíjate que es útil igual saber lo que quiere Estados Unidos en una lista, porque siempre se dice por el lado. Yo creo que en los temas de minerales críticos tenemos una serie de opciones de proyectos listos para la paga, en que Estados Unidos, si quiere participar, podría participar inmediatamente. ¿Cierto? Entonces ahí hay proyectos concretos donde, si quieren, pueden entrar capitales de Estados Unidos a financiar algunos proyectos en fundiciones, en algunas propiedades mineras, que es súper complementario lo que estamos haciendo. No hay nada que perder ahí, y tampoco jamás eso va a ser una digamos una prohibición para exportar a China, etcétera, etcétera. Sí, creo en lo de regular proveedores de infraestructura digital. Leas a la gente que nos está escuchando, eso tiene como dos aristas en los últimos 8 años, que es como el equivalente de la licitación de pasaportes que hubo en la época del presidente Piñera, y los temas de cable chino. Estados Unidos no quiere que haya que ciertos servicios digitales directos sean controlados directamente por China sin pasar por otras etapas. Ese es un eufemismo un poco de lo que dice de proveedores de infraestructura digital.

0: eso va a ocurrir, bueno, quizás a veces que es mejor saberlo desde el principio para no terminar en estos problemas diplomáticos al final. Uh-huh. No estoy tratando de ser pragmático, no estoy diciendo que sea justo o injusto, estoy diciendo que por lo menos están delimitando esto. ¿Por qué te lo digo, Cecilia, a los que nos están escuchando? Porque en realidad nosotros vamos a necesitar mucha inversión extranjera china en Chile, pero tenemos que ser muy claros dónde en el fondo vamos a estar complicados. Y si vamos a estar complicados, no es bueno ni para las empresas chinas entrar, ni para nosotros. Entonces, mejor, pero eso tiene que ser un área relativamente pequeña, relacionada a datos, y de una manera no discriminatoria. Pero si no, ¿sabes cuál es el problema? Es que nosotros, si no estamos diciendo ahora al inversionista chino, no sabe que este no es un buen lugar para usted hacer negocio, porque le vamos a encontrar cosas raras en cualquier momento, le vamos a parar el proyecto. Yo creo que para darle la bienvenida a la más inversión china, porque China es un país tan grande que proporcionalmente le tocaría invertir más en Chile, en distintas áreas y todo, teníamos que ser muy claros, y en el 95% de los casos es más que bienvenida. Entonces, estas cosas a lo mejor son positivas. Pero un último punto también, hay que entender la situación. O sea, yo no estoy muy de acuerdo con la firma, el protocolo, la forma que se hizo y todo, es muy distinto cuando uno firma un tratado. Pero también el caballero acá, el presidente de los Estados Unidos, él hace bullying si tú no le sigues. Entonces te hubieran tirado un par de aranceles, una cosa
1: pero
0: así.
1: Pero ya están los aranceles. Ya los tiraron aranceles.
0: Y te hubieran tirado 5 puntos más, sí, o sea, si son expertos del bullying. ¿Y qué están haciendo los gobiernos del mundo? Es que están, como si fueran los últimos minutos del partido, están tirando la pelota al córner. ¿Por qué? Porque hay una probabilidad de que a partir de noviembre, con las elecciones de Estados Unidos, el Congreso cambie algo su composición y retornen al Congreso dos poderes que son bastante razonables en una república. Lo de imponer impuestos y lo de imponer, o sea, impuestos en este caso aranceles, pero que son impuestos, y lo de declarar guerra.
1: Ya.
0: Que básicamente vía decreto se están haciendo estas dos cosas que son peligrosísimas para Estados Unidos y para todo el resto del mundo. Entonces, están todos un poquito en esta espera, donde no es raro que se vean estas situaciones donde tú tratas de negociar, no puede, no es lo que me gustaría a mí, no lo estoy necesariamente defendiendo, estoy contextualizando de cómo está el ambiente.
1: Pero parece que le bajas un poco el perfil, no dices, no es no, tan, no te da tanto susto, digamos.
0: O sea, no le, pero qué bueno que dijiste eso, no quise bajar el perfil, pero sí quise decir que en una situación como la actual no es raro que la gente trate de ganar tiempo con declaraciones que a lo mejor después no van a bajar. O sea, por ejemplo, comprometerse a explorar, la palabra clave es explorar screening de inversión. Bueno, lo estamos explorando. Check. ¿Cierto?
1: Ya, okay, tú dices.
0: ¿Entiende? O sea, hay un montón de cosas que son así como para ganar tiempo. Uh-huh. Ahora, si esto empieza ya a tener bajada directa, esto básicamente sería un tratado, ahora, tiene que pasar por el Congreso.
1: Claro,
0: ¿cierto?
1: Ese es otro punto, eso ya es un paso más allá. Claro. En todo caso, hay situaciones que se están dando, ya que están hablando, ¿no es cierto? Y dices a nivel, una mirada más global, lo que podría uno decir, bueno, ¿y qué les dice a usted lo que está pasando con Canadá, que recordemos se ha acercado a la Unión Europea, a China, se ha desmarcado, ¿no es cierto?, de estas relaciones tan cercanas y casi de dependencia que tiene con Estados Unidos históricamente? ¿Qué les dice eso?
0: Súper razonable lo que están haciendo.
1: Rodrigo, razonable. Entonces, a ver, Cecilia Cifuentes, ¿podrías sacar alguna, no sé, decir, a ver, ojo, por algo está pasando esto o no?
2: Sí, bueno, yo tengo que partir diciendo que a mí no me gusta la forma como el presidente de Estados Unidos está imponiendo el liderazgo de Estados Unidos. Y lo vuelvo a decir, yo creo que es preferible el mundo basado en reglas. Lo que pasa es que hay que ser realista. Ese mundo se acabó. Ahora, yo veo con simpatía los esfuerzos del primer ministro canadiense por tratar de de rescatar en lo posible ese mundo que definitivamente yo creo que es mejor para todos. Entonces me parece bien esa cercanía de Canadá con la Unión Europea. A lo mejor es una cercanía que nosotros también podríamos explorar en el fondo, porque yo sigo y estoy absolutamente convencida que esa situación es definitivamente mejor que la que enfrentamos. Ahora, claro, Rodrigo plantea que, y yo creo que hay una probabilidad de que se pierda la mayoría en las dos cámaras en Estados Unidos, y con eso el poder de Trump se vería disminuido. Pero lo que dicen la mayoría de los analistas es que esto llegó para quedarse. O sea, se puede ir Trump y probablemente la situación no cambie demasiado. A lo mejor va a cambiar la forma, porque las formas de Trump son bastante poco convencionales, por decirlo de modo elegante. Pero en el fondo, este conflicto entre China y Estados Unidos llegó, yo creo, para quedarse. Y este mundo en que ya no son las reglas, sino que las zonas de influencia y el poder, vamos a tener que buscar la forma lo menos dañina posible de incorporarnos en esto. Y concuerdo con Rodrigo que al final un poco el gobierno tiene que jugar este juego de no entrar en conflicto con Estados Unidos, porque efectivamente nos pueden poner aranceles más altos todavía, si ya conocemos las reacciones del presidente de Estados Unidos.
1: Y ya vimos lo que pasó con Canadá, ¿no es cierto? Que le amenazó con las penas del infierno a la Unión Europea si es que llegaban a incorporar, asociar a Canadá a la Unión Europea. Ahora, se está moviendo el mundo y las relaciones, ¿no es cierto? Y las relaciones de fuerza entre unos y otros, tirando para una potencia y la otra, y entre medio están todos estos países y nosotros, ¿no?
2: Pero hay un punto importante.
1: Sí, Cecilia.
2: Yo no comparto para nada el gobierno de Trump, ni en forma ni en fondo, pero es un hecho que desde el punto de vista cultural, nosotros tenemos más cercanía con Estados Unidos que con China. China es una dictadura. Y en ese sentido, y nosotros estamos en el hemisferio occidental. O sea, eso también hay que partir de esa base. Es natural que desde una mirada como más cultural o ideológica, si uno lo quiere decir, nuestra cercanía es mayor con Estados Unidos.
1: Claro, pero comercialmente ya sabemos que China es el principal socio, ¿verdad? Vamos a ir a comerciales. Seguimos la vuelta con la opinión de Rodrigo, de Macarena y otros temas, por supuesto. Ya volvemos.
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0: estamos en el primer café de hoy dedicado a la economía con nuestros contertulios economistas, Cecilia Cifuentes, Rodrigo Wagner, Macarena García, Rodrigo Echecopar. Estábamos hablando de la connotación en el plano económico del acuerdo que se firmó, la adhesión de Chile al escudo, ¿no es cierto?, que impulsó Donald Trump. Han hecho ustedes, bueno, ya conocemos los hechos, estaban reflexionando sobre las posibles consecuencias y teniendo en cuenta además el panorama internacional. Macarena García, que se nos había interrumpido lo que estabas comentando. Decididamente el como decía Rodrigo Wagner, quien te está otorgando el servicio de internet, le vamos a tirar las orejas. Rodrigo Echecopar, mientras tanto. ¿Algo más?
1: Yo creo que sí, no, lo que decía ahora recién Cecilia y Rodrigo Wagner respecto a que en este panel, yo diría en general, en Chile, vamos a estar de acuerdo en que Trump, el presidente Trump, lleva una política internacional que ha erosionado el derecho internacional, que ha impulsado una manera media de bullying de hacer relaciones internacionales, y eso es algo que no compartimos y obviamente expone los intereses de Chile el día a día a la discusión. La pregunta es, ¿qué podemos hacer nosotros al respecto? Y ahí donde yo creo que tengo matices con algunas de las cosas que se han dicho, porque Chile en general, siendo un país pequeño, pensaría que su prioridad, sus intereses se sirven fortaleciendo el derecho internacional y fortaleciendo su capacidad de construir multilateralmente más allá de las cercanías ideológicas. Entonces, ahí me parece un error cuando Chile se retira de la negociación de la Convención ONU sobre la cooperación tributaria internacional, porque está dando una señal que es debilitar el multilateralismo y la capacidad de construir reglas internacionales que sirven a los países pequeños como los nuestros. Y hay otros países que han elegido otros caminos. Canadá, lo mencionaban antes, Canadá, en vez de subordinarse a los deseos de Estados Unidos, ha dicho, la manera en que enfrentamos esta dificultad es construyendo poder con otros, y ellos se han acercado a la Unión Europea a
0: dialogar. Lo que decíamos recién, ¿crees que Chile tiene una capacidad como, o sea, Canadá?
1: Hay una pregunta muy concreta. ¿Por qué Chile se suma a un foro en donde evidentemente hay un trasfondo ideológico, porque están invitados solamente mandatarios de derecha, en vez de buscar espacios de cooperación con América Latina o en general con quienes han tenido intereses más cercanos a los chilenos? Entonces, Brasil, por ejemplo, tuvo un conflicto con Estados
0: Unidos sobre el tema. Pero Rodrigo Echecopar, para ser concreto, debería haber adherido solo en la parte de seguridad, en fin, y este capítulo económico es el que tú estás cuestionando y que podría haber buscado acuerdos o entendimientos con otros países, como lo está haciendo.
1: Me parece que es un error sumarse como a un club que pareciera ser subordinado de una sola tendencia política, de una sola mirada ideológica, que está permitiendo que Estados Unidos ponga las reglas del juego, en vez de decir, mira, la política internacional no se trata siempre de cercanía ideológica, y en este caso quizás tenemos que construir cercanía con otros, así como Canadá lo está haciendo con la Unión Europea, nosotros con otros países de la región.
0: Macarena, ahora sí.
2: No sé si ahora se escucha. Sí. He tratado de las distintas formas.
0: Ya, ahora sí, dale.
2: A ver, es que yo...
0: No, ¿sabes qué, Macarena? Te vamos a llamar por teléfono mejor. Porque no nos está resultando. En todo caso, el presidente José Antonio Kast, el gobierno, han descartado que esta adhesión a este acuerdo, ¿no es cierto?, del Escudo de las Américas implique alguna subordinación de Chile, que solo, ¿no es cierto?, al contrario, que va a traer buenos resultados para combatir el crimen organizado, y esto Macarena, a ver.
3: ¿Ahora sí?
0: Dale, sí.
3: A ver, desde hace rato, yo aquí quiero tener una mirada más amplia, desde hace rato ya, que hay políticas internacionales más bien de gobiernos que desde estados. Esto no, más allá de la crítica o no crítica que se le puede hacer a esta inclusión a la Escuela de América, que yo compartiendo con Rodrigo Wagner, que en el fondo, a ver, somos los chicos de la pecera. Aquí hay dos grandes pescados en este juego. No somos Canadá, estamos lejos de ser Canadá, nosotros no podemos tener la injerencia que tiene Canadá y que puede enfrentar a Estados Unidos de cierta forma. Nosotros no tenemos todo a perder si es que nos enfrentamos a Estados Unidos. Eso no quiere decir que hay que hacer lo que Estados Unidos diga, pero hay que tratar de moverse, de calmar las aguas, sin tomar decisiones que nos perjudiquen a nosotros. Yo creo que hasta el momento la Escuela de América hace eso. Nos mete en un club, no hemos comprometido nada. Ahora, si empezamos a comprometer cosas que nos perjudican, obviamente que no es una buena idea. Pero lo que hay hasta el momento, yo, y quería rescatar el tema de la seguridad. Me parece brutalmente importante lo que implica este acuerdo en términos de seguridad. Solamente para recordar, ustedes saben que hay un listado de los países más peligrosos en términos de crimen organizado, hecho por un ranking internacional, y resulta que en Sudamérica hay 4 de los 5 peores países del mundo en crimen organizado. Los tenemos aquí de vecinos. Entonces, si no nos unimos como continente, no va a haber una forma de pelear directamente contra el crimen organizado, que
0: claro,
3: tiene
0: pero
3: muchos efectos económicos.
0: Uno de esos, ojo, países que tú mencionas es México, y México no está, no ha adherido a esto, entonces.
3: No,
0: y Brasil tampoco.
3: No, está bien, pero es que ahí donde surge el tema ideológico.
0: Claro,
3: pero
0: por eso digo.
3: Pero peor es nada, es que eso, claro, quedarnos afuera, si es que podemos avanzar en crimen organizado, también es una mala idea para nosotros. Entonces, yo creo que hay que tener cuidado. Es cierto que este acuerdo incluye muchas cosas, hay cosas que son beneficiosas, muy beneficiosas, si es que funcionan bien, todo está por verse, y hay otras que hay que tener cuidado y hay que tener las alertas de qué es lo que se acuerda en ese sentido. Pero también yo creo tener una mirada más desde arriba, desde hace rato, que ya varios gobiernos, no solo este, estamos partiendo desde hace como 4 gobiernos atrás, en que estamos formando parte de clubes que tienen más bien relación con temas de gobierno y no de Estado. Entonces, también hacer la crítica que este es el único gobierno que ha partido con este juego, o el primero, ojo, llevamos varios.
0: ¿Con, por
3: y aquí
0: ejemplo?
3: Había que, o sea, cuando nos metimos al tema de la UNASUR, que también era un tema de países que pensaban de una cierta manera política, y después el otro se sale, y así nos hemos llevado hace rato. Entonces, también aquí hay una idea de que ojalá que esto lo empecemos a pensar como Estado, y como Estado implica tener discusiones internas de qué es lo que vamos a hacer y con quién nos vamos a juntar, que desde, insisto, de varios países no ha sido así, o sea, de varios gobiernos atrás, lo cual ha hecho que también nosotros nos movamos de un extremo a otro extremo en términos internacionales, que nos hace pésimo en términos de la imagen externa que queremos dar y la neutralidad que queremos también tener respecto de las potencias.
0: Ahora, ¿ustedes creen, como leí algunas opiniones, que el escudo de las Américas lo que está dando, decía un analista, es el paraguas de la política de seguridad económica de Estados Unidos para las Américas? Un concepto de fondo, digamos. ¿Lo compartes, Rodrigo Wagner?
4: Mira, me queda el tema exacto de qué es lo que ganamos en seguridad, yo no lo tengo tan claro.
0: Seguridad económica, estábamos hablando.
4: Claro, pero yo tiendo a pensar más de que aquí hay un tema básicamente de coerción internacional. Entonces tú firmas esto porque sí, y las ventajas, aquí hay que tratar, si uno pudiera elegir, uno trataría de ver intereses que son genuinamente de largo plazo de la relación con Estados Unidos, de temas que son puramente cercanos a la administración del presidente Trump, que goza de particulares grados de libertad ahora, ¿cierto? Pero ahora, como dije delante, no sé si en realidad podemos elegir. Ahora, el pertenecer o no pertenecer al club, todos vimos O sea, el presidente de la República salió a ¿cómo se llama? A apoyar la candidatura, en un video, a apoyar la candidatura de Orbán en Hungría, en marzo, o algo así. Entonces, la pertenencia a este club es algo que se ha mezclado con la presidencia actual y los clubes entre esto y el grupo de partidos conservadores en Europa y demás. Ahí hay, o sea, esto no es algo nuevo. Pero mira, yo lo desdramatizo un poco en la medida que quizás no sea tan terrible en la práctica comparado con lo que tenemos ahora. Sí, yo creo que hay una cosa que es un peligro silencioso que uno compra, que es cuál es la actitud histórica, desconozco lo que vaya a ser China, pero cuál es la actitud histórica cuando el gobierno, en otros países, cuando el gobierno chino hace ver que se están como que está como en contra. Típicamente hay un castigo silencioso a las exportaciones que llegan a China del país, y eso en ningún caso sería en temas de cobre o cosas así, pero yo veo que la gente de la fruta debería estar muy preocupada porque estas cosas efectivamente se hagan sin discriminación al gobierno chino, etcétera, etcétera, porque si no, la historia nos cuenta que hay que el otro lado también a veces hace represalias de manera silenciosa, específicamente en productos que son altamente perecibles, que tiene un costo enviarlos a China, donde China no pierde mucho, pero el país que envía pierde mucho, etcétera, etcétera. O sea, a lo que voy aquí es que por salir en un par de fotos con Estados Unidos, acordémonos que estamos también navegando con una muralla por el otro lado, que son las relaciones con China, donde parte de estas relaciones internacionales, en la cual yo no soy experto, parte funciona por los canales formales y demás, y parte por las amenazas explícitas o implícitas que hay debajo de la mesa. Entonces, esto es algo que el gobierno tiene que navegar. Yo creo que todas las administraciones recientes están como al tanto de esto, y es un área mucho más difícil que negociar nuevos tratados. Yeah. Negociar nuevos tratados es como jugar en el área de confort de las cancillerías en Chile, no así este tipo de temas.
0: Oigan, otro tema, ya que estamos con el Naciones Unidas, que tanta la visita del presidente, la participación del presidente Kast, su primera, ¿no es cierto?, en la Asamblea General de Naciones Unidas, en el discurso también habló de la situación económica en Chile, ¿no es cierto? Dijo que durante buena parte de los 90 y principios de los 2000, Chile fue un caso de éxito, que ustedes ya sabemos, lo hemos comentado acá en el primer café, por supuesto, y un modelo para muchas naciones, pero dijo, ¿qué pasó después? Chile se estancó. O sea, a partir de los 2000, Chile se estancó. Chile tomó malas decisiones. Se impulsaron políticas públicas que aumentaron los impuestos, las regulaciones y los obstáculos para emprender. También hizo referencia a lo de octubre del 2019 y ahí dijo, Chile se quebró y se instaló en nuestras calles por meses un estallido de violencia donde reinó el caos y, en fin, y se impuso el desorden, en la inversión se marchó, el empleo se estancó, etcétera, etcétera. Hasta ahora, dijo Kast, Chile está de vuelta, y es un país que hoy comienza a caminar hacia el desarrollo. ¿Qué les parece en las palabras que ha usado el presidente Kast para describir la situación económica de los últimos años en Chile, de los 2000 en adelante? Recordemos que los 2000 en adelante incluye a dos gobiernos de Sebastián Piñera. A ver, Cecilia, si fue.
5: Sí, mira, primero un puntito muy cortito, que tengo una diferencia con Rodrigo Echecopar respecto a esta cooperación tributaria, porque creo que hay una incoherencia en el fondo, porque cuando se habla de este escudo de las Américas, una de las amenazas que yo la comparto es que Chile no puede ceder soberanía. Pero también eso es cierto en materia tributaria. Y a mí este acuerdo de cooperación tributaria, la verdad que desde el principio me sonó como a colusión, a que los gobiernos se pongan de acuerdo cuál es la mínima tasa de impuestos que tienen que cobrar. Cuando yo creo que es sano y bueno que en esa materia haya competencia y que los países sean capaces de ofrecerle a los inversionistas mejores condiciones y se compita. Yo nunca estuve de acuerdo con esta especie de colusión tributaria que se quería establecer esta tasa mínima de 15% de la tributación. Me parece que eso es una fijación de precio de parte de los estados, que se parece a colusión. Entonces no me gusta para nada, y en ese sentido creo razonable que Chile se haya salido de eso, porque creo que ahí también había cuestionamientos a la soberanía. Y respecto al discurso de Kast, bueno, yo siento que él describió los hechos en el fondo. Esto es efectivo y se ha reconocido que durante un periodo bastante largo se consideró que el crecimiento no era algo muy relevante y se descuidó el crecimiento económico, y después cuando vimos los efectos de esas malas decisiones que se tomaron en políticas públicas, se ha ido retomando la importancia del crecimiento.
0: Claro, pero eso se adjudicaba sobre todo al gobierno de Gabriel Boric, pero cuando el presidente Kast dice que desde el año 2000 esto empezó todo a fallar, incluye a los gobiernos de Sebastián Piñera.
5: Lo que pasa es que eso coincide con el comportamiento de la productividad total de factores. La productividad total de factores se estancó después de la crisis asiática. Ahí se estancó. Y claro, después hubo buenos años de crecimiento producto principalmente de la bonanza del cobre. No tanto porque nosotros hicimos tantas reformas pro crecimiento en esos años. De hecho, yo creo que la bonanza del cobre es una de las causas que llevó a pensar que el crecimiento venía por sí solo y no necesitaba reformas, y eso nunca ha sido así. Y se descuidó la productividad total de factores. Se hicieron reformas antiproductividad, como fue las reformas del segundo gobierno de Bachelet, las cuatro. Fueron dañinas al crecimiento económico. Creo que la peor, el cambio del sistema político, lo estamos viendo. La reforma tributaria, la reforma educacional y la reforma laboral. Fueron todas reformas anticrecimiento, con otra lógica. Entonces, efectivamente, ahora tenemos que revertir esos daños estructurales que se le hicieron a la economía. Ese proceso es largo, es costoso. Y este gobierno lo ha iniciado.
0: Claro.
5: Primero con la ley de reconstrucción y ahora con esta otra reforma que me parece que va en la línea correcta. Se podrán revisar detalles, que es la reforma al mercado de capitales.
0: Bueno, eso ya lo hemos conversado tantas veces, ¿no es cierto, Cecilia? Sobre las distintas miradas que hay sobre la responsabilidad en la situación económica que está Chile, y el desempleo, siempre desde la campaña e incluso ahora el gobierno José Antonio Kast siempre ha responsabilizado sobre todo al gobierno Gabriel Boric. Pero el hecho de lo que dijo ahí en Naciones Unidas, para algunos fue pero cómo puede ir a hablar mal de Chile y de nuestra economía y de, en fin, etcétera, etcétera.
5: Ahora, pero son datos eso.
0: Claro, no, sí.
4: No son datos.
0: A ver, Rodrigo Wagner, ¿tienes una mirada distinta?
4: O sea, hay un montón de cosas que simplemente no son datos. ¿Cuál es el pic de inversión sobre PIB en los últimos 10 años? El año 2022, cuando estábamos discutiendo la constitución. No creo que haber discutido la constitución del 22 haya sido una buena idea para la inversión, en ningún caso. Pero tú miras los datos, vas y ves que es casi 20%.
5: Pero Rodrigo, son los 80.000 millones de dólares se le ingresaron a la economía con los retiros. O sea,
4: disculpa, el presidente de la República, de la República habló de inversión. Yo estoy mirando la tasa de inversión, estoy mirando aquí las cuentas nacionales del Banco Central en la otra página del computador.
5: Es un dato que responde a la política más expansiva que ha hecho Chile en toda su historia.
4: De a uno. Pero es que el presidente dijo algo y yo estoy diciendo de que algunas de las cosas que dijo el presidente de la República, si uno mira un gráfico, no se verifican.
0: Okay.
4: ¿Cierto? Él es libre de hacer el discurso que quiere. Tuvo 7 millones de personas que votaron por él, ¿cierto? Entonces, algo hay que respetarlo, pero no necesariamente cuando uno mira los números ve lo que la narrativa que construye él no es una narrativa que uno pueda compartir demasiado cuando tú miras los datos, ¿cierto? Después, hay muchas lecturas políticas, está muy bien, pero la inversión en el fondo tuvo un pique el año 2022. Y ahora viene otro boom de inversión de proyectos que están anunciados el 2028-2029. Yo sigo majadero en esto.
0: Sí.
4: Uno le puede gustar o no al presidente, pero el boom de inversión viene igual porque las compañías mineras van a invertir. Pero en el fondo eso no necesariamente se refleja a que todos los problemas del mundo, y aparte que hay una innovación de parte del presidente de la República, porque antes todos los problemas del mundo venían del segundo gobierno de la presidenta Bachelet, ¿cierto? En grandes resúmenes, en su diagnóstico. Y ahora resulta
0: que después del gobierno de Boric,
4: en los mediados de los 2000.
0: Sí. Sí, sigue, pero perdón que te interrumpí, digo, para agregar entonces, que también mucha responsabilidad del gobierno de Boric, ha dicho el José Antonio Kast siempre.
4: Por supuesto, pero la novedad del discurso de nuestro presidente es que ahora resulta que partimos ya a mediados de los 2000, ¿cierto? O sea, cada vez más nuestros pecados comenzaron antes. Y chuma, entonces estamos cambiando el diagnóstico. Uno va al médico, tiene claro, nosotros, o sea, el presidente de la República entró o con la idea de que hay que deshacer parte de las reformas del gobierno de Michelle Bachelet II. Lo ha dicho así lo ha dicho en el fondo el ministro de Hacienda, el parte de las reformas tributarias últimas son eso, pero resulta que ahora el problema viene de antes. Entonces como que me están cambiando el objetivo, el diagnóstico de la enfermedad entre medio. Yo creo que las declaraciones no son las que más me gustan desde el punto de vista de PR del país. Lo otro es que el inversionista que viene a Chile no viene por un gobierno. El inversionista que viene a Chile viene por 15 años. Entonces le interesa saber cuáles son los equilibrios políticos, qué piensa en regulación económica la oposición, etcétera, etcétera. Porque cuando saquen el cobre, el presidente no va a ser don José Antonio Kast. A lo mejor es reelegido en 8 años más, pero nadie está mirando al presidente. Nosotros tenemos que construir expectativas largas cuando vamos a estos lugares a ver inversionistas. No hay proyectos cortos.
0: A ver, Rodrigo, justamente sobre ese punto, el presidente Kast dijo en un momento, elijan Chile, llamó a invertir en Chile. Hoy Chile es un país más seguro, más competitivo y un país con menos burocracia. Encontrarán reglas que no cambian de un día para otro, tribunales que funcionan, contratos que se cumplen y un Estado dispuesto a facilitar la inversión, etcétera, etcétera, ¿no es cierto?
4: Eso ha sido hace un buen rato, digamos, hoy.
0: Quería preguntarles, justamente, Chile hasta ahora, entonces, es un país que no cumple los contratos, que los tribunales no funcionan, que las reglas cambian de un día para otro o algo así. No fue una manera muy catastrofista de mostrar a Chile hasta hace que cómo era Chile hasta hace 6 meses, Macarena.
3: A ver, no, yo creo que hay que evitar, y lo hemos dicho otras veces, de que en el fondo uno le asigne todo el desempeño de la economía a un gobierno en particular. Ojalá fuera así de fácil, de que entre un gobierno cambia todo y todo sale muy bien. Si fuera así, se prende un botón, estaríamos perfectos, no habríamos tenido ningún problema. Obviamente que la situación económica, el desempeño económico tiene que ver con una sumatoria de cosas que se van haciendo en el tiempo. Efectivamente, hay cosas, a ver, dado que en el fondo no encontramos desde en los 2010, 2012, empezamos ya a tener evidentes desaceleraciones en el crecimiento y en los ingresos. Efectivamente, hace unos años, y en eso yo le reconozco algunas cosas que hizo también el gobierno anterior, se ha entendido que el crecimiento, cosa que antes no se entendía así, es fundamental.
0: Pero el discurso del presidente, ¿qué opinas?
3: Bueno, se ha ido avanzando y hoy día claramente hay que reconocer que la ley de reconstrucción cambió drásticamente algunas cosas, como por ejemplo el tema impositivo.
0: Ya.
3: Llevábamos 30 años subiéndolo y este proyecto lo baja en forma importante. Entonces, efectivamente, ha habido algunos cambios de cómo se entiende el crecimiento y cómo se alcanza. Ahora, yo entiendo también que hay un tema más político, pero también hay que reconocer que Chile venía hace rato tomando muy malas decisiones, no solamente algunos gobiernos, sino que también el Congreso, y eso nos fue llevando a la situación en que estuvimos.
0: Ahora,
3: algunas cosas, dado que esto empezó a generar una serie de problemas, el desempleo viene subiendo desde hace rato, tuvimos inflación, también por decisiones políticas, gobiernos y Congreso, bueno, al final ya efectivamente hubo urgencia desde el gobierno anterior a empezar a revertir algunas de las malas decisiones que se habían tomado.
0: Ahora, el presidente Kast también reconoció, dijo, si bien la economía aún no despega y el desempleo se mantiene alto, el cambio va a llegar. A propósito de desempleo, recordemos que ese es un tema muy importante, de hecho se ha declarado emergencia, ¿no es cierto?, en ese plano, y ha surgido un concepto la semana pasada, que esto es de piñería pulverizar la economía, lo habrán escuchado, ¿no es cierto?, con las propuestas de Renovación Nacional de aplicar fórmulas que se usaron en el gobierno de Sebastián Piñera para generar más empleo. Nos vamos a ir a comerciales y les dejo planteado para que a la vuelta puedan opinar sobre este tema. El presidente Kast ayer dijo, respondió a esto: no se trata de ocupar la fórmula de uno u otro presidente. Yo respeto y valoro lo que se hizo durante el gobierno de Piñera, pero nosotros hemos aprobado una norma de competitividad tributaria, etcétera, de todo lo que se ha hecho, y que van a lograr sus metas en materia de recuperación del empleo. Vamos a ir a comerciales y la opinión de ustedes a la vuelta sobre este punto.
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0: Último bloque de nuestro primer café de hoy, los jueves dedicados a los temas económicos. Estamos con los economistas Rodrigo Wagner, Macarena García, Rodrigo Echecopar, Cecilia Cifuentes. Antes de irnos a comerciales, yo les planteaba este nuevo tema que ha surgido, ¿no es cierto?, por una propuesta de Renovación Nacional de aplicar fórmulas que se aplicaron durante el gobierno de Sebastián Piñera para ¿no es cierto?, solucionar un poquito, aunque sea el tema del desempleo, que son activar, por ejemplo, los subsidios directos al empleo y el fondo de garantía para pequeños empresarios, que es el famoso FOGAPE. Estas iniciativas tienen un costo fiscal que rodearía los $1,000 millones, ¿no es cierto? La presidenta, además, Renovación Nacional, pidió al gobierno meterse la mano al bolsillo para responder a la emergencia laboral. El presidente de la República, cuando se le consulta ayer, dice, ¿no es cierto?, no se trata de ocupar la fórmula de uno u otro presidente, reconoce que aquellas fórmulas ok, pero que ellos tienen las propias, digamos, ¿no? ¿Qué opinan de esto, Rodrigo Echecopar?
1: Gracias, Cecilia. Solo quería tomar un pequeño punto que mencionaba Cecilia antes para que no quede en el aire, que es respecto a la convención de la ONU sobre cooperación tributaria.
0: Sí.
1: Que ella planteaba que
0: estaba. Que no estaba de acuerdo contigo, sí.
1: Sí, no, solo para abordarlo, porque esto es una continuidad de distintos gobiernos. Fue el presidente Piñera el que firmó la posición de Chile diciendo que íbamos a respaldar los dos pilares de cooperación tributaria a nivel internacional que se estaban discutiendo en ese momento en la OCDE, que era un 15% de impuesto mínimo en cada uno de los países y regular la tributación de las multinacionales.
0: Sí.
1: ¿Por qué se hace eso? Se hace para que los paraísos fiscales no puedan abusar del resto de los países. Entonces, a mí me parece bien que se legitime y se muestre cuáles son las diferencias, pero al menos nosotros, yo no creo que los paraísos fiscales o esa forma de atraer inversión sea correcta ni justa con países como Chile, que tienen impuestos suficientes para poder tener derechos sociales. Y yo creo que los auditores se preguntarán si el presidente Kast tenía estas sociedades en Panamá, ¿quiénes son el tipo de personas que se benefician de salir de este tipo de acuerdos multilaterales en contraposición con quienes van a terminar perdiendo porque van a haber más facilidades para utilizar los paraísos fiscales? Uh-huh. Ahora, volviendo a lo que decía...
0: De piñerizar la economía a propósito
1: de... piñerizar la economía. Que yo creo que estamos en una situación en donde el gobierno actual le ha costado salir de la guerra cultural y lenguaje de campaña. Y eso se ve en el discurso de ayer de la ONU. El Chile está de vuelta es un calcado de Donald Trump cuando dice Estados Unidos está de vuelta, USA is back, en donde básicamente es una forma de comunicar su desprecio o su desacuerdo con lo que viene antes de ellos, como que si ellos quisieran hacer todo bien lo que se ha estado haciendo mal por mucho tiempo. Y creo que es, nuevamente, guerra cultural, lenguaje de campaña, que no sirve ni los intereses de Chile ni si se hace cargo de los problemas que tiene Chile hoy día. O sea, si queremos atraer la inversión a Chile ahora, en el corto plazo, los inversionistas saben que a este gobierno le quedan 3 años y medio y que su aprobación está en alrededor de 1/3 de la población. No van a venir a Chile porque digan, oye, Kast está gobernando y probablemente lo va a seguir haciendo por los próximos 12 años su sector, sino porque creen en las instituciones y la estabilidad y las certezas de largo plazo del país. Entonces, mi impresión es que ese tipo de lenguaje le juega un flaco favor a los desafíos que tenemos, que efectivamente dar certezas de más largo plazo. Uh-huh. Y es muy difícil porque al final termina jugando cuando dice, mira, volvió la confianza, la inversión. Genera un debate interno porque sus cifras no se ajustan a la realidad. La confianza económica en Chile tuvo la caída más importante desde que se mide la situación actual de la economía en el mes de marzo-abril, cuando pasó el bencinazo y las declaraciones del Estado en quiebra. Esa caída fue más importante que la confianza en la situación actual que sucedió durante el terremoto o el estallido social. Entonces es muy difícil que ellos digan volvió la confianza cuando las acciones de este gobierno, de hecho, han derrumbado la confianza. Lo mismo con la inversión y el crecimiento.
0: Pero esto de aplicar estas fórmulas del gobierno Sebastián Piñera, ¿qué opinas?
1: Sí, y creo que ahí hay una nuevamente hay algo pasando dentro de la coalición del oficialismo que no se logran poner de acuerdo en donde si quieren participar de esta guerra cultural o si se quieren hacer cargo de los problemas del país. Y ahí yo espero que el mundo más cercano a Chile Vamos logre hacer primar un poco ese nivel de sensatez. O sea, parte de esto es, claro, los subsidios al empleo o también el gasto en capital, la inversión, que vemos señales de parte del gobierno que finalmente se están reconociendo de que se equivocaron en frenar la inversión tan rápidamente apenas llegaron, que eso está teniendo impacto en la economía y en el empleo y que tienen que revertir ese tipo de situaciones. Uh-huh. Ahora, igual hay cosas preocupantes. Hoy día salía en el Diario Financiero de que se quiere hacer un adelanto al canal de Chacao por $200 millones, que pareciera ser más bien para como hay que analizar bien qué es detrás de esa modificación del contrato o esa negociación, pero pareciera ser como para mejorar las cifras de gasto en capital, pero el gasto en inversión en verdad donde más nos sirve es cuando se echan a andar proyectos por todo el país que generan empleo en distintos lados, que mejoran la infraestructura en distintos lados, y eso es lo que este gobierno durante los primeros 6 meses le metió el fierro en la rueda y adelante, y ahora finalmente está dando cuenta que fue un error, pero esperemos que lo haga de la mejor manera posible de adelantar esa
0: inversión. Se vienen días importantes en materia económica para el gobierno, ¿no es cierto? Las cifras que van a salir de desempleo, el crecimiento y también la presentación de la ley del proyecto de ley del presupuesto 2027. Ayer, acá en el diario de Cooperativa, el ex ministro de Hacienda, Sebastián Piñera, Felipe Larraín, recordaba que en el gobierno de Piñera aplicaron el programa de aceleración económica, que así la economía creció casi un 3,5%, que hubo un efecto positivo porque se inyectaron $3,000 millones en obras públicas y vivienda, que esos dos ministerios son fundamentales también en la situación de crear empleo, por ejemplo. Entonces, como diciendo, ¿sabes qué? Sería bueno, ok, dijo que hay que cuidar la consolidación. La consolidación fiscal es importante, hay que cuidarla, pero hay que inyectar. Y hay que la gradualidad del ajuste es un tema perfectamente discutible. O sea, hay ya voces que surgen en ese sentido. Macarena García.
3: A ver, yo quiero, no, yo creo que hay que volver con un poco el análisis de la parte más económica. Cuando yo creo que estoy de acuerdo con lo que dice en el fondo, con lo que dijo el presidente, que en el fondo queda lo mismo si lo hizo Piñera, el presidente Piñera, si lo hizo la presidenta Bachelet o si lo hizo el presidente Boric. Yo creo que eso es politizar la discusión económica. Yo creo que aquí lo que importa es que hay que buscar medidas que sirvan para reactivar la economía. Da lo mismo que las hizo. No entiendo.
0: Bueno, pero esas dos medidas para solucionar pero el tema del desempleo, ¿te parecen buenas que se retomen? El FOGAPE y los subsidios directos al empleo.
3: Lo que pasa es que hay medidas que son rápidas, de efecto rápido, otras de mediano plazo y otras de largo plazo. Efectivamente, nosotros por ahora necesitamos medidas que sean de rápido efecto. Ahora, decir que vamos, que porque en el presidente, el caso del presidente Piñera se creció 3%, ahora vamos a crecer 3%, hay que tener cuidado. En ese momento la economía ya venía con un tren de crecimiento más elevado que el nuestro. Por lo tanto, aquí hay que tener las expectativas con un poquito más de realismo. Cuando estaba presidente Piñera era otro el nivel de crecimiento y por lo tanto otro el nivel en que la bicicleta estaba con ruedas cuadradas.
0: Felipe Larraín no dijo que eso significaría crecer ahora 3,5%, sino que recordaba cómo habían logrado eso inyectando esa cantidad de dinero. A eso se refería.
3: Sí, pero yo tengo, a ver, yo soy más de la expectativa de que hoy día la inversión pública, que es la que ya está funcionando, y en eso me sumo a lo que propone Joseph Ramos, que propuso recién, hay que pensar en los proyectos que ya están funcionando. Esos podríamos perfectamente, y de hecho, ojo, esa propuesta de aumentar los turnos, de que haya más gente trabajando en más turnos en las obras que ya existen, eso se propuso en una comisión que se armó de trabajo en el segundo gobierno del presidente Piñera. O sea, hay propuestas para hacerlas rápidas, pero yo lamentablemente no tengo muy buena expectativa de subsidios a la contratación de empleo. No porque tengan que ver con recursos fiscales ni nada de eso, sino porque si yo no pretendo aumentar la producción, si yo no pretendo crecer, ¿por qué voy a contratar más gente? O sea, necesariamente para mí la contratación de personas, de los subsidios orientados a la contratación de personas, eso es en el contexto de que es una economía que pretende que va a crecer o que está creciendo, sino para qué contrato más gente. Entonces yo creo que eso tiene un alcance más bien limitado, y yo, claro, ahí le doy una importancia fundamental, y lo que viene en la ley de presupuesto yo espero que esté muy orientada a la inversión pública, que es una forma directa de generar nuevos empleos.
0: Justamente el ministro del Trabajo, el ministro Rau, ¿no es cierto?, citó a los expertos de esta mesa laboral que se constituyó, ¿no es cierto? Y una de las propuestas que realizó esta mesa, esta comisión, es el doble turno que dice Macarena, justamente en el trabajo de las obras públicas, ¿no es cierto? Que David Bravo dijo es evidente muy aplicable, pero sí requiere mucha gestión por parte del Ejecutivo. Hay una serie de propuestas en ese sentido. A ver, Rodrigo Wagner.
4: Efectivamente está en esa lista porque es de las pocas cosas que puedes hacer al tiro. Me preguntaban el otro día, todo lo que tú hagas en presupuesto, inversión pública, se demora un buen par de meses y la situación económica está complicada. Cuando tú revisas la encuesta de percepciones de negocio que tiene el Banco Central, hay un número que es que 60% de las empresas reporta estar preocupada, muy preocupada por el estado de la economía doméstica. Más que un poquito más que el precio del petróleo, y bastante más que otras causas. Eso no era común. Y entonces te fijas, no solo está en las expectativas de los consumidores, sino que también en expectativas de la empresa. Macarena un poco lo decía, que en el fondo estos problemas macro a veces son huevo a la gallina. No contrato más porque, bueno, no tengo cliente y no tengo cliente porque nadie tiene plata, etcétera, etcétera. Estoy exagerando el punto, pero es para ilustrarlo. Otro punto que está en la lista que tú mencionaste, Cecilia, es de las cosas que podrían funcionar relativamente rápido, es que se hizo un esfuerzo, se cerró, creo que la ley se promulgó hace muy poquito, en marzo, durante la administración anterior se hizo, que es el subsidio unificado al empleo. Quiere la siguiente tesis: si tú en vez de dar recursos de a poco con subsidios aparte, dieras un solo subsidio. Ahora, suscribo lo que dice Macarena, que esos subsidios a veces no funcionan tanto, y una recomendación de este comité era que el empleador pudiera tener acceso a la elegibilidad al momento de tomar la decisión. O sea, que en el computador tú puedes recibir, mira, el RUT número 14 millones no sé cuánto. ¿Puedo recibir el subsidio o no puedo recibir el subsidio? La comisión argumentaba de que esa facilidad podía ser de que un subsidio tuviera un tamaño un poquito más, o sea, una utilización un poquito más importante. De lo que uno ve, no hay demasiadas cosas que puedan funcionar inmediatamente. Claramente esto era algo que debería haber recibido más atención desde que comenzó la administración. Ya llevamos 3 meses, quizás este sea el cuarto, el que viene ahora, con un desempleo desestacionalizado sobre 9 y tanto%, 9.3 llevábamos desestacionalizado. Debería llevarse, ojalá esto sea parte de la sensación de urgencia. Por lo menos veo a los parlamentarios del oficialismo apretando para que algo se haga. Hay que ser cuidadoso para que estas cosas se canalicen hacia temas que puedan mover la economía. En 2 años más vamos a tener harta inversión, pero falta un puente acá a la actividad, y eso no es tan claro. Y la situación en el sur está más complicada. Ayer salieron las cuentas nacionales, regionales, y uno ve que la actividad económica, en términos de consumo, en el norte más o menos está subiendo, a pesar de que el PIB cayó, pero el consumo estaba subiendo, pero el consumo en el sur está rezagado. Y eso, yo tengo miedo de que esto se nos transforme en un país a dos velocidades, el norte con inversión, con cosas, y el sur rezagado. Hay que repensar un poquito eso, y no solo esto se va a arreglar con políticas de reducción de impuestos, por las mismas razones que mencionaba Macarena antes, que si yo no tengo claridad sobre el negocio, las decisiones de contratación o los temas de ajuste tributario son de segundo orden comparado con que no haya actividad.
0: Claro, te refieres al PIB regional, ¿no es cierto? Seis regiones en recesión técnica en el primer semestre.
4: Claro, pero no solo el PIB, sino que traté de ver cuánto era el consumo, porque a veces el PIB salta porque cerró una faena minera en particular, o porque lo de los jureles.
0: Pero, ¿entiendes? Claro, pero hay trimestres consecutivos y se ha hecho un análisis de más tiempo. Bueno.
4: Claro, algunas veces son 2 trimestres y otras veces que hay veces donde hay crecimiento, pero no llega a los hogares. Por ejemplo, el PIB regional de crecimiento, 8% en Atacama. ¿Cuánto creció el consumo en Atacama? 0. Entonces, y ahí lo que tú estás viendo es que 2 o 3 faenas mineras que están produciendo mucho, que te cambian efectivamente la producción regional, pero que la gente en los hogares, el consumo de hogares, no lo está sintiendo. Ahí hay un desafío, no es que sea malo, pero automáticamente a nivel regional el PIB, oiga, y el consumo no, a veces no se parecen mucho.
0: Perdonen que los cambie absolutamente de tema, no tanto, bueno, pero nos quedan 5 minutos, una opinión solamente, porque en el contexto esto de generar empleo está el tema de la sala cuna, que sigue discutiéndose, y sobre todo por el financiamiento. Ayer o anteayer fue aprobado un proyecto de resolución de la que propuso la bancada de la Democracia Cristiana, que dice que están a favor, por supuesto, de la sala cuna, pero que debe ser una política financiada por el Estado, ¿no es cierto?, y no con recursos de los trabajadores, que destinados al fondo de cesantía, y es declarar el seguro de cesantía como patrimonio exclusivo de los trabajadores, que no se pueda tocar. ¿Qué opinan de eso? A ver, es Cecilia. Cecilia,
5: sí, no, un comentario muy cortito respecto a algo que dijo Rodrigo Echecopar.
0: Ya.
5: Que yo estoy de acuerdo con lo que él dice. A mí
0: ¿sobre
5: tampoco
0: qué?
5: Me
0: ¿sobre
5: gusta...
0: qué? Porque ya nos perdemos, ¿no?
5: Sí. Como fue hace no, rato. A mí no me gusta este lenguaje de buenos y malos, y que yo vengo aquí a cambiar el mundo y hacerlo todo distinto, porque antes.

0: hay un fondo acumulado bastante amplio, pero al parecer el comportamiento de las cohortes más jóvenes usan más el seguro de cesantía, entonces hay una discusión técnica bien interesante, pero por ahora tiene recursos. Entonces, desde ese punto de vista, dada la situación fiscal que tenemos, dada muchas otras prioridades fiscales que hay, yo creo que la propuesta del gobierno es la que se hace cargo de que no podemos seguir subiendo los costos laborales, porque estamos hablando del problema de desempleo, y no hay recursos fiscales. Ahora, lo que sí yo estaría de acuerdo es sacar estos recursos de ir disminuyendo la gratuidad en la educación superior, porque esa creo que fue una mala política, y estamos gastando más de 3.000 millones dólares al año. Podríamos financiar la mejor sala cuna para todos los niños si volviéramos a un sistema como siempre debió ser, de crédito contingente al ingreso para financiar la educación superior. Pero ahí hay que cambiar las prioridades. Yo, de mi parte, creo que es mucho más prioritario el tema sala cuna, pero la educación eso de los primeros años, pero sería, que la gratuidad en la educación superior.
1: Pero sería como, es como casi imposible pedir eso, declarar el seguro de cesantía como patrimonio exclusivo de los trabajadores, así por ley.
0: Es que pasa es que cuando uno está financiando sala cuna, sí, también es un beneficio para los trabajadores. Entonces,
1: el tema es que tiene
0: por ese
1: que
0: lado
1: ser,
0: no
1: se dice que tiene que ser beneficio para los niños, no para los trabajadores. Bueno, hay toda una discusión ahí.
0: Porque, pero esta es una, el proyecto Sala Cuna es un proyecto del Ministerio del Trabajo. Está pensado desde la lógica de política laboral. Tendríamos que más adelante, cuando haya más recursos, también incorporar materias que tengan que ver con qué tipo de educación se le entrega.
1: Claro,
0: lamentablemente estamos destinando los recursos a financiar a los universitarios. Yo estaría absolutamente abierta a cambiar las prioridades en eso.
1: A ver, ¿qué opina Rodrigo Checopar? Cortito, por favor. Al grano.
2: Sí.
1: Opinión.
2: Yo lo que pienso es que efectivamente el ideal sería sacar los recursos de otro lado. Y se ha llegado a un acuerdo técnico en enero de este año que permitía hacer un pequeño aumento de cotización y un pequeño esfuerzo también con las arcas fiscales. Pero mi impresión es que la mega reforma tributaria ha hecho más difícil avanzar en ese camino. Y cuando uno ve que la nueva regulación del mercado de capitales también tiene otros gastos y reducciones en ingresos, se ve más difícil lograr ese camino. Entonces, o el Estado y el gobierno busca algo que logre un consenso técnico y que resguarde tanto el derecho de los trabajadores o de los niños, o no se va a lograr. Mi impresión es que lo que está planteando la Democracia Cristiana va en la dirección correcta y va alineado con lo que se había logrado como este acuerdo técnico en enero.
1: ¿Es un patrimonio exclusivo de los trabajadores el seguro de cesantía, Macarena García?
3: Es que, a ver, aquí hay más de un tema. El día de mañana, si nosotros queremos financiar efectivamente la sala cuna con recursos públicos y el Estado por cualquier motivo no tiene los recursos, va a tener que aumentar los impuestos y al final del día esto es medio circular. Ahora, efectivamente, yo estoy de acuerdo, como dice Cecilia, que a mí efectivamente quizá me gustaría mucho más que fuera de parte del Estado el financiamiento, no de parte de nuevamente de algunos recursos como lo del Fondo de Cesantía, que al final del día se le pega un manotazo cada vez que se necesita financiar algo y todavía no tenemos claro si efectivamente va a ser sostenida en el tiempo o no. Claro, pero tenemos la restricción del Estado. Por lo tanto, a mí también me gustaría decir, como no queremos sacar el seguro de cesantía, bueno, entonces que el mundo político también diga, bueno, ¿de qué recursos del Estado entonces desviamos o sacamos para financiar esto? Yo estoy de acuerdo con lo que dice la Cecilia. En el fondo tenemos un problema con cómo se está financiando la educación superior, porque hay más gente que la que estaba pensada en la educación superior que no debiera estar ahí. ¿Cómo arreglamos eso? ¿O otro gasto?
1: Y para cerrar ya, Rodrigo Wagner, por favor, que tengo que cerrar ya el café.
4: Estoy de acuerdo.
1: ¿Con quién?
4: Con los colegas. Yo creo que fue una buena discusión, no hay diferencia. Sí, le deseo a Cecilia Cifuentes buena suerte en su votación en el Congreso para el CFA.
1: Ok, sí, recordemos, justamente lo iba a decir, que Cecilia Cifuentes, ¿no es cierto?, de la Comisión de Hacienda del Senado aprobó su nombre, ¿no es cierto?, que fue propuesto por el gobierno para hacer para integrar el Consejo Fiscal Autónomo. Así que felicitaciones, Cecilia. Esto después tiene un próximo paso en el Senado, ¿verdad?
0: Así es.

0: Así es, muchas gracias.
1: Bueno, oigan, gracias a ustedes por estar hoy en el primer café, Macarena García, Rodrigo Echecopar, Rodrigo Wagner, Cecilia Cifuentes. Hasta la próxima, que estén muy bien.
2: Gracias.
3: Chao.
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1: Cooperativa. 4:29 minutos. 4:29 minutos.
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1: Bien, ahora sí vamos a conversar sobre el proyecto Espacio Innova de Puerto Montt, que avanza para potenciar la innovación, el emprendimiento y la transferencia tecnológica en la región de Los Lagos. Es una iniciativa impulsada bajo un modelo de colaboración entre los sectores público, privado, académico y la sociedad civil, que contempla un centro equipado para albergar proyectos de alta tecnología y economía circular. Queremos conocer todos los detalles y ya estamos en contacto con el alcalde de Puerto Montt, Rodrigo Wainwright. Alcalde, ¿qué tal? Bienvenido.
2: Hola Emilia, ¿cómo estás? Aquí te saludo desde Puerto Montt, capital regional y puerta de entrada a la Patagonia.
1: Justamente, alcalde, y además, otra de los lugares dentro de la región de Los Lagos que están impulsando la innovación. Nosotros ayer justamente estuvimos conversando sobre el proyecto Startup Lab 03, y entonces hay toda una movida que está ocurriendo entre Puerto Montt, Puerto Varas, y que justamente busca empujar la innovación y el emprendimiento. ¿Cuáles son esos factores que hoy día están permitiendo que esto sea así?
2: Efectivamente, Emilia, yo tengo una visión y misión como alcalde de Puerto Montt, y es transformar a Puerto Montt en la capital de la innovación, de la biotecnología, de la inteligencia artificial y de la cuántica. Y esto no por un capricho personal, sino que yo entiendo que aquí se dan todas las características propias para que así sea. Nosotros hay algo que le hemos llamado la cuádruple hélice, que supone la vinculación del mundo público, del mundo privado, de la academia y de la sociedad civil. Dentro del mundo público, bueno, la municipalidad, el gobierno regional, hoy en día también el gobierno central a través del Ministerio de Ciencia. El mundo privado, tú sabes que Puerto Montt tiene una característica, que es la ciudad mundial del salmón. Las empresas salmoneras están en nuestra ciudad, están en Puerto Montt. La empresa también de los mitílidos, que son los choritos, somos los exportadores número uno a nivel mundial. La marina mercante, más importante en Chile, el paralelo 41 al sur, está justamente en Puerto Montt. La academia, Puerto Montt se ha transformado en la ciudad más importante desde el punto de vista académico de la macrozona sur, con 4 universidades, con 5 institutos técnicos, con 30.000 estudiantes. Y por último, la sociedad civil, que está ávida también de querer innovar, sobre todo nuestros jóvenes, a través de startups y hubs. Y eso hace que sea un caldo de cultivo bien interesante para poder llevar adelante iniciativas innovadoras. Y nosotros desde la municipalidad, como bien tú dijiste, en conjunto el Consejo Municipal, estamos apoyando todos estos proyectos a través de una inversión cercana a los $400.000, creando el primer centro de innovación, donde queremos que sea un lugar que se junten nuestros estudiantes universitarios, nuestros técnicos, nuestros científicos. En Puerto Montt hay muchos científicos a propósito del fondo marino y de la empresa salmonera, con startups y con hubs.
1: Sí, efectivamente hay, digamos, personas que hoy día están trabajando muchísimo en la ciencia ahí en el sector, y evidentemente que un espacio de estas características podría además incentivar a los jóvenes a seguir participando en la ciencia y en la innovación. ¿Qué características va a tener este espacio Innova?
2: Bueno, este espacio primero es un lugar donde converge el mundo público, en este caso la municipalidad y el gobierno regional, con recursos para la gestión del mismo, con el mundo privado, que aporta también de empresa privada, y también van a estar las universidades, van a estar los estudiantes, los institutos técnicos, y por último la sociedad civil, que está abierta también a todos quienes quieren desarrollar hub y startup. Nosotros dentro de eso también hemos propuesto un objetivo a través de Corfo, el gobierno regional, crear que esté justamente en este lugar para que sea usado por todos nuestros estudiantes. Y la importancia también, Emilia, es que este lugar va a estar al lado de un centro de economía circular, un proyecto de cerca de $20 millones que fue adjudicado por la Municipalidad de Puerto Montt y por el Plan Innova el año pasado, que viene con financiamiento de Corfo, del gobierno regional. Y ahí es la importancia de que se dé justamente esta sinergia interesante para poder crear soluciones a problemáticas que hoy en día a la salmonicultura, a los mitílidos, a la mercante, sino que también a la sociedad civil y a nosotros como municipalidad.
1: Claro, alcalde, usted lo decía al inicio, esta colaboración entre el mundo público, privado, académico, la sociedad civil, que no siempre es tan fácil, pero que aquí afortunadamente hay ya una conversación bastante instalada con una meta en común que tiene que ver con impulsar la innovación. ¿Cómo ha sido ese proceso y cómo se proyecta también en adelante?
2: Sí, bueno, ha sido un proceso bien enriquecedor, bien interesante. Nosotros, de hecho, ahora estamos a puertas de lanzar un plan que se llama Patagonia Tech Summit, que lo que busca Emilia es llevar a nuestros estudiantes universitarios, institutos técnicos, a diferentes empresas, por ejemplo, del rubro industrial, del rubro de la acuicultura, para que ellos puedan ingresar a estas empresas, puedan detectar problemas y posteriormente volver a las universidades con un mentor y desarrollar soluciones. Y las que ganen de esta idea y estos desarrollos van a ser financiados y van a ganarse también un viaje a Estados Unidos. Así que eso ya lo estamos trabajando, estamos justamente a través de esta vinculación virtuosa de la cuádruple hélice, y lo que buscamos justamente es seguir el ejemplo de otras ciudades que han tenido desarrollos cuantitativos y cualitativos. Un ejemplo es Shenzhen, ciudad que me tocó visitar hace poco y que la estamos siguiendo nosotros, porque Shenzhen, que era el año 1970 una ciudad pescadora, una ciudad pobre con cerca de 20.000 habitantes, hoy en día se ha transformado en una de las ciudades más ricas y tecnológicas del mundo y con 23 millones de habitantes. O sea, un aumento cuantitativo y cualitativo con una buena calidad de vida, con buenos ingresos. Y nosotros decimos, bueno, si Puerto Montt también es una caleta de pescadores, empezó como una caleta de pescadores, ¿por qué a través de esta virtuosidad lo podemos también llegar a esos estándares?
1: Oiga, alcalde, justamente usted viene llegando ahí de un viaje a China, tuvo la posibilidad no solo de estar en Shenzhen, sino que de conversar con la Universidad de Tsinghua. ¿Nos puede contar un poquito cómo fue esa experiencia y cuánto de eso también, justamente en términos de innovación, es lo que se podría avanzar ahí en la zona de Puerto Montt?
2: Efectivamente, Emilia, tuve una invitación del gobierno de China para ir a visitar diferentes ciudades: Beijing, Shenzhen, Shanghái. Estuve también en la Universidad de Tsinghua, que es una de las más importantes, no solamente en China, sino que está dentro de las top 10 a nivel del mundo. Y lo que fuimos a conversar era primero de poder realizar y llevar adelante un proyecto común que no solamente implica el intercambio de conocimientos, sino que también de financiamiento. O sea, financiamiento tanto de la Universidad China como de nosotros como municipalidad. Aquí también vamos a cumplir al gobierno regional y a Corfo, donde queremos desarrollar un proyecto a partir de las microalgas, que primero podemos transformarlas en biodiesel, pero también, como yo te decía, Puerto Montt tiene una característica, que es la salmonicultura, y dentro de la salmonicultura lo que nos interesa es el alimento que le está llegando al salmón. Hoy en día una de las complicaciones que tiene la industria es que un componente importante es el aceite de pescado y la harina de pescado, que muchas veces es difícil de encontrar o tiene muchos vaivenes económicos. Y nosotros esperamos que con una investigación que queremos llevar adelante con científicos y profesores de la Universidad de Tsinghua y con profesores locales, podamos a través de la microalga poder reemplazar este aceite de pescado y esta harina de pescado. Así que sin duda que nos traemos interesantes convenios, los cuales ya estamos trabajando, porque nosotros entendemos que si podemos abrir una base en Puerto Montt, eso va a significar más generación de empleo y más generación de recursos, algo que es tan importante hoy, teniendo en cuenta la cifra de desempleo que existe en nuestro país, en nuestra región y en Puerto Montt.
1: Claro, de todas maneras, y uno entiende además que ahí muy ligado a la Universidad de los Lagos, en fin, a universidades que están en la zona, se estudia muchísimo el rol de las microalgas y sus distintas potencialidades, ¿no? En ese sentido, la conversación tanto en China, pero de lo que se puede hacer a propósito de este empuje que se le está dando a la innovación, ¿por dónde avanza?
2: Bueno, primero avanza por la buena disposición y el interés concreto que existe de la Universidad de Tsinghua y también de algunas empresas chinas de querer invertir en nuestro país y en nuestra ciudad, y también la intención del punto de vista de articulador de la Municipalidad de Puerto Montt con la ayuda del gobierno regional, de Corfo, de actores locales como la misma universidad que tú estabas nombrando, la Universidad de los Lagos, Austral, Santo Tomás, San Sebastián, que son importantes al momento de llevar adelante esto. Nosotros hoy en día lo que estamos haciendo es elaborando un plan para que ese plan pueda tener una gobernanza y a partir de esa gobernanza empezar a trabajar en la estructura que permita atraer a profesionales, investigadores y científicos chinos a nuestra ciudad y que puedan interactuar con científicos e investigadores chilenos por este objetivo común de producir empleo y generar recursos. Hoy en día, Emilia, tenemos un gran problema que yo he detectado como alcalde de Puerto Montt, y es que las universidades locales están generando y sacando muchos profesionales, pero lo mismo de siempre: ingenieros comerciales, ingenieros civiles, abogados, periodistas, arquitectos. Y cuando tú vas al campus, el campo está completamente copado, ya no hay más trabajo para carreras que son tradicionales. Y tú vas a China y ves cómo todos los años están sacando 4.000 doctores en innovación, 5.000 doctores en inteligencia artificial, 5.000 doctores en cuántica. Entonces, algo estamos haciendo mal también como país, porque cuando yo escucho que queremos generar más empleo, esto no se trata solamente de generar más empleo tradicional, porque esa persona va a ir a buscar trabajo y ese trabajo ya va a estar muchas veces copado o reemplazado. Hoy en día la inteligencia artificial, Emilia, está reemplazando a cerca de 100, 500 y 1.000 profesionales. Entonces, la pregunta es, ¿qué vamos a hacer frente a estos cambios profundos? Y ahí estamos muy atrasados, y si no nos actualizamos, el resultado final va a ser el empobrecimiento de nuestro país. Por eso la urgencia que podemos tomar desde el gobierno a través de políticas públicas que busquen sacar más profesionales actualizados a las nuevas tendencias y a las nuevas temáticas que tenemos hoy en día en nuestro país, pero también en el mundo entero.
1: Oiga, alcalde, con todo esto que hemos conversado, con la mirada que usted ha planteado, además del rol que tiene la innovación, particularmente ahí en Puerto Montt, para proyectar también la ciudad, ¿cómo justamente se proyecta, ¿no? De aquí a los próximos 10 o 20 años en comparación a otras capitales, por ejemplo, del sur de Chile, de la mano de estas conversaciones con China, del Plan Innova, en fin, ¿cómo ven esa proyección?
2: Bueno, yo proyecto a mi ciudad, a Puerto Montt, como una ciudad completamente innovadora, donde estemos avanzando en soluciones desde la inteligencia artificial, desde la cuántica, desde la innovación, desde la biotecnología, y que esto vaya acompañado también con algo que yo le he planteado, y que estamos trabajando también con la academia, con las 4 universidades y con los 5 institutos técnicos acá en Puerto Montt, de tener más profesionales especializados justamente en estos rubros que permitan poder ocupar la demanda que va a existir el día de mañana, y que eso permite también mejorar la calidad de vida de nuestros vecinos y vecinas. Al final, uno como autoridad lo que busca es una mejor calidad de vida de los vecinos y vecinas. Yo creo que el camino justamente es la innovación, y esto no porque yo, como dije, un capricho personal, sino que cuando uno ve las ciudades y los países que han apuntado y que han optado por la innovación, hoy en día han tenido un desarrollo en lo que es no solamente económico, sino que también de los derechos sociales y de la calidad de vida.
1: Así es, entonces ahí está la conversación con el alcalde de Puerto Montt, Rodrigo Wainwright, quien llegando además de su viaje a China, ha conversado con nosotros aquí en Esa es la Idea. Así que, alcalde, muchas gracias por esta conversación.
2: No, muchas gracias, Emilia, siempre dispuesto a estar conversando. Un gran abrazo desde Puerto Montt.
1: Que esté muy bien, chao, chao.
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1: Revisando las alternativas y bilaterales que sostiene el presidente José Antonio Kast, la delegación chilena en Naciones Unidas en el marco de la Asamblea General. Una de las reuniones que sostuvo el presidente José Antonio Kast tuvo que ver el encuentro con el presidente de Ucrania, Volodymyr Zelensky. El embajador de Ucrania en Chile, Yuri Yurin, está al teléfono de Cooperativa en lo que queda del día. ¿Cómo está, embajador? Muy buenas tardes.
2: Muy buenas tardes, Paula. Estoy bien. Gracias por invitarme.
1: Gracias por los minutos aquí en Cooperativa. Y me gustaría partir preguntándole por la importancia de esta de este encuentro entre los dos presidentes. ¿Cuáles eran las materias más importantes para abordar dentro de esta bilateral?
2: Bueno, voy a empezar diciendo que realmente fue una reunión muy importante porque fue la primera cara a cara de los dos presidentes que ya se conocían de forma telemática, ya habían tenido una videoconferencia, videollamada en abril, pero es la primera vez que se conocieron en persona, se estrecharon las manos y por lo que se trascendió fue una reunión bastante cordial, bastante abierta, bastante franca. Yo tengo una persona que estaba en la sala, bueno, yo no estuve ahí, pero me comentaron que realmente el ambiente fue muy distendido y muy bueno de esta reunión. Así que es muy importante que se conocieron, que se hayan conocido, que se hayan conversado. Cuanto a los temas, bueno, aquí no tenemos muchos detalles todavía porque la reunión fue recién y según dijo el propio presidente Zelensky, que se hablaron sobre los temas de materia de seguridad, tecnología de drones y por supuesto él agradeció al presidente Kast por el apoyo de Chile en diferentes foros internacionales, el apoyo político de la independencia de Ucrania y bueno, eso fue también el tema de la discusión y también el tema del retorno de los niños ucranianos donde Chile forma parte de la coalición respectiva, también eso fue un tema de conversación entre los dos presidentes.
1: Podríamos hablar del tema del retorno de los niños. Esta ha sido una cuestión que ha cruzado toda la guerra, es naturalmente un tema especialmente sensible. ¿Qué papel ha cumplido Chile en esa tarea, en esa materia?
2: Desde el año 2024, junio de 2024, Chile se sumó a esta coalición internacional por el retorno de los niños ucranianos. Es uno de los 52 países y organizaciones internacionales que forman parte de esta coalición. Realmente, yo he hablado mucho en la Cancillería chilena para definir de qué forma Chile está presente en todas las reuniones en diferentes formatos que se celebran en Nebra, en Nueva York, en Kiev, en otras ciudades de esta coalición. Y siempre hemos planteado a los chilenos que hay varias posibilidades de cooperar, por ejemplo, si no pueden, negociar con Rusia el retorno, porque es difícil, lo hacen otros países, como Qatar, como Arabia Saudita, si no pueden ser el lugar de tránsito, porque realmente Chile está muy lejos, y eso lo hacen los países más cercanos, los bálticos, por ejemplo, Chile sí puede cumplir un rol en el sentido de rehabilitación post-retorno, y bueno, la rehabilitación psicológica de los niños que retornan después de cautiverio en Rusia, y eso sí se puede hacer. También hay otras formas que estamos en discusión constante con la Cancillería chilena sobre las modalidades que Chile podría cumplir dentro de esta coalición.
1: Embajador, hay una reunión previa que es telemática entre el presidente Kast y Volodymyr Zelensky, el presidente Zelensky, y allí lo que se informaba era que se le había ofrecido a Chile un acuerdo de seguridad. Que habían oportunidades de colaboración en metalurgia, en agricultura, en exploración de minerales, pero también en seguridad. Específicamente, ¿a qué materias trataría ese acuerdo? ¿Y cuáles son las posibilidades de avanzar o en qué estado está esa posibilidad?
2: Bueno, esa posibilidad se discute. Estamos esperando una visita de un grupo técnico de Ucrania para venir aquí a Chile para ofrecer diferentes modalidades de cooperación. Hay varias formas de cooperación. Yo podría decir, por ejemplo, que el tema de los drones que les interesa mucho a los chilenos y no solamente los drones de uso militar, que Ucrania los fabrica mucho y es un líder mundial en la tecnología de drones actualmente. Pero también hay drones de, por ejemplo, de monitoreo de los territorios, de las fronteras marítimas, de la frontera de las montañas, de los incendios forestales, que para eso estamos, tenemos unas tecnologías muy desarrolladas, y yo sé que Chile tiene interés en ese tipo de tecnologías. Así que hay varias posibilidades, y eso está en discusión permanente, y hay grupos de contacto que se van a contactar, que van a ver qué tipo de acuerdos se puede hacer en estas áreas.
1: Ya, ¿y eso sería intercambio de conocimiento o es cooperación militar o es cooperación tecnológica?
2: Yo no diría de cooperación militar directamente porque eso no me concierne a mí, pero sí, un intercambio tecnológico sí, sería benéfico para las dos partes, y yo sé que hay avances en ese sentido, que hay negociaciones, que hay grupos interesados, pero sobre todo el intercambio tecnológico. Sé que también las Fuerzas Armadas de Chile están interesadas en ver algunas tecnologías militares, pero eso es un área un poco delicada y no voy a entrar en esto.
1: Embajador, estamos conversando con el embajador de Ucrania en Chile, Yuri Dudin. Zelensky invitó al presidente Kast a Ucrania. ¿Qué significado tendría para ustedes que un presidente chileno visitara el país, un país que continúa en guerra, ¿no es cierto? Y habitualmente vemos los despachos de lo que una situación bélica representa en el territorio ucraniano. ¿Cuán importante o qué significado, te reitero, tendría para ustedes la visita al presidente?
2: Sí, Paula, está correcto. Tendría un significado muy importante esa visita, porque eso significaría, digamos, el apoyo más directo a Ucrania en nuestra lucha por nuestra independencia nacional, por nuestra soberanía, por la integridad territorial. Yo le digo que Ucrania ya fue visitada casi por todos los líderes de Europa, de Estados Unidos, de Japón, de muchos países del mundo. Inclusive este año han venido el presidente de Honduras a Ucrania en junio de este año, y anteriormente lo hizo el presidente de Guatemala, o sea, todo de la región. Así que sería más un símbolo, digamos, del apoyo de Ucrania en nuestra lucha, y un símbolo de lo que es el derecho internacional, el apoyo al derecho internacional, pues, que fue violado por Rusia. Así que si el presidente Kast se animara a venir a Ucrania, sería muy bienvenido, y le aseguro que tendría toda la seguridad del mundo, que no correría ningún tipo de peligro. Además, estaría muy bien recibido en Ucrania y sería una señal muy clara de apoyo a Ucrania.
1: Y embajador, ¿hay alguna fecha, algún momento en el cual se podría desarrollar esa visita, o en la cual se está planteando la visita?
2: Está planteada la invitación. Ahora depende de la parte chilena si lo acepta y para cuándo sería. Nosotros adaptaríamos a cualquier fecha que el presidente chileno tuviera disponibilidad para viajar a Ucrania, y como digo, le aseguraríamos todo tipo de seguridad necesaria. Así que todo depende de la parte chilena, pero estaríamos felices de recibirlo en cualquier fecha que pueda visitarnos.
1: Embajador, una de las materias en las cuales el gobierno del expresidente Gabriel Boric ofreció colaboración es en las materias de desminado, ¿no es cierto? Desminado humanitario, porque Chile tiene experiencia en eso, acumuló décadas de experiencia en ese trabajo. ¿Está la posibilidad de avanzar en esa materia? ¿Cómo se recibe esa oferta de Chile, o en qué está esa oferta de Chile?
2: Estamos discutiendo constantemente, yo con la Cancillería, con el Ministerio de Defensa, estamos viendo esas oportunidades. Lo único que nos plantean los chilenos, que bueno, es este tipo de apoyo, este tipo de ayuda podría darse una vez terminadas las hostilidades en Ucrania. Todavía la guerra no está terminada, la guerra se desarrolla, y sabemos que bueno, no pueden correr el riesgo, digamos, de mandar a los militares chilenos que tienen experiencia desminado a Ucrania en esas condiciones. Pero yo siempre digo, mi argumento es que en Ucrania hay muchos y muchos territorios liberados, donde no hay hostilidad, donde no hay guerra. Sin embargo, en esos territorios los agricultores no pueden plantar, no pueden cosechar, porque está todo plagado de minas terrestres. Entonces, ¿por qué no mandar por lo menos los equipos técnicos, sino el personal, pero los equipos técnicos que los ucranianos podríamos operar en esos territorios? Justamente se trata del desminado humanitario, no hablamos del desminado militar, por supuesto. Es solamente para poder hacer la agricultura en las áreas donde de momento no lo podemos hacer. Y como sabe, Ucrania es un gran productor de cereales y lo queremos seguir siendo. Así que cualquier ayuda de Chile en el desminado, porque Ucrania es el país más plagado de minas terrestres en el mundo en ese momento, cualquier apoyo de Chile en ese sentido sería muy bienvenido, al igual que lo estamos recibiendo de otros países que ya están trabajando en el terreno.
1: Embajador, en esta conversación quedan expuestos varios puntos en los cuales Chile y Ucrania podrían colaborar. Son países a varios miles de kilómetros de distancia, pero hay materias y en el contexto de este conflicto y más allá, en las cuales Chile y Ucrania pueden seguir colaborando. Además, destacar que han sido gobiernos de distinto signo político en Chile, desde el gobierno del fallecido presidente Sebastián Piñera, pasando por el expresidente Gabriel Boric, y ahora Kast, que han ratificado esta posición de Chile de condenar los hechos en Ucrania. Hay una cuestión que trasciende a distintas administraciones de parte de Chile hacia Ucrania, ¿no, embajador?
2: Correcto, sí, estamos muy agradecidos.

0: En el posguerra, en el día después, the day after, el día cuando termine la guerra, tenemos que estar preparados. Ese día va a llegar, más tarde o más temprano, ojalá que sea más temprano. Y cuando llegue ese día, bueno, para que estemos preparados para desarrollar nuestros lazos mucho más allá de lo militar, porque hay muchas cosas tecnológicas que podemos intercambiar, las universidades, las empresas, o sea, hay muchísimo más que podemos hacer.
1: Muy bien. Embajador Yuri Diudin, muchísimas gracias por la entrevista con Radio Cooperativa.
0: Muchas gracias por invitarme, Paola. Buen día, buenas tardes.
1: El embajador de Ucrania en Chile conversando lo que queda del día.

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1: Congratulations, The Cure Rock and Roll Hall of Fame inductees 2019. Are you as excited as I am?
2: By the sounds of it, no.
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4: En este episodio, The Cure. El paso del punk original por la escena rockera fue un huracán que alteró todo el paisaje, cambiando señales y referencias. Lo que vino después cayó en un saco conceptual demasiado amplio, al que antojadizamente se le llamó post-punk, un intento por dar nombre a propuestas que aún no se comprendían del todo. The Cure no escapó a esa tendencia. Profundamente ingleses le aportaron al rock una melancólica elegancia de un canto lloroso. Formados en 1976 en Crawley, al sur de Inglaterra, debutaron con canciones de efecto inmediato como Killing an Arab y 1015 Saturday Night, piezas que destilaban soledad e inconformismo. The Cure floreció en el subsuelo del desencanto, una tristeza pálida que se lamenta por un mundo incapaz de acoger a sus recién nacidos. Con melodías que rozan la angustia, su rebelión es un canto de cisne en tiempos de rock and roll desnudo. Hasta ahí no llega el sol, su estética habita una edad nublada y dolorosamente bella. El eje, la permanencia y la voz de The Cure es Robert Smith, un frontman de gestos mínimos pero de profunda intensidad. Personaje construido a semejanza del eterno clown que en medio de un circo lleno de leones hambrientos se inventa una sonrisa sobria. Mientras tanto, su guitarra vibra en una catedral de hielo. Acompañado en distintas etapas por Simon Gallup y Paul Thompson, entre otros, Smith carga sobre sí la responsabilidad estética de lo que The Cure es, fue y será. Pero The Cure no es solo una sucesión de himnos melancólicos, están en las bases de lo gótico y del post-punk. Con Pornography de 1982 llevaron la oscuridad a su extremo, y tres años más tarde con The Head on the Door de 1985 y Kiss Me, Kiss Me, Kiss Me de 1987 iluminaron su sonido sin perder profundidad, consagrándose como una banda de claroscuros entre el baile desenfrenado y la serena languidez. The Cure es triste, pero nunca devastador. La mejor prueba está en Friday I'm in Love, su canción más exitosa. Como una banda de fama deprimente alcanza su cima con una canción tan alegre, aquí no hay ninguna paradoja. A ellos no les interesa hacer ni el diagnóstico fatal, ni la condena a muerte.
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2: Revisamos los titulares que mueven al mundo para este 24 de septiembre del 2026. La pomposa recepción que tuvo el premier chino Xi Jinping en Estados Unidos. El presidente norteamericano y su esposa recibieron a Xi Jinping en la escalera del avión en la base Andrews. Una bienvenida de tal formalidad como la que no se veía desde 1962, dicen los medios internacionales. Xi Jinping y Donald Trump tienen que acordar una agenda que incorpora temas de tecnología, eventualmente algún tipo de acuerdo en torno a la inteligencia artificial. Para China es importantísimo el tema de Taiwán, territorio con el cual Estados Unidos tiene un acuerdo de cooperación. China lo reconoce como parte de su territorio, lo mismo que otras organizaciones o la mayor parte de los países de Naciones Unidas. El otro tema a conversar tiene que ver con Teherán y la posibilidad de que China ejerza algún tipo de mediación en el conflicto que a Estados Unidos se le ha hecho eterno. Como sea, los resultados de estas conversaciones han tenido al menos un primer logro. Antes de la cena oficial, ya se acordó que la tregua entre China y Estados Unidos, la comercial, se extenderá hasta enero.
3: Quiero en esta 81 Asamblea General de la ONU.
2: Esta es la voz de la presidenta encargada de Venezuela, Delcy Rodríguez, quien se ha convertido en una de las protagonistas de la última Asamblea General de Naciones Unidas, y le agradece a Donald Trump en su discurso ante la Asamblea General. Rodríguez, que es la primera jefa de gobierno venezolano que se reúne con un presidente de Estados Unidos desde el 2009, advirtió en su discurso que existían quienes querían interferir con Venezuela. Sin mencionar la incursión militar que sacó a Nicolás Maduro, quien era su jefe cuando ella era vicepresidenta, y la instaló en el poder como presidenta encargada.
3: La promoción de seguridad, la lucha común contra el crimen transnacional.
4: Y lo hemos hecho siendo siempre fieles a nuestros principios.
2: Esta es la voz del jefe de gobierno español, quien afirmó que el que migra no es un enemigo. Eso dijo Pedro Sánchez en su discurso ante Naciones Unidas. Sánchez está enfrentando una intensa crisis tras la llegada de miles de personas desde Marruecos al territorio español de Ceuta, en una operación que se coordinó a través de redes sociales, que ha polarizado a la sociedad española, que ha generado allí muchísima tensión y ha amenazado con desestabilizar la política del país.
4: Mi país, España, no va a hacerlo.
5: Ukrainians understand that this winter could be very harsh for us, but.
2: Y mientras el hemisferio norte avanza hacia el invierno, se abre un nuevo escenario para la guerra en Ucrania. Así como el frío aumenta la presión sobre Europa, que empieza a pagar el costo de las sanciones al gas ruso y que paga en calefacción y otros elementos, también se genera una presión a Ucrania porque su infraestructura energética ha sido muy golpeada por los ataques rusos. Este año, Volodymyr Zelensky advirtió ante Naciones Unidas que esta vez su país hará difícil el invierno también para la población rusa.
6: We should begin with narrow agreements.
2: Y mientras los empresarios de la inteligencia artificial insisten en pedir una regulación global para su tecnología. Sam Altman es el jefe de OpenAI, detrás de ChatGPT, afirma que esta es una de las ocasiones en las que incluso países que no se llevan bien tienen que alcanzar algún tipo de acuerdo. Darío Amodei de Anthropic va aún más lejos y propone controlar la inteligencia artificial ante posible creación de armas biológicas, mantener un horizonte visible respecto a su desarrollo y transparencia sobre las pruebas y los incidentes de la inteligencia artificial. Y para dar mayor contundencia a esta conversación, Australia acaba de revelar que una inteligencia artificial hackeó en junio uno de los sitios del gobierno. La inteligencia artificial fue desarrollada por la empresa OpenAI de Estados Unidos. No se trata entonces de una persona hackeando al gobierno, sino de una inteligencia artificial.
7: The AI agent accessed
8: Martin Scorsese, au nom de la République.
7: Y esta es la voz de Emmanuel Macron entregando una condecoración a Martin Scorsese, el cineasta norteamericano, y a Robert De Niro, quien ha sido protagonista de varias de sus películas. Ambos son caballeros en Francia. Director y protagonista de películas que reflejan los códigos y la brutalidad de la vida fuera de la ley en Estados Unidos, han hecho del cine una experiencia emocionante y dramática y reciben esta condecoración. ¿Cómo celebraron Scorsese y De Niro? En una selfie junto a Leonardo DiCaprio y Daniel Day-Lewis.
8: Hola, Brad Pitt, ¿cómo estás? Welcome to San Sebastián.
9: Bueno, muy bueno.
8: Are you enjoying San Sebastián?
9: Oh, very much. It's so beautiful. It's such a beautiful town. It's so nice to be back here.
7: Y con evidente entusiasmo se saluda aquí a Brad Pitt en España. Estuvo en San Sebastián presentando una película donde interpreta a un piloto que sobrevive a un accidente con su perro en Alaska. Pitt valoró la visita a San Sebastián, valoró la comida de la región, el encuentro y la obra del escultor Eduardo Chillida. Y Taylor Swift anunció un set de 4 nuevas canciones. La primera se llama Paciente Cero. Este es un término que surgió en los 80 en la investigación sobre el inicio de los contagios de VIH y quedó asociada a la idea de que es posible encontrar una sola causa original a los grandes desafíos que se enfrentan. Probablemente no sea ese el tema de la canción. Bueno, las nuevas composiciones se han descrito como una especie de bis para el último disco de Taylor Swift, The Life of a Showgirl, o La vida de una corista.

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2: Hola, hola, ¿cómo están? Buenos días. El diario de Cooperativa en el aire, jornada de día viernes. Eso es lo bueno, aquí es viernes. La mala, muchas noticias malas. Estamos monitoreando la situación de la lluvia en el sur. Afortunadamente dicen que va a morigerar esto, entonces debiera ir también bajando la intensidad de la emergencia, pero hay sectores muy afectados por las inundaciones. Vamos a estar en contacto con el sur del país en las calles de Santiago, hechos violentos. Lo que vimos anoche con esta encerrona, unos gallos encapuchados, armas de fuego en mano amenazando una pareja de comerciantes en San Miguel, parecía una película, pero no, lo grabó gente que está en un edificio cercano. Llama la atención. Ahí mismo en la Gran Avenida un choque, resulta que uno de los autos involucrados venía un gallo baleado. Arriba, se pasaron una luz roja ahí. Y lo anoche en Sausalito, un papelón, pero más allá de eso, a una actitud delictual de hinchas de la U, que tiraron incluso bengalas así como dirigía a la cancha, a la al lugar de la tribuna ahí en Sausalito, en Viña, una situación delictual, pues sí, estas cosas hay que decirlas de frente nomás. Y así estamos, pues, sigue pasando. Y uno que va al estadio de repente lo revisan entero, ¿ah? Te hacen sacar lo que lleváis en los bolsillos, el celular, las llaves. ¿Sí? Una vez a mí me quitaron hasta las pilas de la radio chica esta como para escuchar el partido. Y estos gallos entran con fuegos artificiales de grueso calibre, ¿eh? Bueno, eso ha pasado en Chile cuando en Santiago, en este viernes 25 de septiembre, hay 13 grados de temperatura. Y vamos para 20 aquí en la capital. Mañana 24, rico, cuasi verano el fin de semana. Hasta nubes, sí. Verónica, hoy día por lo menos. Buen día.
1: ¿Cómo estás, Rodrigo? Buenos días. Decías tú que se espera que hoy amaine el sistema frontal en la zona sur de la capital, en la zona sur del país, más bien. En Chillán hoy esperan algunas gotitas mañana y tarde. En Talca van a llegar esas gotitas solo durante la mañana. La capital del Maule espera una máxima de 20 grados. En Chillán van a llegar a los 17. También algo de agüita todavía va a caer durante la mañana en Concepción, donde van a llegar a los 16 grados. En Temuco, en cambio, anuncian poquita agua durante la mañana, pero en la tarde chubascos y tormenta eléctrica. La máxima en la capital de la Araucanía, 17 grados. De Valdivia al sur, llueve y llueve. Valdivia llega a los 14 grados hoy, lo mismo que Puerto Montt. 10 grados con cielos parciales para Coyhaique, 8 grados con cielos parciales en Torres del Paine, 9 esperan en Punta Arenas con la misma condición del cielo. 6 grados bajo cero en la Antártica con nieve. ¿Qué ocurre en el resto del país? Hasta los 20 con cielos parciales llegan en Rancagua, hasta los 19 en Valparaíso. Sol en la costa de La Serena, Coquimbo, máxima de 21. Sol también en Copiapó, donde esperan 24 cielos parciales de ahí al norte. Antofagasta espera 20 grados, Iquique y Arica 22. 16 grados con cielos cubiertos en el archipiélago Juan Fernández y 21 con cielos parciales en Rapa Nui. Así está Chile en esta mañana de viernes 25 de septiembre.
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2: Lo bueno es que no hace nada de frío, está agradable la capital. En el sur sí, claro, mucha humedad, está la grande en sectores de la Araucanía, del Biobío, de los ríos, cientos de casas anegadas, lo que se anunciaba, remociones de masa, el colapso de algunos ríos que se desbordan porque, claro, arriba llueve fuerte, con mucha intensidad, mucha agua caída en las últimas 30, 36 horas, pero además llueve donde debiera caer nieve, entonces esto baja con mayor fuerza, la famosa isoterma cero. Claudio Arévalo tiene el avance desde la Araucanía primero.
3: El balance del sistema frontal que afectó por 48 horas de manera ininterrumpida a las regiones de los ríos y la Araucanía sigue sumando afectaciones, básicamente en la precordillera, zona lacustre y también en la costa. Se han registrado remociones en masa, además de anegamientos variados de viviendas y también fundos a raíz del colapso de puentes y crecida de ríos y esteros. Luego los detalles desde la Araucanía para el diario de Cooperativa.
1: Estábamos en el sur del país y miramos también lo que ocurre en el Biobío, en la provincia de Arauco, donde se concentra la mayor cantidad de personas afectadas por el desborde de ríos. Siguen ahí en alerta roja. Christopher Espinosa con el avance.
4: Más de 200 personas afectadas deja en la región del Biobío el paso de un intenso sistema frontal. El mayor grado de afectación se concentra en la provincia de Arauco, en particular en la comuna de Arauco con el desborde del río Pichilo y también el Laraquete. Preocupación hay todavía en Curanilahue. El llamado es a no acercarse a las riberas de los ríos, en particular del Biobío, ya que los embalses en el Alto Biobío abrieron sus compuertas. Las consecuencias de la lluvia y el viento las revisamos luego en la siguiente edición del Diario de Cooperativa.
2: Hay sectores donde han caído cerca de 200 milímetros de agua en 48 horas, de verdad. Hace mucho tiempo que no se veía una cuestión así, en plena primavera ya, en plena primavera.
1: Pero se había advertido que el efecto del Niño esto podía ocurrir, y de hecho cuando conversábamos con Elio Bruford de la Dirección Meteorológica hace un par de días, él nos decía que esto podía ser un evento meteorológico muy similar al que ya se había sufrido en la zona sur del país en el mes de julio.
2: Sí, lo último anoche, tipo 23 horas, para ser exacto, 23,6. La última alerta del Senapred por el desborde del Biobío, se solicita evacuar el sector Los Boldos, eso es la comuna de Santa Bárbara. Eso fue anoche, se activó el último sistema de mensajería SAE. Hay que monitorear esto esta mañana porque, claro, en algunas partes va a amainar, pero en otros sectores seguirá lloviendo.
1: Sabemos también del presidente Kast, que terminó su visita a Naciones Unidas en Nueva York enfrentando críticas por haber adherido al escudo de las Américas.
2: Ahí la declaración de Boric y Bachelet, ¿no?
1: Sí, claro, de por medio. Es la primera vez que dos expresidentes se pronuncian sobre un asunto de política exterior durante el mandato de un tercero. La primera vez que ocurre. El canciller hizo un llamado a la unidad a puertas de enfrentar el lunes una interpelación en la Cámara que sin duda va a estar marcada por el tema del escudo de las Américas. Mariano Reyes con el avance.
5: Con un balance positivo en general, pero con un punto negro, según dijo la oposición. El presidente Kast concluyó su debut en Naciones Unidas, destacando su agenda en materia comercial y en seguridad. Encabezar una nueva sesión del Acuerdo de Santiago, encuentro con inversores estadounidenses y promocionar la candidatura de Valparaíso para ser sede del nuevo organismo dedicado a la protección de alta mar fueron parte de los hitos destacados. Sin embargo, la adhesión al escudo de las Américas dejó un tono amargo. El canciller Francisco Pérez Mackenna aseguró que las únicas presiones a las que responden es a la seguridad de los chilenos e hizo un llamado a la unidad a puertas de enfrentar una interpelación. ¿Moverá la aguja? Los detalles los vamos a comentar más adelante aquí en el diario de Cooperativa.
2: A propósito, Estados Unidos evalúa suspender las exportaciones de diésel para favorecer los precios del mercado interno. Con eso, adivinen lo que puede pasar. Claramente sería una mala noticia, dijo Kast. Trump, ¿eh? ¿Cómo hemos bailado al ritmo de Trump estos últimos dos años? Gonzalo Aguirre.
6: Hasta los $106.60 llegó el precio del barril de petróleo Brent en la última jornada, incidido en parte por la guerra en Medio Oriente, pero también es factor la posibilidad de que Estados Unidos suspenda sus exportaciones de diésel para favorecer los precios internos, una decisión que tendría efectos en el resto del mundo, incluido Chile. Ya estamos pensando en medidas paliativas, dijo el presidente Kast, cuando en paralelo el dólar llegó a su mayor nivel en casi un año en nuestro país. Se actualizan en paralelo las proyecciones para la inflación, es parte de lo que estaremos revisando en esta edición del Diario de Cooperativa.
1: Otra cosa, el ministro de Seguridad, Martín Arrau, tuvo que salir ahora a reivindicar el rol del poder legislativo, después de haber dicho que si fuera por él, no iría al Congreso, molesto por el fracaso de uno de los proyectos de seguridad. En el oficialismo, ya admiten un problema de conducción política del gobierno, volvió a hablar en ese sentido, porque ya lo había hecho la presidenta del Senado, la RN, Paulina Núñez.
2: Vamos a mirar al mundo, cómo no. Todo un debate en torno a la inteligencia artificial, está lo de la cumbre entre Trump y Xi Jinping en Washington. Bueno, y en el deporte, murió Reinaldo Sánchez, el histórico dirigente de Santiago Wanderers. Al principio se le decía despectivamente, pero después se le decía con cariño, incluso Don Choco, a Reinaldo Sánchez. Lo de Colo Colo hoy día, que juega con el Audax, se cierra la llave de Copa Chile, será transmisión de Cooperativa Deportes. Y ya esto no es deporte, delito. Andan lanzando bengalas, ¿sí?, en los estadios de fútbol, y más encima dirigida, una que cruzó la cancha, imagínate, le pega a un jugador, a un técnico, a un pasapelota, a un médico, a lo que sea. O sea, pudo haber sido una tragedia lo del Sausalito. Hay gente que se ríe de estas cuestiones, que dice que uno se pone grave. Everton y la U, con un gran signo de interrogación. Everton dice que hay que dar por cerrada la llave, si es así, le deberían caer los puntos, porque esto ocurrió en la barra de la Universidad de Chile. Pero Cecilia Pérez de Azul Azul dijo que se estaban pasando un par de pueblos con esa petición. Mientras tanto, los gallos responsables ahí siguen seguramente de farra. Hasta ahora no se sabe detenidos por esto. Pasó en Viña del Mar anoche.
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1: Algunos datos del sitio del Banco Central que muestran una nueva alza del dólar observado, 965 pesos con 71 centavos. El euro también al alza, 1098 con 15. La unidad de fomento hoy 25 de septiembre, 41.016 pesos con 28 centavos. La libra de cobre se transó en $6.66.
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2: Calle de Santiago, información policial de las últimas horas. Felipe Cofré, buen día.
10: Hola, muy buen día. Claro, la información policial se concentra acá en la comuna de San Miguel, en donde durante esta madrugada se registró el choque de dos vehículos en la intersección de la Gran Avenida con Avenida Salesianos. Esto luego de que uno de estos vehículos involucrados terminara pasándose una luz roja del semáforo, impactando con el otro auto, provocando que este resultara volcado. Como consecuencia, varias personas lesionadas que fueron trasladadas hasta el hospital Barros Luco, que se encuentra solo a unas cuadras de donde ocurre este hecho. Se presume de manera preliminar que este accidente habría sido provocado porque el conductor de uno de los vehículos trasladaba a una persona herida de bala desde la comuna de Lo Espejo, y al pasar la luz roja finalmente provoca este accidente con otro vehículo en donde venía un matrimonio a bordo. Vamos a estar ampliando esa información y también hablando de un millonario robo que sufren empresarios del barrio Franklin cuando circulaban por la comuna de San Miguel, por calle Homero con Milán, cuando fueron abordados por dos vehículos. Cuatro sujetos se bajan, forcejean, los golpean con empuñadoras de pistolas a este matrimonio, al que le sustraen 35 millones de pesos. Se hablaba en primera instancia de un intento de secuestro por las imágenes que se viralizaron filmadas desde los departamentos que presenciaron precisamente esta situación. El detalle, por supuesto, más adelante.
2: Vamos a ampliar, Felipe. Muy grave lo de San Miguel. Bueno, la encerrona y lo del choque es lo mismo. Pero la encerrona, la imagen es como cinematográfica. Además, da la impresión de que estaban dateados los gallos, porque van directo a ese auto donde no sé si lo sabían, pero al menos sospechaban que podían ir varios millones de pesos, y así era.
1: Por eso se habló en algún momento de un intento de secuestro.
2: Se habló de un intento de secuestro.
1: Eso inicialmente, ¿no?
2: Felipe, gracias.
10: Buen día.
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1: Siempre queremos hacer el diario de cooperativa con ustedes, siempre queremos escucharlos en el WhatsApp cooperativa, el más 569-7888-0770. Quizá podemos hablar con ustedes que están en el sur y nos pueden contar cómo les ha ido con el sistema frontal, con el temporal que ha dejado, ya lo decíamos, desbordes de ríos, al menos 34 alertas SAE, cerca de 400 viviendas con daño. La Dirección Meteorológica ya canceló la alarma por lluvias intensas con isoterma cero alta en la Araucanía, en los ríos y en los lagos, pero les contábamos también que la previsión de lluvia sigue siendo importante para la zona de la Araucanía, de Valdivia y de los lagos, precisamente. En Valdivia y en Puerto Montt va a llover durante todo el día y no dejará de llover al menos hasta la noche del domingo, una situación similar a la de Puerto Montt, y digo similar porque ahí va a llover también la noche del domingo al lunes, o sea que queda agua por caer todavía, queda, pero los mayores problemas, ya sabemos, han estado en las regiones de la Araucanía y del Biobío. ¿Cómo están viviendo ustedes ahí en el sur este sistema frontal, este río atmosférico que ha vuelto a caer sobre esa zona del país? ¿Lo han sentido similar a lo que ocurrió en el mes de julio, como nos advertía que podía ocurrir en la Dirección Meteorológica?

0: seguridad y contra el crimen organizado. Bachelet y Boric sostienen que esto puede comprometer la soberanía nacional, que se aparta de la línea de no tomar partido, de no tomar un bando en la lógica bipolar del mundo que nos rodea, digamos, hoy día, o entre China o entre Estados Unidos, y que no están de acuerdo, digamos, llaman al gobierno incluso a reconsiderar. ¿Qué creen ustedes? ¿Conviene, no conviene? ¿Les gusta, no les gusta? ¿Tienen aprensiones legítimas? Kast dice que no, que esto no compromete soberanía.
1: Como observador, como era hasta antes de la firma o de la adhesión, pues no sabemos si se firmó efectivamente ahora, si ya estaba firmado, tampoco está tan claro. Con un acuerdo que no tiene que ver solamente con la lucha contra el terrorismo y el narcotráfico, tiene otros elementos también ahí. Y con una
0: lo que dice la Cancillería norteamericana va un poquito más allá de lo que se ha dicho acá, entonces
1: de lo que se ha reconocido aquí.
0: Hay que ver qué alcances va a tener, sí, está esa duda.
1: La Academia de esta semana muestra una división bien importante entre quienes participaron de la encuesta.
0: ¿Y ya hicieron encuesta?
1: Sí, ya la hicieron. Muestra un 45% de apoyo a la adhesión al Escudo de las Américas. ¿Ya? Y un 43% de rechazo. Puede caer incluso en el error, ¿no? En la posibilidad de error de la muestra.
0: Es un empate técnico.
1: El rechazo llega al 93% entre quienes se identifican con la izquierda, y el apoyo llega al 74% entre quienes se identifican en la derecha. O sea, hasta ahora esto convence a los que ya estaban convencidos.
0: ¿Qué opinan ustedes? Estamos en el WhatsApp, más 569-788-880770, pendientes, por cierto, también de las lluvias en el sur.
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0: El deporte. Bueno, está lo que ha pasado ahí en Santiago Wander, donde ha fallecido Reinaldo Sánchez, un histórico dirigente del fútbol, fue presidente de la NFP. Y justo ahí en la región de Valparaíso sucede este papelón, este bochorno de nuevo, de la mano de la hinchada de la U ahí en Sausalito. Maximiliano Videla tiene la nota.
4: De luto el fútbol chileno. El presidente de Santiago Wanderers, Reinaldo Sánchez, falleció a sus 81 años. En la cabeza de los Caturros, Sánchez consiguió el título de 2001. Además, fue presidente de la ANFP entre 2001 y 2006. El entrenador Jorge Garcés, técnico de Wanderers en el histórico campeonato de comienzos de siglo, se refirió al aporte de Reinaldo Sánchez en la historia del conjunto porteño y en todo el fútbol chileno.
5: Es un poco típico de nuestra idiosincrasia, digo yo. Cuesta reconocer las cosas buenas de las personas. Lo que fue don Reinaldo para Wander y para el fútbol chileno es extraordinario. El año 93 toma Wander en una crisis terrible económicamente. O lo tomaba él o desaparecía. Estaba muy mal económicamente. Y lo del fútbol chileno salvó el fútbol chileno con la creación esta del canal del fútbol, que para muchos era un riesgo, era una aventura. Ahí está. Hoy día el fútbol olvida de eso, si no, te puedes imaginar.
4: Por otro lado, el encuentro entre Everton y la Universidad de Chile se debió suspender por lanzamiento de bengalas a la cancha. El encuentro se paró en los 82 minutos con los azules ganando por 1-0 con gol de Juan Martín Lucero. Tras una extensa reunión, el árbitro del encuentro, Piero Massa, habló sobre la suspensión en Sausalito.
6: Por supuesto, sí, eso se tocó, pero eso lo tiene que ver el directorio de la federación. Así que por ahora es lo único que yo puedo comentar, lo otro sería hablar por hablar.
7: El partido, entonces, suspendido.
6: Suspendido. Y el directorio de la federación va a ver lo que acontece para ver cuándo se reanuda el partido, se puede jugar. Por supuesto que hubo riesgo porque llegaron.
8: ¿Por qué se le disparaba?
6: Claro, al campo de juego y también a donde estaban los espectadores. Entonces, esas condiciones, lamentablemente, como lo redundamos lo mismo, no se pueden dar en el fútbol.
7: Sí. Usted tomó una decisión rápida porque inmediatamente comenzó a sacar a los jugadores.
6: Claro, sí, por la integridad de los futbolistas, que es lo más importante, y también después de los espectadores.
4: En el otro resultado de este jueves,

0: Higgins de Rancagua se impuso por 2-1 a Deportes Santa Cruz. Por su parte, este viernes empiezan los partidos de vuelta de estos octavos de final de Copa Chile, con Colo Colo enfrentando a Audax Italiano para definir el primer clasificado a los cuartos de final. Por último, el Team Chile sumó 5 nuevos oros en los Juegos Odesur y llegó a 39 en total. Con esto, la delegación nacional superó la cosecha de Asunción 2022 y está completando sus mejores juegos de la historia fuera del país. Eso sí, faltan 11 para superar las 50 medallas doradas cosechadas en Santiago 1986. Fue la información del deporte en el diario de Cooperativa.
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7: Miramos las portadas de algunos periódicos en su versión digital, cooperativa.cl, que destaca hasta ahora. Hubo peligro para jugadores y espectadores. Partido entre Everton y la U se suspendió por graves incidentes. Lanzaron bengalas hacia la cancha. Cecilia Pérez ironizó contra Everton por querer el triunfo en la llave. Se pasaron tres pueblos, dijo la presidenta de Azul Azul. Bachelet y Boric piden al presidente Kast reconsiderar adhesión al escudo de las Américas. ¿Qué más? Cerimedo declaró en Bolivia por presunto enriquecimiento ilícito y negó nexos estatales. Este era el hombre conocido como el rey de ¿cómo se llaman?
8: Trolls
7: en redes sociales. Gracias. Durante el interrogatorio, el imputado respondió a más de 300 preguntas formuladas por los fiscales. Ahí está siendo procesado por intento de homicidio de su ex pareja. Y se han investigado, se están investigando todavía algunos lazos que puede tener con la ultraderecha en Chile, incluso con cercanos al presidente Kast, que dice haberlo conocido solo de manera tangencial. Son titulares en cooperativa.cl.
8: Esto es para ponerse un poquito nervioso, ¿eh? Alzas del petróleo y el dólar reviven en el mercado la inquietud por el curso de la inflación. Está la cosa, no sé. Ahora Trump, que dice que no quiere exportar diésel, y todo el mundo se pone nervioso. Ahora, estaba mirando el petróleo en los mercados internacionales, está bajando un poquito, pero igual sigue en $105 el barril. O sea, antes de la guerra en Irán estaba a 70. No, una locura. Bueno, y el dólar además también se disparó. Ayer incluso subió el cobre, igual subió el dólar. Una cuestión, bueno, está todo muy revuelto en el mundo a propósito de la economía. Abajo viene Kast, analiza medidas si es que Trump prohíbe exportar diésel y defiende la relación neutral en el tema comercial, digamos, con China y con los Estados Unidos a propósito, en parte, de lo del escudo de las Américas. Es portada del DF.
7: Tengo por aquí la tercera. Chile es uno de los países OCDE con menor alza en bencinas desde que estalló la guerra. Esto pese al bencinazo de marzo, dice la tercera. En el país el precio de la gasolina ha subido 20% en dólares y se ubica en la posición 13 en el bloque con menores aumentos. Cast cierra gira en Estados Unidos marcada por el escudo de las Américas y acercamientos con Venezuela. Molino Grolmus, víctimas demandan al Estado y piden millonaria indemnización. La ostentosa bienvenida de Trump a Xi Jinping en la Casa Blanca y las lluvias que mantienen con alerta roja el Biobío, la Araucanía y los ríos. Lo último, el gobierno anuncia histórica inversión para renovar material bélico de las Fuerzas Armadas, todo parte de la portada de La Tercera.
8: Sí, impresionante la señal de Barros ayer, ¿eh? Que además dice, el presupuesto en defensa no se toca, incluso podría crecer eventualmente. Hay que ver qué dice el presupuesto del próximo año cuando lo presentan en el Congreso, eso va a ser la próxima semana, pero se anuncia la renovación de cazabombarderos, de tanques, los Leopard que ya están viejitos, y se hace esto en Magallanes. Sí, por si acaso, el ministro Barro. Es portada en Mercurio también, expresidentes Boric y Bachelet critican al gobierno, afirman que el escudo de las Américas amenaza la soberanía nacional. Viene abajo Xi Jinping y Trump, Taiwán, Irán y el debate por la IA marcan encuentro entre Trump y Xi Jinping en la Casa Blanca. Mire, aquí vienen los desafíos del presupuesto. Ante ajuste del gasto y reparo a gestión legislativa, el Ejecutivo asume el complejo trámite de la ley de presupuesto. O sea, viene fácil. Crece la tensión entre los republicanos y Chile Vamos por la estrategia para construir mayoría en el Congreso. Claro, el otro día cuando Chalper dice que hay que piñerizar esta cuestión a los republicanos, como que torcieron la nariz, digo. Mientras planteles de educación demandan certezas, probables recortes apuntan a programas mal evaluados. Hay inquietud de los rectores, por ejemplo, en el tema universitario, y hay inquietud de los gobernadores también por las lucas. Del próximo año vamos a hablar con el presidente de los gobernadores más rato, el gobernador Alejandro Santana.
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5: Cooperativa, 6:34 minutos. 6:34 minutos.
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8: Agradable mañana en la capital de primavera, sí, no hace calor, no hace frío, 12 grados. Vamos a llegar a 22 por la tarde aquí en Santiago. Mira, subieron la puntería, 22 grados. Con más nubes que sol, sí. Mañana 24. Vamos con el caso del Rey de Meix, el informe de Brian Galvez.
0: 60 días más de investigación determinó el octavo juzgado de garantía de Santiago en el caso del homicidio del denominado Rey de Meix. Esto tras la solicitud de la fiscalía de un plazo extra por 120 días. Se trata así de la quinta extensión en la investigación que ya se amplía por cerca de un año. Durante la audiencia, la fiscalía precisó además que la reformalización realizada durante esta jornada estuvo circunscrita al delito de homicidio calificado en el marco de las condiciones establecidas para la extradición de Alberto Carlos Mejía desde Colombia. Al respecto de esto se refirió el fiscal jefe de análisis Oriente, Fernando Anaís.
21: Era importante reformalizar la investigación, toda vez que, como es de público conocimiento, se produjo la llegada de uno de los imputados producto de una extradición. Las extradiciones siempre están regidas por tratados internacionales y en este caso solamente fue autorizada por el delito de homicidio calificado. Este imputado se encontraba formalizado por otros delitos, los cuales no pueden ser perseguidos, y por ende era importante reformalizar, además de poder precisar ciertos hechos que se han podido ir estableciendo a través de la investigación. Todo eso solamente puede ser perseguido en Chile por el delito de homicidio calificado con una pena máxima de 20 años.
0: Tras esta explicación, las defensas cuestionaron la nueva extensión del plazo. Así lo señaló el abogado Luis Sinostroza, defensor de Wilson Verdugo, quien planteó que al tratarse de la quinta extensión, su representado, quien según sostuvo ha colaborado con la investigación, ya debería enfrentar un juicio.
22: Es que nosotros hemos venido reclamando desde principio de año que el Ministerio Público no ha hecho diligencia en este caso. Pero cuando viene la audiencia a solicitar aumento de plazo, dice que es una investigación muy compleja, muy importante, pero no encontramos que realice diligencia. Pasó todo el año 2026 prácticamente sin realizar diligencia y viene en el día de hoy a pedir una ampliación de plazo por 120 días para realizar diligencias que perfectamente pudieron haber realizado hace un año atrás.
0: Otra de las defensas, en tanto, cuestionó la tesis del Ministerio Público sobre la existencia de una organización criminal y apuntó al uso de la expresión los ñaños, que, según explicó, en Ecuador se utiliza para referirse a amigos o personas cercanas y no a una banda u organización criminal. Al respecto de esto, se refirió la defensa de Neomar Arismendi, el abogado Víctor Negrón.
23: Yo tenía bastante antecedentes nuevos, ya se presentó un informe antropológico lógico, dado a que no existe la asociación criminal de los ñaños, es un concepto que fue utilizado por las policías de investigaciones. En Ecuador es una palabra que lo utilizan, por ejemplo, incluso muy comúnmente, está en la RAE, es una palabra muy asociada a los términos de amigo o muy cercano. Por ende, ñaños como asociación criminal no existe, se informó a través de este informe antropológico lingüístico.
0: Finalmente, el tribunal resolvió extender en 60 días el plazo de investigación de estos 9 reformalizados, la mitad del periodo solicitado por el Ministerio Público en esta investigación por el homicidio del denominado Rey de Meix.
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24: El presidente Kast se reunió con Volodymyr Zelensky en el marco de la Asamblea General de Naciones Unidas sobre este encuentro y más. En lo que queda del día conversaron con el embajador de Ucrania en Chile, Yuri Dyutin.
25: Bueno, voy a empezar diciendo que realmente fue una reunión muy importante porque fue la primera cara a cara de los dos presidentes que ya se conocían de forma telemática, ya habían tenido una videoconferencia, videollamada en abril, pero es la primera vez que se conocieron en persona, se estrecharon las manos y por lo que se trascendió fue una reunión bastante cordial, bastante abierta, bastante franca. Yo tengo una persona que estaba en la sala, bueno, yo no estuve ahí, pero me comentaron que realmente el ambiente fue muy distendido y muy bueno de esta reunión. Así que es muy importante que se conocieron, que se hayan conocido, que se hayan conversado. Cuanto a los temas, bueno, aquí no tenemos muchos detalles todavía porque la reunión fue recién y según dijo el propio presidente Zelensky, que es se hablaron sobre los temas de materia de seguridad, tecnología de drones, y por supuesto él agradeció al presidente Kast por el apoyo de Chile en diferentes foros internacionales, el apoyo político de la independencia de Ucrania, y bueno, eso fue también el tema de la discusión, y también el tema del retorno de los niños ucranianos, donde Chile forma parte de la coalición respectiva, también eso fue un tema de conversación entre los dos presidentes.
1: Podríamos hablar del tema del retorno de los niños. ¿Qué papel ha cumplido Chile en esa tarea, en esa materia?
25: Desde el año 2024, junio de 2024, Chile se sumó a esta coalición internacional por el retorno de los niños ucranianos. Es uno de los 52 países y organizaciones internacionales que forman parte de esta coalición. Realmente, yo he hablado mucho en la Cancillería chilena para definir de qué forma Chile está presente en todas las reuniones en diferentes formatos que se celebran en Nebra, en Nueva York, en Kiev, en otras ciudades de esta coalición. Y siempre hemos planteado a los chilenos que hay varias posibilidades de cooperar, por ejemplo, si no pueden, negociar con Rusia el retorno, porque es difícil, lo hacen otros países como Qatar, como Arabia Saudita, si no pueden ser el lugar de tránsito, porque realmente Chile está muy lejos y eso lo hacen los países más cercanos, los bálticos, por ejemplo, Chile sí puede cumplir un rol en el sentido de rehabilitación post-retorno y, bueno, la rehabilitación psicológica de los niños que retornan después de cautiverio en Rusia, y eso sí se puede hacer. También hay otras formas que estamos en discusión constante con la Cancillería chilena sobre las modalidades que Chile podría cumplir dentro de esta coalición.
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8: La Comisión de Minería de la Cámara estuvo en Rancagua. El fiscal regional de O'Higgins criticó el actuar de Codelco con el envío de información sobre la tragedia minera del teniente. En ese marco, Paola Moreno.
3: El fiscal regional Aquiles Cubillos criticó nuevamente la demora en la entrega de información solicitada a Codelco en el marco de la investigación por la tragedia de la mina El Teniente del 31 de julio de 2025. En ese contexto, apuntó que la información requerida y necesaria para un peritaje técnico independiente contratado por la fiscalía, que permita esclarecer, por ejemplo, por qué ocurrió el estallido de roca y para sustentar eventuales imputaciones.
4: La gran mayoría de las bases de datos que nosotros hemos solicitado están mencionadas en los propios informes de Codelco que constan en la carpeta investigativa, por tanto, lo que hemos dicho hoy es que tanto el informe interno como el de la Comisión Internacional se demoraron menos de 6 meses y se hicieron con la misma información base, y nosotros lo que queremos hoy es acceder a esa información para que un organismo autónomo independiente como el que hemos contratado, que es el DICTUC, haga un informe pericial que en definitiva nos dé un pronunciamiento independiente de estas dos comisiones que han sido una interna de Codelco y otra contratada por Codelco.
3: Ante la Comisión de Minería y Energía de la Cámara de Diputados, que sesionó en Rancagua, el persecutor reveló que la empresa cuprífera solo ha entregado el 25% de la información en 5 meses. En este caso, que dejó 6 mineros fallecidos. También informó que Codelco presentó un recurso de protección contra el Ministerio Público y el DICTU ante la Corte de Apelaciones de Santiago para limitar los peritajes y la entrega de información. La exposición de Codelco se basó principalmente en el accidente de 2025, sin mencionar que hubo un estallido de rocas, ni se refirieron al evento de 2023, que según Aquiles Cubillos, se produjo un derrumbe mayor al de la tragedia minera. El presidente de la Comisión de Minería y Energía de la Cámara de Diputados, Cristian Tapia, aseguró que no le sorprende la actitud de Codelco.
7: Es una actitud matonesca que ha tenido por años, y eso, el resultado definitivo de esa acción de Codelco fue los 6 trabajadores muertos por los estallidos de roca que fueron ese mismo año 2023. Le entregamos 35 recomendaciones, ninguna Codelco la aplicó. Entre eso era la intervención de geófonos para detectar lo que podía venir en caso similar a lo que pasó el año pasado.
3: Claudia Caroca, madre de uno de los 6 mineros fallecidos, criticó en forma enérgica la postura de Codelco.
9: Humanidad cero. Vi el actuar de ellos. En todo minuto tú veías, no personas, tú veías cifras de sueldo tratando de rescatar su pellejo. Y es doloroso.
3: En la causa, caraturada como cuasi delito homicidio, hay 37 imputados y también Codelco como empresa jurídica.
9: Y se espera un intenso desierto florido que ya está en desarrollo en este 2026. El fenómeno será más extenso en tiempo, podría llegar a cubrir más de 15.000 kilómetros, imagino que 15.000 kilómetros cuadrados. Hay polémica, sí, por un evento masivo que se autodenomina el Festival Oficial del Desierto Florido. El informe lo preparó Fernanda Ávila.
10: Algunos sectores de la región de Atacama ya se llenan de colores con el inicio del fenómeno del desierto florido, que se prevé más intenso de lo normal para este año por los efectos del Super Niño. El mes de octubre, fecha pic de la floración, la vegetación podría cubrir más de 15.000 kilómetros. Patas de guanaco, añañucas, suspiros y otras 200 especies endémicas podrían verse hasta noviembre. El doctor Álvaro Salazar, climatólogo del Centro de Estudios Avanzados en Zonas Áridas CEASA, explicó la singularidad de este fenómeno y advirtió las consecuencias de la intervención humana que ya se percibe en algunas zonas.
11: En algunos sectores llovieron más de 100 milímetros de agua, y si consideramos que solo se necesitan aproximadamente 15 milímetros de agua para activar el desierto florido, la cantidad de precipitación asegura una magnitud realmente excepcional del desierto florido. Llovió prácticamente de manera continua durante 3 días, y esto permite una infiltración de agua de lluvia hacia capas más profundas del suelo, por lo tanto activación de bulbo y otras formas de producción de estas plantas, aparte del banco de semillas que ya está en superficie.
10: En ese contexto, el Valle del Huasco y Cernatur están impulsando la diversificación económica del sector a través de una alianza entre los 4 municipios del valle. Escuchamos detalles por parte del alcalde de Vallenar, Víctor Isla.
12: Hemos levantado una gobernanza turística a nivel provincial con el objetivo no solamente de proponer como un destino turístico el desierto florido, sino que toda la provincia del Huasco. Tenemos agenda en común en materia cultural, en materia también de cuidados de este espacio con la fiscalización correspondiente, para propiciar el cuidado también de este regalo de la naturaleza. El año pasado recibimos alrededor de 12.000 visitantes y este año esperamos recibir prácticamente el doble.
10: En paralelo, durante los últimos días se generó una polémica por el Samsara Sunset, una fiesta electrónica anunciada para el próximo 10 de octubre en Vallenar, promocionada como el Festival Oficial del Desierto Florido, y que incluía en su cartel logos oficiales de Cernatur, el gobierno regional y Pro Chile. Actualmente todas las publicidades han tenido que ser bajadas y su cuenta de Instagram está privada. La organización tuvo que aclarar que el evento será en un recinto privado y no en medio del desierto, además que todavía no tienen autorización. Se refirió a esto la delegada regional de Atacama, Sofía Cid.
13: La delegación presidencial de Atacama no participa, no promueve ni difunde dicha actividad y tampoco recibió solicitud de permiso para autorizar esta actividad. El desierto florido es un patrimonio natural de Atacama que debemos proteger, cuidar. Como gobierno promovemos su cuidado y el uso responsable del territorio, resguardando de actividades que puedan afectar este entorno único en Atacama y en el mundo.
10: Al ser un fenómeno delicado, se insta a no pisar ni arrancar vegetación o semillas, ya que la mayoría son endémicas, por lo que no crecerán en otras partes. Además, se deben respetar los senderos y no llevar mascotas.
14: Otra cosa, la foto es bien impresionante, la mesa del presidente chino ahí en la Casa Blanca, pues lo recibieron ayer, una cena muy fastuosa, le hicieron algunos regalos, qué sé yo. Estaban todos los líderes de las grandes gigantes tecnológicas. Jensen de Nvidia, la gente de OpenAI, de Meta, de Apple, estaba Elon Musk. Bueno, todo, cuando se está hablando de inteligencia artificial en el mundo. Fue tema en las Naciones Unidas esta semana. Paula Kelly.
15: Es un tema que ha encendido las alertas y generado debates. Hablamos del avance de la inteligencia artificial y su impacto en la seguridad mundial. En la ONU, diferentes presidentes y los principales líderes de la industria de la IA le pidieron al organismo internacional tomar medidas y regular el desarrollo de esta tecnología ante inminentes riesgos como la pérdida de control de los sistemas. En Australia hay extrema preocupación porque un agente de OpenAI se infiltró en el sistema público, el primer caso en que la inteligencia artificial transgrede a una institución gubernamental. En este escenario, ¿cuál es el rol de la ONU? El analista internacional Jorge Sanz lo evalúa.
16: La ONU hoy día está muy atrás, no tiene la capacidad de tomar ninguna decisión que impacte efectivamente a las grandes potencias. La inteligencia artificial es parte de la competencia estratégica entre Estados Unidos y China. Por eso que ninguno de los dos, a pesar de lo que pasó con OpenAI, ninguno de los dos ha renunciado a seguir desarrollando su inteligencia artificial porque entienden que es un activo estratégico. El multilateralismo hoy día, tal como está el mundo internacional, no está funcionando. Y lo estamos notando en los discursos que se dan en la asamblea.
15: Los expertos en inteligencia artificial llaman a la responsabilidad en el desarrollo de esta tecnología. El investigador Martín Tironi, docente de diseño de la Universidad Católica, habla de salir de un falso dilema, a su juicio, entre innovación y regulación. Explica que preocuparse de los riesgos no es lo mismo que frenar el desarrollo tecnológico.
17: Podríamos decir que estamos frente a una suerte de nueva especie que se integra a la sociedad. Entonces la capacidad de actuar de estos sistemas incluso crece más rápido porque se retroalimentan que la capacidad que tenemos nosotros los humanos de comprenderlos plenamente. Y por eso lo que está pasando en el mundo de la producción de la IA es que sus propios desarrolladores, sus propios diseñadores, tienen dificultades para explicar y anticipar algunos de sus comportamientos y se vuelven incluso para ellos mismos cajas negras. Tener responsabilidad y seguir innovando, experimentando. Construir las condiciones para que esas innovaciones sean responsables y ancladas a los valores que estamos defendiendo como sociedad.
15: Las grandes potencias como Estados Unidos y China compiten por desarrollar la inteligencia artificial, un tema que fue abordado anoche por los presidentes Donald Trump y Xi Jinping, junto a varios de los líderes de la industria tecnológica en una cena de Estado en la Casa Blanca.
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19: El Tribunal Constitucional escuchó los alegatos que podrían definir el futuro legal de una de las tiendas políticas más antiguas en nuestro país. El Partido Radical está buscando cómo evitar su disolución porque no alcanzó el umbral exigido en la última elección parlamentaria. Camila López.
20: Es una discusión jurídica, pero también con alcance histórico, ya que el Tribunal Constitucional deberá resolver si la regla que ordena disolver al Partido Radical se puede aplicar en este caso concreto. Esto porque en las parlamentarias de 2025 la colectividad obtuvo 225.000 votos, un 2,1% del total, y eligió a las diputadas Marcela Hernando y Consuelo Veloso, pero no alcanzó el 5% exigido por la ley ni la excepción de elegir 4 parlamentarios en 2 regiones diferentes. A partir de esos resultados, el CERVEL dispuso su disolución, decisión que el partido impugnó ante el TRICEL y llevó también al Tribunal Constitucional. La colectividad nació en 1863 y es considerada la primera agrupación política moderna del país. Impulsó reformas liberales y laicas, representó a importantes sectores medios y fue el eje del Frente Popular, que inició un ciclo de 3 gobiernos radicales. Sin embargo, su defensa plantea que no se trata únicamente de esa historia. En las municipales de 2024, el partido obtuvo 658.000 votos, eligió cerca del 7% de los concejales y todavía mantiene representación en distintos niveles. Por lo mismo es que el abogado Roberto García sostiene que aplicar automáticamente la disolución a una colectividad políticamente activa sería desproporcionado y afectaría el pluralismo.
26: Y solo tuvo una contingencia específica en noviembre de 2025 que lo expone a su desaparición. Y la desaparición no es otra cosa sino la muerte del partido. Entonces, es eso lo que esta parte está impugnando. No es la norma en general, es cómo su aplicación en este caso concreto genera efectos inconstitucionales y los genera en términos de transgredir el pluralismo político, el artículo 19, número 15, el carácter democrático de nuestra república, la igualdad ante la ley y también la autonomía de los grupos intermedios.
20: El Servicio Electoral, en cambio, defiende que el umbral es una regla objetiva, conocida y aplicada de manera uniforme y que incorporar otros criterios para evitar una disolución requiere de un cambio legal. El jefe de la División de Registro y Funcionamiento de Partidos Políticos, Sebastián Schmidt, reconoce la trayectoria del radicalismo, pero sostiene que eso no vuelve inconstitucional la aplicación de la norma.
0: El Partido Radical cuenta con una historia riquísima en nuestro país. Mantiene incluso autoridades a nivel local electas y dos diputadas, pero nada de eso hoy día está en discusión. Lo que está en discusión es si al caso concreto la aplicación del artículo 56, número 2, genera o no genera efectos inconstitucionales. Y el Servicio Electoral es claro en decir que ello no lo genera. Y no lo genera toda vez que esta norma ha sido uniforme y ampliamente aplicada, fue previamente revisada su constitucionalidad por este excelentísimo tribunal en 4 oportunidades anteriores.
20: Si el TC acoge el requerimiento, la norma no se podrá aplicar en este caso. Con esa definición, el TCL deberá retomar el procedimiento.
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5: Hola amigos de la radio cooperativa, Francisco Calderón, acá corriendo, pedaleando la pega. Qué pena, qué pena de lo de los escudos de las Américas. Nuevamente Chile rezando la mano sucia que nos ultraja. Nada más, saludos.
6: En relación al escudo de la América, tal como cantaba Jorge González de Los Prisioneros, Sudamérica es un pueblo al sur de Estados Unidos. Muchas gracias, buen día.
21: Muy buenos días.
6: Hola.
21: Creo que es un error lo que ha hecho el gobierno. Y como sugerencia, ver unos documentales que están en la plataforma de Netflix sobre el 11 de septiembre, las consecuencias, las implicancias en otras guerras donde Estados Unidos no tenía nada que ver y los costos respecto del 11 de septiembre en Estados Unidos. Si eso le pasa a un país grande, imagínense qué puede pasar con un país pequeño como el de nosotros. Por eso hay que hacer otras miradas.
14: No, lo del escudo de las Américas, que es tema de esta semana, sin duda, iba a ser tema el lunes en la interpelación al canciller Pérez Mackenna, sobre todo después de la declaración de los expresidentes Bachelet y Boric, que no les gustó nada la adhesión del presidente Kast a este bloque que, como sabemos, comanda Estados Unidos. Estamos en el WhatsApp más 569-7888-0770. Los esperamos.
9: Hablamos de otra polémica, la generada por declaraciones del ministro de Seguridad, que dijo que si fuera por él no iría al Congreso después de un traspié con uno de los proyectos de su cartera. Ahora, Arrau reivindica el rol del poder legislativo en el oficialismo, ya admiten un problema de conducción política en el gobierno. Jorge Espinosa Cuellar.
22: En la región de la Araucanía, donde encabezó el Comité Ampliado de Seguridad de la Macrozona Sur, el ministro Martín Arrau debió matizar sus criticadas declaraciones que generaron revuelo entre parlamentarios. Si fuera por mí, yo no iría al Congreso. Espero no tener que ir más de un día. Hay que ir a tramitar las leyes que sean realmente necesarias y urgentes, fue lo que dijo. Esta vez, el titular de seguridad reivindicó el trabajo que se realiza en el poder legislativo.
23: Yo me he referido siempre en el marco de una tremenda valoración y respeto por la labor fundamental que realiza el Congreso. Yo a diario agradezco cada proyecto de ley que se aprueba. Yo paso 1, 2 o a veces 3 días a la semana en diferentes comisiones en Valparaíso, pero sin duda yo tengo también que poner mucho foco en la agenda en esto. Está en terreno, en la gestión, y es donde el Ministerio de Seguridad, miembro del Ejecutivo, debe estar realizando su rol primordial. Por supuesto que seguiremos yendo al Congreso todo lo que sea necesario, en nuestro deber, en nuestro rol.
22: Pero no estuvo cuando, a falta de un voto, la Cámara rechazó la reforma constitucional sobre expulsiones administrativas. Tampoco cuando quedó desnaturalizado el proyecto Antibarricadas 2.0 desde la perspectiva de lo que buscaba el Ejecutivo. La diputada del Partido Republicano, Chiara Barchiesi, intentó justificar al ministro, mientras que el socialista Marcos Ilavaca elevó el tono de la crítica.
24: Es frustrante venir al Congreso
1: a ver cómo diputados no somos capaces muchas veces de ponernos de acuerdo en materias de seguridad. Y por otro lado, el ministro Arrau se ha destacado por estar constantemente en operativo.
2: Detesta el diálogo y lo que el ministro Arrau demuestra solamente es su veta autoritaria y por él este Congreso Nacional no existiría.
22: Una vez ocurrido el traspié con la reforma para expulsiones administrativas de extranjeros, hubo una parte de la derecha que apuntó hacia el Ministerio Secretaría General de la Presidencia por no contar adecuadamente los votos. Por ello, la presidenta del Senado, la RN Paulina Núñez, sintió la necesidad de salir a respaldar a José García Ruminot y aludió a la responsabilidad de los ministros sectoriales.
4: Si hay un perfil que hoy se necesita para poder escuchar, recoger propuestas, construir consensos, es precisamente el del ministro García Ruminot. Y una mayor coordinación con los ministros sectoriales. Cada ministro también es responsable del proyecto que se va a debatir, a discutir en el Congreso para que se pueda aprobar.
22: En opinión del senador de la Democracia Cristiana, Iván Flores, el problema del gobierno va más allá de las declaraciones del ministro Arrau. Según él, no hay liderazgo.
7: Lo que hay es un lío, es una descoordinación entre los ministros. Ministros que no entienden cuál es la relación entre los poderes del Estado. La ministra de Salud ya lleva varias sesiones en que ha sido citada y no llega sencillamente al Congreso Nacional. El ministro Arrau, con su declaración magistral, va a pasar a la historia. Y en fin, no se sabe quién manda en el gobierno. Es un problema mucho más crítico.
22: En el propio oficialismo ya surgen voces de quienes admiten un problema de conducción política en el gabinete. De hecho, en televisión, la senadora Paulina Núñez hizo ver que se requiere cirugía mayor.
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9: Cientos de casas anegadas por el sistema frontal con río atmosférico y una isoterma cero alta en el Biobío, la Araucanía y los ríos. Anoche colapsó parte del puente viejo de Lautaro sobre el río Cautín.
10: En inédita declaración, expresidente Bachelet y Boric critican al gobierno y sostienen que adherir al escudo de las Américas puede debilitar la soberanía nacional. Kast dice que no.
9: De visita en Magallanes, el ministro Barros anuncia un plan de modernización de las Fuerzas Armadas y reemplazo de bases y material bélico, descartando un recorte presupuestario.
10: Violenta encerrona a una pareja de comerciantes en San Miguel. Viajaban con la recaudación de su carnicería, los amenazaron con armas de fuego.
9: Choque de alta energía deja a un matrimonio que circulaba por la Gran Avenida gravemente herido. Otro auto se pasó una luz roja, uno de sus ocupantes tenía una herida de bala.
10: En el exterior, líderes de las grandes gigantes tecnológicas compartieron mesa con el presidente chino en su visita a la Casa Blanca. El Papa se reúne hoy con Macron en París.
9: Hinchas azules obligaron a suspender el partido de anoche en Sausalito. Hubo lanzamiento dirigido de bengalas. Everton pide dar por cerrada la llave de Copa Chile.
10: En la cancha, que es lo importante, con 39 medallas de oro, el Team Chile supera la cosecha sudamericana del 2022. Eso fue en Uruguay. Esta noche, Colo Colo y Audax vuelven al Nacional en Cooperativa Deportes.
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9: En la ruta del Maipo, ahí sí, vamos bien. ¡Ya falta poquito!
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14: Instalamos la primera mesa de reporteros y reporteras de esta mañana de viernes 25 de septiembre desde un Santiago que está con cielos nublados a esta hora, pero una temperatura bien agradable. Ser las 7 de la mañana y algunos minutos, 12 grados 7 décimas, la humedad 71% y el pronóstico dice que vamos a llegar a los 21 grados. Cielos parciales en la zona central, en la zona de Valparaíso, también en Rancagua, nublado con algunas gotitas todavía ahí en el Maule, en Talca, también en Chillán, también en Concepción, en Temuco va a llover poquito durante la mañana, pero por la tarde volverá a haber lluvia y tormenta eléctrica. Incluso vamos a estar en contacto en los próximos minutos tanto con la región del Biobío como con la región de la Araucanía para saber de los problemas que ha dejado el sistema frontal allí.
15: Sí, las imágenes del día, seguramente el colapso de parte de la estructura del puente sobre el río Gautina y el Lautaro, el puente Alessandrio, puente viejo, así se le conoce en la zona, delicado porque hay un tema de conectividad allí. Y la otra imagen es la de los líderes de las tecnológicas sentados en la mesa con Xi Jinping en la Casa Blanca, digamos.
14: Sí.
15: Y al lado Donald Trump, Melania Trump. No, bien impactante. Además, todo el gasto que esto ha significado. ¿Cuánto ha costado esa cena? Bueno, ojalá que sea para mejor, digamos. Y no para peor. Vamos a estar en las calles de Santiago y con el deporte, el bochorno del Sausalito, la buena nueva de los Ode Sur. Hoy día el vóley masculino va por el oro. podría haber novedades allí. Y juega Colo Colo en la noche, se transmite Cooperativa Deportes.
14: Vamos a estar hablando también de economía esta mañana con Gonzalo Aguirre. ¿Cómo estás, Gonzalo? Muy buenos días.
7: Buenos días. Claro, vamos a hablar de economía, en particular de combustibles y de lo que podría eventualmente ocurrir con el petróleo diésel si es que deja de ser exportado desde Estados Unidos. Algo que ha dicho el presidente Kast afectaría a todo el mundo, también a Chile, y por lo cual ya se están pensando, dijo, en medidas paliativas. Una situación que preocupa cuando ha sido un tema prácticamente todo este 2026, el precio de la benzina, el precio del diésel. Esto tiene mucho que ver con la inflación, por supuesto, cuando han salido unos resultados de las encuestas del Banco Central que hablan de un dato un poquito menor para septiembre, pero mayor en octubre, así que es parte de lo que vamos a estar revisando en un ratito más.
15: Volvemos con eso. Estamos en las calles de la ciudad, información policial contigo, Felipe Cofre, buen día.
16: Hola, buen día. Nosotros estamos acá en Avenida Salesianos con la Gran Avenida, esto es en la comuna de San Miguel, en donde se registra este accidente de tránsito que comentábamos más temprano y que implica el corte del tránsito en dirección hacia el oriente por Avenida Salesianos. Los vehículos están siendo desviados o hacia el norte o hacia el sur, a la altura de Gran Avenida. Esto a raíz de la caída de un poste producto de este impacto, lo que generó también que bajara la altura de los cables. Es por eso que personal municipal se encuentra resguardando este lugar para que ningún vehículo pase en dirección hacia el oriente por Avenida Salesianos. ¿Qué fue lo que pasó? Aproximadamente cerca de las 3 de la mañana se dirigía un vehículo por Avenida Salesianos en dirección hacia el oriente y al llegar a Gran Avenida es colisionado por otro vehículo que circulaba en dirección hacia el norte. Quienes venían subiendo hacia el oriente era una SUV marca Nissan que venía desde la comuna de Lo Espejo, aparentemente con una persona lesionada, herida de bala en la mano. Venían a gran velocidad, no respetan un semáforo en rojo y son impactados por otro vehículo SUV que a bordo venía un matrimonio de ciudadanos chinos en compañía de un menor de edad incluso. Esto provoca esta colisión que el vehículo que venía desde Lo Espejo terminara volcando, impactando contra un poste, generando toda la alteración de tránsito que se produce ahora. Hasta ahora los vehículos ya han sido retirados, ha sido habilitado el tránsito por Gran Avenida, pero como les decía, todavía queda esta alteración en el tránsito en Avenida Salesianos. Todavía las personas que resultaron con lesiones, todos los ocupantes involucrados en este accidente de tránsito fueron trasladados hasta el hospital Barros Luco, en donde se encuentran con lesiones de carácter leve. Eso con esta alteración del tránsito que ocurre a esta hora, en plena hora punta, cuando ya comienza a aumentar el flujo vehicular. Sabemos que Avenida Salesianos es una calle bastante transitada acá en la comuna de San Miguel. Hay otro hecho que ocurre en esta comuna, que ocurre ayer por la tarde, y que se trata de un violento robo en calle Homero con Milán, en la misma comuna de San Miguel, en donde un matrimonio, una pareja de empresarios que trabajan precisamente muy cerca de este lugar, en el barrio Franklin, en el rubro de la venta de carnes, es que son violentamente asaltados por un grupo de delincuentes que se presume incluso podrían haber estado dateados. Este matrimonio, esta pareja, llevaba una alta suma de dinero, cerca de 35 millones de pesos. Son abordados cuando circulaban en su camioneta por cuatro sujetos que violentamente incluso los golpean con empuñaduras de las pistolas con las empuñaduras de las pistolas que portaban, y finalmente les sustraen un bolso contenedor de esta alta suma de dinero producto de la recaudación y la venta de este negocio que ellos tienen en el sector del barrio Matadero en Franklin. Personas huyeron con el dinero y las víctimas quedaron golpeadas en ese lugar. Hay videos incluso que fueron difundidos a través de redes sociales en donde se ve que las víctimas son arrastradas, por lo que en primera instancia se hablaba de un intento de secuestro de estas dos víctimas. Este hecho quedó a cargo de la Brigada de Robos de la PDI. Habló el inspector Esteban Castro Tobar de la Brigada de Robos Centro Norte. Lo escuchamos.
17: Un matrimonio, mientras se trasladaba al interior de su vehículo, son abordados por dos vehículos de donde sienten alrededor de 8 sujetos, quienes lo intimidan con armas de fuego, lo hacen bajarse, lo golpean y posteriormente sustraen una mochila con dinero que traían al interior del automóvil.
16: Son 8 sujetos en definitiva los que se bajan de estos 2 vehículos y intimidan, amedrentan, golpean incluso a las víctimas a las que les sustraen este dinero en efectivo. Hay diligencias todavía en desarrollo para intentar encontrar a los responsables de este violento robo en la comuna de San Miguel.
15: Ya, vamos con más en cualquier momento contigo, Felipe, gracias.
16: Buen día.
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5: Buenos días, Verónica. Hola, y Rodrigo, buen día. Con respecto a la firma del Tratado del Escudo de América, creo que no hay una decisión ingenua, hay un cálculo consistente finalmente en apoyar a un sector del país que se va a beneficiar de esta relación con Estados Unidos, a quien, por supuesto, que no le interesa el crimen organizado, como tampoco le interesan la defensa de los derechos humanos en Venezuela. El interés es por todo aquello que sea de valor para la economía norteamericana, en esta idea de la nueva doctrina Monroe, América para los Estados Unidos, con todos sus recursos, petróleo, tierras raras, litio, etcétera. No hay ninguna ingenuidad con respecto al gobierno en esa decisión. Ellos saben que, operando en ese sentido, hay un sector político y económico que se va a beneficiar, del cual ellos forman parte a su vez. Gracias, mi nombre es Patricio.
6: Bueno, mira, bien crítica la de Patricio hacia esta iniciativa Escudo de las Américas, que el canciller Francisco Pérez Mackenna ha insistido en que no se trata de un tratado, que tampoco supone subordinación o participación de fuerzas militares. De hecho, el presidente Kast ha descartado que Chile vaya a intervenir militarmente en otros países. También han descartado las autoridades de gobierno que se pierda soberanía. La versión oficial pone el énfasis casi exclusivamente en los beneficios operativos para enfrentar a organizaciones criminales transnacionales, pero el documento que Chile suscribió tiene un alcance bastante mayor, establece tres pilares: economía, seguridad, coordinación multilateral, y eso no se ha transparentado suficientemente por parte del gobierno de Chile cuando se refiere a la adhesión a este escudo de las Américas. La controversia es grande, hay una declaración conjunta de los presidentes o de los expresidentes Bachelet y Boric, que le están pidiendo directamente al presidente.

0: que el tratado no es, no, acuerdo parece que tampoco, bueno, pero va por ahí. Ahora, lo que ha dicho el gobierno es que se descarta una coordinación en temas militares o en temas comerciales, sino más bien una coordinación en temas de seguridad. Eso es lo que ha dicho el presidente, lo que ha dicho el canciller, lo que dijo el ministro Arrau, Alvarado. Bueno, lo que no creen Gabriel Boric y Michelle Bachelet, que dicen que se pone en duda o en riesgo la soberanía nacional.
1: Porque tampoco es lo que dicen los documentos formales de esta iniciativa, ¿no? Claro. Como ya mencionábamos, una cosa es lo que ha transparentado el gobierno del presidente Kast y algo distinto es lo que dicen los papeles a los que se supone, en los que se supone se firmó, a los que se adhirió. Sí, ahí está parte de la dificultad, ¿no? Estamos hablando de ese tema en el WhatsApp Cooperativa, el más 569-7888-0770. Queremos conocer también su mirada. Este es un tema que divide. La encuesta CADEM dice que un 47% de los consultados está de acuerdo con la suscripción de esta iniciativa y un 43% está en contra. Y además están súper alineados. Más del 90% de la gente que se reconoce de izquierda
0: no le gusta.
1: Está en contra y más del 70%, 75% de las personas que se reconocen de derecha están de acuerdo. O sea, es un tema que efectivamente divide.
0: Claro, el momento que vivimos, ¿no? Síntoma, el clima más bien polarizado de un tiempo a esta parte.
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0: Vamos al sur, se sufre con las lluvias en plena primavera ya. Anoche, muy delicado lo del Puente Viejo, el Puente Alessandre, el Lautaro, hay casas anegadas. Claudio Arévalo, buen día.
2: ¿Qué tal, Rodrigo, Verónica? Muy buenos días. Podríamos decir el día después de estas 48 horas de lluvia de manera ininterrumpida en gran parte de la región de la Araucanía, que deja cientos de viviendas afectadas, pueblos literalmente bajo el agua, como el caso de la localidad de Las Tarrias, por ejemplo, donde viven 1.500 habitantes, que virtualmente quedó todo el pueblo bajo el agua a raíz del colapso del río Puyehue, en este caso en la comuna de Gorbea. Mucha situación compleja se está viviendo en diferentes puntos, a pesar que la lluvia cesó bastante. De hecho, durante la madrugada no llovió acá en la provincia de Cautín, al menos, que está bajo alerta roja. En cuanto a viviendas, hay 51 casas con dificultades en la comuna de Carahue, les entró el agua virtualmente, 20 viviendas en Pucón, también en Freire se reportan casas afectadas, y solo ayer hubo alrededor de 8 a 9 alertas SAE, es decir, evacuación de familias tanto en Cautín como en la provincia de Malleco. Hay problemas también de cortes de ruta en las cercanías de Pucón, en Curarrehue, donde los vecinos viven mucha dificultad. Hablamos con algunos de ellos luego del colapso de los caminos en el sector, los pasamos a escuchar.
3: Acá están los cables en el suelo, en la parte donde pasó el evento. Aquí es donde se fue esto todo abajo, está peligroso acá, aún no ha llegado ni una maquinaria acá, allá abajo se ve el poste y hacia abajo se fue el lago.
4: Ríos y ríos de agua, todo inundado. Nosotros andamos de las 4 de la mañana porque nuestra vecina al frente también está que le entra el agua.
1: Ya, los efectos de la lluvia. ¿Es posible hacer un parangón con lo ocurrido en el mes de julio, que ha sido, me parece, lo más fuerte durante este invierno, ¿no? Ya estamos en primavera, claro.
2: Según lo que escuchábamos ayer, Verónica, de algunos alcaldes, como por ejemplo Mario González, de Padre Las Casas, nos decía, esto yo no lo había vivido nunca, es primera vez y es muy distinto a lo que ocurrió justamente en pleno invierno, incluso porque llovió muy fuerte durante alrededor de 48 horas. Esto hizo colapsar los caminos y también los terrenos que ya estaban completos de agua en algunos casos, por lo tanto, la situación fue mucho mayor a juicio de varias autoridades. Y esto es un hecho que también afecta a la comuna de Lautaro, como bien lo apuntaba Rodrigo al principio, donde colapsó cerca de las 2 de esta madrugada el Puente Viejo o Puente Alessandri. Este es un puente que permite la conexión de la comuna de Lautaro, por lo tanto, Carabineros ha estado desde la madrugada también redireccionando el tránsito vehicular y por supuesto también de los peatones, en este caso ahí en la comuna de Lautaro.
1: Claudio, cuando decimos que colapsó el puente, ¿significa que se cayó el puente?

0: accidente o no necesariamente?
1: No necesariamente se dañó la estructura, podríamos decir. Está como una parte un poco más baja.
0: Como si se hubiera producido un badén.
1: Está efectivamente, claro, hundido. Eso diría yo que refleja muy bien lo que pasó, y por supuesto no pueden circular vehículos, claro, ni mucho menos camiones en este lugar. Esa es la preocupación máxima que existe en este momento en Lautaro, y como digo, se está redireccionando el tránsito en este sector. En labores en Lautaro, también en Vilcún, en la zona costera y en la zona lacustre, ha estado trabajando personal militar en Teodoro Schmidt, por ejemplo. Se confirmó el aislamiento de 50 personas, lo dicen las autoridades locales. Escuchemos al delegado presidencial Francisco Ljubetich y al alcalde de Teodoro Schmidt, Baldomero Santos.
2: Quizás si lo más delicado se encuentra en Curarrehue y también en la comuna de Carahue, en la zona de Nehuentúe. Bueno, tenemos efectivamente a personal del ejército localizado entre Pucón y Curarrehue, pero ya atendiendo directamente la comuna de Curarrehue.
3: Tenemos aproximadamente 50 personas aisladas del borde del estero Huilío, específicamente en el Pajal, y también en el sector de Queupúe. Tenemos un camino cortado.
1: En lo que respecta a la suspensión de clases, suspendieron clases para esta jornada las comunas de Purén, Ercilla, Loncoche, Pitrufquén y Temuco, solo en establecimientos municipales. En el caso de Temuco, solo corresponde a escuelas y colegios municipales de los sectores rurales, han precisado las autoridades. Y como yo le señalaba a Verónica, Rodrigo, no ha llovido durante la madrugada, podríamos decir que mejora levemente el clima, sin embargo, hay anuncios para las próximas horas también de tormentas eléctricas. Lo propio ocurre en la región de Los Ríos, donde incluso se habla de que podrían ocurrir trombas marinas durante esta jornada.
0: O sea, la preocupación no ceja, porque siguen las lluvias. Por ahora ha escampado particularmente ahí en la región de la Araucanía, pero en la tarde vuelve la lluvia con tormenta eléctrica, como tú dices. Y cuando uno mira el pronóstico para Valdivia y también para Puerto Montt, el agua no para, por lo menos hasta el domingo, Claudio.
1: Exactamente, y es en ese sentido donde las autoridades, especialmente de Senapred, están entregando recomendaciones para este fin de semana. Lo propio aquí en la Araucanía, donde también fueron cerradas las 13 reservas naturales que existen por parte de la CONAF, hay prohibición de acercarse también a estos sectores justamente por una medida de prevención.
0: Ya pues, Claudio Arévalo desde la región de la Araucanía con toda la información. Gracias, Claudio, seguimos en contacto.
1: Así será, buenos días.
4: Buen día. Ahí en la provincia de Arauco, en el Biobío, también hay alerta roja, preocupación por lo del río Pichilo, por ejemplo, en la zona de Curanilahue también. Christopher Espinosa, buen día.
5: Hola, Rodrigo, Verónica, muy buenos días. La preocupación efectivamente es en la provincia de Arauco, donde hay una cantidad importante de ríos desbordados durante las últimas horas, en la noche en particular. No lo pasaron bien tampoco en Santa Bárbara, debido a que el río Biobío se desbordó a la altura del puente Piulo, generando el llamado a evacuación en el sector de Los Boldos. Esto es en la comuna de Santa Bárbara, provincia de Biobío, zona precordillerana de la región. Sin embargo, el balance hasta ahora deja el mayor grado de afectación en la provincia de Arauco, particularmente en la comuna de Arauco. Más de 200 personas afectadas, cerca de 70 viviendas con algún grado de afectación producto de la salida del río Pichilo, también del río Laraquete. El río Lía también se desbordó. Escuchemos a las personas afectadas.
6: La casa de nosotros ya está toda inundada, ahora tomar resguardo y poder ganarlo. Gracias a Dios tenemos un segundo piso donde podemos cobijarlo, pero así como va, no da tregua, todo muy complicada la cosa.
7: El río Pichilo ya desbordó, el agua ya está pasando el camino que va hacia sector Puente de Pichilo. Hay viviendas que ya están inundadas. Yo en este momento andaba rescatando a las mascotas de la casa.
8: En Ramadilla, río Carampangue, que desde ayer que está desbordado, el agua ya está llegando a las casas. Aquí ya me está llegando más arriba de las rodillas el agua y está tapando la estaca ya. Ya viene nadando hasta la leña. Las casas del fondo allá ya les llegó el agua. Y aquí ya tapó los galpones del agua ya. Los animalitos están en un pedacito.
9: Son más de 200 milímetros de lluvia que han caído, según la Dirección Meteorológica de Chile, en la provincia de Arauco, solo en este evento. Va a seguir lloviendo, pero ya no de manera tan intensa. Lo más crudo se vivía este jueves. La comuna de Arauco, en particular, es la más afectada y ha decidido por hoy día suspender las clases en todos los establecimientos que dependen del municipio. El sistema frontal va a continuar, lo decíamos, y ahora con otro factor, que es el de eventuales trombas marinas entre la región del Biobío y la región de los ríos. Lo explica el capitán de corbeta Gonzalo Bertelotto, jefe del Centro Meteorológico de la Armada con sede en Talcahuano.
10: Nos encontramos con la condición de un río atmosférico que está ya ingresó el día de ayer a la región del Biobío. Se han mantenido las precipitaciones y tanto como estableció la Dirección Meteorológica de Chile con sus alertas y avisos de precipitaciones, tendría una condición de precipitaciones altas en el sector de precordillera a cordillera y una isoterma alta también que es desfavorable para la región del Biobío. Además, nosotros como Centro Zonal de Meteorología Marina de Talcahuano emitimos un aviso de la probabilidad de la ocurrencia de nubes convectivas asociadas a trombas marinas desde el día 25 de septiembre a las 00:00 horas hasta el día 27 de septiembre a las 18 horas. Esto desde la región del Biobío hasta la región de los ríos.
11: Se ha repetido, ¿eh? En las últimas semanas este escenario de posibles trombas marinas, en particular ahí en la bahía de Talcahuano. Mencionaste el Araquete, ahí cerca de la central Chivilingo, Christopher. Problemas en Santa Bárbara también con la evacuación de anoche, ¿cierto? Lo dijiste temprano, o sea, hace un rato.
9: Santa Bárbara, hubo un llamado de evacuación anoche del sector Los Boldos por el desborde del río Biobío. Ahí confluyen diversos factores, entre ellos uno, el obvio, que cae mucha agua en muy poco o en un corto de tiempo. No. Y lo otro, Rodrigo, las es centrales, que ¿no? Las centrales tuvieron que abrir sus compuertas, así lo confirmó en él, y en una situación pocas veces que vista antes, que las dos centrales al mismo tiempo, dos de tres, tuvieran que abrir sus compuertas porque se encuentran al máximo de capacidad. Hablamos de la central Ralco, que es la más grande, y la que está un poquito más abajo, que es la central Pangue.
0: Me llama la atención esta previsión de trombas marinas, que ya decías tú, no es solamente en la región o en la costa de la región del Biobío, sino también hasta los lagos, considerando que la lluvia está cediendo, ¿no? Al menos en tu región, Christopher. No está previsto que llueva, al menos algunas gotitas hasta el domingo. Solo cielos parciales se advierten.
9: Sí, hay que prepararse. Ha entregado una salvedad para estar atentos el capitán de corbeta de la Armada que entrega este aviso. Es que como va a durar 3 días este aviso, la primera etapa, al menos hasta mañana, la precaución tiene que estar desde la Araucanía hacia el sur. Del sábado a domingo, desde la Araucanía hacia el norte, incluyendo el Biobío y parte de Ñuble. Así se divide el aviso de trombas marinas para estar más atentos durante estas jornadas. Así se va a dividir ese fenómeno, en particular este fin de semana.
11: Ojo en la costa, embarcaciones menores, en algunos embarcaderos puede ser delicado. Ojalá no ocurra.
0: Trombas marinas que se forman por la inestabilidad atmosférica y la diferencia de temperatura, Leo, entre el agua cálida y el aire más frío que pasa por encima. Se pueden producir incluso en días con apariencia de buen tiempo, para que nadie se confíe.
11: No pasará nada. Bueno, ocurrió en Longaví hace poco, el tornado que cubriste, Christopher, ¿no?
9: Sí, Longaví no tiene costa, ¿no? ¿Claro? Es zona de valle, de cordillera, ha ocurrido esta situación, y lo que pasó hace un rato atrás, Rodrigo, en Verónica, en Yungay, con este tornado que pasó por allí.
0: Lo recordamos. Christopher Espinosa, desde el Biobío, con toda la información, seguimos en contacto. Buen día.
9: Estoy muy bien, buenos días.
12: Chao, chao. A las 9 nos tomamos el primer café. 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
0: Buen día, amigos y amigas de Cooperativa. Una mala noticia nuevamente para el sector poniente de Santiago. Ya a principios de este año, cuando asumió el señor Kass, se paralizó en la ciclovía que llegaba hasta Maipú y otras comunas del sector poniente. Pero sí, hacia el sector oriente está listo. Y ahora han frenado parte del proyecto del Militren, Santiago Melipilla. Solamente va a llegar hasta Los Rasuris. Y es muy extraño porque esta obra ya está, ahí había sido adjudicada a un consorcio chino de dos empresas. Una de esas empresas está haciendo las cocheras o talleres de mantención del Melitren, y la otra está, fue adjudicada para hacer todas las obras del metro de Santiago hasta Batuco. Es muy extraño lo que está pasando y lamentablemente nuevamente está afectando al sector poniente de Santiago.
1: Sí, la ciclovía fue un gran lío ahí que se ganó el ministro Poduje en su momento con el gobernador Orrego, que a propósito va a estar hoy día en la conmemoración en un ratito más del Día Nacional Sin Auto. A propósito de la bicicleta, hay una activación ciudadana ahí en el centro. Les digo el tiro, en la Alameda con Portugal. Día Nacional Sin Auto.
2: Lo que nos decía el señor, EFE declaró desierto y postergó el tramo soterrado del tren Alameda Melipilla y el Melitren, así que el servicio inicial no va a llegar todavía a Estación Central ni a la Alameda. En su inicio, previsto para 2028, el tren operará solo desde la estación Los Rasuris Cerrillos, donde habrá combinación con la línea 6 del metro. EFE habla de optimización presupuestaria y también de cobros por derechos municipales para esa suspensión.
1: Claro, no está del todo licitado.
2: Tal cual.
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2: Hablemos de economía, revisemos los efectos que podría generar una eventual decisión del gobierno de Estados Unidos de suspender las exportaciones de diésel. Sería claramente una mala noticia, dijo ayer el presidente Caster, todavía en Nueva York, ayer el mandatario. Gonzalo Aguirre, te escuchamos atentos.
3: Claro, sin duda uno de los hechos que ha marcado este año en materia económica y que también ha sido relevante en el inicio del gobierno del presidente José Antonio Kast es la fuerte alza en el precio de los combustibles del jueves 26 de marzo, cuando las bencinas subieron hasta 391 pesos por litro, mientras que en el caso del diésel, el incremento fue de 580 pesos por litro. Luego vino otra alza a mediados de abril y caídas entre mayo y julio, pero que no borraron el incremento del llamado bencinazo. Ahora, desde fines de julio, llevamos 3 alzas consecutivas y la próxima variación la vamos a conocer el próximo miércoles 30. A la espera de aquello, esta semana supimos de otra situación compleja que, de concretarse, podría afectar especialmente las importaciones de diésel a nuestro país, pues el gobierno del presidente Donald Trump en Estados Unidos estaría evaluando suspender sus exportaciones por 3 meses para así hacer caer el precio interno de este combustible en la previa de las elecciones parlamentarias que ese país va a tener en noviembre. Ante esa posibilidad, el presidente José Antonio Kast dijo en la última jornada que esto afectaría efectivamente los precios del combustible en todo el mundo, porque el 10% de la refinación que se realiza en Estados Unidos se exporta, y si hay 10% menos de diésel en el mundo, eso va a tener un efecto colateral muy duro, muy serio. Añadió que de ser así, nosotros ya estamos pensando en medidas paliativas, pero claramente sería una muy mala noticia. Sobre esta eventual situación, vamos a escuchar a Nicolás Román, académico de la Facultad de Ciencias Económicas y Empresariales de la Universidad de los Andes.
4: En el caso del diésel, el 80% del diésel se trae de Estados Unidos y es ahí donde hay un impacto muy grande de estas medidas anunciadas por Estados Unidos, que no sabemos si se van a ser efectivas, pero por supuesto que tendría impacto, y también se importa una cantidad muy importante de las bencinas, cercanas al 50%. Entonces, tenemos impacto por las importaciones de diésel y por las importaciones de las bencinas, que tiene un impacto económico muy importante, porque si es que no se nos exporta desde esos países, tenemos que salir a buscar o alternativas de productos terminados, como sería el diésel y las bencinas en sus distintos octanajes, o refinar una mayor cantidad, que es algo que se puede hacer, pero que por supuesto toma un plazo relativamente largo para adaptar todo el sistema de refinación.
3: Bueno, y frente a este escenario, además de los vaivenes propios del conflicto en Medio Oriente, este jueves el barril de petróleo Brent subió hasta los $106.60, y en paralelo, aquí en nuestro país, el billete verde, de acuerdo a Bloomberg, terminó la jornada en los $973.25, su mayor nivel desde inicios de octubre de 2025, casi un año completo. En todo caso, se trató de una alza un poco más acotada, pues, el de lo que pudo ser, porque el cierre del miércoles había sido los 962.15, pero durante el día de ayer se acercó incluso a los 969. Todo lo anterior incide de una u otra manera en la inflación y se va incorporando en las proyecciones que hacen los expertos. El mercado, recientemente conocimos una nueva encuesta de operadores financieros del Banco Central, donde para el IPC de septiembre se espera un dato de 0,5%, un poquito menor al 0,6 que traía la encuesta anterior, pero pensando en octubre ya la estimación tiene un alza, pasó de 0,3% de la consulta previa a 0,4% en la que conocimos ayer. Y hay que considerar además que en octubre de 2025 la inflación fue de 0%, así que cualquier alza en ese dato en 2026 se va a reflejar necesariamente en el dato acumulado en 12 meses. De estos pronósticos, el factor del dólar, también del combustible, habla Jorge Berríos, director académico del Diplomado en Finanzas de la Facultad de Economía y Negocios de la Universidad de Chile.
5: En el mes de octubre se espera un aumento en la tasa de IPC y eso está relacionado con algunas coyunturas que se está viendo a nivel de mercado, y es principalmente lo que estamos viendo la última semana de septiembre, es que principalmente un aumento significativo en el tipo de cambio de divisa, principalmente dólar, y posiblemente se tendrá otra alza en el petróleo por sobre los 100 pesos. Eso hace que lógicamente los factores que siempre han afectado mayoritariamente el IPC, que está relacionado con temas de alimentación y temas de combustible, que es lo que ha pagado mayoritariamente, posiblemente tengan un incremento. Por eso se prevé una alza significativa o una alza superior a la que tuvimos el año pasado en el mes de octubre este año.
1: Eso es parte del problema, ¿no? Con el dólar alto, con el petróleo, hoy día bajó un poquito, pero en $105, o sea, antes de la guerra estaba en 70 más o menos, yo recordaba hace un rato, y está esta amenaza de Trump respecto del diésel, o sea, una tormenta perfecta en el tema inflacionario. Países como el nuestro, digamos, esto lo sufre de lleno cuando se está ultimando el detalle de lo que va a venir la próxima semana, que es el presupuesto, que se supone que debiera ser al menos en algo reactivador, o sea, abrir un poquito la billetera, cree uno, en algunas cosas, pero
2: pero por el contrario,
1: pero
2: ¿no?
1: Eso, pero no, o sea,
2: porque hemos escuchado que va a ser más bien contractivo el presupuesto,
1: o sea, que va a crecer poco o casi nada.
2: 1% han dicho,
1: claro,
2: Gonzalo.
1: Sí, el tema es que cuando hay una inversión pública, eso también genera eventualmente presión inflacionaria. Esa es la disyuntiva.
3: El 1% como un techo del posible aumento del presupuesto, se va a estar hablando de eso en estos días necesariamente, porque el último plazo para que ingrese ese proyecto es el miércoles de la próxima semana, el día que termina septiembre. En cuanto a las presiones inflacionarias, lo hemos estado contando también, la UEF hoy día llega a 41.016 pesos, siempre un nuevo récord, ¿no?, con respecto a la UEF. Y en cuanto a los combustibles, también podemos dar cuenta de la reacción de la Confederación Nacional de Dueños de Camiones de Chile, que en cuenta del bencinazo que ocurrió en marzo, unas alzas que siguen golpeando al aparato productivo, dicen. La autoridad económica debe considerar que ya no es posible soportar nuevas alzas sin graves efectos económicos, particularmente en el sector transportador, al traducirse en mayor inflación para los 20 millones de chilenos, y por lo tanto hacer un llamado al gobierno a informar y transparentar con urgencia cuáles son las medidas de mitigación que piensa aplicar para contener nuevas alzas del diésel.
1: Y se supone que vienen medidas pro empleo, ¿no?
3: Claro, estamos esperando ese anuncio también.
1: Plan de emergencia laboral.
3: El ministro más, un poquito más de detalle, dijo eso se va a conocer la próxima semana, porque ya está el presidente de nuestro país, o llega en este momento a nuestro país, pero dijo él para la próxima semana el ministro de Economía y Minería.
1: Ya, gracias, Gonzalo.
3: Chao, buen día.
2: Buen día, Gonzalo.
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2: Momento de hablar de deportes, de saber de lo mal que terminó ayer el Everton Universidad de Chile por Copa Chile y también de la muerte de un dirigente histórico en el fútbol nacional. Ernesto Contreras, todo contigo esta mañana. Buen día.
9: Hola, Vero, Rodrigo, ¿cómo están?
1: ¿Qué tal?
9: Buenas. Nos habíamos olvidado un poco en el caso de la U de situaciones como las de ayer, que termina siendo sorpresiva porque no había indicios de que podría ocurrir lo que terminó pasando. Con esta barbarie intencional, no intencional, da lo mismo. La barbarie de estos tipos que dicen ser barristas, hinchas de la U, que ayer en el minuto 82, cuando la U ganaba el partido por 1-0, gol de Lucero, minuto 61, y la U estaba muy cerca del segundo. De hecho, había hecho una gran atajada el Nacho González, un remate a tres dedos de Charles Aránguiz. Le cae una bengala muy cerca a Maxi Guerrero, que iba a servir un tiro de esquina en el otro sector de la cancha. Para que la gente se haga una idea, si estamos en Santiago, sector norte, la bengala venía del sector sur, cayó en los pies de Guerrero, cruzó toda la cancha, toda fue la una cancha. Bengala que lanzó la gente de la U, que cruzó toda la cancha y casi impacta a su jugador. Lo que vino después fue peor, porque el partido se para ahí y esto... delincuentes tiraron bengalas, rockets, que son peligrosísimas, mortales.
1: Son verdaderos cohetes, ¿verdad?
9: Son cohetes, rockets, su nombre lo dice. Lo tiran a la galería o la tribuna oficial. Hágase la idea, abajo Marquesina. ¿Dónde había gente de la U?
1: Sí.
9: Ni siquiera, o sea, está lo mismo Vero quien haya estado.
2: Por supuesto.
9: De hecho, pero tanta la tontería y la barbarie. Que estaba la gente de la U.
1: Se queda Castellón ahí mirando porque ahí estaba su familia, por ejemplo.
9: Eso es, por eso miraba a los jugadores de la U, porque es el sector donde se ponen las familias. Imagínense un rocket, una bengala, que desconozco a la velocidad que va, pero provocó un incendio. Eso puede haber sido mortal, fatal. Lo más, no quiero ser duro, pero lo más insólito, porque acá son criterios, la NFP acá y la autoridad opera por criterios de acuerdo a conveniencia. Estuvimos hace una semana hablando de lo que pasó con el Coquimbo Guachipato, ¿recuerdan? Que hay un petardo, una bomba de ruido, al arquero Cristian Bravo. El partido se suspendió inmediatamente, no hubo duda de aquello y fue perfecto, se suspendió. A la semana jugaron los 20 minutos restantes a puerta cerrada de la cisterna. ¿Qué pasó ayer?
1: Esto
9: cuando hubo riesgo,
1: allá,
9: o sea, riesgo mortal contra alguien en las tribunas. ¿Qué hizo esta gente? Con un criterio del porte de un maní, desalojó la tribuna de Everton. Pasaron 40 minutos y no pudieron desalojar a la barra de la U, porque estaba todavía la gente de Everton, porque esta gente quería jugar los 8 minutos que quedaban, porque probablemente no tenían calendario, el domingo es la vuelta, yo creo que ahí está el problema para ellos, el domingo es la vuelta a este partido, y obviamente había que terminar el primero para poder saber qué pasa con el segundo partido. Después de que pasaron 40 minutos, ahí estuvimos con Igor, Ivo, estaba todo el equipo Cooperativa.
1: Bueno, finalmente se acabó.
9: Con la versión clarita ahí a lo que había pasado, dicen, saben que no
2: se puede
9: dar un poco descriteriado seguir jugando porque casi matan a una persona en las tribunas. pero eso fue porque la delegación a la hora les dice que el partido no se puede jugar.
1: ¿Te acuerdas que el otro día el delegado Millones dijo, a mí no me gusta este partido de noche, pero era resorte de la delegación autorizarlo o no autorizarlo? Era curiosa la declaración. Nosotros siempre...
2: ¿Y el problema era la noche?
1: Claro, es porque era de noche. Nosotros habitualmente, al menos yo, soy crítico de la autoridad política que usa el fútbol como para florearse muchas veces, y lo único que hacen es prohibir y prohibir partidos. No se trata de eso, porque finalmente renuncian a sus propias atribuciones, digamos, es el Estado renunciando ante la violencia. Pero ayer ya se hizo el partido y mira lo que sucede. Y resulta que hasta ustedes, los periodistas que están acreditados a veces en esto, los revisan, les revisan hasta debajo el auto. Y estos gallos ingresan estos tremendos cohetes.
9: Esto es un déjà vu, este cassette lo podríamos poner cada vez que pasa esto.
1: Exacto.
9: Que va a seguir pasando, es lo mismo, uno va al estadio, te hacen bajarte, pero está bien, te abren la maleta, te sacan la tapa de la bebida, llegáis con la bebida sin gas, pero mira, da lo mismo, uno va a caseta, da lo mismo. Oh, uno no, no es protagonista de nada, pero estos tipos entran bengala, bueno, pero ya es muy viejo esta historia y no tiene corte, al parecer.
2: Parte del tema es que esta gente, me imagino que entra como en piño, en grupo, en manada, ¿no?
1: Bueno, ese es el problema.
2: ¿Qué hacen? ¿Qué hace el señor o la señora que está ahí para revisar a uno la cartera? Es difícil, pues.
9: Ellos no son los que tienen 50
2: pericos.
9: No, y sea uno, pero es gente, lo hemos dicho también, y no es por denostar a la gente, uh-huh, que trabaja en esto, pero es gente que no está capacitada para estar a cargo de la seguridad en estadio. Hablamos de gente que muchas veces es adulto mayor, que no tiene otra pega que recibir 25 lucas para pararse en un acceso y que llegue cualquier tipo, imagínate uno que llegue, que llegue una turba.
1: Es que se puede controlar.
2: Siempre, ¿eh? No es que sea ahora
9: en sí, y en todos lados, además.
1: En todos lados. Cuando se legisló esto del papel, lo resiste todo, pero a la larga.
9: Bueno, mira, terminó el partido, en el minuto 82, el directorio de la Federación de Fútbol debe resolver qué pasa con estos 7 minutos, no quedaba nada, por eso lo querían terminar a como de lugar para jugar el domingo, olvidémonos de todo, juguemos el domingo, vamos a ver qué va a ocurrir. Everton, creo que también en una posición ventajista pide la llave, que se gane la llave Everton, y la U responde, lo hace Cecilia Pérez, la presidenta Azul Azul, que así le responde a la gente de Everton y habla también sobre este nuevo incidente provocado por la barra. También Cecilia Pérez se enfoca solo en atacar a los viñamarinos por lo que piden, pero escúchelo usted.
10: Se pasaron tres pueblos, o sea, es lo más parecido, me recuerda, al partido con Independiente, donde el presidente Independiente no había pasado ni 5 minutos, y en vez de preocuparse de la seguridad como organizador del espectáculo, estaba pidiendo los puntos. O sea, eso pasarse tres pueblos, eso no corresponde, Independiente, de que uno siempre va a condenar hechos de violencia, hechos que no corresponden, tanto lo que pasó con la barra de Everton en el primer tiempo, fuego de artificio al por mayor, ¿no es cierto? Y posteriormente lo que se pudo ver en el sector donde estaba la barra. Eso nosotros siempre hemos sido una sola línea, lo vamos a condenar, todo lo que vaya en contra de la ley. Universidad de Chile nunca va a estar a favor, pero de ahí señalar de que no están las condiciones, quieren la llave completa cuando van perdiendo y quedan 8 minutos para que termine el partido, eso no corresponde.
1: Oye, pero echando mano a la misma experiencia que se vivió en Avellaneda, Independiente quedó en el camino, pasó la U después de los incidentes. Entonces, tal vez son cosas que tienen que suceder alguna vez, ¿no? Digo, que cueste algo esto, que no pase colado, que no pase por curado.
2: Y le dolerá a los que...
1: A los que les tenga que doler, exacto.
9: Si fuera la pregunta del Avero, porque este tipo que tiró el rocket, ¿le importará lo
1: no,
9: que
1: nada,
9: o sea,
1: si, nada.
9: No le importan, da lo mismo. O sea, yo le importa el TikTok, la foto de la barra, la salida y está.
1: Cualquiera que haya ido al estadio en los últimos 25 años se da cuenta que son hinchas de ellos mismos.
9: Pero es difícil que le den la llave a Everton, porque también acá hay responsabilidad siempre del club que organiza, bien o mal, hayan tenido ellos o no parte de la responsabilidad en cuanto a su gente, que haya tirado o no algo, ellos son los que organizan y a ellos se les pasa también.
1: Por
9: esto.
1: Lo del ingreso,
9: eso,
1: decís tú.
9: Claro, por eso tampoco les van a dar la llave, y ojo que la gente de Everton no tiró fuego de artificio, no tiró bengalas, tiró ciertas bombas de ruido. De hecho, todo comienza con unas bombas de ruido en ese sector y ahí la U responde, estos tipos que visten de azul responden tirando bengala directamente a la gente. Es esa bengala que va a Maxi Guerrero, Rodri, iba a la barra de Everton.
1: No, claro, y hay una que atravesó toda la cancha. Si le pega un jugador, imagínate, podría haber sido mucho peor. Pero la U justo está peleando por entrar a una competencia internacional como la Copa Libertadores, por ejemplo, en la Liga, en el torneo, no en Copa Chile. Bueno, y en una de esas, a través de Copa Chile. Y ya está sancionada la U por los incidentes del año pasado.
2: ¿Crees que todavía le quedan partidos? Entonces, sin poder tener público local?
1: Sí, y ni visitante. Ni visitante. Entonces, después de esto, flaco favor.
9: Flaco favor. De hecho, la U quería intentar, esto está en el TAS todavía, pero había alguna idea de apelar con la Conmebol, como quizás la U juega copas el otro año, y el Centenario querían apelar a aquello para que les bajen la sanción. Difícil luego de esto, le quedan 4 partidos de local, y le quedan, entiendo, 6 de visita todavía, sin público a la U en el continente. Eso será tema hoy, porque la resolución debe llegar, porque hay un partido el domingo que se tiene que jugar. Hoy día juega Colo-Colo contra el Audax, pasando rápidamente al resto, y acá nos vamos, juega Colo-Colo con el Audax, 20 horas en la revancha también de la ida de la Copa Chile, que fue 0-0, y también en los Juegos Sudamericanos, compañeros, Chile supera su registro histórico como visitante, digámoslo, con medallas obtenidas fuera de Chile, porque acá obtuvo 50, de oro siempre hablando, 39, supera el récord, está cerca de las 40, Venezuela está con 45, se escapa un poquito, pero Chile ya iguala un récord histórico como forastero en Juegos Panamericanos. Valentina Toro, karate, el patada Freire, oro en karate, Vicente Rodrigo, el patada agarró oro, Valentina Barriento, atletismo, María José Maillari, Paula Gómez, canotaje, y Andrés Echeverría, canotaje, slalom.
2: Ernesto Contreras, gracias por todo, nos encontramos en un ratito aquí.
9: Chao, Vero.
2: Chao.
9: Chao, patada.
1: Buen día. Chao.
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2: Cientos de casas anegadas por el sistema frontal, con río atmosférico, isoterma cero alta en el Biobío, la Araucanía y los ríos. De madrugada colapsó el puente viejo de Lautaro sobre el río Cautín.
3: En inédita declaración, expresidentes Bachelet y Boric critican al gobierno y sostienen que adherir al escudo de las Américas puede debilitar la soberanía nacional. Cast dice que no.
2: De visita en Magallanes, el ministro de Defensa anunció un plan para modernizar las Fuerzas Armadas, reemplazar bases, material bélico, descartando un recorte presupuestario.
3: Violenta encerrona a una pareja de comerciantes en San Miguel. Viajaban con la recaudación de su carnicería. Los amenazaron con armas de fuego.
2: En la misma comuna, un choque de alta energía deja un matrimonio gravemente herido. Ahí en la Gran Avenida, 8 autos se pasó una luz roja. Uno de los ocupantes tenía una herida de bala.
3: En el exterior, líderes de las gigantes tecnológicas compartieron mesa con el presidente chino en su visita a la Casa Blanca. El Papa se reúne con Macron en París.
2: Escuchábamos el papelón, la actual delictual de hinchas azules que obligaron a suspender el partido en Sausalito. Hubo lanzamiento dirigido de bengalas incluso. Everton pide dar por cerrada la llave de Copa Chile.
3: Y en la cancha, con 39 medallas de oro, el Team Chile supera la cosecha sudamericana del 2022. Esta noche Colo Colo y Audax vuelven al Nacional en Cooperativa Deportes.
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2: Hace poco estuve en Chile, escuchábamos a la española y hoy está de cumpleaños. Debe ser una de las voces más importantes de la música iberoamericana en la última década. con ritmo más bien urbano al principio, aflamencado, y ahora con todo un lanzamiento como casi experimental con Lux, que fue su último disco y que está girando todavía por el mundo. Una figura pop notable, la Rosalía.
3: 34 años está cumpliendo la Rosalía y llega a su cumpleaños prácticamente bajándose del escenario, porque hace algunos días nomás terminó en Miami el Lux Tour, la gira con la que durante 6 meses recorrió 17 países, entre ellos el nuestro, y realizó cerca de 60 conciertos. El cierre coincide además con otra buena noticia: la catalana acaba de recibir 7 nominaciones a los Latin Grammy 2026, entre ellas álbum del año por Lux y grabación y canción del año por La Perla. O sea, una década después de comenzar a hacerse conocida fuera de los circuitos del flamenco, Rosalía llega a los 34, convertida en una de las artistas hispanas de mayor impacto internacional.
2: Buena esta canción. Ya, la Rosalía, cantante, compositora, productora, actriz, empresaria.
3: Tienes la
2: nacida el 25, que es mi mujer y mi hija. 25 de septiembre de 1992. Nació en, ahí se lo digo bien, San Steve Cesrovira.
3: Sant Esteve Cesrovires. Porque es catalán.
2: Catalana.
3: Sant Esteve Cesrovires. Cerca de Barcelona.
2: En España.
3: Claudio Vergara, ¿cómo estás? Muy buenos días.
7: Hola.
3: Saludamos a la Rosalía contigo también.
7: Sí, por supuesto, hay que saludar a Rosalía, ¿cómo están? Porque es una de las grandes artistas que ha dado Hispanoamérica, por básicamente por esa capacidad mutante que tiene, que muy pocos artistas tienen, de irse reinventando, de nacer en el flamenco, después seguir en la bachata, en lo urbano, y llegar hasta una música casi orquestada, casi limitando con la música clásica, como es su disco Lux. Fíjense que hay una historia muy particular que les voy a contar rápidamente con respecto a Rosalía y Chile. Hay una conexión. En el año 2017, Rosalía teloneó en España un show de Manuel García. Manuel García se fue a presentar a España y su telonera era una desconocida Rosalía que hacía música flamenco.
2: Qué bueno.
7: Y que arrasó en ese teloneo, en esa apertura del show de Manuel García. Manuel García siempre se acuerda que Rosalía no era tan conocida, pero ya era un volcán en el escenario, ya era una figura absolutamente devastadora en términos de lo que mostraba en escena, y a él le llamó mucho la atención a Manuel García, y así que está esa conexión con Chile un poquito más recóndita. Después, por supuesto, Rosalía se convierte en una estrella internacional y queda ese recuerdo de ese show acompañando a Manuel García.
2: Buena cosa,
3: historia,
2: buena
3: historia. 2017, dijiste, tenía
7: 17
3: años, una chiquilla.
7: Sí, muy muy joven, había lanzado recién su primer disco, así que fue en el festival La Mar de Músicas, que se hace en la ciudad de Cartagena. Bueno. Ahí el 17 de julio del 2017, Rosalía abre un show de Manuel García.
2: Es lo que se transformó en un fenómeno. Grabó con Bjork, ahora acaba de grabar con YouTube y terminar una exitosísima gira mundial, ya.
3: Y Manuel García está nominado a un Grammy.
7: Latin
3: por una canción de Víctor Jara, ¿no? En una serie, en La Casa de los Espíritus.
7: Exacto.
3: ¿Cierto, Claudio?
7: Sí. Exactamente. Está nominada por una canción de Víctor Jara, así que también ahí está la conexión de Manuel García junto a Rosalía.
2: ¿Entrevistaste a Robbie Williams?
3: ¿Entrevistaste a...? No te puedo creer.
7: Sí. ¿Y no le dije I'm your fan?
2: ¿No le dijiste algo?
3: Qué malo son. Tanto tiempo después, nunca nos vamos a olvidar de Lucho Jara. Nunca.
7: Pude entrevistarlo, no me cortó la entrevista, menos mal, que tenía miedo, pero no me cortó la entrevista, pude hablar con él sin problemas.
3: Amable.
7: Así que muy divertido Roy Williams, sabes que muy divertido, es muy chistoso. Yo contaba también ayer en la radio que me llamó la atención que fue una entrevista por Zoom y él estaba tirado en su cama. Estaba tirado en la cama como cualquier hijo de vecino, habitualmente las estrellas de la música.
2: Están
7: en ambientes mucho más solemnes, en estudios, con el afiche de la película, el disco detrás. Estaba echado en la cama con un buzo verde con rosado.
2: Oye, o como para la pandemia, que a la persona que entrevistaba y se ponía atrás con libros, y los libros más interesantes del mundo. Ojalá en, no sé, en latín.
3: Ay,
7: la
3: nota
7: más dura y voluminosa.
3: Me acordé de senadoras a las que tomaron con una copita de vino, acostadas en su cama, mientras votaban. ¿Se acuerdan? Jacqueline Van Rysselberghe era esa senadora.
7: Sí, verdad.
3: Hay de todo, ¿no? Pero eso era la pandemia, otro tiempo.
8: Otro con buzo,
7: sí, Williams. En este caso, Roy Williams, se le perdona, un tipo bastante desfachatado y es muy divertido para conversar, es un muy buen conversador y habla de todo, la verdad, hablamos mucho del tema de la salud mental, que es un tema que a él lo ha preocupado bastante el último tiempo. Ha revelado que tiene un diagnóstico de autismo, él ha revelado muchos problemas que tuvo que ver en su etapa de juventud con los excesos, con el tema de la fama. Así que es un artista que se ha abierto bastante y eso me parece que lo hace bastante más cercano. Se presenta este fin de semana en Santiago, vamos a dar cuenta de eso, vamos a contarse un poco cómo viene la reseña, las críticas que se le han hecho de este, de esta primera parte de su tour latinoamericano, y vamos a hablar un poquito de YouTube también, que acaba de sacar nuevo sencillo. Efectivamente, Rosalía está en un nuevo disco que YouTube va a sacar en noviembre, y hoy día cumplen 50 años, hoy día es el aniversario redondo de YouTube, pese a quien le pese, una de las más grandes bandas de la historia, un gran grupo.
3: En unos minutitos volvemos contigo para hablar de Robbie Williams y también de YouTube, Claudio Vergara. Vamos a estar con Mariano Reyes cerrando la visita del presidente Kast a Estados Unidos, a la Asamblea General de Naciones Unidas, particularmente todo cruzado por el escudo de las Américas.
8: Y hablamos de presupuesto con el presidente de la Asociación de Gobernadores, el gobernador regional de Los Lagos, el exdiputado Alejandro Santana. Todo en los 34 años de la Rosa.

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10: En la ruta del Maipo ahí sí, vamos bien, ya falta poquito.
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13: Buenos días, amigos de Radio Cooperativa. Yo creo que firmar este acuerdo con Estados Unidos no conviene. Chile siempre ha sido un país neutral en términos de recursos económicos y en términos de campañas bélicas mundiales. Siempre nos hemos mostrado neutrales. Creo que debemos seguir así. China es nuestro principal socio comercial. Entonces, firmar un acuerdo con Estados Unidos que nos condicione a hacer negocio y todo lo demás no se entiende. O sea, poner a un ejecutivo de canciller se nota y se está notando mucho. O sea, que tengan un buen día.
14: En todo caso, tenemos un TLC con Estados Unidos, ¿no? Otro acuerdo de libre comercio con China.
15: Digo yo. Trump no está respetando el TLC.
14: No respeta mucho en el mundo.
15: Hace alusión a la figura de Pérez Maquena, que claro, el canciller que va a enfrentar la interpelación del lunes viene del grupo Quiñenco, era el brazo derecho, ahí el máximo ejecutivo del grupo que controla Andrónico Luksic, digamos, nada menos. Y la apuesta era, en este mundo convulsionado, digamos, por la apertura comercial. Pero se encontró con cuestiones geopolíticas, lo hemos dicho aquí, que a lo mejor no estaban en el papel de la campaña del año pasado, digamos. Al menos no tan evidentemente, no como ahora.
14: Vamos a estar en un instante más con Mariano Reyes con el fin de la gira del presidente Kast por Estados Unidos, su visita a Nueva York particularmente. Por ahora, les contamos de Estelantis y de la parada obligatoria. 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
15: La gira del mandatario, que está de alguna manera marcada por lo del escudo de las Américas, que yo diría terminó incluso opacando su discurso en la ONU. Estamos todos hablando de eso, tanto así que los presidentes Bachelet y Boric han hecho una declaración crítica de la adhesión a este acuerdo, una cuestión que habla del momento político más bien polarizado desde hace un tiempo, no solo aquí, en el mundo, con estos dos bloques grandes, ¿no? Estados Unidos por un lado, China por el otro. Están reunidos Trump y Xi Jinping a todo esto en Washington estos días. Mariano Reyes con la nota.
8: Si bien la evaluación en general de la gira ha sido positiva, hay un punto que no se ha logrado soslayar. Un punto negro, dicen en la oposición, que fue la adhesión de Chile al escudo de las Américas. Algo que generó mucha molestia en los representantes de la oposición dentro de la delegación, quienes acusaron que esa decisión no respondía a una mirada de Estado. Vamos a escuchar la visión del diputado Álvaro Ortiz, presidente de la DC.
16: Y eso es escudo de las Américas. Es un acuerdo ideológico, donde no se invita a países como Brasil y como México por el solo hecho de no pensar políticamente iguales a Donald Trump y a todos los países que lo siguen. Yo creo que esta gira pudo haber terminado mucho mejor. Al final, poco y nada se sabe en Chile de los alcances de las conversaciones bilaterales con diferentes países, porque lo que está quedando en la retina es la firma de este escudo de la América, que lamentablemente perjudica la soberanía.
8: De las actividades de la gira se ha destacado la sesión del acuerdo

0: Chile. Siempre lo dijimos, nosotros no vamos a participar en intervenciones militares en otros países y tampoco vamos a perder nuestra soberanía con la llegada de eventuales ejercicios militares para combatir el crimen organizado en nuestra nación.
1: Ahora el ministro Francisco Pérez Maquena deberá enfrentar una interpelación en la Cámara cuando se ha instalado que él no terminó esta gira con el fortalecimiento que esperaba. Desde el oficialismo buscan apoyarlo, habla el diputado Guillermo Ramírez, presidente de la UDI.
2: El canciller va a tener la oportunidad de comunicar con mucho detalle todas las cosas que se hicieron en esta gira y por lo tanto después de la interpelación no va a quedar duda de que la gestión hasta ahora del ministro ha sido impecable.
1: Para el segundo semestre hay una agenda internacional bien activa para el mandatario, viajes del presidente al Asia, Europa y Bolivia.
3: Esta es una controversia que ha adquirido otra dimensión con algo de lo que hemos estado hablando en la mañana, esta declaración conjunta de los expresidentes Bachelet y Boric, que pidieron a Kast reconsiderar la permanencia de Chile en el escudo. Ambos reconocen que combatir el crimen organizado exige cooperación internacional, pero advierten que esto debe hacerse sin subordinar la política exterior de seguridad o de defensa de Chile a las prioridades de una potencia, y dicen que el país no debe verse obligado a escoger un bando. Esto por las alusiones indirectas a China que ha habido en el marco de este escudo de las Américas. No es la primera vez desde 1990 que un expresidente discrepa públicamente de la política exterior del gobierno de turno. Ricardo Lagos cuestionó en 2018 la decisión de Sebastián Piñera de restarse del Pacto Mundial de Migraciones y en 2019 calificó directamente como un error la creación de Prosur. Lo excepcional ahora es la acción conjunta de dos expresidentes pidiendo que se reconsidere una decisión concreta en la política exterior de nuestro país.
4: Ya, y a propósito de eso, este reporteo de Mariano Reyes en la delegación chilena en Nueva York, nos cuenta por interno, en el oficialismo discuten que los expresidentes planteen esto como una pelea de bandos, China por un lado, Estados Unidos por otro. En circunstancias dicen que lo único que se busca es un esfuerzo conjunto en temas de cooperación de seguridad, que es el argumento público que ha hecho ver Alvarado, Barros, Arrau, Pérez Maquena y el propio presidente Kast. Y lo otro, en el oficialismo se discute esto del timing de la declaración de los ex mandatarios. Primero por el reciente fracaso de la candidatura de Bachelet a Naciones Unidas y segundo por la reciente adhesión de Gabriel Boric al Club de Madrid. Entonces,
3: reúne a expresidentes
4: más bien progresistas,
3: distintos puntos del planeta. Sí. Y de línea progresista.
4: Más bien progresista. Y dicen que se está tratando también de posicionar en la discusión internacional o internacionalmente. Eso es lo que se está comentando en el oficialismo, en el gobierno, a propósito de esta declaración. Seguramente hoy día va a haber una respuesta pública del Palacio de la Moneda.
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9: Música, maestro.
10: Robbie Williams se toma este fin de semana con su espectáculo en el Estadio Bicentenario de la Florida. ¿Cómo llega?
9: Este es el video que se sacaba la caña, ¿o no?
10: No me acuerdo. ¿Y por qué es un clásico de los 90? Claudio Vergara nos va a contar.
11: Sí, este es el video polémico que terminó generando mucho debate, censurado incluso en algunos países, donde Robbie Williams terminaba sacándose los músculos, la piel, y terminaba convertido en un esqueleto, solamente los huesos. Una metáfora, decía él, de cómo lo quería ver la prensa, los paparazzi en esa época, lo querían ver totalmente al desnudo, descascarado, como una persona que tenía que abrir su intimidad. Una de las tantas aristas de Robbie Williams, que es un artista tremendamente famoso, no solamente, bueno, en el mundo, pero en Inglaterra, es un ícono totalmente de la etapa de los 90, su etapa en Take That, es un ícono actual también. Su último disco lo tituló Britpop, igual que el género de los 90, porque el Britpop fue el género que nunca aceptó, que se reía de Robbie Williams, que lo rechazaba, que lo veía como un cari lindo solamente producto de la industria musical.
9: ¿Y él era fanático de Oasis? ¿Era fanático de Oasis o no?
11: Él había el rumor y siempre se decía que él quería ser un Gallagher. Él quería ser como los hermanos Gallagher. De hecho, cuando estaba en Take That, hay un memorable capítulo en donde Robbie Williams asiste al festival de Glastonbury, que es el más famoso de Inglaterra, y se junta con los hermanos Gallagher en el año 95, y se trata de vestir como un Gallagher y comportar como un Gallagher, y un par de meses después es expulsado de Take That. O sea, Robbie Williams quería vivir otra vida, él quería vivir una vida más vinculada a los excesos, a ser un tipo más rebelde. Eso finalmente lo terminó beneficiando en términos de diferenciarlo del resto de Take That. Robbie Williams fue el último en unirse a Take That, y el que estaba destinado a ser famoso era otro, Gary Barlow, era el cantante de Take That, pero finalmente Robbie Williams terminó siendo el más reconocido, el más célebre, el más conocido globalmente de los chicos de Take That.
10: ¿Hay una cuestión solo musical ahí, Claudio, o también de personalidad de Robbie Williams para haberse convertido en el más destacado?
11: Mucho de personalidad. Robbie Williams siempre no era el más talentoso de Take That, no era el que componía las canciones, no era el cerebro musical. Ese rol le cabía a Gary Barlow, pero Robbie Williams tenía algo que lo diferenciaba a sus compañeros, que era muy divertido, era muy rebelde, era un tipo que se reía de sí mismo, y eso en una industria tan disciplinada como la industria de la boy bands finalmente lo hizo diferenciarse, y eso le ha sacado mucho partido a Robbie Williams, quienes se acordarán del show del 2006 en el Estadio Nacional, el primer gran show de Robbie Williams en Chile. Hablaba mucho, más de lo que uno pudiese aguantar incluso, se reía mucho de él, se divertía mucho, y este show viene en la misma tónica también, se ríe mucho del mismo, habla mucho de su vida matrimonial, de su vida familiar, cómo la ha ido retomando, canta Wonderwall de Oasis, un poco reconciliándose con los hermanos Gallagher, cuenta la historia de que él se ofreció para reemplazar a Liam Gallagher en Oasis en algún momento, y por supuesto Noel Gallagher le cortó el teléfono cuando lo llamó para lanzarle esa propuesta. Entonces es un showman. Robbie Williams ha basado su carrera en ser un tipo bastante completo en términos de lo que habla, lo que canta. En este tour también hace versiones para temas de los Beatles, de Village People, de Frank Sinatra. O sea, también él toma la antigua tradición de los showman, de los artistas que no solamente interpretaban y hacían un show, sino que también se reían, bailaban, contando una narrativa y una historia. Así que eso es un poco lo que va a ver la gente.
9: Pero eso te lo da también venir un poquito de vuelta, ¿no? Porque caminó por el lado salvaje en su momento.
11: Mucho, o sea, Robbie Williams estuvo internado, estuvo en rehabilitación, es un artista que ha confesado bastante en un documental que hay en Netflix acerca de su vida, en una película que se llama Better Man, que es una película donde él es encarnado por un chimpancé. Él muestra todo ese periodo de su vida donde estuvo muy complicado, donde casi pierde a su familia, y cómo se fue rehabilitando. Y Robbie Williams en el último tiempo ha hablado mucho de temas de salud mental, de cómo la fama, de cómo el tener tanto dinero, una vida tan fácil desde el punto de vista público, lo afectó muchísimo. Lo ha llevado a revelar que tiene un diagnóstico de autismo, que tiene enfermedades que tienen que ver, o complejidades que tienen que ver con la salud mental, y eso me parece que lo hace también más cercano, más honesto,
3: más humano.
11: Es un artista que de alguna forma la gente lo ve como un poquito más transparente.
3: Sí, alguien que es divertido pero que se puede enojar y se puede parar de una entrevista, alguien que llama a uno tan famoso o más famoso que él y le cortan, o sea, voy a llamar a quien quiera a esta altura, me va a cortar, va a ser como sí. Le pasó a Robbie Williams, no me va a pasar a mí, pues.
11: Exactamente, sí.
3: Uno más de nosotros, finalmente, ¿no?
11: Uno más de nosotros, claro. O sea, el hecho de que yo les contaba que estuviese tirado en la cama haciendo una entrevista, ¿sí? Se le ve como un tipo bastante normal. Y por ese lado, claro, Robbie Williams tiene esa actitud, finalmente, esa personalidad que lo hace, creo que, ser el artista que finalmente es hoy. Pero el show también es un gran karaoke. El show es un gran karaoke de muchas canciones que uno se olvida que sonaron mucho en Chile, como Rock DJ, como Millennium, como Angels, como Feel, canciones muy buenas de un pop muy bien hecho, muy bien armado. Robbie Williams tiene un catálogo, la verdad, bastante impresionante.
9: Buena factura
11: de los éxitos, y eso lo hace un recorrido de aproximadamente 20 temas que va a mostrar este día domingo 29 en el Estadio Bicentenario de la Florida.
3: Ya, eso con Robbie Williams. Hablemos un poquitito de YouTube cuando están cumpliendo 50 años, con nueva canción, con gira. ¿Van a volver a Chile? Yo voy.
11: Sí, sí. YouTube, otro clásico de los 80 y los 90 también, cumple hoy día justo 50 años. Hoy día, el 25 de septiembre del año 76, fue la primera vez que se juntaron a ensayar en la cocina del baterista de Larry Mullen, después de haber puesto un aviso en el diario, ahí en Dublín, en el colegio donde ellos asistían. Se juntan en la cocina, ensayan, y ahí nace YouTube, una de las bandas más mediáticas, más populares, más influyentes también de los últimos 50 años. Están lanzando una nueva canción desde ayer que se llama Silencio, que es una canción que los devuelve un poco a las guitarras, al sonido más de principios de los años 2000, de un disco como How to Dismantle an Atomic Bomb, que los fanáticos se acordarán, que es un disco de los grandes que hizo YouTube en el último tiempo. Así que bueno, vuelven a eso con un disco que se llama Carnaval de Luz, que va a salir en noviembre próximo. Vuelven con nuevo disco en noviembre próximo, lo que va a dar pie a una gira, y ya hay negociaciones para que vuelvan a Chile, para que estén en Chile en 2027. Es el año en donde YouTube eventualmente puede pasar por el Estadio Nacional. Hay también ahí acercamientos a ver qué tan disponible está el recinto de Ñuñoa en términos de espectáculo durante el próximo año. Así que la posibilidad de que venga YouTube pronto es bastante cierta, bastante alta. Mira, con nuevo disco y, por supuesto, una relación con Chile que es bien fraterna. Siempre se preocupan de que en sus shows haya menciones a Chile, le han dedicado canciones a Víctor Jara, tienen canciones acerca de las madres de los detenidos desaparecidos. Así que es una banda que siempre ha tenido a Chile en su radar.
9: Ya pues, de YouTube, de Robbie Williams. Robbie Williams el domingo, ¿cierto?
11: Domingo 29 en el Estadio Bicentenario de la Florida. Entradas en Ticketmaster para la gente que esté interesada, aún quedan por ahí par de boletos.
9: Ya, ¿y la entrevista cuándo?
11: La entrevista durante estos días va a salir en la tercera. Ya sería una parte, la gente puede buscar, ya sería una parte. Pero la parte que pronto va a salir es la parte donde habla de Lucho Jara, porque hablé con Robbie Williams de Lucho Jara, recordamos ese momento, y está bien delante, está bien divertido lo que él se acuerda de ese instante.
3: Estaremos atentos a esa segunda parte de la entrevista entonces. Claudio Vergara, muchas gracias, que tengas buen día.
11: Un abrazo, estén bien, chao, chao.
9: Buen fin de semana. Sí.
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23: Cooperativa, 8:40 minutos.
0: 8, 40 minutos.
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10: Miramos algo de lo que ocurre en el mundo, particularmente la cena que ofreció anoche el presidente de los Estados Unidos, Donald Trump, al líder chino Xi Jinping en la Casa Blanca. Una cena de Estado, todo en una jornada marcada por el ceremonial, por la presencia de grandes figuras de la tecnología, dice Infobae, y las conversaciones sobre comercio, inteligencia artificial y Taiwán entre Washington y Beijing. El encuentro reunió a millonarios, empresarios y figuras de Washington en el salón este de la Casa Blanca. Entre los invitados estuvieron Elon Musk de Tesla y SpaceX, Tim Cook de Apple, Jensen Huang de Nvidia, Sam Altman de OpenAI, Jeff Bezos de Amazon, Sundar Pichai de Google y Alphabet, Greg Brockman de OpenAI y Michael Dell de Dell Technologies.
9: La gigante tecnología.
10: O sea, todas. Lo más granado de las tecnológicas y del mundo de la inteligencia artificial.
9: Nvidia, la de los microconectores, hoy día es la gran compañía en las bolsas mundiales.
10: Bueno, esta presencia de los principales referentes tecnológicos reflejó el lugar que ocupa la inteligencia artificial en la relación entre Estados Unidos y China. Trump y Xi abordaron durante la jornada las tensiones por Taiwán, el comercio y el desarrollo de esta tecnología. Durante el brindis, Trump destacó la relación entre ambos países y dijo: el presidente Xi y yo entendemos que representamos sistemas diferentes, pero los lazos entre nuestros pueblos perduran y nunca nos hemos llevado mejor. Xi, por su parte, dijo que los objetivos de ambos países podían complementarse. El presidente Trump se ha comprometido a hacer que Estados Unidos vuelva a ser grande, dijo. Y añadió: China está comprometida con lograr una gran revitalización nacional. O sea, make China o China great again. Estos dos objetivos son ambiciosos y sin duda pueden reforzarse mutuamente, añadió Xi. La cena estuvo precedida por una jornada de actos oficiales en la Casa Blanca. Trump recibió a Xi en un acto formal de bienvenida en el Jardín Sur y luego ambos inspeccionaron un desfile militar en el Jardín de las Rosas. Más tarde, aeronaves militares realizaron un sobrevuelo sobre la Casa Blanca y entre ellas estaba el bombardero B-2, del mismo tipo que había participado en el ataque contra instalaciones nucleares iraníes el año pasado.
9: De hecho, ese fue el que sobrevoló la base Andrews cuando llega Xi Jinping, y pasa así, pero rasante, en una señal, por supuesto,
10: provocando mucho ruido.
9: Que se le quiere dar a China, claro, pero el propio Trump, el que como que se
10: tapa la oreja.
9: Dice, chuta, se remueve un poquito en medio de todo este boato, decía ayer la Paula, que es como la ostentación, el lujo, la pompa con la que se ha recibido al líder chino en la capital norteamericana. Ahora, en medio, varios temas, digamos, está lo de la inteligencia artificial, no por nada estaban convidados a la cena de anoche todos estos líderes de las tecnologías mundiales, pero además subyace la polémica entre Trump y los medios de comunicación. Fíjate que a los periodistas de los medios CNN y MS Now, además de políticos, se les negó el acceso a la cena de Estado anoche, pese a que hay un fallo judicial que le llamó, que llamó a la Casa Blanca en rigor a levantar esa censura. Claro. La Casa Blanca mantiene de todas maneras ese veto.
10: El respeto entre los poderes del Estado.
9: Claro, ayer hubo cobertura de otros medios, acuérdate que habían solidarizado con los medios vetados, pero ayer sí estuvieron ahí en la Casa Blanca.
10: Lo que pasa es que como funcionan como pool, en el fondo no van a estar el día o en aquella ceremonia, situación donde le toca estar a CNN. Si tiene que estar CNN y no está CNN, los otros se supone que se van a
9: arreglar.
10: Así van a funcionar, al menos es lo que se ha hecho.
9: Esa es la medida.
10: Es lo que ocurre en el mundo, miramos también lo que ocurre en nuestro país, particularmente esta mañana a los gobernadores regionales que están enfrentados con el Ministerio de Hacienda por el proyecto de presupuesto 2027. Hacienda les propuso inicialmente una rebaja de 7% en sus recursos. Se acerca al 10%, dicen los gobernadores, en términos reales. Hubo una reunión este miércoles que terminó sin acuerdo. Queremos conversar de recursos para las regiones. Estamos a esta hora con Alejandro Santana, gobernador de
1: de los Lagos, militante de Renovación Nacional y presidente de la Asociación de Gobernadores Regionales de Chile. ¿Cómo está, gobernador Santana? Muy buenos días.
5: Buenos días, Verónica. Buenos días, Rodrigo. Muy bien aquí en la región de los Lagos.
9: ¿Cómo está, Alejandro?
5: Como usted bien sabe, la mejor región de Chile.
1: Una de las más bonitas, ¿cierto?
9: Oiga, ¿algún inconveniente con lo de las lluvias?
5: No, hasta ahora no, pero hay pronosticado mucha lluvia, mucho viento, pero bueno, tenemos la suerte aquí en esta parte de Chile que está relativamente bien preparado. Yo espero que no tengamos una contingencia que sea grave.
9: Ya, estamos conversando con Alejandro Santana, el gobernador de los Lagos. Oiga, hay preocupación por esto del presupuesto. Se viene el proyecto la próxima semana. Entiendo que estuvieron con Hacienda y no quedaron tan conformes.
5: No, mire, voy a partir por lo primero. Yo no encuentro una justificación que el presupuesto que se va a proponer crezca 1% y que a los gobiernos regionales le rebajen un 7% si se compara con el presupuesto inicial, pero eso es un 10% si lo compara con el presupuesto vigente al 31 de diciembre del año 2025. Esa señal es mala, obviamente, para los gobiernos regionales, y es impacto negativo, obviamente, de debilitamiento a la autonomía de los gobiernos regionales y a fortalecimiento de las políticas locales. ¿Y por qué digo esto? Porque los gobiernos regionales no solamente financian inversión local, sino que financian de una manera muy importante proyectos sectoriales que corresponden a ministerios, servicios, etcétera. Y sobre esa base, nosotros estamos en un proceso de transformación de lo que eran los gobiernos regionales de antes y lo que son los gobiernos regionales de ahora. Yo fui diputado 12 años, fui integrante de la Comisión de Hacienda por los 12 años que estuve, pero en la época que a mí me tocaba había un intendente. Al final del día era un cuerpo del gobierno, un funcionario de confianza del presidente o el presidente de turno, pero hoy día los gobernadores regionales somos autónomos, indistintos que seamos afines o no al gobierno de turno, y por lo tanto tenemos nuestra propia política, nuestros propios desafíos, nuestros propios compromisos y nuestro propio trabajo territorial. Entonces, cuando se nos propone una disminución de esta magnitud, es atentar contra esa autonomía y focalización de la inversión pública.
1: Ya, el gobierno tiene un argumento aquí. Los gobiernos regionales dicen no están ejecutando todo lo que reciben. A julio, la ejecución promedio de inversión era de 39,2%. Entonces, gobernador, ¿cómo se defiende pedir más recursos cuando todavía queda presupuesto sin ejecutar?
5: Bueno, ese es un error. Yo se lo hice ver al ministro Quiroz. Creo que lo que prevalece no es el promedio del año, es el término del año. Hay que medir la ejecución presupuestaria el 31 de diciembre del año de cada año, por una razón muy simple, porque el portfolio de programas y de proyectos son diversos y distintos. Eso por una parte. Mire, el gobierno tiene un problema de dato. Dice su ejecución presupuestaria del año 2025 fue hecho el 18-20%.
1: Sí.
5: Eso es un error. Eso es falso. La ejecución presupuestaria fue de un 3,8%, por lo tanto se ejecutó un 96,2% del presupuesto.
1: ¿Y por qué tanta diferencia entre el cálculo de su ejecución del gobierno y el que tienen ustedes para 2025?
5: Porque ellos toman equivocadamente el presupuesto inicial, el que se aprueba en el Congreso Nacional. Pero ese presupuesto inicial tiene ajuste a la baja durante el año, el 3% de seguridad pública. De hecho, el año pasado tuvimos más de un 6% de rebajas al presupuesto aprobado por el Congreso por distintas contingencias, ajuste económico y el tema de seguridad pública. Por lo tanto, si a usted le sacan plata, usted no puede ejecutar una plata que no tiene, porque se la sacaron. Por lo tanto, su saldo a ejecutar cambia. Y ese saldo a ejecutar tuvo un 96,2% de ejecución, o sea, un 3,8% de su ejecución presupuestaria y no un 18 o un 20% como dice el gobierno. Y otra cosa, cuando usted analiza la subejecución presupuestaria, por ejemplo, mire, antes de eso, en la región de los Lagos yo logré un 100% de ejecución presupuestaria, o sea, ejecuté todo. Pero cuando usted revisa para algunas regiones la relevancia que tienen el financiamiento de programas asociados a los ministerios o a los servicios, son altos. Y los servicios en los ministerios tienen un problema serio de ejecutar programas y tienen un problema serio de ejecutar proyectos. Y eso, obviamente, está dentro de la partida de financiamiento de los gobiernos regionales. Entonces, al final del día, se da una contraposición. El gobierno regional aporta recursos para políticas de Estado.
9: Sí.
5: El Estado no hace bien la ejecución presupuestaria y sancionan al final al gobierno regional.
9: Oiga, que justo quería ir un poquito a eso y siendo tal vez abogado del diablo. A veces como que da la impresión de que ustedes, los gobernadores, terminan subsidiando al gobierno central en alguna de las políticas públicas. Por ejemplo, en temas de seguridad, que ni siquiera están en sus atribuciones formales, pero, no sé, pues le compran autos a la policía, por ejemplo. Entonces uno dice, ¿cómo no va a haber un sistema como para ordenar eso, finalmente, que no haya, entre comillas digo, no sé si doble gasto, pero al menos doble entrega de recursos? Porque si no se explica. Bueno, en algún momento se habló mucho del fin de la figura del delegado y eso no se cumplió. Y de nuevo, usted hacía alusión al principio al tema de los intendentes, los delegados como que son un poquito lo mismo. No se cae a veces en la duplicidad de lucas que andan circulando, que finalmente es gasto del Estado, es gasto público.
5: No, mire, no hay duplicidad. Yo la verdad que con el delegado, bueno, yo soy, podríamos decir, soy un gobernador oficialista. Yo creo que tenemos funciones totalmente distintas. Pero mire, con respecto a lo que usted señala, sí, el presidente Boric se comprometió a eliminar al delegado, no lo hizo. El presidente Kast nunca ha sido partidario de eliminar los delegados, por lo tanto no le podemos decir al presidente que haga lo que no comprometió. Pero por otro lado, usted dice, efectivamente, los gobiernos regionales financiamos 3 de cada 4 pesos en seguridad pública, no teniendo una responsabilidad constitucional sobre la seguridad. Pero sin embargo, cuando le pedimos al ministro Rau, ahora en el debate de la ley que está en el Congreso, de la creación de la División de Prevención del Delito en los gobiernos regionales, la verdad es que no mostró disposición ni disponibilidad. O sea, quiere concentrar toda la estrategia de seguridad pública desde Santiago, que yo creo que es un error. Mire, creo que una de las grandes falencias que tenemos
9: como... Perdón, gobernador, pero si no están sus atribuciones...
5: No, es que esto tiene que tener un componente técnico, no es hacerse cargo de la operación de las policías. Esto tiene que ver hacerse cargo del tema del diagnóstico, del análisis, de la focalización de la inversión, que es lo que yo, por ejemplo, hemos hecho con las unidades técnicas del gobierno regional, que es, vamos a dejar que ya no más que la Dirección de Arquitectura, dependiente del Ministerio de Obras Públicas, se haga cargo de ejecutar obras porque es demasiado cara. Por lo tanto, nosotros lo vamos a hacer de manera directa. A eso me refiero con la creación de divisiones. ¿Ya? O sea, no tener intermediarios que encarecen y no necesariamente tienen una buena aplicación de los insumos y de los recursos que se están aplicando en distintos proyectos. Pero el tema de fondo, ¿cuál es? Yo espero, me da la impresión que al final de la reunión que tuvimos el miércoles, el ministro Quirós hizo un clic, ¿ya? Estoy haciendo una hipótesis de lo que percibí, y tenemos una próxima reunión que ya va a ser, creo, la definitiva, la próxima semana, antes que se ingrese el presupuesto en la ley, antes que se ingrese el presupuesto al Congreso Nacional.
1: Oye, gobernador Santana, más allá de esta discusión puntual, ¿no demuestra todo esto que la descentralización chilena sigue siendo bien limitada si un gobierno regional elegido democráticamente, como usted resaltaba hace un ratito, depende cada año de cuánto decide asignarle Hacienda desde Santiago?
5: Somos un país extremadamente centralista, extremadamente presidencialista. Hay una visión, creo, equivocada en términos de entender que todo se tiene que decir en Santiago. Mire, le voy a dar un ejemplo muy rápido. Hace 4 o 5 semanas estuve en Valdivia, una actividad que organizó el gobernador Luis Cubertino, una binacional con autoridades de Argentina, valga la redundancia. Bueno, tomamos algunos acuerdos. Los argentinos cruzan la cordillera, llegan allá, Neuquén, en fin, con su parlamento federado, etcétera, toman sus decisiones y empiezan a ejecutar. En cambio, nosotros los gobernadores tenemos que llamar al ministro de Relaciones Exteriores, tenemos que llamar al ministro de Obras Públicas, tenemos que llamar a todos los ministerios para ver si les sirve, si nos pueden generar la atribución, o pueden generar el decreto a través de la DIPRE. Por lo tanto, todo es más lento, todo es más burocrático, todo es más letargado en términos de la eficiencia de lo que es la gestión pública. O sea, el sector público es ineficiente también por la propia definición de política de transmitología que tiene el sector público.
1: Oiga, gobernador, ¿y tiene alineados a los diputados y senadores de regiones para votar, como ustedes esperan, el proyecto de presupuesto, si es que efectivamente se concreta esta rebaja de 7%?
5: Mire, se lo dije al inicio, yo fui diputado 12 años, Fui diputado oficialista con el presidente Piñera y de oposición una vez con la presidenta. No tengo ninguna duda que no hay ningún parlamentario que vote a favor de un proyecto que obviamente afecte la inversión local focalizada a su región. O sea, no, yo creo que esto ni siquiera tiene que ver con ser oficialista o oposición, ¿eh? Aquí no vamos a echar un debate si son de gobierno o no son de gobierno. Aquí hay un debate mucho más profundo que eso, que es el fortalecimiento de los distritos, de las regiones que representan. Así que yo no tengo ninguna duda que por lo tanto tenemos que llegar a acuerdo el lunes. O sea, tenemos que llegar a un acuerdo. Okay. Porque esto no tiene viabilidad política. Se va a caer en el Congreso esta propuesta. Y creo que va a ser una derrota de Hacienda en esto. Y creo que el ministro tiene una oportunidad de buscar un acuerdo y lleguemos a un consenso que nos permita transitar con una buena ejecución presupuestaria para el año 2017.
9: El gobernador regional de Los Lagos, presidente de la Asociación de Gobernadores del país, Alejandro Santana, ex diputado, como nos ha hecho ver. Muchas gracias, ¿eh?
5: Gracias, adiós, que estén bien.
3: Muy buenos días, gobernador.
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10: cientos de casas anegadas por el sistema frontal con río atmosférico y una isoterma cero alta en el Biobío, la Araucanía y los ríos. Anoche colapsó parte del puente viejo de Lautaro sobre el río Cautín. Escuchamos testimonios de los afectados.
2: La casa de nosotros ya está toda inundada. Ahora tomar resguardo y poder ganarlo. Gracias a Dios tenemos un segundo piso donde podemos cobijarlo, pero así como va, no da tregua, todo muy complicada la cosa.
3: En Ramadilla, río Carampangue, desde ayer que está desbordado, el agua ya está llegando a las casas, aquí ya me está llegando más arriba de las rodillas el agua y ahí.
9: En la declaración, el expresidente Boric y Bachelet critican al gobierno, sostienen que adherir al escudo de las Américas puede debilitar la soberanía nacional. Kast lo descarta.
4: Siempre lo dijimos, nosotros no vamos a participar en intervenciones militares en otros países y tampoco vamos a perder nuestra soberanía con la llegada de eventuales ejercicios militares para combatir el crimen organizado en nuestra nación.
10: La presentación del presupuesto 2027, gobernadores alertan por el impacto de la reducción de sus fondos en 7%. Lo conversamos con el gobernador regional de Los Lagos y presidente de la asociación, Alejandro Santana.
7: No tengo ninguna duda que no hay ningún parlamentario que vote a favor de un proyecto que obviamente afecte la inversión local focalizada su región. O sea, no, yo creo que esto ni siquiera tiene que ver con ser oficialista o oposición, ¿eh? Aquí no vamos a echar un debate si son de gobierno o no son de gobierno. Aquí hay un debate mucho más profundo que eso, que es fortalecimiento de los distritos, de las regiones que representan. Así que yo no tengo ninguna duda que, por lo tanto, tenemos que llegar a acuerdo el lunes. O sea, tenemos que llegar a un acuerdo. Sí. Porque esto no tiene viabilidad política, se va a caer en el Congreso.
9: Y así nos vamos con 14 grados de temperatura en la capital. Agradable la mañana. Vamos a llegar a 21 por la tarde aquí en Santiago. Se viene el fin de semana. Disfruten. Pásenlo bien.
10: Gracias por informarse con nosotros. Ya llega Cecilia Roberti a tomarse el primer café. Buen día.
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14: Es la hora 9:06.
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3: Amigas y amigos de Canciones Lejanas, versión latina. ¿Cómo están ustedes? Con muchísimo cariño les saluda Leonard Mart para invitarles a partir de este instante a compartir una selección de canciones, artistas y agrupaciones que ya sean las décadas del 70, 80 o 90, marcarán momentos simplemente imborrables en nuestras vidas. Hoy nos damos un verdadero gusto para compartir junto a ustedes canciones, artistas y agrupaciones que dejaran huella ya sean las décadas del 60 como también del 70. Clásicos inolvidables. En el día de hoy vamos a comenzar esta selección de clásicos dando la bienvenida a un artista francés ya instalado en la Galería de los Inmortales. De hecho, es considerado uno de los artistas más importantes en la historia musical de aquel país. El gran, el inolvidable Charles Aznavour da inicio a esta programación muy especial de Canciones Lejanas, versión latina, con esta canción, original del año 1963. Te espero.

Después de disfrutar de este clásico junto a Charles Aznavour desde Francia, vamos a viajar a la Argentina para dar la bienvenida a Daniel Magal con este clásico original del año 1978. Cara de

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1: Tu punto de encuentro con los grandes clásicos del ayer tiene nombre y apellido. Somos Canciones Lejanas, versión latina. Vamos a continuar con clásicos de los 70, recordando a una legendaria agrupación uruguaya, como es el caso de Los Iracundos, con la voz inconfundible del inmortal Eduardo Franco. En este caso puntual, vamos a viajar al año 1970 para recordar Va cayendo una lágrima junto a Los Iracundos.

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1: Avanza rápidamente la hora y continuamos compartiendo junto a ustedes esta emisión de Canciones Lejanas, versión latina. Para continuar desde Uruguay con los iracundos, vamos a viajar a Egipto para recordar a Demis Roussos, verdadero nombre Artemius Venturis Roussos. Y usted dirá, ¿pero cómo? ¿No que Demis Roussos es griego? Bueno, este artista nació en Egipto un 15 de junio del año 1946, aunque con el paso de los años, no solamente por adopción, sino que de corazón, se convirtió en uno de los grandes referentes de la música griega, falleciendo en aquel país un 25 de enero

avanza la hora y continuamos compartiendo junto a ustedes esta selección de grandes e imborrables éxitos. Somos Canciones Lejanas, versión latina. Después de disfrutar de este clásico junto a Demis Roussos, vamos a dar la bienvenida a otro artista que definitivamente no puede estar ausente de nuestra pauta. Hoy, enfocados en los 70, pero ahora nos damos una pequeña licencia para viajar al año 1966 y dar la bienvenida a Salvatore Adamo, Mis manos en tu cintura.

Nos encanta acompañarles en cada momento del día. Somos Canciones Lejanas, versión latina. Para continuar, nos encontramos con un artista argentino, hijo de una humilde familia de comerciantes del pueblo. De origen gaucho, se vinculó con la música por iniciativa propia. De hecho, con tan solo 5 años de edad, aprendió a tocar la armónica y la flauta, siendo sus primeros acompañantes a nivel instrumental. A los 16, aprendió a tocar la guitarra y comenzó a componer sus primeras canciones. Hablamos de Leopoldo Dante Tevez, mejor conocido simplemente como Leo Dan, artista que nos invita a recordar este clásico del año 1964. ¿Cómo te extraño, mi amor?

Escuchábamos y recordábamos a Leo Dan con el clásico ¿Cómo te extraño, mi amor? Para continuar, viajamos una vez más a la Argentina para dar la bienvenida a Fuad Jorge Jury Olivera, simplemente Leonardo Fabio, con este clásico del año 1968.

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2: Es la hora 9:37 minutos.
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2: Tras la pausa ya estamos de vuelta con más Canciones Lejanas versión latina. En el día de hoy, dándonos un verdadero lujo, un verdadero gusto por compartir junto a ustedes clásicos de las décadas del 60 y del 70. Antes de volver a la música, la invitación para que usted pueda comunicarse con nosotros, por ejemplo, a través de nuestro Facebook, Programa Canciones Lejanas. También disponible el correo contacto@cancioneslejanas.cl y siempre 24/7 disponible nuestro servicio de WhatsApp +569 88 44 91 67 +569 88 44 91 67. Vamos a volver a los 60 junto a Gianni Morandi, extraordinario artista italiano, con este clásico de 1964, No soy digno.

avanza la hora y continuamos compartiendo junto a ustedes esta selección de grandes e inolvidables éxitos. Somos Canciones Lejanas, versión latina. Vamos a continuar dando la bienvenida a una agrupación argentina de nombre Banana, donde destacara puntualmente la voz de su vocalista César Pueyrredón, artista también conocido simplemente como César Banana Pueyrredón. Vamos a disfrutar de uno de los grandes e inolvidables clásicos de esta agrupación argentina. Éxito del año 1973. Toda una noche contigo, junto a Banana.

Estamos disfrutando y compartiendo junto a ustedes de esta selección de grandes e imborrables éxitos durante el primer y ahora el segundo bloque, enfocándonos tanto en los 60 como también en los 70. Para continuar, nos quedamos en Argentina para dar la bienvenida al dúo compuesto por Bárbara y Dick y este clásico del año 1976, Respirando.

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1: Las canciones que han marcado momentos simplemente imborrables en nuestras vidas las compartimos diariamente en sus canciones lejanas, versión latina. Para continuar, nos encontramos con Roberto Sánchez Ocampo. Ok, su nombre real no creo que diga mucho. Ahora, Roberto Sánchez Ocampo fue conocido simplemente como Sandro, inolvidable cantante y actor argentino que naciera un 19 de agosto del año 1945 y que falleciera el 4 de enero del año 2010. Dentro del amplio legado de Sandro, quisiéramos compartir con ustedes este clásico del año 1970, La vida sigue igual. El

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Escuchábamos y recordábamos al inolvidable Sandro de Argentina. Para continuar, otra destacada figura que no puede estar ausente de nuestra pauta. Hablamos de Miguel Rafael Marto Sánchez, simplemente Rafael de España, con este clásico del año 1967. Cierro mis ojos.

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1: Avanza la hora y continuamos con este placer, con este gusto por recordar. Somos Canciones Lejanas, versión latina. Para continuar, talento chileno. Disfrutamos de una agrupación que iniciara su camino en el año 1963. Hablo de Los Galos. Una propuesta que junto a Los Ángeles Negros y a Los Golpes se convirtieran en un verdadero emblema de la música chilena, con fuerte proyección en la época a nivel internacional. La voz inconfundible de Lucho Muñoz permitió que Los Galos alcanzaran una dimensión muy especial, por ejemplo, con esta canción que nos permite viajar al año 1970 y recordar su segunda producción musical que llevara el mismo nombre de este clásico. ¿Cómo deseo ser tu amor? Junto a Los Galos. ¿Cómo?

Es increíble cómo avanza rápidamente el tiempo y ya comenzamos a despedir el programa del día de hoy. ¿Y sabe qué? Vamos a compartir junto a ustedes una bellísima canción de Los Ángeles Negros. Ok, que no está en su primera línea de mega clásicos, pero que, por Dios, tiene un mensaje simplemente maravilloso que vale la pena compartir junto a ustedes. Del año 1974, El enviado del amor, junto a Los Ángeles Negros.

en la compañía de Los Ángeles Negros, la voz inconfundible de Germaín de la Fuente, despedimos el programa del día de hoy. Esperamos sinceramente que esta locura de compartir clásicos de los 60 y los 70 haya sido de su agrado. Muchísimas gracias por la sintonía y compañía, y será, Dios mediante, hasta el día de mañana en una nueva cita con el ayer en sus canciones lejanas, su versión latina.

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1: ¿Cómo le va? Gusto de saludarle. Jornada ya de día viernes 25 de septiembre. Aurelia y Aurelio celebran su oromástico en esta jornada de día viernes. 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Y como decimos nosotros, gracias a Dios que es viernes y comenzamos a vivir otro fin de semana. 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Las 10 de la mañana con 23 minutos.

Hoy día reiteramos el saludo para los Aurelio y también para las Aurelia que están de onomástico en esta jornada

Mañana juega la selección de Illapel a las 6 de la tarde frente a Los Vilos en la comuna balneario de Los Vilos. Ahí estaremos mañana en vivo y en directo a través de las 4 señales de Radio Juan Pablo II FM. También a nuestra transmisión estarán conectados Radio Los Vilos FM y también el fanpage Toque de Queda. 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Ya son las 10 de la mañana con 29 minutos, 10 con 29, en este día viernes 25 de septiembre. Se va septiembre, quedan solo 5 días para decirle adiós al mes de la patria.

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1: Es la hora 10:35 minutos.
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Así vamos recorriendo esta jornada matinal de día viernes. Faltan 17 minutos para las 11 de la mañana. A las 11, como siempre, junto a Ferretería Gomila, Hogar y Construcción, el mayor especialista de nuestra zona, vamos a revisar el avance de noticias de Cooperativa. Le cuento que la película chilena de 31 minutos está nominada a los Emmy Internacionales. La película Calurosa Navidad de 31 minutos fue nominada a los premios Emmy, destacándose entre producciones a nivel de todo el mundo, lo que es una buena noticia. La ceremonia de premiación de los Emmy Internacionales se va a realizar el próximo 23 de noviembre en Nueva York. Este año la organización destacó que hay 64 títulos nominados en 16 categorías, provenientes de 22 países de todo el mundo, lo que subraya la relevancia global de este reconocimiento para la producción chilena. Fantástico. En México son todo un éxito, 31 minutos, al igual que nuestro país y otros países de Sudamérica. Pero México es una verdadera locura. Se presentaron en el Zócalo de México con una cantidad enorme de público. Estaba atiborrado de gente precisamente el Zócalo de México cuando se presentó 31 minutos. 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Disculpe, me dio ganas de toser. Bueno, anoche se jugaban los partidos de la Copa Chile. O'Higgins le ganó a Santa Cruz por 2-1. Pero el partido de Everton con la U quedó interrumpido producto del lanzamiento de juegos pirotécnicos o fuegos artificiales, como usted quiera llamarle. El partido por ahora está anulado. Esa es la información entregada por la NFP. Ganaba Universidad de Chile por la cuenta mínima. Finalmente se decidió detener el encuentro y por ahora, según la NFP, el partido está anulado. Es lo que se informa respecto del compromiso entre Everton de Viña del Mar y el cuadro de Universidad de Chile. La Roja Sub-20 perdió esta mañana, cayó ante Perú y no obtuvo el bronce. Los peruanos se quedaron con el bronce. La Sub-20 masculina, que está en los Juegos Suramericanos, finalmente se quedó sin ninguna presea. No ganó la de oro, tampoco la de plata y menos la de bronce, porque cayó frente a Perú en los Suramericanos que se disputan en la provincia de Santa Fe, en Argentina. 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
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Respecto de lo que comentaba yo del partido de la U con Everton en Viña, Everton anunció una querella y pedirá el triunfo de la llave ante la U tras los incidentes registrados en el estadio Sausalito. No están las condiciones mínimas de seguridad para nuestra hinchada ni para nuestros jugadores y cuerpo técnico, argumentó el equipo Viña Marino. Avanzamos y lo hacemos con canciones.

seguimos con información deportiva porque hoy comienza de inmediato la Copa Chile con los partidos de vuelta. Se jugaron los de ida, ahora se juegan los de vuelta. Y hoy día desde las 6:30 de la tarde estaremos con Cooperativa para Colo Colo Audax Italiano, partido de vuelta. El día sábado va a jugar la Católica con Unión La Calera a las 5:30. No estaremos con ese partido porque estaremos desde las 5:30 en Los Vilos para el partido de la selección de Los Vilos con la selección de Illapel. Después el sábado a las 20:00 Ñublense con Puerto Montt. El domingo, Antofagasta con Iquique, mediodía. Después, a las 3, Deportes Concepción con Curicó. A las 5:30 estaremos con ese partido junto a Cooperativa el domingo. A las 5:30 va a jugar la U con Everton. Y después a las 8, Santa Cruz con el conjunto de O'Higgins. Y el día miércoles 7 de octubre recién se va a jugar el partido de Coquimbo Unido con Cobreloa a las 7 de la tarde en el Francisco Sánchez Rumoroso. 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

0: noticias ahora en Cooperativa. Rodrigo Vergara, ¿qué está pasando?
1: El ministro de Seguridad, Cecilia, le responde a los expresidentes Bachelet y Boric. Brian Gálvez, buen día.
2: Buenos días, Rodrigo. Claro, actuar con cautela y no adelantarse fueron parte de las declaraciones del ministro de Seguridad, Martín Arrau, al abordar las declaraciones conjuntas de los expresidentes de Michelle Bachelet y Gabriel Boric, quienes manifestaron su preocupación por la adhesión de Chile al denominado Escudo de las Américas. Al respecto, Arrau señaló que es respetuoso de la institucionalidad, sin embargo, llamó a actuar con cautela, asegurando que lo suscrito corresponde a una declaración de intenciones para avanzar en este escudo. Sin embargo, todo debería pasar por el Congreso una vez que se definan los lineamientos. Pasemos a escuchar precisamente las declaraciones que se refirió el ministro Arrau hace instantes.
3: Yo soy muy respetuoso de la institucionalidad del presidente, de los expresidentes, respeto su opinión, pero lo primero es la cautela, la calma, lo hemos dicho muchas veces. El crimen organizado, ustedes mismos en las preguntas han hablado de crimen organizado, es una realidad presente en Chile, es un crimen que no respeta fronteras. Hoy día tenemos que hacernos cargo de un crimen organizado. La manera correcta de hacerlo es organizándonos, sobre todo entre países que a veces conversaban poco. Chile es un país pionero en esto, en el sentido que ya tenemos intercambio con Interpol, con otros países, pero falta más. Y por tanto, todas estas instancias multilaterales que nos permitan compartir información, coordinar operaciones, por ejemplo, intercambio de personas privadas de libertad, bienvenidos sean, hay que estar en esa instancia. Lo que se ha firmado sale en varios párrafos, con respeto total a las leyes de cada uno de los países, por lo tanto aquí se dice la soberanía, se respeta nuestro ordenamiento.
2: Claro, escuchábamos al ministro, quien agregó que si eventualmente esto se traduce en un tratado, dicho acuerdo deberá pasar por el Congreso. Además, se planteó que se está generando una noticia a partir de anuncios y sostuvo que es necesario conocer todos los antecedentes. Añadió que si esto más adelante desemboca en otras líneas de acción, esto se irá conociendo con el tiempo, Rodrigo.
1: Gracias, Brian.
2: Buenos días.
1: Vamos a la Araucanía, por lo del puente ahí en Lautaro. Claudio Areva, los medios del sistema frontal, que por suerte amainó. ¿Qué tal?
4: ¿Qué tal, Rodrigo? Claro, no está lloviendo en gran parte de la región de la Araucanía, sin embargo, los estragos continúan y lo que está ocurriendo ahí en Lautaro es motivo de preocupación a esta hora de la mañana. El puente viejo, puente Alessandri, que se dio en uno de sus pilares y que obligó a redireccionar el tránsito. ¿Qué se está haciendo a esta hora de la mañana? Lo explica el delegado presidencial Francisco Ljubetich.
5: Ya tenemos ya dos medidas concretas, una que a través de la Seremía de Transporte va a incluirse lo necesario para poder desviar el transporte de carga desde la ciudad de Curacautín a Victoria para tomar la ruta 5 Sur, y por acá, por Victoria, que es lo que más nos preocupa. Ya hemos conversado con el equipo municipal, están todos orientados a lo mismo, en orden a poder difundir adecuadamente la conectividad vial y las preferencias tanto de acceso a la ciudad desde la parte oriente como también de salida.
1: ¿Se podría ordenar que solo la carga sea por Victoria y el tránsito particular por Lautaro para no sobrecargar el puente nuevo, delegado?
5: Esa es la decisión que ya se adoptó.
4: Parte de lo señalado hace poco momento, Rodrigo, por el delegado presidencial respecto a lo que se está desarrollando para poder redireccionar el tránsito. Recordemos que este es un puente muy importante para la comuna de Lautaro. Llegan y cruzan por el lugar camiones que vienen incluso de la República Argentina. Por lo tanto, se va a continuar durante esta jornada trabajando en el lugar con apoyo de carabineros.
1: Gracias, Claudio.
4: Buenos días.
1: Buen día. Las noticias de esta hora.
0: Gracias, Rodrigo Vergara.
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A los 81 años murió ayer, y lo comentamos acá en la radio, Reinaldo Sánchez. Uno de los dirigentes destacados. Muchas veces en el fútbol hay dirigentes que aparecen en los clubes porque quieren a su club y porque además invierten su dinero en los equipos. Reinaldo Sánchez fácilmente podría haberse quedado sentado en casa. Cuando asume Santiago Wanderers como presidente, ¿sabe cuántas micros tenía? Que recorren todo el puerto y Viña y otras comunas interiores. 1,000 micros. Eso es lo que tenía Reinaldo Sánchez, un empresario del rubro de la movilización colectiva. Llegó a tener 1,000 micros. Tenía el dinero suficiente para vivir su vida tranquilamente, pero él quiso invertir su dinero y no llevárselo todo a la tumba en su querido Wanderers, y ahí se convirtió en el presidente. Fue uno de los hombres principales para que Wanderers tenga el estatus que tiene como club deportivo. Además, Reinaldo Sánchez, para que usted lo sepa, fue el hombre que inventó, que creó el canal del fútbol, que antes era el CDF y que hoy se llama TNT Sports, que ahora forma parte de un holding empresarial argentino-chileno. Pero él fue el que creó el canal del fútbol. Por lo tanto, tiene muchos méritos este hombre que dedicó parte de su vida al deporte, sobre todo a la ANFP, y también a su querido Santiago Wanderers. Se le han rendido homenajes en distintos estadios de nuestro país. Guillermo Bombalet, Eduardo Guillermo Bombalet, le decía con afecto y cariño Don Choco, en relación al helado Choco Panda, porque como era morenito, él lo bautizó como Don Choco. Y Don Choco ya está descansando en paz, y fue uno de los pocos dirigentes que siempre se metió la mano al bolsillo para apoyar a su querido Wanderer de Valparaíso, el decano del fútbol. 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Le quiero contar que la Escuela Jorge Aracena Ramos va a tener su gran jornada de folclore, la gala folclórica Memorias Chilenas se llama, y será el martes 29 de septiembre a las 6 de la tarde, según comenta la municipalidad de Illapel. Los niños, niñas y jóvenes serán quienes vuelvan a encender esa pantalla para llenarla de música, danza y emoción. La actividad será en el gimnasio polideportivo de la comuna el martes 29 de septiembre a las 6 de la tarde. La Escuela Jorge Aracena Ramos tendrá su bonita gala folclórica. 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Saludos para nuestro querido amigo

bastantes estragos ha provocado el temporal de viento y lluvia que ha afectado al sur de nuestro país durante estos días. El desborde del río Biobío obligó a evacuar el sector de Santa Bárbara. Se activó la alerta SAE. Se suspendieron las clases en toda la comuna de Arauco por efecto de las fuertes lluvias. Evacúan también el sector urbano de Curarrehue por riesgo de deslizamiento tras detectarse una grieta en el cerro. También 5 rutas están cortadas, un puente bajo el agua, lo que está pasando en las carreteras del Bío-Bío. Es decir, está bastante complicado el Bío-Bío, la Araucanía, los lagos y los ríos, producto de este frente de mal tiempo que está golpeando fuertemente al territorio sureño de nuestro país. Dicen que hoy podrían terminar las lluvias, este río atmosférico, y estas lluvias podrían llegar el lunes a la zona centro, afectando también al territorio de la región de Coquimbo. Eso a partir del día lunes 28 de septiembre. Es decir, septiembre se va a despedir con lluvias, lo más probable, ¿eh? Vamos a ver cómo avanza el tiempo, porque usted sabe que va cambiando con el paso de las horas. 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

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Ya son las 11 de la mañana con 29 minutos. Avanzamos en este día viernes. Gracias a Dios que es viernes y comenzamos otro fin de semana.

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1: Es la hora 11:37 minutos.
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Arriba, arriba, arriba el ánimo. Comienza el fin de semana. Gracias a Dios que es viernes. Le cuento que las chicas del Colegio Cumbres de Salamanca volvieron a ganar en representación de la región en el voleibol escolar fase final que se disputa en Valparaíso. Esta vez le ganaron al representante de la región de Atacama por 2-1, por 2-1, y clasificaron primeras en el grupo A. Clasificaron primeras en el grupo A y esta tarde juegan con Antofagasta. Esperemos que le vaya bien a las niñas del voleibol del Colegio Cumbre de Salamanca, que son las representantes de nuestra región en la etapa final de los Juegos Deportivos Escolares. 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Usted que no pudo celebrar fiestas patrias porque estaba trabajando, aproveche de celebrar ahora este fin de semana. 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

Aquí estamos acompañándole como siempre en cada jornada matinal, día viernes ya. La gente como que siente que es viernes y se relaja un poquito porque está terminando para muchos la semana laboral. Hay otros que la semana laboral concluye mañana sábado al mediodía. 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Para un partido importante para la selección de Illapel, que tiene la obligación de ganar para seguir con vida en las clasificatorias regionales. ¿Sabe quién también está con nosotros a esta hora? 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
1: Es la hora 12, un minuto.
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4: Tres, gracias.
5: Mira, no, uno
6: que,
5: nomás.
6: Que me robe de ahí. Ahí.
5: Mira, para que lo apruebe Rodrigo.
6: ¿Por qué sin azúcar?
4: Con la resistencia a la insulina.
5: Claro.
6: Ah, ya, mira, esto es con alulosa. Exquisito.
4: Sí, suficiente descuadre para el 18, entonces
6: ya, ahora hay que cuidarse.
4: Enrielarse.
5: El imperio de la metformina.
6: No, pero además, buenísimo.
4: ¿Cierto?
6: Pero mira, prueba ese que tiene rojito arriba.
4: Rojito.
7: Lo mejor es la
6: prueba
7: cuando la reacción es buena, uno ganó.
6: Exquisito. ¿Cierto?
4: Mortal.
6: Mortal. Muy bueno. Y ese también, ese es el más, ¿cómo le dijiste?
7: Goloso.
6: El más goloso.
4: Y yo soy goloso.
6: Ya está. También listo. Tiene el sello.
5: El sello Vergara también.
6: De el diario de Cooperativa.
7: Me voy con tres sellos.
5: Con los sellos.
6: Muy rico.
4: Espectacular. Sí. ¿Dónde está la celeste?
6: En Jerónimo Alderete.
7: 1380.
6: Pero. Está
5: por internet, llegan a todas las comunas.
6: A todas las comunas.
7: Y por Uber.
6: Y por Uber Eats, todo. Y a regiones también. Y hasta fuera de Chile, pues.
4: Está bueno. No hay excusa.
6: No hay excusa.
5: ¿Estamos o no estamos para ir con las noticias?
4: Sí, se acaba.
5: Listo. Vamos. Noticias a esta hora, Rodrigo Vergara.
4: Les traigo buenas noticias.
5: Bueno.
4: Lo que es raro.
6: Sí.
4: Juego de Sur. De la mano del deporte, porque de Sausalito no vamos a hablar. Me dio un bochón, ¿no? Lo de ayer. Se supone que se va a terminar el partido, lo están decidiendo más rato. Me contaba Ernesto Contreras hace un momento. El Oso de Sur, 41 oros. Yeah. ¿Ah? Ayer eran 39 en la noche, hoy día dos más. Cayó el del kayak cross con Jesús Martínez, segunda presea de Martínez en los Juegos Sudamericanos, y la 41 con María José Maliar. No, esa fue la 40, la 41 fue la del kayak. En el canotaje la 40, Maliar, que
5: es Maliar, es un clásico,
4: campeona mundial, sí, digamos, y estaba la expectativa de que ella ganara esa presea dorada. Martínez en el kayak, muy buena nueva. Además hay otras preseas, digamos, cae la plata, por ejemplo, en el 4% femenino, en la posta, en el atletismo, así que buena cosa. Y hoy día a las 7 de la tarde se juega la final del vóley masculino, los llamados Guerreros Rojos. Chile va por el oro ante Argentina.
5: Buen partido
4: en el voleibol. Vamos a la economía. Gonzalo Aguirre, novedades, ¿qué tal?
8: Sí, ¿qué tal? Buenas tardes. Revisamos información que destacó esta mañana el Ministerio de Hacienda a través de un comunicado con la ratificación de la calificación soberana de largo plazo de Chile en moneda extranjera en A, nota A, y en moneda local en A+, con perspectiva estable por parte de la clasificadora de riesgo S&P Global Ratings. El organismo señaló que las autoridades chilenas han demostrado compromiso con la moderación fiscal y se espera que el déficit del gobierno general disminuirá de 2,6% del PIB en 2025 a 1,4% en 2029, apoyado por el proceso de consolidación fiscal que está implementando el gobierno, el mayor crecimiento proyectado para 2027 y los favorables precios del cobre. Destacó además S&P el consenso sobre la necesidad de agilizar los permisos para desarrollar proyectos, calificaciones que salió a destacar durante esta jornada del Ministerio de Hacienda y que se suman a lo que se había conocido hace algunos días por parte de la clasificadora Fitch.
4: Gonzalo, muchas gracias.
8: Buenas tardes.
4: Luego a las 2:30, segunda edición del Diario de Cooperativa, toda la polémica respecto de el escudo de las Américas, la declaración de los expresidentes Boric y Bachelet, la respuesta del Ejecutivo, todo en la víspera además de la interpelación al canciller Pérez Mackenna el lunes, y en la previa de la presentación del presupuesto 2027, el primer presupuesto de esta administración, pensando en el próximo año. Ya se anticipa una discusión complicada, más bien, en el Congreso. Las lluvias del sur también son noticia, todo en este día viernes, víspera del fin de semana, que es lo bueno.
6: Así.
4: Cecilia, por lo menos.
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arriba. Arriba el ánimo. Así compartimos esta jornada de día viernes junto a todos ustedes a través de Radio Juan Pablo II FM y sus cuatro señales para toda la provincia del Chuapa. 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Aurelia y Aurelio están de oromástico hoy día. Les saludamos a todas las Aurelia y Aurelio y aprovechamos de saludar a quienes también celebran su cumpleaños en este viernes 25 de septiembre. A la 1 de la tarde, las noticias de nuestra zona y la región.

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Hoy estaremos con la movida tropical hasta las 6:30 de la tarde, después el deporte, las noticias y el partido de vuelta por Copa Chile entre Colo Colo y Audax Italiano.

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2: Es la hora 12:30 minutos.

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Arriba, arriba, arriba el ánimo. Así vamos avanzando en este día viernes. Gracias a Dios que es viernes y comenzamos otro fin de semana junto a nuestros amigos de Super.

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Mañana estaremos en Los Vilos para el partido de la selección de Los Vilos frente a la selección de Illapel a través de la radio. Desde un cuarto para las 6:00 p.m. estaremos al aire para transmitir ese importante compromiso por las clasificatorias regionales rumbo a los nacionales. Los nacionales serán en Río Bueno y el otro será en Mejillones. El sub-17 en Mejillones, el campeonato nacional adulto en Río Bueno, en la región de los Ríos. Faltan solo 17 minutos.

faltan solo 11 minutos para la una de la tarde, 11 minutos para la una de la tarde. Nos estamos ya retirando en esta jornada de día viernes a la una de la tarde. Vamos a revisar las noticias de nuestra zona y la región. Es decir, en los próximos 10 minutos revisamos todas las noticias. Nos reencontramos esta tarde a las 5 con la movida tropical y mañana desde el estadio Alberto Arriaza de Los Vilos para el partido entre la selección de Los Vilos y la selección de Illapel por las clasificatorias regionales. Gracias por acompañarnos.

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1: Es la hora 12:55.
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8: Nueva oficina móvil de bienes nacionales recorrerá las 15 comunas de la región de Coquimbo. Cernamec impulsa jornada de formación para fortalecer la atención y el acceso a la justicia de mujeres víctimas de violencia de género. Mañana sábado la selección de Illapel jugará frente a los Vilos en la comuna Balneario. En tanto el Brujas viaja hasta la capital de la República para jugar frente a Santiago City.
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8: Día por informarse con nosotros. Vamos al desglose de las noticias saludando a Radio Los Vilos. En Pichidangui, comuna de Los Vilos, el subsecretario de Bienes Nacionales, Javier Pero, acompañado de la Seremi de Bienes Nacionales, Gloria Paredes, el Seremi de Gobierno, Darwin Cortés, y el alcalde de Los Vilos, además de vecinos y vecinas de la localidad, dieron el vamos a la Oficina Móvil de Bienes Nacionales, iniciativa que permitirá acercar los servicios del Ministerio a la familia de las 15 comunas de la región de Coquimbo. El vehículo se encuentra completamente equipado para realizar distintos trámites, entre ellos saneamiento de títulos de dominio, gestiones de comunidades agrícolas y otros procedimientos, tal como se realizan en las oficinas del Ministerio. El subsecretario Javier Peró destacó la importancia de llevar los servicios públicos directamente a los territorios.
9: Es vital, es muy, muy importante, porque es la forma como los servicios del Estado se acercan a las personas. Y además también es muy importante que nosotros estemos presentes como autoridades, porque justamente podemos conversar directamente con los vecinos y entender los problemas en terreno, reales. Y de esa forma ver cómo diseñar estrategias para poder avanzar de forma más expedita, diseñar estrategias para poder resolver los problemas y al final lo más importante es buscar soluciones y en este caso que las personas puedan finalmente obtener su título de dominio, que es lo más importante.
8: El alcalde de Los Vilos, Cristian Gross, valoró la presentación del móvil de bienes nacionales ya que va a recorrer también su comuna.
10: Es muy importante que se haya pensado en la localidad de Pichidangui, la puerta de entrada, no solamente a nuestra comuna de Los Vilos, sino que también a la región de Coquimbo. Sin duda, son trámites que nuestros vecinos y vecinas necesitan atender necesitan poder desarrollar más cerca de su domicilio. Le comentaba recién al subsecretario que, por supuesto, el hacer un trámite en La Serena demanda tiempo y recursos económicos que muchas veces las familias no lo tienen. Y es por eso que es importante que pueda hoy día inaugurarse este móvil. Ojalá que se pueda mantener para los próximos años, porque la verdad es que la demanda por bienes nacionales siempre es altamente relevante. Por lo tanto, estamos contentos de que se haya dado esta iniciativa, además que muchos de los servicios públicos, ¿cierto?, que están presentes puedan también atender las consultas de nuestros vecinos y vecinas.
8: La iniciativa permitirá fortalecer la atención territorial del Ministerio, facilitar el acceso a sus servicios, especialmente para las familias que viven en localidades alejadas de los centros urbanos, señaló el seremi de gobierno Darwin Cortés.
11: La verdad que estamos muy contentos, hemos llegado hasta Pichidanqui para inaugurar lo que es esta oficina móvil de bienes nacionales para que ustedes y todos los vecinos de los distintos comunes de la región de Coquimbo puedan hacer sus trámites, sin la necesidad de ir a La Serena, sin la necesidad de ir a Coquimbo o recorrer muchas horas de viaje, sino que hacer estos trámites en terreno y sobre todo con la comunidad. Ese es nuestro principal objetivo y la verdad que estamos muy contentos de comenzar con esta inauguración acá en la comuna de Los Vilos.
8: Seguimos con otras noticias. Hasta la capital de la República viajará el Brujas de Salamanca para jugar su partido pendiente frente a Santiago City por la liguilla del ascenso de la segunda división para buscar al representante de la segunda división que llegará al fútbol de la primera B. Maximiliano Quinteros, el delantero del Brujas, habló de este compromiso.
12: Un gran rival que viene haciendo las cosas muy bien, que se hace difícil sacarle puntos, así que vamos a intentar ir allá y traernos algo, ¿no?
13: Ahora, en el caso tuyo, ya has podido notar en partidos anteriores, me imagino que también tranquilo por el desempeño individual que puedas tener y cómo ves a tus compañeros también con el correr de los entrenamientos.
12: Sí, lo importante es que nos vamos conociendo este tiempo, bueno, que no se jugó ayuda a recuperar los que tenían molestias. Después, en cuanto al equipo, creo que nos vamos conociendo cada vez más, entonces el juego se hace más fluido y esperemos ser un poco más peligrosos y letales arriba, ¿no?
8: El partido del Brujas frente a Santiago City se jugará mañana sábado en el Estadio Municipal de La Pintana a partir de las 4 de la tarde. Fortalecer las herramientas y conocimiento de los equipos que trabajan directamente en la atención de mujeres víctimas y sobrevivientes de violencia de género fue el propósito de una jornada de formación impulsada por el Servicio Nacional de la Mujer y la Equidad de Género Cernamec en nuestra región. La actividad contempló espacios de actualización y reflexión en torno a materia vinculada con los delitos en contexto de violencia de género, el proceso legal y la reparación integral, además de la incorporación de la perspectiva de género como herramienta de análisis penal. La jornada se desarrolló en articulación con la Escuela de Derecho de la Universidad Católica del Norte, sede Coquimbo, fortaleciendo la colaboración entre el ámbito público y académico para contribuir a una respuesta especializada frente a situaciones de violencia de género grave y extrema, según indicó la directora regional subrogante de Cernamec, Nidia Aspe.
14: Bueno, señalar que esta es una instancia de formación para los equipos que trabajan en la línea de violencia de género, pensando justamente en poder reforzar el trabajo que desarrollan en el día a día en los distintos territorios de la región, para llegar a las mujeres con información oportuna y certera para acogerlas y derivarlas oportunamente, porque no solo buscamos, cuando estamos hablando de violencia, en la sanción, sino que también nos estamos centrando en la prevención, en la protección, en la atención, en la reparación y en el acceso de la justicia que merecen las mujeres que viven alguna situación de violencia de género. Este es el compromiso que manifiesta el Servicio Nacional de la Mujer y la equidad de género, comprometidos con mejorar cada día nuestro servicio, que sea un servicio cercano, un servicio comprometido con la temática de erradicación de la violencia de género, pero también un servicio que está entregando una respuesta oportuna y certera a las necesidades que enfrentan las mujeres hoy día.
8: Este trabajo se complementa con la labor de los centros de las mujeres desplegados en la región, que proporcionan atención y acompañamiento social, legal y psicológico a mujeres que viven situaciones de violencia de género, contribuyendo a su orientación y al acceso oportuno a las distintas respuestas y redes de apoyo disponibles. Un procedimiento especializado se desarrolló durante la jornada de ayer en el sector de Pama, en la comuna de Combarbalá, luego de que un vecino denunciara la presencia de un explosivo en el acceso a un pique minero. El elemento fue posteriormente destruido de manera controlada por personal del Grupo de Operaciones Policiales Especiales GOPE de Carabineros. El procedimiento derivó en una fiscalización de Serna Geomin y en el inicio de un proceso administrativo sancionatorio a raíz de lo constatado en la faena. Tras recibir el aviso, Carabineros concurrió hasta el sector y personal del GOPE confirmó la existencia del elemento explosivo, procediendo a su destrucción controlada. Desde la institución precisaron que no hubo detenidos ni personas lesionadas y que debido a que se trata de una zona aislada, tampoco se generó riesgo para la población. El Instituto de Desarrollo Agropecuario INDAP abrió un llamado para cofinanciar estudios y proyectos de riego y drenaje en la región, dirigido a sus usuarios y usuarias que proyecten postular al concurso de la Comisión Nacional de Riego. Los detalles con Lorena Aranda.
15: Con el objetivo de facilitar el acceso de la agricultura familiar campesina a beneficios que mejoren la gestión y eficiencia del recurso hídrico, el Instituto de Desarrollo Agropecuario INDAP pone a disposición un importante apoyo. Se trata de la apertura del llamado a postulación para acceder a los beneficios del instrumento de preinversión de estudios de riego y o drenaje, destinado a usuarios y usuarias de distintas comunas de la región de Coquimbo. Esta herramienta cofinancia estudios y proyectos de riego que permitan posteriormente postular a convocatorias de la Comisión Nacional de Riego, CNR, en el marco de la Ley 18.450. El llamado de INDAP permanecerá abierto de acuerdo con los plazos establecidos para cada uno de los concursos de la CNR considerados en esta instancia. Para esta oportunidad, la iniciativa contempla apoyar a quienes proyecten participar del concurso público número 205-2026, llamado Concurso para la Pequeña Agricultura del Centro Norte y Centro Sur y Proyectos Asociativos, cuyas postulaciones se encontrarán abiertas entre el 21 de septiembre y el 1 de octubre. También podrán acceder quienes busquen postular al concurso público número 206-2025, llamado Concurso de Pequeña Agricultura para Mujeres, cuyo periodo de recepción de antecedentes se extenderá desde el 28 de septiembre hasta el 16 de octubre del 2026. Respecto a esta iniciativa, conversamos con el director regional subrogante de INDAP, Jaime Miño.
16: Sabemos que contar con un proyecto correctamente formulado es un paso esencial para acceder posteriormente a los apoyos de la Comisión Nacional de Riego. Por eso, a través de este instrumento, INDAP puede financiar hasta el 95% del costo total del estudio y de la preparación de la iniciativa, con un tope de 2 millones de pesos, lo que permite que nuestros usuarios y usuarias tengan mejores condiciones para concretar inversiones que hagan un uso más eficiente del agua.
15: Para postular al instrumento de preinversión de estudios de riego y o drenaje, se deberá acreditar, entre otros antecedentes, la tenencia de la tierra y los derechos de aprovechamiento de aguas, además de presentar una cotización para la elaboración del estudio, la documentación correspondiente al consultor inscrito en el registro de la CNR y los antecedentes técnicos y administrativos establecidos por la normativa vigente. Para mayor información, los interesados e interesadas deberán comunicarse con su respectiva agencia de área INDAP. También podrán encontrar mayores antecedentes en www.indap.gov.cl/concursos. Desde el INDAP informó la periodista Lorena Aranda.
8: Gracias, Lorena, por esa información. Seguimos con otras noticias. Este fin de semana se jugará la tercera fecha de las clasificatorias regionales del fútbol amateur de nuestra región. El día sábado, a partir de las 3 de la tarde, en categoría juvenil y adulta, por el grupo A jugarán Serena Norte frente a Diaguitas. El mismo sábado, a partir de las 5 de la tarde, por el grupo A, solo en categoría juvenil, jugará San Juan frente a Andacollo. También el día sábado, a partir de las 4 de la tarde, en categoría juvenil y adulta, La Serena enfrentará a la selección de Ovalle. En tanto, por el grupo B, jugarán el día domingo en la categoría adulto la selección de Coquimbo frente a su similar de Tierras Blancas. Por el grupo C, el sábado a partir de las 3:30 de la tarde en categoría juvenil y adulta, jugarán la selección de Canela frente a la selección de Combrabalá. Y finalmente, el día sábado a las 6 de la tarde en categoría adulto, jugará la selección de Los Vilos frente a la selección de Illapel en el estadio Alberto Arriaza de la comuna Balneario. 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Pausa comercial, volvemos.
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0: Es la 1:20 p.m. La presencia permanente de carabineros en las carreteras de la región volvió a demostrar su importancia durante esta madrugada, cuando una rápida acción de funcionarios de la Tenencia de Carreteras Elqui permitió frustrar un robo que se encontraba en pleno desarrollo al interior de un camión estacionado en una zona de descanso de la Ruta 5 Norte. Eran pasadas las 4 de la mañana cuando carabineros fue alertado sobre un grupo de sujetos que se encontraba sustrayendo especies desde un vehículo de carga a la altura del kilómetro 554 en el sector del peaje Punta Colorada. Con la información recibida, los funcionarios se trasladaron de inmediato hasta el lugar y sorprendieron a los sujetos mientras concretaban el robo. Al advertir la presencia policial, los sujetos huyeron en distintas direcciones, iniciándose una persecución a pie que permitió detener a uno de ellos. Se trata de un chileno de 22 años que registra 6 detenciones por distintos ilícitos, entre ellos robo de vehículo motorizado, microtráfico y porte de elementos destinados a cometer delitos. El resultado del procedimiento fue más allá de la detención. La rápida acción de los policías permitió recuperar la totalidad de las especies sustraídas correspondiente a vestimentas y cajas con productos de protección solar avaluadas en cerca de $1,000,000. Es lo que teníamos preparado en esta jornada de día viernes para contarles a todos ustedes. Las noticias siguen con el diario de Cooperativa para revisar las noticias de Chile y el mundo. Durante el fin de semana nos mantenemos alerta con la información.
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2: La gente de Everton no va a aceptar.
3: No, tampoco. O sea, no, ellos están pidiendo la llave, ellos sí están pidiendo algo que no está dentro del reglamento, Topo.
4: Claro, ¿no? Y se ve complejo. Ahora, también se ve complejo hasta ahora que se juegue el partido el domingo en el Estadio Nacional.
3: Eso.
4: Es muy, muy difícil de que el domingo a las 5:30 tengamos el partido de vuelta.

0: No, que te decís que si se juega, termina de jugar en campo neutral, igual para Everton es un hándicap en contra, pues si finalmente ellos tendrían que, o me imagino defenderán su localía.
1: Entiendo que la barra Everton Topo, corrígeme, igual ayer tiró bombas de estruendo. También ellos ingresaron, también fue, no es la gravedad de dicha.
0: No se paró el partido por eso.
1: No, claro, pero también.
2: Y además le cae la responsabilidad es que por ser organizador del evento también.
1: Porque ellos son los que revisan, en teoría, claro. No son totalmente inocentes porque a ellos se les pasó el Titanic. A la organización.
0: Exactamente. En estos partidos además no rige esto de la prohibición para entrar de algunas personas al estadio, ¿o sí?
2: Sí.
0: ¿También?
2: Los que tienen prohibición de eventos...
1: Transversal.
0: También está artículo en el sistema.
1: Mira, habló Milad de eso,
2: Tomito. Está el artículo 101. Sí, dale nomás. Estoy con un problema de ley, así que...
1: Escuchemos a Pablo Milad, quien habló en Norteamérica. Recordemos que va a jugar Chile contra Canadá.
0: ¿Sabes por qué te decía?
1: A las 20 mañana.
0: Lo que te decía del registro es porque el otro día hay gente que me da la impresión de que estaba en la barra de Colo Colo, que fueron los que se agarraron a Boyafierro, claro, y a Palo, y que eventualmente podrían haber, que no pueden ingresar al Monumental, pero sí pudieron ir al Nacional.
1: Ah, puede que haya ahí algún... ¿Viste? No me extrañaría que haya un vacío legal ahí. Pero en teoría un derecho a admisión es transversal a cualquier cancha y competencia del fútbol chileno. Escuchemos a Milad. Esto es lo que dijo hace un ratito en Norteamérica. Juega mañana Chile a las 20.
3: Nosotros los castigos no somos los que aplicamos los castigos. Hay un tribunal de disciplina que ellos son los encargados. Es un tribunal autónomo que ellos toman las decisiones.
1: El que denuncia es el árbitro ahí, ¿no?
3: Sí. La denuncia llega a través del árbitro, siempre nos dan todos los antecedentes y nosotros canalizamos hacia el tribunal o bien tomamos la determinación. Nosotros solamente tomamos la determinación qué pasa con el partido, si se juega en los últimos minutos o bien se da por terminado. Esa es la facultad que tenemos como director.
1: Ya, Topito, ahora sí, para cerrar, solo pueden dar... Lo de ayer, partido terminado, partido Serranuda, gana la U en este caso, nada más que aquello, no se puede meter en suspensiones de llave ni descalificaciones.
2: En ningún caso, así que vamos a ver lo que está ocurriendo, debería llegar ya pronto la gente de Everton y luego ya darse esta reunión de federación, de directores de federación, que va a decir entonces el rumbo del partido, y ya el día martes, cuando se reúna el tribunal de disciplina en primera instancia, se van a empezar a conocer citaciones, castigo y todo lo demás, pero eso va a ser en un tiempo más largo que esta semana.
1: Ya, Tomito, a las 14 desde Quilín y también con información de la selección que juega mañana.
2: Que esté muy bien. Chao.
1: Chao.
0: Qué papelón,
1: Papelón. Partido Copa Chile, no estaba pasando mucho. El partido se estaba poniendo bueno al fin. Fue muy malo en su generalidad. Y estaba llegando Everton. Había estado muy bien Castellón. Después llegó la U con Charles. No, muy Castellón. Bien el Nacho González.
0: Ataja una Medina abajo.
1: Maravillosa. Y después la contra. Una gran atajada del Nacho González. Terminaba en un tiro de esquina. Ganó 1-0 la U. Ganaba 1-0 la U hasta el minuto 61. Ahí con gol de Lucero. Así que, hasta el minuto 82, el gol de Lucero fue en el 61. Así que veremos qué pasen con esos 7 minutos reglamentarios más los descuentos. Unos 15, 16 minutos se van a terminar jugando. Oye, en el juego Sodesur o Sudamericanos, 41 medallas. Lo contabas tú, Rodrigo. Bueno. Primero, María José Mailear. Segundo oro para ella personal. Brilló en la final de los 500 metros. Esto en el canotaje. Ahí la canoísta nacional ganó su segunda medalla de oro, la 40 para el Team Chile. Y recién Jesús Martínez en el kayak gana el oro número 41. Así que Chile le corta algo a Venezuela, que estaba en 47 la última vez que revise. Está un poco alejado.
0: ¿Se juega el voleibol masculino hoy día?
1: Los guerreros rojos.
0: Final. Sí. Así que en una de esas cae la 42.
1: Juega Colo Colo también hoy día. Transmite Cooperativa. Esta es la vuelta de la Copa Chile, 20 horas, la que en teoría tendría que jugar la U con Everton el domingo, 17:30, pero que está todo amarrado lo que pase con esos 10, 15 minutos, que mientras no se jueguen, obviamente el partido de vuelta no se puede jugar.
4: No se puede.
1: Se manifestó también el alcalde Sichel de Ñuñoa en redes sociales.
0: ¿Por lo del Estadio Nacional?
1: Claro, que jugaran sin público. Lo más seguro es que la U, la si vuelta. Juega esta revancha, más allá de lo que diga el alcalde, va a jugar sin público.
4: Oye,
1: claro.
4: ¿Y si empatan? ¿Y si llegaran a empatar en esos 8 minutos?
1: Es que hay vuelta.
0: ¿No? Tiene que jugar el segundo partido.
4: Ok. Y claro. Si ahí te... pero Colo-Colo, si empatan.
1: Penales.
4: ¿Qué pasa?
1: Penales.
4: Así
1: penales.
4: Se resuelve.
1: La definición de la Copa Chile, penales. Porque claro, empató la primera vuelta con el Audax. Ahora juegan de nuevo hoy día. Si Colo-Colo gana o gana el Audax, pasa directo. Si empatan, a

0: Portales. Sin VAR, estos partidos de la Copa Chile. Curioso.
1: Sí, bueno, sin VAR.
0: Claro, curioso porque están definiendo cosas.
2: Yo también creo.
0: Ya están en el mano a mano. Está bien que el VAR esté de repente en la fase de grupo.
2: Sí, el VAR ya es como el
0: de. Pero ya en un octavo de final, y ya los árbitros de acá descansan mucho en el VAR, no le ha tocado aún, pero ahora son las revanchas. Así que ahora cualquier error va a ser doblemente perjudicial. Así que si Colo Colo hoy día empata con el Audax penales, si gana, avanza cualquiera de los dos.
2: Ya pues.
0: En tres partidos que no gana Colo Colo.
2: A las 2 de la tarde sabemos más en Cooperativa de
0: Sí, y con la selección. Gracias. Que juega mañana.
1: Mañana se transmite, ¿no?
0: ¿Canada? Transmitimos.
1: Listo,
0: ¿no? Paralelo Católica Calera, ahí estará Caneo.
1: Gracias, Néstor.
0: Ya, cuídense mucho. Chao.
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11: Segunda edición de viernes, vamos a la política con todo lo que ha generado la adhesión del presidente Kast al denominado escudo de las Américas. Declaración conjunta de los expresidentes Boric y Bachelet de por medio. Hubo respuesta hoy día en Palacio. Camila López, buenas tardes.
12: ¿Qué tal? ¿Cómo están? Buenas tardes. Y Chile pasó esta semana de ser observador a integrarse formalmente al Escudo de las Américas, una iniciativa impulsada por el gobierno de Estados Unidos que reúne a 15 países y que busca coordinar acciones contra el crimen organizado transnacional. La decisión fue cuestionada por los expresidentes Michelle Bachelet y Gabriel Boric, quienes en una declaración conjunta, si bien reconocen que la cooperación internacional es necesaria para enfrentar a las organizaciones criminales, advierten que no puede significar subordinar la política exterior de seguridad o defensa a las prioridades de una potencia extranjera. Los exmandatarios también plantean que Chile no debe ser obligado a escoger un bando en el actual escenario internacional y manifiestan su preocupación porque el concepto de soberanía continental pueda debilitar la soberanía nacional. Por eso pidieron al presidente José Antonio Kast reconsiderar la permanencia del país en la instancia. Desde el gobierno, el ministro de Seguridad, Martín Arrau, defendió la adhesión. Sostuvo que el escudo es un mecanismo para coordinar la lucha contra el crimen organizado y descartó que implique una renuncia a la soberanía chilena. Aunque la respuesta política del Ejecutivo la entregó hace minutos el subsecretario del Interior, Máximo Páez. Lo escuchamos.
13: Es que hay un tema de formas. Las relaciones entre los expresidentes en nuestro país son ejemplares y no se hacen por la prensa. Y no nos parece, en primer lugar, que una declaración pública sea el camino de poder expresar las posiciones respecto de la forma en que se conducen la política exterior, que como todos sabemos, está encabezado por el presidente de la República. Si bien es cierto, respetamos las opiniones legítimas, no nos parece que los presidentes usen la política exterior de Chile para poder representar o atacar al gobierno. Nosotros nos parece que hay una intención de hacer una confrontación política respecto de la línea del gobierno en materia de política exterior que nos parece que no corresponde.
12: Bueno, y la discusión también se trasladó a las motivaciones de la carta. El senador de la UDI, Iván Moreira, afirmó que existe una especie de revancha política de la expresidenta Michelle Bachelet después del retiro de su candidatura a la Secretaría General de Naciones Unidas. En la misma línea, en el primer café de cooperativa, el exministro y militante de Renovación Nacional, Cristian Monkever, calificó la declaración como una pasada de cuentas contra el gobierno.
14: Aquí hay una revancha política de la expresidenta Bachelet. Si cree ella que con esta revancha va a generar un liderazgo en la oposición, se equivoca.
15: Me sonó como a pasada de cuenta, sobre todo de la presidenta Bachelet, en torno a lo que fue su fallida candidatura en Naciones Unidas. Y yo vi más bien en su declaración una suerte como de aquí me las voy a cobrar.
12: Desde la oposición rechazaron esa interpretación. También en cooperativa el ex canciller Ignacio Walker cuestionó que el debate se reduzca a una supuesta represalia personal. En tanto, la ex ministra Carolina Toá también respaldó la declaración y acusó desorganización y liviandad del Ejecutivo, mientras que el senador del Partido Liberal, Vlado Mirosevich, insistió en que todavía no están claros los compromisos que asume Chile.
16: Esto es la pasada de cuenta. Eso realmente no puede ser como lenguaje respecto de dos expresidentes de la República. Por favor, o sea, tratemos de elevar la mirada, ¿no? De respetar por lo menos la institución de los jefes de Estado.
17: Me parece que en Chile nadie, ni siquiera los opositores, esperábamos que hubiera tanta desorganización y tanta liviandad en la manera de tratar los asuntos ligados a la soberanía nacional. O sea, yo me atrevo a decir que los expresidentes Boric y Bachelet les hubiera gustado no tener que llegar a esta instancia, pero si ellos han sacado la voz de esta manera es porque realmente hay una gran preocupación.
18: Yo apoyo las declaraciones del presidente Boric y de la presidenta Bachelet porque creo que son un llamado de alerta, porque lo que se firmó por parte de Chile es un acuerdo que no sabemos exactamente su alcance.
12: Y este debate continuará en el Congreso porque el próximo lunes el canciller Francisco Pérez Mackenna será interpelado en la Cámara, mientras que el Senado programó para el 7 de octubre una sesión especial sobre los alcances del ingreso de Chile al escudo de las Américas.
11: Camila, muchas gracias.
12: Buenas tardes.
19: La presidenta del Senado criticó la gestión del gobierno. Dice que hace falta una cirugía mayor en el gabinete. Hay parlamentarios de distintos sectores que coinciden con ese diagnóstico. Acusan falta de conducción. Paula Kelly, buenas tardes.
20: Hola, ¿qué tal? Muy buenas tardes. Así es, un duro diagnóstico de la gestión del gobierno del presidente Kast hizo la presidenta del Senado, Paulina Núñez, quien en entrevista con T13 dijo que a su juicio hay un déficit político de quienes acompañan al mandatario y es necesaria una cirugía mayor en el gabinete. Si bien la senadora defendió la labor del ministro de las Express, José García Ruminot, criticó que existe una falta de conducción y una cadena de errores por parte de los ministros en la tramitación legislativa de distintos proyectos. Desde la oposición coincidieron con el diagnóstico de la presidenta del Senado. Habla la timonel del Frente Amplio, la diputada Gael Yomans, y la presidenta del Partido Socialista, la senadora Paulina Bogdanovich.
21: En este gobierno hay déficit político, impericia y nula disposición al diálogo. Le pedimos al presidente Kast que ordene a su equipo y que muestre un mínimo de conducción, porque la próxima semana comienza la tramitación del presupuesto y el país no está para más errores e improvisación.
22: Proyectos tan importantes como fue la mega reforma, por ejemplo, donde el ministro Quiroga jamás asistió a las comisiones. Lo mismo ocurre en el caso del proyecto de San Lacuna Universal, donde evidentemente el ministro del Trabajo tiene una debilidad. Y qué decir del ministro Rau, que ha confesado que por él no iría al Congreso. Hay un déficit de conducción y coincido plenamente con la senadora Paulina Núñez.
1: Se sumó también a este diagnóstico el jefe de bancada del Partido de la Gente, el diputado Juan Marcelo Valenzuela, quien hizo un llamado al gobierno a mejorar la coordinación en la tramitación legislativa y también asumir la responsabilidad en los errores que han llevado a caídas de proyectos en el Congreso.
2: Comparto parte importante del diagnóstico. Si una de las principales promesas del gobierno fue devolverle la seguridad a la familia chilena, no se entiende que una reforma que ellos mismos consideran fundamental se vote con parlamentarios del oficialismo fuera del país y con errores de coordinación. Cuando un proyecto tan importante termina cayéndose por un voto, lo primero es asumir las responsabilidades propias. Este gobierno fue muy crítico del anterior por su falta de experiencia y conducción, y por lo mismo y tiene que demostrar que puede hacerlo mejor. Gobernar también significa ordenar a sus propios parlamentarios, asegurar sus votos y construir los acuerdos necesarios en el Congreso en vez de buscar responsables por fuera.
1: Desde el partido del presidente Kast salieron a respaldar al Ejecutivo y también llamaron a plantear las sugerencias o molestias de manera interna y directa con el gobierno. Hablan los diputados republicanos Macarena Santelices y Estefan Schubert.
3: Usar la prensa para evaluar públicamente la gestión del Ejecutivo solo desgasta la confianza y entorpece la agenda. Si de verdad existe un compromiso real con el éxito de este proyecto, los reparos se deben plantear de forma directa y en las instancias donde correspondan, que es de manera interna.
23: Yulia Paulina, ¿tiene formas sin publicidad, sin ir a la prensa, para hacer llegar sus puntos de vista, sus sugerencias? Porque si uno realmente quiere que las cosas anden mejor, tiene que buscar los caminos apropiados para no generar más problemas, sino que precisamente permitir que haya soluciones.
1: El diputado republicano Alejandro Riquelme se sumó a estos llamados a resolver las diferencias oficialistas internamente. Las declaraciones de la senadora Núñez solo debilitan al gobierno y la coordinación en nuestro sector, señaló, y también pidió hacer críticas constructivas de frente y en reserva.
24: Es Paula Aquiri con la información política. Gracias, buenas tardes, Paula.
1: Buenas tardes.
11: Y se viene el debate presupuestario, ¿verdad? La próxima semana tiene que ir ese proyecto al Congreso. Se espera además la presentación de este plan de emergencia laboral que se ha anunciado. La economía, en voz de Gonzalo Aguirre. Buenas tardes.
25: ¿Qué tal? Muy buenas tardes. Sí, 5 días le quedan a septiembre, mismo plazo para que ingrese el proyecto de ley de presupuesto al Congreso, del que, de acuerdo a lo que se ha detallado desde el propio Ejecutivo, tendrá un acotado aumento del gasto público, en torno a 1%, aumento para los últimos ajustes, también negociaciones, pues ya se han anticipado varios recortes en distintas áreas, lo que no tiene nada conforme a sus representantes. Es el caso, por ejemplo, de los gobiernos regionales, que tendrían una rebaja de 7% de los recursos asignados para el próximo año, lo que hasta el momento no ha podido ser modificado en las conversaciones con el Ministerio de Hacienda. En el diario de Cooperativa, el gobernador de Los Lagos, Alejandro Santana, presidente de la Asociación de Gobernadores Regionales de Chile, Gorechi, aseguró que si el monto no se modifica, será rechazado en el Congreso y será una derrota de Hacienda.
26: No tengo ninguna duda que no hay ningún parlamentario que vote a favor de un proyecto que obviamente afecte la inversión local focalizada a su región. O sea, no, yo creo que esto ni siquiera tiene que ver con ser oficialista o oposición, ¿eh? Aquí hay un debate mucho más profundo que eso, que es el fortalecimiento de los distritos, de las regiones que representan. Así que yo no tengo ninguna duda que tenemos que llegar a acuerdo el lunes, porque esto no tiene viabilidad política, se va a caer en el Congreso. Y creo que va a ser una derrota de Hacienda en esto, y creo que el ministro tiene una oportunidad de buscar un acuerdo.
25: Una situación similar se ha hecho notar desde el Servicio Electoral. La presidenta del Consejo Directivo del CERVEL, Pamela Figueroa, dio cuenta en diálogo con CNN Chile de un recorte de 15% en el presupuesto del próximo año. En sus palabras, los recursos solicitados son los que se requieren, no fue con el tejo pasado, nosotros nunca hemos hecho un presupuesto con tejo pasado. Una realidad que contrasta, por ejemplo, con la del Ministerio de Defensa, que quedó excluido de los recortes presupuestarios y que por el contrario será objeto de una inversión histórica. Estuvo precisamente el ministro de Defensa, Fernando Barros, esta mañana en la Comisión de Zonas Extremas de la Cámara en Punta Arenas. Lo vamos a escuchar a él y antes al gobernador de Magallanes, Jorge Flies, y al diputado de la DC, Jorge Díaz, presidente de la comisión.
27: Tenemos una discusión de la ley del presupuesto ya a ingresarse la próxima semana, en que estamos muy atentos. Hemos discutido y conversado con el ministro Quirós por posibles rebajas presupuestarias y que nos tienen preocupados.
0: Los recortes en todo ámbito han sido la tónica de la forma de administración de este gobierno, pero lo más impactante es que ojalá este recorte no afecte a los presupuestos de los gobiernos regionales.
4: Y efectivamente enfrentamos dificultades. No nos olvidemos que el primer recorte presupuestario fue en febrero. Y ya en febrero se hizo un recorte de 800 millones de dólares repartido entre distintas instituciones y ha seguido.
25: Bueno, se refirió también al presupuesto y a esta mínima expansión de gasto el exministro de Hacienda, Mario Marcel, quien estuvo en La Moneda esta mañana para exponer ante la comisión asesora que estudia cambios en la arquitectura del Estado. Lo escuchamos.
5: Obviamente un espacio fiscal limitado que, bueno, el gobierno, el ministro, vamos a ver cómo ordena, ¿cierto?, las prioridades, cómo las compatibiliza con las obligaciones que también existen, porque, ¿cierto?, también hay obligaciones por ley en materia de pensiones, en otras áreas, y también hay ministerios que tienen una dinámica muy pesada con producto de fenómenos de más largo plazo, como es los gastos en salud ligados al envejecimiento de la población, así que hay muchas cosas que compatibilizar en este próximo presupuesto.
25: Mario. Y en La Moneda, a partir de las 2:00 p.m, el presidente José Antonio Kast y el viceministro Claudio Alvarado van a encabezar una reunión de trabajo por el presupuesto. En la previa, el subsecretario del Interior, Máximo Pavés, dijo que el presupuesto de la Nación se está trabajando al más alto nivel, con la más alta seriedad técnica y profesional. En paralelo, en los últimos minutos ha finalizado una reunión del ministro del Trabajo, Tomás Rau, con los que fueron integrantes de la mesa de reactivación laboral. Hizo un seguimiento a las propuestas que hizo esta instancia. Se habló también del proyecto de Salacuna Universal, y tampoco sin adelantar los anuncios que se esperan para los próximos días, se habló también de las medidas pro empleo que se debían impulsar para dar respuesta a la crisis del mercado laboral que se ha venido reportando en los últimos meses.
6: Deberá estar sobre la mesa ese plan en los próximos días a propósito de la emergencia laboral. Gonzalo, gracias.
25: Chao, buenas tardes.
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5: Es la hora 14:05.
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8: Estimados oyentes, sean bienvenidos a la edición matutina del informativo de Radio Vaticana, Vatican News en lengua española, de hoy 25 de septiembre, viernes de la 25ª semana del tiempo ordinario, día en el que la Iglesia celebra la memoria litúrgica, entre otros, de San Cleofás, discípulo de Jesús, y San Fermín, obispo de Amiens y mártir. Desde la Ciudad del Vaticano, reciban un cordial saludo en nombre de toda nuestra redacción, de quien les habla, Álvaro Vargas Martino. Estos son nuestros titulares. El Papa León XIV llegó a París, primera de las tres etapas junto con Lourdes y Metz de su quinto viaje apostólico. El Papa viaja a Francia, al igual que a cualquier otra parte del mundo, como seguidor de Jesucristo para anunciar la paz de Cristo en todo el mundo. Un mensaje importante en este momento. Para que el mundo tenga vida es el lema del viaje del Papa a Francia. El primer mensaje que se quiere transmitir es el valor de la vida humana, destacó el cardenal Parolin. El Papa subrayó que Francia tiene la vocación de ser un incansable artífice de la paz y del multilateralismo. A continuación, los detalles de la información de la Iglesia desde Roma para todo el mundo. Buena sintonía.
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8: El Papa León XIV llegó a París, primera de las tres etapas junto con Lourdes y Metz de su quinto viaje apostólico. Tras casi 2 horas de vuelo desde Roma, a las 9:56 hora local, el avión de ITA Airways que llevó al pontífice a la capital francesa aterrizó en el Aeropuerto Internacional de París-Orly, donde tuvo lugar la ceremonia de bienvenida. Durante el vuelo hacia París, el Santo Padre saludó a los periodistas que lo acompañan en este viaje apostólico. El pontífice les agradeció por su servicio y por su trabajo, y dijo que ante todo viaja a Francia, al igual que a cualquier otra parte del mundo, como seguidor de Jesucristo para anunciar la paz de Cristo en todo el mundo. Es un mensaje que, como todos sabemos, es importante en este momento, recalcó León XIV. Más detalles con Joan Pacheco.
9: Buenos días a todos, bonjour, good morning. El saludo es el de siempre al comienzo de cada vuelo papal, con el añadido del francés, la lengua que hablará en esta intensa gira de 4 días por Francia. León XIV de pie, con el micrófono en la mano, 1 hora después del despegue del aeropuerto de Roma, se acerca a saludar a los aproximadamente 70 periodistas de 10 países, más de 20 son franceses, que le acompañan en su quinto viaje apostólico. Les da las gracias de antemano por la labor de cobertura que realizarán en televisión, radio e internet, prensa escrita y redes sociales. Y al igual, en vuelos anteriores, durante la ronda de saludos, no se echa atrás ante bromas o preguntas relacionadas con la actualidad más candente. Como la inteligencia artificial, tras el anuncio de las grandes empresas tecnológicas de una desaceleración, el progreso tecnológico, quizá estén empezando a leer su encíclica. Nuestra Comisión Vaticana, dijo el Papa, está en contacto con muchos de los líderes del mundo de la inteligencia artificial. Estamos continuando el diálogo, que espero haber iniciado con la encíclica. Creo que muchos de ellos, añade León, están abiertos a buscar formas de garantizar que la inteligencia artificial no sustituya ni destruya a la humanidad, sino que sea más bien una herramienta de servicio a los seres humanos. Están surgiendo cosas positivas. La reciente decisión del presidente de los Estados Unidos de prohibir el acceso a la Casa Blanca de CNN y de otros medios de comunicación se refleja, aunque sea de forma indirecta, en el saludo del Papa al corresponsal de la propia CNN, a quien el pontífice dice: me alegro mucho de que estén aquí y creo que es necesario, que es muy importante una buena cobertura mediática en todas partes y para todos. Por su parte, con sus colegas españoles, León XIV recuerda la crisis migratoria del pasado verano en Ceuta, España, que asegura haber seguido desde el primer día. Es una crisis, dijo, que tiene detrás causas de diversas índoles. Hay que entender cómo responder para evitar este tipo de emergencias. Ha sido realmente una crisis humanitaria. El Papa dedica un pensamiento a España, su cuarto viaje apostólico el pasado mes de junio, también en sus palabras iniciales de saludo. El Papa León agradece a todos el trabajo de cobertura del viaje a Francia, que cuenta con varios temas importantes. Remite la entrevista a la rueda de prensa del vuelo de regreso desde Metz. Estoy deseando verlos durante el viaje de vuelta y tendremos ocasión de charlar un poco.
8: Tras la ceremonia de bienvenida en el Aeropuerto Internacional de París-Orly, tuvo lugar la visita del Papa al presidente de la República, Emmanuel Macron, en el Palacio del Eliseo, donde a continuación se llevó a cabo el encuentro con las autoridades, la sociedad civil y el cuerpo diplomático.
10: Escuchemos algunos apartes del discurso del Papa en la crónica de nuestro compañero Renato Martínez.
11: Reconociendo humildemente la necesidad que tenemos unos de otros, podremos trabajar juntos con mayor empeño en la construcción de la civilización del amor en el corazón de nuestro mundo, que se ha vuelto tan complejo e interdependiente. Al mismo tiempo, como ya lo afirmaba en su momento mi santo predecesor Juan XXIII, la justicia, la recta razón y el sentido de la digna humanidad exige urgentemente que cese la carrera de armamentos. Que en un lado y de otro las naciones que los poseen los reduzcan simultáneamente, que se prohíban las armas atómicas, que por último todos los pueblos, en virtud de un acuerdo, lleguen a un desarme simultáneo. En efecto, se difunda cada vez más la convicción errónea de que la posesión de armas nucleares sería una garantía de seguridad, lo que alimenta una nueva carrera armamentista difícil de controlar. Sin embargo, la paz no es un equilibrio de fuerzas, se construye cada día a través del diálogo y la justicia. Por eso les exhorto a no resignarse nunca a la perspectiva de una guerra considerándola inevitable, sino a promover sin descanso respetuosa del diálogo y la diplomacia con el fin de preservar sociedades pacíficas, respetuosas de la dignidad y los derechos de las personas y de los pueblos. Ante el estruendo de las guerras y las variadas crisis que sacuden nuestro mundo, Francia tiene la vocación de seguir siendo un incansable artífice de paz y del multilateralismo, especialmente en el seno de nuestra querida Europa. Que Francia, fiel a sus valores, abra el surco de una paz desarmada y desarmante y ofrezca con responsabilidad su insustituible contribución a favor de la paz. Que su libertad crezca sin cesar en la búsqueda del bien común. Que su fraternidad se establezca siempre sobre los cimientos de la justicia y de la caridad, sin suprimir la diferencia entre las personas, sino haciéndolas fructificar armoniosamente en beneficio de la sociedad. Señor presidente, señores y señoras, deseo expresar una vez más mi gratitud por este encuentro que, retomando las palabras significativas para todos, pronunciadas por su excelencia ante los obispos de Francia en 2018, pone de manifiesto cómo una iglesia que pretende desinteresarse de las cuestiones temporales no complementaría su vocación, y un presidente que pretendiera desinteresarse de la iglesia y de los católicos faltaría a su deber. Tenga la seguridad de mi ferviente oración por su hermosa nación. Que Dios le conceda la paz, la unidad y la prosperidad para que el mundo tenga vida. Encomiendo esos deseos a la intercesión maternal de la Santísima Virgen María, patrona principal de Francia.
12: Que Dios bendiga la Francia.
11: Que Dios bendiga a Francia y a todos los franceses.
8: Esta tarde a las 15, León 14 visita la Organización de las Naciones Unidas para la Educación, la Ciencia y la Cultura, UNESCO, en la sede del organismo. Posteriormente, a las 17:15, el Papa preside la celebración de las vísperas con los obispos, los sacerdotes, los diáconos, los consagrados, las consagradas y los seminaristas en la Catedral de Notre Dame de París. Y esta noche, a las 21, presidirá la vigilia de oración con los jóvenes en el Estadio de Francia de Saint-Denis. Para que el mundo tenga vida es el lema del viaje apostólico del Papa León XIV a Francia. El primer mensaje que se quiere transmitir es el valor de la vida humana, destacó el cardenal secretario de Estado Pietro Parolin. Escuchemos el informe de Joan Pacheco.
9: Para que el mundo tenga vida es el lema del viaje apostólico del Papa León XIV a Francia. Cuando se piensa en la vida que el mundo necesita, vienen a la mente tres aspectos. En primer lugar, el aspecto natural, sin duda. El primer mensaje que se quiere transmitir es el valor de la vida humana, que debe ser acogida, amada y cuidada desde la concepción hasta la muerte natural. Subrayó el cardenal secretario de Estado, Pietro Parolin, hablando del lema del viaje apostólico del Papa en entrevista con Maximiliano Menichetti, vicedirector editorial del Dicasterio para la Comunicación y responsable de Radio Vaticana, Vatican News. Contexto actual en muchos países tiende a introducir y justificar prácticas, incluso leyes, que no respetan este valor, observó el cardenal Parolin, quien resaltó en el contexto de la disminución de la natalidad en Europa el viaje a Francia. Ofrecer la posibilidad de redescubrir la vida como un don que hay que acoger con gratitud y responsabilidad. Pero, ¿qué sería de una vida corporal sin alma? Se preguntó, pasando al segundo sentido, el de la vida espiritual. Francia es hoy un país que se distingue por un gran número de catecúmenos jóvenes y adultos. Esto ofrece la ocasión de poner de relieve la sed de vida espiritual que caracteriza al mundo actual. Detrás del lema para que el mundo tenga vida se puede leer para que el mundo crea, explicó el cardenal secretario de Estado. Hablando luego de la visita del Papa a la UNESCO, el purpurado recordó que Magnifica Humanitas, el Papa León XIV, subrayó la necesidad de pasar de la cultura del poder a una cultura de la negociación, en la que el diálogo y las relaciones diplomáticas se conviertan en la vía habitual para afrontar los conflictos. Se trata de un cambio cultural, antes incluso que político. De hecho, implica el compromiso de educar, sobre todo, a las nuevas generaciones para que consideren el enfrentamiento no como una debilidad, sino como una forma de responsabilidad y para que reconozcan en el diálogo un instrumento para la construcción del bien común, indicó el cardenal Parolin, quien agregó que la política tiene naturalmente una responsabilidad insustituible, pero por sí sola corre el riesgo de intervenir cuando las fracturas ya son profundas. Mientras que la cultura y la educación pueden actuar mucho antes, formando a personas capaces de reconocer en el otro a un hermano en la humanidad y no a un enemigo. Y desde esta perspectiva, la UNESCO representa un lugar especialmente significativo, destacó el cardenal Parolin.
8: Termina así, estimados oyentes, el informativo de Radio Vaticano, Vatican News en lengua española. Les recordamos que en nuestra página web, vaticannews.va, pueden encontrar información detallada sobre el Papa y la Santa Sede. Gracias por estar con nosotros. Alabado sea Jesucristo. 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
2: Es la hora 14:33 minutos.
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1: Es la hora 15, un minuto.
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1: Es la hora 15:30 minutos.
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1: Es la hora 16, un minuto.
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1: Es la hora 16:32 minutos.
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Damos los más sinceros agradecimientos ante la dolorosa partida de nuestra madre, abuelita, bisabuela, tía, hermana, cuñada y madrina, la señora Jova Cuello Cuello, que en paz descanse. Queremos expresar nuestros más sinceros agradecimientos a quienes nos acompañaron en los momentos donde el alma estaba destrozada y nos recordaron que el único cariño y apoyo y respeto más nos dieron la despedida. Agradecemos a la Junta de Vecinos Pintacura Norte, Cefán Urbano, señora Bachari, doctora Bachari, a Lorena Barrios, Jocelyn Toro, Neptalí y Silvia, Pilar Madrid, Francisco Aguilera Costa, Natalia Torres Jubillo, Yanna Salina Molina, Funa Ideólogo, don Fernando Aguilera. También agradecemos a Jimena Molina, Lidia Montenegro, Elizabeth Rojo Carvajal, Guillermina Castillo, Viviana Castillo, Margarita Castillo, Miriam Castillo, Alicia Castillo, Patricio Castillo, Rigoberto Castillo, Ana Castillo, Mauricio Pereira Cuello, Norma Cuello, Nicole Cuello, Raúl Vargas, Guillermo Pereira, Rosa Inés Cuello, hermanos Pereira Cuello, Damaris Vega, Francisco Sarabia, Segundo Gallardo, Elías Oro, Hugo Calderón, José Luis Pereira, Mirna Pereira Solís, Sergio Pereira Solís, Pablo Allende, señora e hijo, Rita Márquez, Isabel Vargas, Silvia Gallardo, Elba Aguilera y familia, Fernando Bastén Beas, Paulina Adones y familia, Manuel Adones y familia, Ramón Beas Vega, Luis Ariel Calderón, Luis Emilio Céspedes, Lasme Molina. También agradecemos a Emma Molina, Susana Molina, Alec Molina, Mireya Fredes Briseño, Valdomira Castillo, Félix Aravena Acosta, Inés Araya, Pedro Araya, Miriam Vázquez, Gloria Castillo, Cristóbal Castillo, Olegaria Ramírez y familia, Josefa Cisternas Chávez, Ricardo Carvajal Caro, familia Caroca Chávez, Álvarez Castillo, Pereira Silva, Oro Vega, Astorga Vicencio, Pereira Castillo, Adonis Beas, Adalibar Barras y familia, Julio Barras y familia, familia Castillo González, Plaza Leiva, Plaza Bablaza, Pinochet Beltrán, Plaza Adones, Sarabia Castillo, Gaona Castillo, Plaza Castillo, Vargas Castillo, Vega Castillo, Sarabia Ortega, familia Paz Gaona, Beas Gaona, Pereira Tapia, Vargas Castillo, Rojas Plaza, Altamirano Apablaza, Altamirano Loyola, Altamirano Layana, Astudillo Flores, Astudillo Apablaza, Alex Pereira y familia, familia Flores Rojo. También agradecemos a familia Fredes Barraza, Fredes Briseño. También agradecemos a familia Guerra Rojas, Ortega Barraza, Flores Valenzuela, Cortés Maldonado, Torres Jubillo, Flores Díaz, Beas Palacio, Evelyn Castillo y familia, Jimena Alfaro y familia, Sergio Chávez y familia, María Nela e hijos, Carlos Vargas y familia, Eugenia y Alex, a Luis Barraza y familia, Romina Barraza y familia, Manuel Ubillo, Damián Barraza, Héctor Mero, Pablo Ubillo, Ricardo Torrijo, Héctor Astudillo Flores, Julio Castillo, familias Pereira Maldonado, Chávez Cortés, Del Canto Céspedes, Calderón Briseño, compañeros de trabajo, turno B, Sodexo, compañeros de trabajo, Blue Express, Transportes Libuca, y a todas las personas que nos dieron sus muestras de apoyo, cariño y respeto durante todo este proceso tan doloroso. También agradecemos a Magali
Meneses y Sergio Viñones. Agradecen eternamente hijos, hermanos, nietos, bisnietos, sobrinos y ahijada de la señora Jova Cuello, que en paz descanse.

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1: Es la hora 17 en punto.
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se acabó solo la canción porque la movida tropical ya está en el aire en esta jornada de día viernes para vivir esta jornada de música. Hoy hasta las 6:30, hora en que llegan las noticias y después el partido de Colo Colo con Audax Italiano. Partido de vuelta, los octavos de final de la Copa Chile. Que terminó con inconveniente tras el lanzamiento de bengalas y juegos de artificio.

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Muy sabor a esta hora de la tarde, como siempre, junto a todos ustedes en la movida tropical. 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Seguimos con mucho ritmo y mucha alegría.

5:18 y Yapel Básquetbol mañana tiene un importante partido por la fase de la Liga de Desarrollo que está disputando ahora. Y Yapel Básquet van a jugar mañana sábado a las 10 de la mañana en el gimnasio polideportivo de Yapel, nada más y nada menos que con el Club Sokol de Antofagasta, en el partido 2 de su serie de playoff de la Liga de Desarrollo. La Cabra salta a la cancha mañana al básquetbol ahí en el polideportivo, enfrentando al Club Sokol de Antofagasta. El partido se juega a las 10 de la mañana. Están todos invitados a apoyar al equipo Illapelino en el básquetbol Liga de Desarrollo mañana frente al Club Deportivo Sokol de Antofagasta. ¿Ya? Buen panorama para mañana en la mañana. Y en la tarde nos vamos todos a Los Vilos, almorzamos y después apoyamos a la selección de Illapel, que mañana va a jugar a las 6 de la tarde frente a la selección de Los Vilos. Desde 5:45 transmitimos el partido a través de nuestras 4 estaciones radiales, también a través de Radio Los Vilos y por supuesto también junto a nuestros amigos de Toque de Queda, para que pueda seguir el encuentro a través de todas las plataformas. 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

Hoy día saludamos a los Aurelio y también a las Aurelia que están de onomástico y aprovechamos de saludar a quienes también celebran su cumpleaños en este viernes 25 de septiembre. Aquí estamos acompañándole como es habitual durante todas las tardes con la movida tropical. 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A las 20:30 juega Colo Colo con Audax. Desde las 6:30 estamos con las noticias de Cooperativa El Deporte y ese partido a través de las cuatro señales de Radio Juan Pablo II FM.

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1: Es la hora 17:34.
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0: Seguimos avanzando en la movida tropical y tenemos una grata visita de un buen amigo, ex candidato a diputado, abogado de nuestro país y también escritor que ha lanzado un nuevo libro. Me refiero a don Jorge Insunza, Gregorio de la Cera. Don Jorge, ¿cómo le va?
1: Muy bien, JR. Estoy muy feliz de estar aquí. Estamos de nuevo aquí recorriendo Illapel, Choapa. Estamos con Juan Barraza, consejero regional. Vengo también de una conversación muy, siempre muy grata para interiorizarme de cosas con Maximiliano Bravo. Y no quise dejar de pasar por acá, por la radio, que también para mí es tan entrañable. Lo he echado de menos, nuestras viejas conversaciones.
0: Claro.
1: Pero bueno, también después de una campaña era bueno que la gente descansara claro. de las cosas. Así que, pero bueno, también te traje de regalo para ti. Y para algunos auditores que tengan también interés en estos temas, un ejemplar del último libro que yo saqué, que salió en abril de este año, y que es un análisis, JR, para contarle a quienes están escuchando, que es un análisis de lo que ha pasado en los últimos años, ¿no? De cómo pasamos del gobierno del presidente Boric, ¿no es cierto?, un gobierno progresista, de izquierda, que también hacía una gran crítica a los años de la Concertación, pero que terminó entregándole el gobierno a José Antonio Kast, ¿no? Eso no lo formulo como una crítica, sino que como la necesidad de que analicemos el proceso, ¿no? Y parto analizando el momento de la Constitución y post-estallido, ¿no es cierto?, en que tú recuerdas que el plebiscito de entrada que hubo para hacer una nueva Constitución tuvo el 78% para aprobarlo, ¿no? Y dos años después, cuando se hizo el plebiscito de salida, el apruebo perdió con un 38%. Entonces, ¿cómo pasas de un 78% del año 2020 al 38% del año 2022? Yo digo, eso requiere una explicación. No es solo las campañas de noticias falsas, que las hubo, no es solo las operaciones que la derecha hizo, que por cierto las hizo y era previsible que las hiciera, nadie podía sorprenderse de eso, sino que por qué muchas de esas aprensiones tuvieron eco en la gente, ¿no? Y esto es lo que yo analizo en el libro, porque creo que hubo distintos segmentos de sectores sociales que se alejaron del apruebo por temores también que ellos miraban, dado los excesos de la Convención Constitucional, dada la radicalización con la cual se levantaron muchas propuestas, dado también la falta de realismo de cómo se conectaba con distintos actores, me refiero incluso con pequeños campesinos, pequeños mineros con los cuales yo he conversado y que me decían, yo estaba esperanzado inicialmente en la Convención, pero voté rechazo porque había medidas que nos podían afectar. Y por lo tanto, esa incomprensión que hubo en la convención es lo que yo analizo en detalle en el libro, y que eso es, por lo tanto, también las causas de por qué terminamos en el gobierno de José Antonio Kast.
0: El 18 Brumario de Gabriel Boric, así se llama este libro.
1: Así
0: ¿Por qué
1: es.
0: El concepto Brumario?
1: Mira, el Brumario no es un concepto,
0: ¿ya?
1: JR.
0: ¿Ya?
1: Te cuento el título porque hace referencia a un libro muy famoso de Carlos Marx que se llamaba El 18 Brumario de Luis Bonaparte.
0: Yeah.
1: En ese libro, que es de 1852, Marx analiza por qué fracasó en Francia la Revolución de 1848 y que sucede algo muy similar a lo que nos pasó acá, en que distintos sectores se fueron alejando de ese momento de cambio, se despertaron temores o se iba chocando con distintos intereses también legítimos de distintos sectores y que terminaron aislando a la clase obrera, que era la que encabezaba inicialmente el movimiento republicano de esa época, porque era un alzamiento en contra de una monarquía, ¿no? Y el 18 Brumario, en el caso de Marx, aludía al golpe que hizo Napoleón Bonaparte el 18 Brumario. Lo que pasa es que en la Revolución Francesa, en la época de la Revolución Francesa, cambiaron los nombres de los meses. No eran enero, febrero, marzo, sino que le colocaban nombres que caracterizaban el clima. Entonces, ese golpe fue hecho en noviembre, y en el caso de noviembre ya es el otoño entrando el invierno en Francia.
0: Había bruma.
1: Es la zona, es la época de la bruma, ¿eh? Eso que es claro. El brumer, que le llaman en francés, ¿no? Entonces, claro, fue el 18 del mes del brumario, ¿no? Y de hecho, por ejemplo, cuando se produjo después otro con concepto famoso del Termidor, que es cuando se produjo el primer cambio, era el término que era en la época del verano francés, que era la época, digamos, termal de la Revolución Francesa, ¿no? Entonces, bueno, hace más bien, pero para efectos míos, hago una analogía con el análisis que hizo Marx en esa época, que creo que tiene elementos muy valiosos para mirar la crisis que nosotros tenemos hoy día en Chile, porque todavía la tenemos, y también en concreto de cómo un momento de cambio. Yo creo que en el caso de Chile era más reformista que revolucionario, pero cómo un momento de cambio profundo termina siendo derrotado por sus propios excesos, por su propia radicalización, por cómo se fue ahuyentando a distintos sectores, como digo, de lo que era esa vocación de cambio.
0: Este no es el primer libro que usted escribe, ¿no es cierto?
1: No, este es el tercer libro que yo escribo personalmente. Hay un primer libro que yo escribí el año 2005, que era un análisis de cómo Chile se tenía que insertar en la globalización que estábamos viviendo en ese entonces. Luego, el 2018, escribí un libro que se llama Los nudos ideológicos de la Constitución, que fue previo al estallido y previo a este proceso, donde es más bien un estudio constitucional que yo hice de la Constitución de 1980 y de cuáles son los conceptos más ideológicos que la dictadura logró incrustar en la Constitución, ¿no? Y que muchas veces significan límites para distintas reformas. Y este es mi tercer libro personal, más una edición que yo hice en que reuní todos los textos que mi papá escribió desde los años 60 hasta el 2015, en que fue un proyecto muy bonito desde el punto de vista personal, porque fue como hacer el duelo. Es un libro que preparé después de la muerte de mi papá, y por lo tanto hice toda una pesquisa. Bueno, había muchos textos que él me daba, pero también fui rescatando textos más antiguos, y por lo tanto analiza todos los años 60, el momento del gobierno del presidente Allende, también la caída, los primeros análisis de la caída del gobierno del presidente Allende los hizo mi papá. Hay un documento del año 74, y después también todo el momento de recuperación de la democracia. O sea, son varias épocas muy significativas en la historia de Chile donde mi papá escribió diversos textos.
0: De ahí viene la beta entonces.
1: Sí, pues.
0: Por escribir.
1: Sí, como dice el dicho, lo que se hereda no se hurta, ¿no?
0: Claro, claro. Sí. Oiga, para culminar, ¿cómo ve el momento que estamos?
1: Yo lo veo.
0: Hay
1: muy,
0: varios desafíos todavía pendientes.
1: Yo lo veo muy delicado, JR. Creo que nosotros seguimos en una crisis. Creo que el propio presidente Kass trata de rehuir eso. No calibra realmente la profundidad de la crisis que todavía tiene Chile, y eso ha derivado en dos cosas o tres cosas que creo que son preocupantes. Lo primero es que el ministro Quirós, con las medidas que adoptó, provocó una recesión, porque al no generar una compensación al alza del petróleo, significó también un golpe al bolsillo de los chilenos muy duro todos estos meses, que obviamente afecta el comercio, afecta toda la actividad, pero también al generar tal recorte de los gastos públicos, también te genera un efecto recesivo, porque obviamente el gasto público también dinamiza la economía. Entonces, esas dos medidas son la causa directa, digamos, de que hoy día estemos con un crecimiento del casi 0%. Tenemos en una recesión desde el punto de vista técnico. Fíjate que la cifra que vi en estos días, cuando tú ves el crecimiento por regiones, el crecimiento de la región de Coquimbo es de un 0,1%, mediado también por el efecto de los temporales, desde luego, pero también se notan estos dos impactos. Yo creo que lo otro sí que me preocupa mucho es que Kass ha tomado una decisión de sumarse a este escudo de las Américas, que es una iniciativa de Trump, que a través de la cual busca ejercer la hegemonía en toda la región, que también no solo afecta a nuestra soberanía, sino que es un acto de sumisión a la política de Donald Trump, que tiene un foco, que es confrontar a China. Pero lo que a mi juicio CAS no calibra bien es que nosotros tenemos el 40% de nuestro comercio con China. Y por lo tanto hay muchos sectores de la economía que pueden ponerse en riesgo si se suma linealmente, como lo está haciendo la estrategia de CAS. Entonces, esto puede seguir teniendo un efecto económico muy delicado y que las familias hoy día están resintiendo.
0: Perfecto. Nos dejó usted 5 libros para regalar acá en la radio. Lo vamos a hacer a partir del lunes en nuestro programa matinal. 5 libros de su último trabajo, El 18 Brumario de Gabriel Boric, es el título del libro escrito por el abogado Jorge Insunza Gregorio de la Serie. Le agradecemos también el que nos regaló a nosotros. Lo vamos a leer en las noches con tranquilidad.
1: Exactamente.
0: Porque en las noches siempre es bueno cuando uno se acuesta a leer un rato.
1: Es lo mejor, sí, efectivamente.
0: A veces se queda con el libro en la mano dormido. Pero alcanza a leer un par de páginas por lo menos.
1: Así es, pues.
0: Le agradezco, le felicito y a seguir escribiendo más libros.
1: Así es, pues bueno, ahí está también parte de las pasiones, como digo, que me regaló mi papá, así que a eso haré. Bueno, muchas gracias, JR, como siempre, un gusto poder estar aquí. Un abrazo a todos y los que tengan interés en estos temas, aquí van a quedar 5 ejemplares, ¿no es cierto?, para que usted con su buen criterio los pueda regalar.
0: Desde el lunes lo vamos a hacer.
1: Muy bien,
0: cuídese.
1: Nos vemos, que estén bien.
0: 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Esta es la alegría de la música tropical.

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1: Es la hora 17:59.
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estaba la nueva dimensión. Durante estos días se están realizando las galas folclóricas en los colegios de nuestra comuna de Illapel. Hoy, precisamente, ya está por comenzar en el gimnasio polideportivo la gala del Luis Alberto Vera. El martes está la gala de la Jorge Aracena Ramos. Y el miércoles está la gala velada aniversario de la Escuela Valle del Chuapa. Bonitas actividades que se desarrollan precisamente en los colegios de toda nuestra zona. Las galas folclóricas, las veladas artísticas. A las 6:30 llegan las noticias de Cooperativa, las informaciones del deporte y el partido de Colo-Colo con el Audax Italiano. El Bruja juega mañana partido pendiente de la liguilla de ascenso a las 4 de la tarde en el Municipal de La Pintana frente a Santiago City. Y la selección de Illapel también juega mañana a las 6 de la tarde en el estadio Alberto Arriaza de Los Vilos frente a la selección de Los Vilos en categoría adulto. Desde 10 para las 6 de la tarde estaremos al aire con el equipo de deportes en el dial para transmitir ese importante partido de las clasificatorias regionales al Nacional de Río Bueno en la región de Los Ríos. 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Tenemos tiempo para seguir disfrutando de la música tropical.

Durante toda la semana le hemos contado de la participación del equipo de voleibol del Colegio Cumbre que está representando a nuestra región en los Juegos Deportivos Escolares en ya la etapa final en la región de Valparaíso. Volvieron a ganar durante la jornada de hoy al representante de Antofagasta y se metieron a semifinales. Mañana al mediodía van a jugar en semifinales frente al representante de la quinta región, San Felipe. Claro que sí, con San Felipe le toca mañana al Cumbres de Salamanca en el voleibol sub-14. Las niñas han andado muy bien, pero mañana tienen un rival de fuste al frente. El cuadro sanfelipeño, donde en esa zona de la Aconcagua se practica mucho, mucho voleibol en todos los colegios. Hay seleccionadas precisamente de esa zona que forman parte de la selección chilena de voleibol. Con nosotros también en esta tarde de día viernes, gracias a Dios que es viernes y comenzamos otro fin de semana, Minimarket Victoria, abarrotes, frutas, verduras, paltitas de todos los portes y precios, rico queso de cabra de cordillera y de la zona, huevos de campo, San Martín 162. 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Seguimos, no paramos hasta las 6:30 de la tarde.

le cuento que hay un atleta salamanquino, Felipe Rojas, que se encuentra en la ciudad de Berlín, en Alemania, para participar este domingo en la gran maratón que se corre en Berlín, Alemania. Este domingo, el atleta salamanquino Felipe Rojas Álvarez. Le deseamos éxito y que pueda conseguir, por supuesto, un buen lugar en la Gran Maratón Internacional de Berlín, en Alemania, este domingo 27 de septiembre. Así se mueven también los deportistas de nuestra zona por todos los rincones del país y también del mundo. A veces, muchos en silencio, la gente no sabe que hay deportistas de élite en nuestra zona que están participando en competencias a nivel nacional y también a nivel internacional. 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Nos vamos, pero lo hacemos con música tropical. Dios mediante, regresamos el lunes.

partido de vuelta. Mañana nos juntamos, faltando 10 minutos para las 6, en la transmisión del partido entre los Vilos e Illapel por las clasificatorias regionales, selecciones, categoría adultos. Que tenga un bonito fin de semana.

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1: Es la hora 18:30 minutos.
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3: Gracias por estar de vuelta con nosotros a esta hora de la tarde, aquí en lo que queda del día en Cooperativa, que te va a dejar en 28 minutos más acompañando de Cooperativa Deportes. Copa Chile, partido a revancha, Colo Colo con Audax, empataron en el partido de ida. Vamos a ver qué pasa esta tarde entre Albos e Itálicos. Cielos cubiertos en Santiago, 17,6 grados de temperatura a esta hora de la tarde. 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Ya está en cine Noche Cero, la octava película basada en el popular videojuego. 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Sigamos revisando información política. La declaración conjunta de los expresidentes Michelle Bachelet y Gabriel Boric abrió un nuevo frente por el ingreso de Chile al escudo de las Américas. A ambos pidieron al gobierno reconsiderar la decisión, mientras el Ejecutivo defiende la instancia y el oficialismo dice que hay una pasada de cuenta política. Camila López a esta hora llega con todos los detalles. Buenas tardes, Camila.
4: ¿Qué tal? ¿Cómo están? Buenas tardes. Y Chile se incorporó esta semana al Escudo de las Américas, una iniciativa impulsada por Estados Unidos que reúne a 15 países y que busca coordinar acciones contra el crimen organizado transnacional. El gobierno ha explicado que la participación chilena estará centrada principalmente en el intercambio de información y la cooperación entre los países. Sin embargo, los alcances de la instancia abrieron un debate sobre la soberanía y la autonomía de la política exterior. En ese contexto, los expresidentes Michelle Bachelet y Gabriel Boric emitieron una declaración conjunta en la que pidieron al presidente José Antonio Kast reconsiderar la permanencia de Chile en el escudo de las Américas. Ambos exmandatarios reconocen que la cooperación internacional es necesaria, pero advierten que no puede significar subordinar la política exterior, de seguridad o defensa a las prioridades de una potencia extranjera. También plantean que Chile no debe ser obligado a escoger un bando y manifiestan su preocupación porque el concepto de soberanía continental pueda debilitar la soberanía nacional. Desde el gobierno, el subsecretario del Interior, Máximo Páez, respondió criticando la forma y el fondo de la declaración. Además, dijo que hay una intención de hacer una confrontación política.
5: Es que hay un tema de formas. Las relaciones entre los expresidentes en nuestro país son ejemplares y no se hacen por la prensa. Y no nos parece, en primer lugar, que una declaración pública sea el camino de poder expresar las posiciones respecto de la forma en que se conducen la política exterior, que como todos sabemos, está encabezado por el presidente de la República. Si bien es cierto, respetamos las opiniones legítimas, no nos parece que los presidentes usen la política exterior de Chile para poder representar o atacar al gobierno. Nosotros nos parece que hay una intención de hacer una confrontación política respecto de la línea del gobierno en materia de política exterior que nos parece que no corresponde.
4: Los cuestionamientos también apuntaron a la supuestas motivaciones de la carta. El senador de la UDI, Iván Moreira, la vinculó con el retiro de la candidatura de la expresidenta Michelle Bachelet a la Secretaría General de Naciones Unidas y habló de una revancha política. En una línea similar, el exministro y militante de Renovación Nacional, Christian Monker, calificó la declaración como una pasada de cuentas contra el gobierno.
6: Aquí hay una revancha política de la expresidenta Bachelet. Si cree ella que con esta revancha va a generar un liderazgo en la oposición, se equivoca.
7: Me sonó como a pasada de cuenta, sobre todo de la presidenta Bachelet, en torno a lo que fue su fallida candidatura en Naciones Unidas. Y yo vi más bien en su declaración una suerte como de, aquí me las voy a cobrar.
3: Y esta mirada, ¿cómo se contrasta, Camila, con lo que se piensa, por ejemplo, desde la izquierda, la centroizquierda? ¿Respalda la declaración de los expresidentes? ¿Qué se responde también al cuestionamiento que se ha hecho desde el gobierno y el oficialismo?
4: Bueno, sí, en ese sector, por supuesto, que respaldan la declaración y sostienen que la discusión debe concentrarse en los alcances del ingreso de Chile al escudo de las Américas, particularmente en los compromisos asumidos por el país y en los resguardos para la soberanía y la autonomía de la política exterior. También cuestionan que el gobierno no haya explicado con suficiente claridad cómo funcionará esta instancia, qué obligaciones podrían surgir para Chile y de qué manera se aplicarán los acuerdos que adopten sus integrantes. Al mismo tiempo, en el sector opositor rechazan que los reparos sean atribuidos a motivaciones personales o a una supuesta revancha por la candidatura de la expresidenta Michelle Bachelet a Naciones Unidas. Para el sector, esa interpretación desvía el debate de fondo. El ex canciller Ignacio Walker fustigó en Cooperativa que se hable de una pasada de cuentas. La ex ministra Carolina Toá, en tanto, acusó desorganización y liviandad del Ejecutivo al adoptar una decisión relacionada con la soberanía nacional, mientras que el senador del Partido Liberal, Vlado Mirosevic, insistió en que todavía no están claros los compromisos, beneficios y exigencias que implica para Chile participar en esta instancia.
8: Esto de la pasada de cuenta, eso realmente no puede ser como lenguaje respecto de dos expresidentes de la República. Por favor, o sea, tratemos de elevar la mirada, ¿no? De respetar por lo menos la institución de los jefes de Estado.
9: Me parece que en Chile nadie, ni siquiera los opositores, esperábamos que hubiera tanta desorganización y tanta liviandad en la manera de tratar los asuntos ligados a la soberanía nacional. O sea, yo me atrevo a decir que los expresidentes Boric y Bachelet les hubiera gustado no tener que llegar a esta instancia, pero si ellos han sacado la voz de esta manera es porque realmente hay una gran preocupación.
10: Yo apoyo las declaraciones del presidente Boric y de la presidenta Bachelet porque creo que son un llamado de alerta, porque lo que se firmó por parte de Chile es un acuerdo que no sabemos exactamente su alcance.
4: Bueno, y el debate continuará en el Congreso porque el próximo lunes el canciller Francisco Pérez Mackenna será interpelado en la Cámara y el 7 de octubre el Senado realizará una sesión especial para analizar los alcances del ingreso de Chile al escudo de las Américas.
3: Camila López, entonces, con lo que ha dejado esta declaración del día de ayer de los expresidentes y la semana, ¿cierto?, que cierra con el debate en torno al escudo de las Américas. Gracias, Camila. Buenas tardes.
4: Buenas tardes.
3: Oye, y en noticias económicas, 1% de expansión del gasto público podría tener como máximo el proyecto de ley de presupuesto que el gobierno debe presentar a más tardar el miércoles de la próxima semana y que el presidente Kast estuvo abordando en una reunión en La Moneda. Se resisten a los recortes en los gobiernos regionales, ojo, también desde el CERVEL. Gonzalo Aguirre llega con todos los detalles. Buenas tardes, Gonzalo.
11: Buenas tardes, Rafael. El miércoles de la próxima semana es el último día de septiembre, fecha en que se cumple el plazo para que ingrese el proyecto de ley de presupuesto al Congreso, el que, de acuerdo a lo que se ha detallado desde el Ejecutivo, tendrá un acotado aumento del gasto público en torno a 1%. Es momento entonces de los últimos ajustes y también negociaciones, pues ya se han anticipado varios recortes en distintas áreas que no tienen conforme a sus representantes. Es el caso de los gobiernos regionales, que tendrían una rebaja de 7%. 7% de los recursos asignados para el próximo año, lo que hasta el momento no ha podido ser modificado en las conversaciones con el Ministerio de Hacienda. En el diario de Cooperativa, el gobernador de Los Lagos, Alejandro Santana, presidente de la Asociación de Gobernadores Regionales de Chile, aseguró que si el monto no se modifica, será rechazado del Congreso y será una derrota de Hacienda.
12: No tengo ninguna duda que no hay ningún parlamentario que vote a favor de un proyecto que obviamente afecte la inversión local focalizada a su región. O sea, yo creo que esto ni siquiera tiene que ver con ser oficialista o oposición, ¿eh? Aquí hay un debate mucho más profundo que eso, que es el fortalecimiento de los distritos, de las regiones que representan. Así que yo no tengo ninguna duda que tenemos que llegar a acuerdo el lunes, porque esto no tiene viabilidad política, se va a caer en el Congreso. Y creo que va a ser una derrota de Hacienda en esto, y creo que el ministro tiene una oportunidad de buscar un acuerdo.
11: Y a su regreso del viaje a Nueva York, el tema del presupuesto y sus últimos ajustes fue parte de la agenda del presidente José Antonio Kast, quien junto al viceministro de Interior y la CGGOV, Claudio Alvarado, se reunió para abordar el tema con el ministro de Hacienda, Jorge Quirós, y el director de presupuestos, José Pablo Gómez. Tras esa cita de trabajo, el titular de Hacienda respondió preguntas de los medios en Teatino 120, y con respecto a lo planteado por los gobernadores regionales, dijo que las conversaciones van a continuar y que finalmente van a llegar a un acuerdo. Lo escuchamos.
13: A nosotros lo que más nos interesa es que haya inversión en la región y que esa inversión, para que se pueda hacer, sea con la menor burocracia posible. Y hemos planteado una serie de medidas de quitar burocracia, pero también de tener transparencia en el uso de los recursos. Y pienso que finalmente vamos a llegar a un acuerdo con los gobernadores, pero es un proceso que tenemos que cuidar el dinero de todos los chilenos y tenemos que cuidar que se use bien y que se ejecute. Lo que más nos interesa es que se ejecute y se gaste efectivamente. Así que estamos en esas conversaciones, van a continuar.
11: Y mientras eso ocurre con los gobernadores, la presidenta del Consejo Directivo del Servicio Electoral, Pamela Figueroa, relevó que el 2027 es un año clave para el presupuesto del CERVEL, pues es un año no electoral, pero que permite consolidar todo el proceso 2028 y siguiente. Por lo mismo es que ven con preocupación un eventual recorte del 15% del presupuesto solicitado por el servicio.
14: Es un hecho inédito. Nunca habíamos tenido un cuestionamiento del presupuesto y lo hemos hecho ver de esta forma al Poder Ejecutivo. Hemos tenido recepción de nuestra solicitud al Poder Ejecutivo y esperamos que en los próximos días el presupuesto que sea presentado al Congreso y que se discutirá represente las reales necesidades que el Servicio Electoral, como garante de los procesos electorales, de la fiscalización de los partidos políticos y del financiamiento de la política, requiere.
11: Por este tema, el ministro Quirós detalló que no se va a poner en riesgo ninguna de las actividades esenciales que realiza el CERVEL y que le solicitó al director de presupuestos que tenga una conversación con ella y le explique cabalmente toda la situación. En el Ministerio del Trabajo, en tanto, su titular Tomás Rau se reunió con quienes integraron la mesa de reactivación laboral para hacer un seguimiento de las propuestas que de esa instancia emanaron, además de otros temas como la ley de sala cuna y la actual emergencia laboral. Sobre la posibilidad de que sea este un tema que se aborde a través del presupuesto, esto dijo quien presidió la instancia, el economista David Bravo.
15: El grado de deterioro del mercado laboral es tal y es tan persistente que lamentablemente, precisamente porque no se abordó la emergencia laboral 4 años atrás, que en este minuto lamentablemente lo único que podemos hacer como país es abordar las dos cosas al mismo tiempo. El riesgo que tenemos es empeorar aún más la situación. Es decir, tenemos que abordar la emergencia y al mismo tiempo tenemos que abordar para la emergencia aquellos temas que son de carácter un poco más estructural.
11: En cuanto al ingreso del presupuesto al Congreso, el ministro Quirós comentó que eso ocurrirá como corresponde legalmente el 30 de este mes.
3: Eso entonces con la información económica a esta hora de la tarde junto a Gonzalo Aguirre. Gracias, Gonzalo, ¿eh? Buenas tardes.
11: Chao, buen fin de semana. Buenas tardes.
3: Oye, en otro tema, a pesar de la baja en la cifra de victimización, más de la mitad de los locales comerciales del país fue víctima de algún delito durante el primer semestre, según la última encuesta de victimización de la Cámara Nacional de Comercio. Conozcamos los detalles. Acá los tiene el periodista Brian Gálvez. Buenas tardes.
16: ¿Qué tal, Rafa? Claro, porque la victimización del comercio bajó durante el primer semestre de este año, pero más de la mitad de los locales encuestados declara haber sido víctima de algún delito o falta. Esto, según la encuesta de la Cámara Nacional de Comercio, la cifra pasó de un 61,2 a un 56,6%. Los hechos más frecuentes, eso sí, son el hurto hormiga con un 22,6%, los daños materiales a los locales con un 20,3% y el hurto con un 19,2%. Una realidad que también se vive a diario entre los locatarios. Nosotros pudimos conversar con Rafael Fernández, quien es dueño de una joyería ubicada en la Galería de Santo Domingo, quien relató su experiencia frente a estos robos y, por cierto, también lo que sucede luego de la denuncia.
17: Yo llevo 12 años acá en la galería y olvídate, más de 10, 15 veces hemos sido asaltados. Cuando se denuncia, viene toda la policía y... pero no quedan nada. Las joyas se pierden, no se recupera nada.
3: Eso entonces, Brian, con la manera en que se plantean, ¿cierto?, los comerciantes. En esta línea de las denuncias, ¿las autoridades se refirieron a los hechos o las cifras? Porque, claro, siempre hacen el llamado a denunciar, a alertar, por ejemplo, sobre los robos.
16: Efectivamente, y es porque este apartado dentro del estudio ha causado preocupación. Si bien las cifras demuestran una disminución en la victimización, los robos siguen siendo un tema, y más aún que un 58,4% de los comerciantes victimizados no denunció estos delitos. E incluso quienes sí lo hicieron, un 70,8% asegura no haber obtenido los resultados que esperaban. De hecho, la principal razón para no denunciar es la falta de confianza en la eficacia de este procedimiento. Sobre estos resultados y la respuesta del Estado se refirió el ministro de Seguridad, Martín Arrau.
18: La confianza es algo fundamental, y esa confianza hay que recuperarla, y es en el sistema. Vemos que las policías hoy día tienen un nivel de confianza bastante alto, pero esto es todo un sistema de seguridad pública que va desde los tribunales, el Ministerio Público. Muchos de los operativos que se resuelven semana a semana vienen de denuncias hechas en ese canal de denuncia. Estamos avanzando, las cifras también son positivas en la confianza, usted ha visto.
16: El estudio también dio cuenta del costo que la inseguridad representa para los comerciantes. Un 76% de los locales tienen gastos fijos asociados a la seguridad, y en el caso de las pymes, el desembolso promedio llega a los 450,000 pesos al mes. Desde la Cámara Nacional de Comercio, su presidente José Pacomio abordó esta situación.
19: Respecto al gasto en materia de seguridad, especialmente mirando lo que pasa con la pequeña y mediana empresa, donde el gasto promedio es de 450,000 pesos. Entonces, hoy día, cuando analizamos el escenario, la crisis laboral por la cual estamos atravesando en nuestro país, esto podría traducirse en un puesto de trabajo adicional. Otra de las preocupaciones, sin duda, termina siendo el aumento también de estas medidas de seguridad que han tenido que implementar los comercios en Chile para poder hacer frente a los distintos fenómenos que tenemos.
16: La encuesta realizada a 1,210 administradores o encargados de establecimientos en 7 ciudades del país también reveló una mejora en la percepción de seguridad. El 38,7% considera poco o nada seguro el barrio donde funciona su negocio, frente al 43,3% registrado en la medición anterior.
3: Brian Gálvez, entonces, con esta noticia, cuyos datos, los que nos contaba Brian de acá, están disponibles por si los quiere repasar ahí en cooperativa.cl. Y nosotros nos vamos a ir a una pausa, no sin antes agradecer a Brian Gálvez por este despacho. Buenas tardes y buen fin de semana, Brian.
16: Buenas tardes, Rafa.
3: Faltando 11 minutos para las 7 de la tarde. Recuerda que a las 7 llega Cooperativa Deportes. Colo-Colo Audax Italiano, la revancha. Empataron, ¿eh?, en el partido de ida por la Copa Chile. También te actualizo lo que destaca Cooperativa.cl y que nos contó hace un rato Francisco Caneo en directo desde la NFP. El partido de Everton y la U, que anoche en Sausalito se suspendió cuando iban en el minuto 83. El domingo en el Nacional, a las 14:45, comienzan los últimos minutos del partido, sin público. A las 3 de la tarde se abren las puertas para el público, porque a las 5:30 los mismos equipos van a jugar la revancha, pero con público. Así se viene el fin de semana, que lo vivirás junto a Cooperativa Deportes. Ya volvemos.
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3: Cooperativa. 6:58 minutos. 6:58 minutos.
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6: Es momento para un último resumen de noticias. De vuelta con nosotros, Álvaro Lozano.
7: No hay riesgo sobre la soberanía, insiste el gobierno y responde a la carta de los expresidentes Bachelet y Boric, en la que critican la adhesión al escudo de las Américas. Siguen los preparativos del proyecto de presupuesto para el próximo año. La expansión del gasto será mínima. Y hubo nuevos gestos institucionales en Magallanes. Junto al ministro Barros, hoy sesionó la Comisión de Defensa de la Cámara.
6: Álvaro Lozano, a cargo como cada tarde de contarnos lo más destacado de la jornada. Gracias, Álvaro.
7: Buen fin de semana.
6: Igual, Rafa, para ti.
7: Chau, chau.
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destacada, ¿por qué no decirlo? Con el Día Mundial Sin Auto, la bicicleta fomentándose como uso. Por eso nos vamos, entre otras cosas, con Freddy Turbina, el oriundo de Chañaral, de 31 minutos, a propósito de esta noticia que nos alegró tanto, que destaca Cooperativa.cl, la película Calurosa Navidad de 31 minutos. Fue nominada a un Emmy Internacional. Están ahí todos los detalles en nuestro sitio. La cinta competirá en la categoría infantil Acción Real en la ceremonia que se va a realizar en Nueva York. Con cielos cubiertos, 16 grados en Santiago. Se espera para mañana una mínima de 10, una máxima de 21. Gerardo Rodríguez a esta hora en la puesta al aire. Comenzamos a despedirnos. Gracias a Álvaro Lozano, los titulares. Francisca Canseco en la producción periodística. En la sala de grabaciones, Mario Díaz. Y la Odisea, Héctor Ulises Aldea. Gracias por acompañarnos. Ya llega Cooperativa.

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1: Cooperativa, 7-2 minutos. 7-2 minutos.
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3: Fútbol Nacional en Cooperativa Deportes. Hoy conoceremos al primer cuarto finalista de la Copa Chile. En la cancha del Nacional, el desquite entre el Audax Italiano y Colo Colo, otra vez en Ñuñoa, se miden para buscar la clasificación, seguir con el sueño de levantar una nueva Copa Chile. El conjunto colocolino que estará pendiente de lo que tenga que decir el conjunto del Audax Italiano en esta jornada para el choque que va a arrancar a las 20 horas y tendrá el comentario del Toño Prieto por Cooperativa Deportes, también con noticias con la llave inconclusa entre el Everton y la Universidad de Chile, que se va a terminar por definir el próximo día domingo, igual nomás con los 8 minutos restantes y el partido de vuelta. Súbele volumen a la Cooperativa, que ya vimos el fútbol chileno, está la Copa Chile, juegan en el Nacional Colo Colo y el Audax Italiano.
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0: para todos a esta emisión de Cooperativa Deporte, donde narramos del fútbol chileno en la Copa Chile con sus octavos de final que comienzan ya a definirse muy al estilo chileno, con un partido que tiene que terminar, que ayer fue suspendido momentáneamente porque se va a reanudar normalmente este día domingo. Nos referimos al juego entre la Universidad de Chile y el Everton, que tendrá esos 8 minutos más descuentos que se van a jugar sin punto de una manera bien extravagante, a contar de las 14:30 horas en la cancha del Nacional, y después puede entrar la gente y se va a jugar la revancha donde el conjunto azul es el local. Información que ya estará ampliando Francisco Caneo con las voces desde las oficinas de la NFP en la comuna de Peñalolén. Pero, claro, lo que nos convoca es Colo Colo frente al Audax Italiano en este primer cruce de vuelta de los octavos de final, que va a ser, dicho sea de paso, el único partido que se va a disputar del certamen en esta jornada de viernes, ya que la actividad va a continuar mañana con dos partidos y que el día domingo tendrá su jornada más enjundiosa con 4 duelos en cartelera. Uno pendiente va a ser el choque entre Coquimbo Unido y Cobreloa, que se va a definir en un par de semanas más. Pero esa es la realidad de la Copa Chile. Ya estaremos detallando resultados, cómo viene la mano para este fin de semana, donde también estaremos pendientes de el seleccionado chileno que comenzará este nuevo ciclo, todavía de la mano de Nicolás Córdoba en el banco, mañana ante la escuadra de Canadá en Toronto. Todo el fútbol chileno estará en Cooperativa. Y fútbol está la voz de Andrés Solar. ¿Qué tal, Andresito? Juega Colo Colo y el Audax Italiano por la Copa.
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0: Comenzamos la recorrida en el Estadio Nacional, en la zona de vestuario, junto a Rodrigo Gómez, para saber si ya está el plantel de Colo Colo en la cancha del Nacional. También, me imagino yo, después de lo ocurrido en Viña del Mar, un poquitito más de atención puesta en medidas de seguridad. También ocurrió algo a principio de semana en la cancha del Nacional en este mismo partido. ¿Qué se cuenta las bambalinas en la cancha de Ñuñoa? Rodrigo Gómez con el micrófono de Cooperativa. Gobito, ¿qué tal?
2: Hola, Ivo Bay, ¿cómo te va? El gusto en saludarte desde acá, desde el acceso principal del Estadio Nacional, donde estamos esperando por la directiva de Blanco y Negro. Ya llegó el plantel que encabeza Fernando Ortiz para este compromiso. Hace un rato largo ya que el equipo está instalado, pasadita a las 6:00 p.m. que aparecieron en esta zona de camarines. Están, ya dentro del vestuario, preparándose, equipándose para el compromiso que convoca hoy a Colo Colo, que es este partido de revancha. Recordemos que la llave está abierta 0-0 en el duelo de ida, y la posibilidad ahora para Colo Colo es de dar este golpe en el partido de revancha, donde el técnico va a realizar modificaciones. Hay dos cambios ya ratificados en una oncena titular que hace poquitito ya fue confirmada, Ivo Bay, y que va a tener a dos canteranos dentro de la oncena titular. Cristian Díaz, de 18 años, y también Gedeón Díaz, de 18 años, van a ser los reemplazantes de Maximiliano Romero y también de Matías Fernández. A esta hora están llegando los jugadores de Colo Colo, los que no han sido considerados para este compromiso. Acaba de pasar con su hijo Claudio Aquino, viene por acá también el portero Gabriel Maureira, junto a Santiago Tapia, otro de los porteros jóvenes de Colo Colo que está con una operación en su pie derecho. Vienen llegando también algunos directivos de Blanco y Negro. Vemos al vicepresidente Eduardo Loyola, que aparece por este sector, así que de a poquito comienza a tomar ambiente este partido de revancha, que tiene un aforo autorizado, Ivo, de 30.000 personas. Los hinchas de Colo Colo ya hace un rato apostados en la Galería Norte. Se ve un buen flujo de hinchas a esta hora. Te diría que hoy día podríamos superar la cifra del otro día, que fue baja cuando Audax fue local. Llegaron cerca de 7.000 personas, así que hoy veremos si es que estaremos del orden de los 15.000 o no para este duelo de Copa Chile acá en el Estadio Nacional.
1: Es Cooperativa Deportes con la información al momento. 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
0: pendientes de la definición también por el oro suramericano entre Argentina y Chile. Esto en el voleibol masculino. Se está disputando ya la primera manga, donde el conjunto nacional saca con el marcador, insistimos, en el primer set, a su ventaja. 8-6, servicio para el conjunto chileno, que buscará estirar la ventaja en estos momentos al servicio Tomás Gago, que deja la pelota en la red y pasa al otro lado y sigue disputándose ahí el punto, pero por lo menos Chile dando esta batalla ante el conjunto trasandino en un día donde han caído de manera importante medallas en el karate, también en el tenis, que ya estaremos detallando. Pero antes, saludo al Toño Prieto para conocer cómo llega el conjunto de Colo Colo, cómo se espera este juego ante el Audax Italiano, y todo también empañado por lo que ocurrió ayer, como que le predispone toda la actividad venidera en este octavo de final. ¿Qué tal, Toño? Te saludo, bienvenido.
3: Hola, ¿qué tal? Sí, hay que cuidar el deporte. El deporte, hay que cuidar al fútbol, entre lo que está el deporte, por supuesto. Y malas señales, habíamos tenido unos espacios donde estaba bastante calmado, pero tuvimos esa pelea en la previa de Audax y Colo Colo, en la ida de esta llave, y después en lo que se vivió anoche en el Sausalito, digamos, triste, lamentable, absolutamente fuera de todo lo que se necesita en nuestra sociedad. Y en lo futbolístico, llave absolutamente abierta, con un 0-0, con un Colo-Colo con muchas bajas por tener los futbolistas en selecciones adultas, en selecciones menores. Y al otro lado, un Audax que no puso todos los titulares en el inicio del partido anterior. Recién en la recta final, últimos 15-20, aparecieron los titulares, ahí todo se equilibró. Un Colo-Colo que lleva ya 3 partidos sin anotar y sin triunfos. No es un desastre ni nada. Sigue puntero en el torneo, pero sí, creo que se repiten algunas situaciones futbolísticas que yo veo en las canchas, a pesar de que Colo-Colo tiene una amplia ventaja en el torneo. Una cosa son los puntos, otra cosa es el juego, el nivel y la calidad. Así que un Colo-Colo, el que juega en Colo-Colo está siempre obligado. Aparecen futbolistas jóvenes que tienen su oportunidad. Vimos al portero Villanueva, que había tenido malas experiencias jugando muy poco en ciertos partidos, pero frente a Audax hizo un buen partido. Así que va a ser un encuentro con dientes apretados. Aquí es una final, al todo nada, uno avanza, el otro se queda.
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2: Ivo, vamos. Sí, estamos acá en el acceso principal, te decía yo, del Estadio Nacional, donde Colo Colo ya está en el camarín local, y acaba de llegar Aníbal Moza. Acaba de descender de una camioneta el presidente de Blanco y Negro, que ha estado algo alejado de los micrófonos en el último tiempo.
4: ¿Verdad? Pues,
2: viene, bueno, con su habitual gorro de lana para las jornadas más frías acá en la región metropolitana, y está por el momento en conversación ahí con su equipo, con sus asesores de prensa, pero estamos esperando por él para ver si tenemos la posibilidad de conversar en la previa de este duelo. Ivo venía directo a esta zona, pero se frenó y se quedó ahí en un diálogo algo más extenso Aníbal Moza, que aparece por esta zona de un minuto a otro, cuando te comento que ya se han ratificado las 2 oncenas titulares, tanto de Colo Colo como de Audax Italiano, así que esperaremos acá por el presidente de Blanco y Negro, que ahí comienza ya su movimiento. Vamos a ver si se acerca para esta zona. No, se vuelve a frenar.
3: ¿Quién habla menos? ¿Quién habla menos? ¿Moza o Vidal?
2: Vidal. ¿Sí? En este minuto Vidal.
3: Sí, el conteo tuyo es más Vidal. Pero aquí le puede empatar Moza si se sube y se baja del auto.
2: Sí, podría ser una alternativa, que tampoco quiera entrar en demasiado diálogo. Temas difíciles en este minuto. Bueno, en lo deportivo sabemos, Toño, que Colo Colo está holgado en el torneo nacional, pero en estas copas no se le ha dado los resultados. Copa de la Liga quedó eliminado y ahora está en este mano a mano con Audax Italiano. Tiene la situación del uruguayo Sosa encima, que está ahí con un tema salarial de por medio. Y
3: ese está duro.
2: Así, temas difíciles que tenga que enfrentar, no veo muchos más.
3: Bueno, y varios.
2: Y la renovación de Vidal, la piedra en el zapato.
3: Por eso estaba esperando que me lo dijera. Sosa, Vidal. Uf. Bueno, ahí está. que escuche esta canción que estamos, que tenemos aquí al aire. A ver, pongámosle un poquito.
0: El trabajo de Rodrigo Gómez en la zona de vestuario. ¿Cómo va encaminado aquello, Rodri?
2: ¿Tema de Vidal?
4: ¿Lo de Vidal?
2: Sí. Lento, estancado, ¿no? Si eso no avanza. Y la decisión de Aníbal Mosa es que no avance tampoco. Él va a esperar a que finalice la temporada, que Colo Colo tenga el objetivo conseguido, ya sea la clasificación y el título nacional, clasificación a Copa Libertadores, y de ahí en más se van a sentar ya para entrar en materia con el contrato, cuántas temporadas más. Vidal viene renovando por un año, si será otro año más. Hay Copa Libertadores, hay muchos temas que tiene que evaluar, y también en qué plan va a definir Aníbal Mosa que van a las finanzas de Colo Colo para lo que viene. Recordemos que este año 2026 se inició con la denominada economía de guerra, que se ha ido modificando un poquito con el paso del tiempo, con los resultados. Invirtieron en Román, que es un préstamo, y en Bocinha, con este también préstamo de 6 meses que puede ser extendido. Así que no hubo mucho gasto también en conformación de plantel, y Ortiz lo sabe. También hay que negociar con el Toño y definir por dónde van a ir para la Copa Libertadores, y si él se va a quedar con las condiciones que establezca la directiva. Así que mira, ahí se comienza a mover a Aníbal Mosa. Y viene caminando, paso lento. Ya vio que está todo el mundo esperándolo por acá. Se hace un poquito el distraído, pero me parece que ahora sí va a hablar Aníbal Mosa. Vamos a acercarnos por acá. Somos Cooperativa Deportes en directo desde el Estadio Nacional. Dicen que se va a asomar por otra zona, así que nos vamos a mover por acá para poder...
0: Perfecto. Acomódese nomás y pedimos el pase respectivo. Mientras Andrés Solar te da un poquito.
2: Aquí está Aníbal Mosa.
0: Dale.
2: Lo vamos a escuchar en directo por Cooperativa Deportes. Aníbal, buenas tardes. Un mano a mano que tiene una llave en incertidumbre. ¿Qué significa para Colo Colo la clasificación de hoy?
5: Significa pasar de fase a una copa que nos interesa ganar, que está dentro de los objetivos que nos pusimos a principios de año, así que es muy importante. Colo Colo es el equipo que tiene más Copa Chile en el país y pretendemos nosotros ir por ella.
6: Hablarle también por el sensible fallecimiento de don Reinaldo Sánchez, si tiene alguna palabra para eso.
5: Sí, bueno, yo... De esas cosas de la vida, ayer en la mañana me enteré de que lo habían hospitalizado y llamé a Andrea eso de las 9 de la mañana. Y después me enteré en la tarde que había fallecido, llamé a la familia, llamé a Andrea, le di las condolencias. Don Reinaldo es una persona del fútbol que dejó una semilla muy importante, como bien saben ustedes, que fue la creación del canal del fútbol. Así que nada, las condolencias a todas las familias de ellos, a la gente de Wander, y esperamos estar mañana en los sepelios despidiendo a don Reinaldo.
2: ¿Qué destaca de Reinaldo Sánchez? La palabra de Aníbal Mosa.
5: Justamente André, hoy día en la mañana, o sea, hoy día la tarde, ayer, claro, ahí, cuando hablamos, cuando había fallecido, me dijo sobre esa conversación. Justamente estuvimos ahí en un restaurante en lo alto de Concón, muchas horas ahí conversando con don Reinaldo. Era una persona de calle, era una persona de sacrificio, una persona que se hizo a puro ñeque. Entonces era muy interesante poder compartir esa historia con él. Así que sí, tenía una buena historia con él.
6: Aníbal, le pregunto por los hechos
2: de violencia. ¿Cómo está evaluando lo que pasó el otro día y lo que pasó con la U? ¿Le cambia la cara a Aníbal Mosa?
5: Mira lo que ocurrió ayer con el partido en Viña, es muy lamentable. Es muy lamentable por la gente, por el resto de gente que va a ver un partido. Lo que vimos ayer, de cierta manera, requiere que hayan sanciones duras, que este tipo de personas identificarlos realmente responsables, porque eso es lo importante. No pueden pagar justos por pecadores acá. Identificar esos responsables y que no entren más a una cancha de fútbol, que no entren durante 12 años o 14 años, que es lo que se está hablando. Creo que hay que empezar a dar esas señales, porque si no vamos a lamentar situaciones que pueden correr, no sé, la vida de un niño, a alguna situación que puede ser peor.
2: ¿Se identificaron las personas del otro día?
5: Sí, tenemos ahí unas identificaciones, y nosotros, como se llama, somos el equipo que, miren, hablaba justamente con la gente de seguridad. El último tiempo nosotros hemos metido alrededor de 500 personas al 102, o sea, nosotros no vamos a permitir de que un espacio familiar como es el estadio lo ensucien unos pocos.
6: Aníbal, el para hoy, Aníbal, se ha hablado mucho
2: para hoy, que pueda suceder algo en la tribuna de Colo-Colo. Hay muchos rumores. A ver qué dice.
5: Nosotros tenemos un plan de seguridad permanente. Nosotros confiamos en nuestros hinchas, confiamos en el trabajo que se hace, que esperemos que no ocurra nada.
2: Le quería preguntar por algo de contingencia. ¿Pudieron aclarar con Joaquín Sosa cuál es su situación a futuro? ¿Qué pasa con su préstamo?
5: Mira, el préstamo está, ¿cómo se llama eso? Pueden preguntárselo después a Jaime un poco más técnicamente, pero están todos los contratos en regla y todo, y nosotros estamos muy contentos con Joaquín y esperamos que prontamente también podamos hacer opción de esa opción de compra para que él se quede por varios años más.
4: ¿Hay un tema con el Bolonia en este caso, que ellos tienen que cumplir una parte?
2: Le profundiza sobre el tema, escuchemos a Aníbal Mosa con la situación de Joaquín Sosa.
5: Puedo hablar de otros clubes, lo que sí le puedo hablar yo es que los contratos que tomó Joaquín, su representante y Colo-Colo están completamente en orden. Y están cumpliéndose completamente como corresponde. Pero te vuelvo a decir, nosotros estamos muy contentos con Joaquín y si hay algunas cosas más técnicas se la pueden preguntar a Jaime.
4: ¿No hay ninguna deuda con él?
5: No, absolutamente. No tenemos deuda con nadie.
2: ¿Daniel pudo ver a Buceña?
5: No lo vi porque estaba metido ahí en una reunión. No lo vi. Ya, muchachos.
2: No, vio a Bocinha Aníbal Mosa, con eso cierra este punto de prensa.
3: Pero vio
2: ya
3: el golo,
2: se retira,
3: ¿no?,
2: rumbo al vestuario Ivo Toño.
3: Yo creo que lo hubiera llegado.
7: Pero vio el golo, ¿no?
3: 3-1 perdió el seleccionado de Cabo Verde ante Mali en las clasificatorias para la Copa Sudamericana de Naciones. En el grupo K, en el primer partido con el arquero de Colo-Colo como titular, siendo partícipe, desafortunadamente, de uno de los tres tantos del conjunto de Mali. Antes fue a buscar la pelota Bocinha, Toño.
7: Bueno, está bien. Ahí habló Aníbal Mosa y aclaró lo de Sosa, que ellos creen que tienen todo el contrato en regla, que no hay ningún inconveniente desde la mirada de Colo Colo. Habrá que ver qué dice Sosa. Así que bueno, ahí habló el presidente.
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0: 19:22, somos Cooperativa Deporte con la Copa Chile, octavo de final, la vuelta a la cancha de Ñuñoa, juegan Colo Colo y el Audax Italiano, formación del Tano Ortiz, la formación del local, este es el 11 de Colo Colo, Rodrigo Gómez.
2: Que ha sido ya ratificado por el técnico de Colo Colo, listo el equipo para la revancha, esta es la formación titular del cacique, acá en el Nacional.

0: 7 como titular, camiseta número 12 para Eduardo Villanueva. En el bloque defensivo ubicamos a tres futbolistas. Por el sector derecho, número 28 para Jason Rojas. Centralizado aparece el rey, el capitán del equipo, el número 23, Arturo Vidal, para completar ese bloque por el sector izquierdo con el número 21, Eric Wimber. En el medio terreno de juego, por el sector derecho con la número 7, correrá Francisco Marchand. Centralizados aparece el número 42, 18 años para el canterano Cristian Díaz. Número 6 para Tomás Alarcón y 54 por el sector izquierdo para otro hombre de casa, 18 años para Gedeón Díaz. Más adelantado, dos jugadores. Con la número 8 aparece Álvaro Madrid y la número 10 para el argentino chileno Lautaro Pastrán. Y completa la oncena titular de Colo Colo, un solo punta. Tiene la número 9, es cordobés. Completa la oncena titular de Colo Colo, Javier Correa. Este es el equipo del Tan Ortiz.
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2: ¿Qué le parece a Antonio Prieto la formación que manda a la cancha el Tan Ortiz, que va por los cuartos de final de la Copa?
3: Sí, mueve a Marchand desde el carril o el extremo izquierdo, ahora pasa a la derecha como volante, pero con la obligación de retroceso, porque va a tener ahí a, seguramente a Baduli, que es un extremo, y al otro lado entra uno de los Díaz, entran dos jóvenes Díaz. ¿Cómo le va a decir usted a los Díaz en el partido, señor relator? ¿Cómo los va a llamar?
2: ¿No lo hemos saludado todavía?
3: ¿A quién? A
2: Ernesto Díaz Correa, que está en lo más alto del Estadio Nacional.
3: Señor conductor, digo
2: claro.
3: Yo. Señor, no, sí tengo que saludar.
2: Lo vamos a saludar con la formalidad correspondiente.
3: Yo le preguntaba a usted al conductor, ¿cómo le va a decir?
2: No, Cristian Díaz, que hoy un día, como lo señalaba ahí Rodrigo Gómez. ¿Tú lo oyó?
3: Dos jugadores jóvenes que tienen la oportunidad de comenzar desde el primer minuto un partido definitorio por una fase ya de las finales de Copa Chile. No es menor. Puede ser el arranque, el inicio de una carrera. Puede ser el momento de dar el primer salto, de decirle al entrenador, yo aquí estoy, más allá que me dio la oportunidad, yo estoy aquí para que me consideren en otros partidos. Así que de arriba, bueno, deja un solo atacante neto, que es Correa. Sale Romero, Pastrán sostiene la titularidad, está Madrid con Alarcón, los jugadores de peso en la zona de los volantes, y un Colo Colo que necesita gol para clasificar. Bueno, en algún minuto, si hay empate sin goles, habrá penales, alguien tendrá que hacer goles, pero claro, le cae esta presión numérica, tres partidos sin ganar, son empates, tres partidos sin hacer goles, claro, pero son empates, no hay derrotas.
2: ¿Cómo le voy a decir a los otro día?
3: ¿Tuñito? Yo no, te lo pregunto a los.
2: No, yo le pregunto, también tiene que mencionar.
3: Yo le digo Díaz.
2: Pero tiene un nombre de pila, ¿no?
3: Díaz, el que juega de volante central, y Díaz,
2: Andrés,
3: el que juega,
2: Solar, por favor,
3: sector izquierdo.
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2: Lo pedía Toñito Prieto, lo saludamos, Ernesto Díaz Correa, lo más alto del Nacional, para este choque copero. ¿Qué tal, Ernesto Díaz? Muy buena.
4: Hola, Ivo, ¿cómo te va? Un gusto. Acá estamos desde lo más alto, que dices tú, la cabina de Cooperativa Deportes, junto a Pedrito Fuentes y Miguel Aldea, desde hace mucho rato ya instalado para este compromiso. El público está llegando en buena cantidad, ya tenemos cercano a los 6.000 espectadores. Recordemos que el martes pasado, en la ida, llegaron cerca de 7.500, 8.000 espectadores. Hoy el aforo es mayor para este partido. Ya está trabajando el equipo de Colo Colo en el sector norte, acá en el Estadio Nacional, y en el sector sur solamente los arqueros del equipo de Audax Italiano, Pedro Garrido y Tomás Ahumada, están trabajando en el arco sur.

0: y días queda bien.
1: Sí.
0: Pero ahí está. Ojalá que nos vayamos acordando de este nombre y que se vaya quedando en la primera de Colo-Colo. Buena oportunidad para ir haciendo
2: algo. Escuchábamos a este joven que nació en Venezuela, ¿eh?
1: Exactamente.
2: Estaba Rodrigo, pero llegó a los 2-3 años, así que ya tiene la nacionalidad chilena, ¿no, Rodrigo?
0: Sí, sí. Se vino pequeñito a los 3 años.
2: Sí, tú contabas la historia de él. ¿Ha tenido alguna convocatoria, alguna de las selecciones menores o todavía no?
0: No. En Colo-Colo la convocatoria la primera de la pasada y ahora este partido de titular, rápido ascenso. Ya había jugado solo un amistoso con el primer equipo frente a la sub-20 de Santiago Wanderers. Ese fue su partido, digamos, porque entró y además convirtió.
1: Oye, Gomito, y Ortiz le ha dado tiraje a muchos chicos, ¿eh? Hartos.
0: Sí, la lista alcanza 15 nombres ya. Mira, ahí viene Joaquín Sosa, el uruguayo. Aparece por esta zona, no sé si esté con ánimo a hablar, vamos a acercarnos de todas formas para saber cómo está Joaquín, que nos decía recién Aníbal Hermosa, ya se perfila para continuar mucho tiempo, por lo cual tiene una opción de compra que puede ejecutar en cualquier minuto y es de $1,000,000. Así que ahí está una clara opción para él, vamos a ver si tiene ánimo de hablar Joaquín Sosa. Ah, pero va a pasar primero a la zona de acreditación, así que se va a demorar un poquito.
3: Atento, ahí Rodrigo Gómez con el micrófono de Cooperativa Deportes.
2: Toño. Oye, cuéntanos, ¿cómo es esa zona de acreditación que tienen que hacer los futbolistas?
0: Ya estaba acreditado, así que pasó directo. Hay una zona acá donde se le proporciona la pulsera a cada una de las personas que ingresa a las zonas más exclusivas. De ahí pasan los jugadores.
2: Joaquín.
0: ¿Puede ser un minuto?
4: No.
0: No. Pasó solo un gesto con la mano y pasó directo Joaquín Sosa. Y aquí, claro, Toño, todos los que tengan que ingresar, que vienen del club y que no son, por ejemplo, los alcanzabalones, hay mucha gente que tiene que pasar por esta zona y también llevan pulserita.
2: Bueno, allí en el Sausalito, ¿alguno habrán pasado con la pulserita o fuego artificial o no?
3: Eso se tiene que ver. Vamos a hablar de aquello junto a Francisco Caneo, que ya está en línea. Pero antes de resolar, seguimos en Cooperativa Deportes, en la Copa Chile.
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3: Tomamos contacto con Francisco Caneo, que ha estado durante toda esta jornada de viernes siguiendo el destino de ese encuentro interrumpido, suspendido temporalmente entre la Universidad de Chile y el Everton ayer en Viña del Mar. Francisco, con voces y ya con una resolución que todavía tiene que esperar algún pronunciamiento por parte del alcalde de la comuna de Ñuñoa, que se ha mostrado bien contrario a aquello. Francisco, Javier, ¿qué tal? Bienvenido.
6: ¿Qué tal? ¿Cómo estás, Ivo? Igual la opinión de System en este caso, más allá que sea la autoridad de Ñuñoa, termina siendo tan importante como la cualquiera de nosotros. No tiene incidencia directa en las decisiones que se van a tomar con respecto a este partido del día domingo, ya que se va a jugar la ida. Anota, Toño Prieto, fechas para el partido de este de ida y vuelta, de lo que resta.
2: Despacito.
6: Domingo.
2: Anoto. Ya, domingo.
6: 14:45
2: se va a jugar
6: el partido. Ah, no, hay que levantarse temprano.
4: Claro, sí, ¿a dónde quiere llegar tu
6: hay que se juega el partido temprano. De ida entre.
4: Bueno.
6: No, hecho, tranquilo.
4: ¿Pero
6: escucha?
2: Los futbolistas.
6: Sí. Y se preguntan, tranquilo.
4: ¿A qué despierta?
6: 14:45, Everton, Universidad de Chile. ¿Dónde se juega ese partido? Estadio Nacional. Ahí va a terminar el cotejo que comenzó en Viña del Mar ayer y que va a terminar entonces el domingo. Ya, anota la vuelta, Toño Prieto.
2: Espérate, ¿dirige Don Piero? ¿Dirige Don Piero?
6: Dirige Don Piero. Sí, dirige Piero.
2: Tenía preparado
6: ya. Anota la vuelta. Sí, después, mira. Anota la vuelta. Domingo. No el domingo de la próxima semana, no. El mismo domingo.
2: Al tiro.
6: A las 5:30. En el Estadio Nacional se va a jugar la vuelta entre Universidad de Chile y Everton. Algo insólito en el fútbol chileno. Se va a terminar de jugar el partido y 2 horas después se va a jugar la vuelta. Finalmente eso es lo que decidió la Federación de Fútbol de Chile con respecto a aquello y una conversación y una reunión que tuvo la gente de la U y Everton durante más de cuatro horas y media, donde ya finalmente llegaron aquello, donde Everton, bueno, pedía los puntos, no fue acogido esto, no tenía la autoridad de la federación tampoco.

0: después dijeron, bueno, sin público. Finalmente la delegación dijo, muchachos, aquí hay dos cosas. Uno, todos los hinchas, que a mí me parece, bueno, que injusticia para los que viajaron a Viña del Mar y no hicieron nada, y que querían ir el domingo, no pueden ir al estadio. 2.800 hinchas que estuvieron ingresados como hinchada visitante en el partido de Sausalito, no van a poder ingresar. Y la venta de entradas hasta hoy día en la mañana iban 22.000. ¿Qué hizo la delegación? Ahí se frena. No se vende ni una entrada más. Ese será el aforo para el partido del día domingo. Termina el partido de ida, Toño Prieto, sin público. Termina el partido y recién puede entrar la gente. Va a haber harto surrealismo en este encuentro del fin de semana. Estos partidos del fin de semana de Copa Chile, entre la Universidad de Chile, Everton, Universidad de Chile. Va a ir dependiendo de quién juegue primero. Bueno, primero el local Everton, en la casa de la U. Y después, ahí ya la U va a ser local en el cuadro, en la casa entonces del Estadio Nacional. Una complicación tuvo entonces en algún minuto esta reunión, pero que finalmente se decide por esta decisión. Escuchemos a Cecilia Pérez, presidenta Azul Azul, habla sobre aquello, la escuchamos.
1: Bueno, es parte de las facultades que tiene el directorio de la federación poder en definitiva determinar, tal como lo dijimos nosotros anoche, muy tarde, de que se pudiese reanudar el partido. Ayer mismo yo dije que si esa era la decisión, nosotros no teníamos ningún problema y por lo tanto seguimos manifestando lo mismo.
2: ¿No es injusto para Everton terminarlo en la casa del rival en esos minutos en Santiago?
1: Bueno, esa es decisión, vuelvo a insistir, del directorio de la federación. A nosotros lo que nos corresponde ahora es estar en enfocado, tenemos dos partidos que enfrentar en el mismo lugar el día domingo. El primero, tal como ha señalado el comunicado de la federación, los minutos restantes sin público, y posteriormente el 5:30, ¿no es cierto? El partido de cierre la llave con público. Las restricciones que ha señalado la delegación de la región metropolitana, que eran obvias, eran esperables, y por lo tanto nosotros estamos conformes y ahora a enfocarnos en lo que corresponde, que es finalmente ambos resultados deportivos.
0: Otra más de Cecilia Pérez hablando de lo que ocurrió hoy día en la reunión de la NFP.
1: Sí, siempre es muy injusto que finalmente paguen muchos por pocos. Vuelvo a insistir, Universidad de Chile ha sido bien consistente, no solamente en condenar hechos de violencia, sino que también en accionar. Y si la autoridad determina que todas aquellas personas que estaban en el lugar finalmente donde sucedieron los hechos no puedan estar en el partido, bueno, hay que acatarlo. Independiente, vuelvo a insistir, que lo que uno siempre va a proteger y a privilegiar, que no se estigmatice a toda la hinchada de nuestro club. Aquellos que cometieron estos hechos de violencia, que son actos delictuales, bueno, también lo hemos dicho, no son hincha de Universidad de Chile. Un hincha de Universidad de Chile no atenta contra su propio equipo, y eso fue lo que pasó ayer. Entonces nosotros, ante eso, nos parece correcto que lo que ha determinado la autoridad, vuelvo a insistir, siempre vamos a levantar la voz para no estigmatizar a toda la hinchada de Universidad de Chile. Hoy día lo que importa ahora es enfocarse en ambos resultados deportivos el día domingo.
0: La palabra de Cecilia Pérez y Bobay, que también tuvo respuesta en Rodrigo Robles, que es acatar la decisión, no la comparten para nada, ellos querían cerrar la llave, bueno, van a jugar. Decía Robles en un minuto, decía, nuestro problema es de seguridad, o sea, para nosotros es inseguro ir al Nacional con el hinchada de la U y jugar ese partido de vuelta. Bueno, así va a ser en el caso del día domingo. ¿Qué dice Robles? Lo escuchamos.
3: Que la posición de Everton de Viña del Mar fue manifestada el día de anoche y hoy día formalmente al director de la federación. Las decisiones de autoridad, las decisiones de los organizadores del partido del domingo son las que son, las respetamos, las acatamos y bueno, vamos a venir a competir el domingo más allá de que hayamos tenido la oportunidad de expresar nuestros puntos.
0: Ahí está entonces la palabra de Rodrigo Robles. Ivo Sebastián, en este encuentro bizarrísimo, en esta llave bizarrísima de este día domingo, donde Everton va a ser local en el Nacional y dos horas después va a ser visita, y la U viceversa en el campo Ñuñoa, un partido de 8 minutos que se van a jugar más descuentos sin público, después con público, con dos árbitros distintos, con seguramente cambios en los equipos de uno u otro equipo. Va a ser todo muy extraño. Bueno, todo va a empezar a las 2 de la tarde, 2:45 el partido, eso sí, y vamos a estar terminando eso de las 7:30 del partido, más las reacciones.
4: Toño Prieto. Sí, Topo, te quiero hacer una pregunta. Cecilia Pérez, en toda esa exposición, probablemente no alcanzaste a presentar todo. ¿Tuvo alguna palabra censurando la conducta de los hinchas que ayer generaron la violencia directa?
0: Sí, lo escuchamos, lo declaró directamente no ser hinchas de la Universidad de Chile.
4: ¿Cómo? ¿No son hinchas de la Universidad de Chile, dijo?
0: No, eso dijo. O sea, no. No que no eran hinchas, no era gente de la U la que estaba ahí, sino que no pueden ser declarados hinchas de este equipo si es que cometen estos delitos.
4: Y habló de generar alguna instancia de identificación. La U tiene acceso a todos los que estaban en esa tribuna, hay imágenes. Bueno, yo entiendo.
0: A ver, el ejercicio, pero tengo para explicarte eso. El ejercicio de identificación es por parte del club local.
4: Sí.
0: Y ellos tienen las imágenes. Existe el registro de estos 2.800 hinchas que ayer fueron como hinchas de Universidad de Chile al sector de la Laguna, a ese sector de la galería, y que finalmente quedaron vetados de poder el domingo. O sea, la lista del grueso de gente que estaba en esa zona existe. Ahora, el problema es que pagan justos por pecadores, no van a poder ingresar, no sé, 2.790 hinchas que no hicieron nada.
4: Pero esos hinchas que no hicieron nada tienen la posibilidad de hacer una acción por el bien de la sociedad. Denunciar a los que hicieron algo, punto. Mira, yo entiendo.
5: Pero esa no es su función.
4: ¿Cómo?
5: Esa no es la función de ellos.
4: No.
5: Ir allá a denunciar, ellos no están para ir a hacer una denuncia, y ellos ser los encargados
4: de solucionar
5: la situación.
4: No solucionar, sino que si queremos una mejor sociedad, si yo voy caminando por la calle y veo a alguien que está golpeando a una persona.
5: Tiene que funcionar.
4: Hay que partir por eso. Pero si yo veo a alguien que está cometiendo un delito, yo como ciudadano tengo la obligación.
5: Uno sabe cómo son las cosas
4: y opera el terror, el miedo, las amenazas y todo aquello que se mueven en esos grupos.
5: Es por eso que tiene que haber algo más grande.
4: Que después se dan el gusto de sacar un comunicado fallando, diciendo que ellos se van a encargar de que esto no pase más, nunca más. No, ¿quiénes son esos señores? ¿Tienen nombre, apellido? ¿Se presentan ante la sociedad?
5: A lo mejor denuncian cómo está.
4: No creo, eso lleva muchos años siendo los que generan esto. Pero yo quiero decir algo sobre Cecilia Pérez y alguna otra. Entiendo que ella tiene una carrera como en el mundo político. Y en general estamos viendo que en el mundo político solo ven lo bueno de lo que ellos hacen. Creen que todo lo que hacen está bueno. No ven nada malo en lo que está en su zona y en su sector. Eso no lo marcan. No lo enfrentan. No lo quieren solucionar. Palabritas chiquititas. No son hinchas de la U, no le podemos llamar nada más, punto, como si no pasara nada. Una bengala le pudo haber pegado a un jugador de la U.
5: O sea, ¿todavía le pegan a un jugador de la U?
4: No, pero una le pasó muy cerca.
5: Claro.
4: Por eso.
0: A un niño le pasó.
4: Y a un niño, y a personas, pero estoy hablando de lo que ella defiende, que es la U. Una bengala casi le da a un jugador de la U. Gravísimo. Afortunadamente no pasó nada. Pero estamos de nuevo enfrentando a lo que yo creo, o sea, unas situaciones donde el Estado chileno lleva décadas sin enfrentarlo. Existe el artículo 129 del Código Procesal Penal de Chile, que es la detención en caso de flagrancia. Pero alguien hace muchos años determinó o dijeron que los carabineros no pueden entrar a las tribunas de los estadios. Y ahí está el punto. Ayer había flagrancia por todos lados. Por todos lados. Y no opera la flagrancia. Los estadios de Chile son otro país. Tienen otras leyes, otra constitución. Y llega el momento donde las autoridades, sean de donde sean, de la ideario político que sea, tienen que hacer su trabajo. Tienen que hacer su trabajo. La flagrancia en los estadios de fútbol de Chile no existe. No se detiene a nadie. Y lo más grave es que con total impunidad ingresan lo que quieren a los estadios. y todos nos hacen, nos hacen que tenemos que creerle que es normal que entren con alcohol, con droga, con fuegos artificiales, con fierro.
0: No,
4: con
0: si hay gente con la que le hacen y otra con la que no. O sea, Daniela Río, la hincha que le gritó a Paqui Meneghini, tiene una condena de años.
4: ¿Y cuál fue la reacción? ¿Cuál fue la reacción en general masiva? Que era muy duro eso.
0: Repudio, ¿qué? Total, pero Toño, pero más allá de los repudios, finalmente se termina castigando con distintas varas a la gente, y estamos hablando de una barra que tú dices, no, la gente tiene que denunciar. Es una barra que está tomada también por el crimen organizado, y eso es una verdad.
4: Exacto,
0: que tú
4: sabes. Es lo que estoy hablando.
0: A un integrante de un crimen organizado decirle, oye, no haga eso, Toño.
4: Estoy diciendo que existen leyes en un Estado de Derecho donde defiende a la ciudadanía en general.
0: Sí, pero ahí son constantes amenazadores en
4: directo. No.
0: Dirigente amenazado, perista amenazado por esta misma barra.
4: Absolutamente.
0: ¿Cómo la va a ver a la gente finalmente que haga una denuncia ante una persona que está actuando constantemente fuera de marco de la ley?
4: Hay muchas formas de hacerlo. Denuncias hoy día en muchas zonas donde operan el narco, tú puedes hacer denuncias con tu identidad reservada, punto. Hay muchas formas, pero hay que atreverse a hacerlo. Y yo siento que hace años tenemos un fútbol de miedosos.
5: Si la gente denuncia,
4: de miedosos.
5: ¿Se acaba esto?
4: ¿Cómo?
5: ¿Tú dices que si la gente empieza a denunciar a la incidente de la tribuna, se va a acabar el problema?
4: No lo sé, pero es un comienzo. Es un comienzo, es sacar a los que no deben estar ahí, a los que van a hacer violencia, a los que van a vender droga.
5: Antes de que entren al estadio, no cuando estén en el estadio.
4: Donde sea, sácalo antes, pero si está cometiendo un delito en la tribuna, tienes que sacarlo en la tribuna.
5: Francisco Caneo, ¿qué más sigue para la Universidad de Chile de cara a esta extravagante jornada de domingo?
0: Insólita jornada, vamos a decir. Bueno, vamos a estar presentes durante toda la jornada del domingo ahí en el Estadio Nacional. Primero con el partido de ida, después el partido de vuelta. Así que va a ser una jornada bien bizarra, como lo decían en algún minuto.
4: ¿Qué planes tenía ¿cómo se llama?
5: ¿Fernando Gago?
4: No.
5: ¿Quién?
4: El señor árbitro.
5: Ah, Piero Massa.
4: Piero al fin de semana. ¿Qué tenía? A lo mejor tenía un almuerzo. Tenía algo.
0: Va a arbitrar 10 minutos y se va a ir para la casa. Así que...
4: Le cambiaron el horario. Es peligroso eso.
5: Francisco Caneo.
0: Algo nos deja.
5: Con la información de la Universidad de Chile de cara a esa vuelta con la escuadra del Everton este fin de semana, que se va a jugar nomás de manera muy extraña, pero estará en el micrófono de Cooperativa. Un abrazo, Topito.
0: Activo hinche preguntón en jornada de viernes. Chau, chau.
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5: En 15 minutos más en la cancha del Nacional, Colo Colo frente al Audax Italiano por el pasaje a los cuartos de final de la Copa Chile. Esta es la formación del elenco floridano, la formación del Audax Sportivo Italiano, Rodrigo Gómez.
7: Vamos de inmediato entonces con la oncena titular de Pato Graf para este partido frente a Colo Colo acá en el Nacional.

0: equipo, la 25 es para Pedro Garrido. En el bloque defensivo ubicamos con la número 16 a Oliver Rojas por la banda derecha, dupla de centrales con Diego Monreal y el 29 Marcelo Ortiz para completar ese último bloque con el 35 Raimundo Rebolledo. En la mitad de la cancha aparece la experiencia del capitán del equipo, la número 8 será para Marco Collao, 19 para el zurdo César Pinares y 7 para Paolo Guajardo. Más adelantado aparece con la número 27 Michael Baduli y en el ataque completa con dos delanteros de experiencia, la número 11 para el argentino Franco Troyansky y la 9 para el uruguayo Diego Coelho, para completar así la oncena titular de Audax Italiano.
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2: La formación del Audax Italiano que tiene modificaciones, particularmente en el arco, Toño Prieto, el estreno de Pedro Garrido en los tubos del conjunto.
3: Arquero formado en la Universidad de Chile.
2: Sí, señor.
3: Pero con poco recorrido.
2: No, poquito.
3: Poco recorrido, sí, pero vemos que lanza ya Patricio Graf a titulares, que los tuvo en la banca gran parte del partido pasado, así que una vez que está Pinares, una vez que está Dojansky, aparecen, digamos, los jugadores de mayor recorrido, de mayor experiencia, que le va a dar seguramente un toque distinto. Le pone complicaciones con ese doble pivot, doble nueve, va a jugar seguramente, va a estar Baduli por el sector izquierdo, pero tenemos a Troyansky y tenemos a Diego Coelho. Ojo, dos cabeceadores, dos buenos cabeceadores, dos que van muy bien por arriba. Algo va a buscar ahí el Pato Graf, así que vemos algunas modificaciones, pero este equipo suena mucho más titular que el que comenzó jugando en el partido de ida.
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2: Llega el público en mayor cantidad en relación al día lunes de estos días, Correa, a pesar de la temperatura que está un poquitito más bajo que a principio de semana, 15 grados me registra el termómetro hasta ahora.
4: Sí, no, Ivo, hay mucho más público, mucho público. Solamente no hay en el sector sur de acá del Estadio Nacional, pero desde la puerta de la maratón, todo lo que es Tribuna Pacífico, Tribuna Andes, está casi con mucha gente. Hay hartos claros, pero mucha gente, y ocupando toda la cabecera norte también, la barra del equipo de Colo Colo. Van a llegar 20.000, cercano a los 20.000 van a llegar para este compromiso. El aforo era de 30, pero hasta las 3 de la tarde habían vendido 15.000 tickets solamente. Pero van a llegar cerca de 20 para este compromiso. Ya terminaron de hacer el trabajo precompetitivo, ya ablandaron músculos tanto Colo Colo como Audax Italiano para este compromiso. Recordemos que en la ida fue 0-0 acá en el Nacional.
0: ¿Y vos? Sí, dale. Hay un invitado especial para esta jornada, ¿eh? De hecho estamos esperando por él, Mirko Josic. Viene hoy al estadio, está un palco preparado para él, así que nos decían que hace un ratito ya salió desde su hotel. Recordemos que extendió su estadía, él se quedaba hasta el día domingo 20, claro, y terminó quedándose hasta este domingo que viene, que se va a eso de las 4 de la tarde Mirko Josic, con los mismos protocolos con los que llegó, gestiones de la Embajada de Croacia, así que se va también por ese paso diplomático Mirko, que va a estar dentro de un ratito llegando por acá, así que veremos ahí si es que tenemos la posibilidad de recoger alguna opinión después de una semana muy agitada y otra de descanso.
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2: Marcamos oros, oros que caen en los Juegos Suramericanos de Santa Fe 2026 en Argentina. Ya van 47 preseas doradas. La última en caer fue en el atletismo, en el lanzamiento del martillo. Humberto Mancilla con 75.27 metros logró en su quinto intento quedarse ya con el primer lugar. Mientras que el segundo también fue para Chile. La plata se la quedó Gabriel Kerr, que en los últimos Juegos Suramericanos en Asunción se quedó con el oro. Ahora con la plata no se baja del podio, no baja del segundo lugar Gabriel Kerr, así que grandes noticias siguen llegando para la cosecha del Team Chile, que se acerca a su mejor registro, que son 50 medallas en los Juegos Suramericanos de Santiago en el 86, así que muy buenas noticias son las que llegan. Y en estos momentos también en el voleibol de Chile está jugando la final ante Argentina. La primera manga fue para el conjunto de Dejan Kim por 25-20, mientras que en el segundo set igualados 15-15 al servicio los trasandinos. Pero ¿por qué no podríamos sumar otra medalla de oro más? Ya está la medalla dentro, hay que descubrir el metal, que en este momento, el resultado parcial es para el conjunto chileno.
3: Sí, claro, seguimos viendo cómo los deportes colectivos siguen creciendo en Chile. Vemos aquí este caso del voleibol, tanto en hombres como en mujeres, como ya crecen. Este mismo equipo fue al preolímpico y clasificatorio para el Mundial en Río de Janeiro y salieron terceros, clasificaron a la Copa del Mundo. Hicieron partidos cerradísimos contra las selecciones titulares de Brasil y Argentina, que son permanentemente juegan en la Liga Mundial, a la que aspira el seleccionado de voleibol de Chile. Claro, lo que todo lo significó las preparaciones específicas para los Juegos Panamericanos que se realizaron en nuestro país. Se ve ya el progreso en muchos de estos deportes colectivos, así que un gran torneo hicieron las mujeres y ahora los hombres están repitiendo en esta final frente a Argentina, que presenta un equipo de jóvenes alternativo, pero es una potencia mundial. Ya vimos que en el rugby, por ejemplo, se plantó mano a mano el seven de Chile con el de Argentina, que es también un permanente participante en el circuito máximo mundial, que el año pasado, el 2024, salieron primero. Así que bien por el voleibol también, buenos jugadores. Parra Aguirre, gran jugador entre los varones.
2: Dusan Bonasic, también el capitán del conjunto nacional, que ahora nuevamente saca la ventaja de 2 puntos, 18-16 con el servicio para el conjunto chileno, que se quedó con la primera manga por 25-20. Andrés Solar.
1: 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Ivo, Sebastián.
2: Recordemos, Rodri, ¿por qué Colo Colo está haciendo de local en la cancha del Nacional en esta llave de Copa Chile? Ya vamos a estar con Rodrigo Gómez, que están ahí acomodándose en el sector de
3: Colo Colo. Lo más probable, lo más probable. El dicha preguntó, había mandado una buena pregunta. ¿Por qué Colo Colo hace local en el Nacional?
2: La dijo el hincha, preguntó, mira, no sabe.
1: Ah, fue él.
2: Fue él, mira. Se la mandó Toño Peto, pero la dos fuera del mundo. Pero llega el público hasta ahora, Ernesto Díaz Correa. ¿Quiénes van a ser los que van a impartir justicia en esta jornada de viernes de Copa Chile en Cooperativa Deporte?
4: Ah, te cuento, Ivo, estará que Matías Riquelme, juez central para este compromiso. Ya salen los suplentes de Colo Colo, que se ubican, se ponen ahí en la banca correspondiente en el sector norte. Primer asistente, Juan Serrano. El segundo, Carlos Venegue. Y el cuarto, Franco Jiménez. En el VAR, no hay VAR. Matías Riquelme, juez central para este compromiso. Solamente VAR para la final, tengo entendido.
2: Semifinal y final, ahí vamos a tener la videoasistencia que devuelve al fútbol a su estado más puro. Toño Prieto, con los árbitros nomás, y ellos tienen la última palabra.
4: Llegó Toñito, llegó,
2: sí, llegó
4: Gomito, el hincha preguntón estaba
2: inquieto.
4: Quería saber por qué se usaba el Nacional y no el Monumental.
5: Por la cancha, ese es el motivo de este cambio de localidad. La cancha está en recuperación y Colo Colo va a volver a jugar ahí el 1 de noviembre cuando reciba a la Universidad de Concepción. Por distintas circunstancias también del calendario no hay partidos de local, así que habrá que esperar hasta el 1 de noviembre para volver a ver a Colo Colo en su cancha, que está con tratamiento intensivo después del último recital de bachata, Toño.
3: En silencio, que nadie escuche. ¿Qué nota tiene la cancha de Colo Colo después del recital de bachata?
5: ¿5?
3: Ah,
5: ¿te escuchó?
3: Sí, 5.
5: ¿Sí?
3: Ah.
4: siempre queda en mal estado.
3: Pero después cuando la vemos, ¿no? Está en tres.
5: Sí, es que la última vez se veía bien, pero cuando comenzó a correr la pelota,
3: tiene buen lejos, acá hay un experto en eso.
5: Quedó muy blanda y ahí vinieron los problemas. Pero sí, dicen que ha quedado mejor que en otras oportunidades, que están aplicando más tecnología, pero Colo-Colo decidió jugar toda la Copa Chile acá y así resguardar el terreno de juego. Además que al Tano Ortiz le gusta cuando miren esto, camisetas blancas, camisetas verdes.
4: Sí, señor, sale el equipo de Colo-Colo, sale el Audax italiano rumbo al campo de juego. Colo-Colo es local en la ida en el Estadio Nacional acá en este recinto deportivo. Igualaron 0-0. Ahora es el partido de vuelta. Chile y el equipo de Audax Italiano quiere cerrar también, quiere abrochar la llave y clasificar en este torneo, señoras y señores. Ubito acá en el Estadio Nacional cuando aparece el equipo de Colo-Colo, camiseta blanca, pantalones negro, media blanca, entero de verde, el equipo de Audax Italiano, mirando todos hacia la tribuna preferencial, encabezado por el árbitro del partido, Matías Riquelme, cercano a los 20.000 espectadores para este compromiso. Ya está Colo-Colo, ya está el Audax Italiano, luego se viene el partido de vuelta por los octavos de final de la Copa Chile.
2: Octavo de final que van a continuar mañana a contar de las 17:30 horas en la región de Ñuble, con el choque de Ñublense en Puerto Montt. En la ida ganó el conjunto de los Delfines, saca ventaja. Veremos qué es lo que ocurre mañana en ese primer cruce del día sábado. Después, 20 horas, la Católica va a jugar ante la Calera, la ida disputada de la región de Valparaíso, 1-1. El domingo, Antofagasta frente a Iquique, 2:30 de la tarde, Concepción. Esta está más o menos cerrada, Toño. 4-0 ganó el Ponce a Curicó Unido. Ahora se juega la revancha en el Bío Bío a las 17:30 horas. La U frente a Everton.
3: Yo tengo una pregunta.
2: Se juega los 8 minutos antes.
3: A un Curicano. ¿En estos días está cerrada esa llave o no? El 4-0 de Concepción frente a Curicó.
4: Absolutamente. Créale a Ivo Bay. Absolutamente.
2: 4-0 de visitante.
4: Sí, 4-0 de ida, Toño. No, y el público que fue al estadio no acompañó al equipo tampoco. Creo que fueron como 800 personas a ver ese partido, porque Curicó Unido está en el sótano de la tabla, está muy mal. Ha sido una campaña horrible la de mi institución, la de mi ciudad.
5: Quizás los jugadores de Curicó vieron el partido de promoción que hizo Deportes Concepción y dicen, no nos pueden estar haciendo eso. Salen comiéndose las tortitas curicanas antes de jugar la revancha.
4: Mira.
5: Dice, a veces puede generar.
4: Pero mal, no está cerrada esa llave. Sí, créale ahí, Bobay, por favor, Toño.
3: No, yo le creo a un curicano.
2: Yo creo que estaba en la única que está encaminada, porque un 4-0, los otros son resultados más estrechos. El domingo, continuando, 20 horas, Santa Cruz frente a O'Higgins. La ida, O'Higgins que derrotó, pero Santa Cruz descontó. Abierto aquello, le va a quedar una pendiente que se va a definir el miércoles 7 de octubre entre Coquimbo Unido y Cobreloa. La ida ganó el conjunto pirata en el norte, en el Zorro del Desierto. En los Juegos Sudamericanos, José Antonio Prieto, se acerca a Chile a la consecución del segundo set, sí, en la definición del oro ante Argentina.
3: Jugando ahí con este gimnasio lleno, el público absolutamente local y una gran actuación nuevamente del voleibol. Lo hicieron las mujeres, ahora lo hacen los hombres.
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2: Repasamos la formación de Colo-Colo, la formación del Albo Gómez.
5: Con Eduardo Villanueva en portería, la defensa con Jason Rojas, Arturo Vidal el capitán y Eric Bimber en la mitad de la cancha. Estará Francisco Marchán por el sector derecho, Cristian Díaz, Tomás Alarcón y Gedeón Díaz completando por el sector izquierdo. Más adelantado aparece con la 8 Álvaro Madrid, la 10 para Lautaro Pastrán y la número 9 para el delantero Javier Correa.
2: Y esta es la titular del Audax Italiano para medirse entre el cacique.
5: Tiene en portería a Pedro Garrido, el reemplazante de Tomás Ahumada, la defensa con Raimundo Rebolledo, Diego Monreal, Real, Marcelo Ortiz y Oliver Rojas. En la mitad de la cancha, Marco Collao, César Pinares, Paolo Guajardo y más adelantado, Michael Baduli, Franco Troyansky y Diego Coelho.
3: Sí, cuando se saludaron los planteles, cuando Bimber saludó a Coelho, lo miró para arriba. Yo creo que lo van a ir a buscar a Bimber en ese juego ahí.
5: Me perdí un saludo, Toño Prieto, no sé si lo viste.
3: ¿Cuál?
5: Pinares Correa, que el otro día terminaron tomándose la oreja, pero literal.
3: Sí, no, fue de lejos, sí, fue de lejos el saludito. Y el que se saludó a todo el mundo fue el mejor central de América.
5: El rey. Colocó los colados italianos, miran de reojo el cruce que anima Yulense de Sporting Puerto Montt, que insistimos en la ida, todo el triunfo de los delfines por 2-0. De ahí sale el rival de quien pasa en esta jornada de viernes, el Ñuñoa entre Colo Colo y Nodos Italiano. Ya lo vamos con el fútbol solar.
1: Así es, Ibobay, señoras y señores, desde este momento usted comienza a vivir la emoción del fútbol junto al vibrante relato del crack, el gran Ernesto Díaz Correa.
4: Perfecto, Andrés Solar, los 22 sectores en el campo de juego. La acción comienza dentro de un instante, va a mover Coelho, va a mover la escuadra de Audax Italiano.
5: Hay un minuto de silencio, Ernesto Díaz, en desarrollo por Sánchez. Con Reinaldo
4: Sánchez. Sí. ¿Ya estamos en el minuto de silencio?
5: Estamos en el desarrollo.
4: Ah, pero los
5: provincias
4: de Colo-Colo.
5: No lo dimos cuenta.
4: No. Bueno.
5: Ahora sí. Ahora sí nos vamos,
4: señores. Vamos a ver la pelota, la escuadra de Audax Italiano. Vamos a ver la pelota, el equipo de Audax Italiano. Acá está, aparece Trojanski, ¿sí? Para inaugurar el partido, señores. Acá está, va a jugar el equipo itálico. La historia ya se marcha, mueve el equipo de Audax Italiano, el pase sobre la banda derecha, picaba Paolo Guajardo, balón que nos da el retengo de Pasto, hacia el arco sur, carga el equipo de Colo Colo, de norte a sur, carga el cacique de sur a norte, lo hace el equipo de Audax Italiano, cercano a los 20.000 espectadores, se juega en el Estadio Nacional.
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4: Carga Pinares, toca para el Catuto Rebolledo, balón que viene sobre la izquierda para Baduli, Baduli tocó, otra para el Catuto, la mete al área, Vidal con el pecho, el pase que viene para Lautaro Pastrán, se viene Pastrán, pica Correa, juega sobre la izquierda, balón que viene para que aparezca Gede, acá está Gedeón, la tiene Gedeón, ahí está, tocando la pelotita, el pase que viene otra vez, ahí está, la cambian entera, balón que venía sobre la banda derecha, nos llega un hombre arriba, que era Francisco Marchán, la pelota la tiene el equipo itálico.
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4: Carga Álvaro Madrid, le pega con derecha Álvaro Madrid, le da muy mal, balón que se pierde fuera del campo de juego, hay tiro de arco, hay saque lateral que favorece la escuadra de Audax Italiano. 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Partido de vuelta por los octavos de final de la Copa Chile.
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4: Acá estamos, Solar, con cerca de 20.000 espectadores al Estadio Nacional. Arriba, golpe de cabeza, la pelota la jugaba sobre la izquierda un hombre que era Eric Bimber, la mete al área, buscaba a Marchán, neutraliza, se viene Michael, acá está Baduli, la pelota la mira Baduli, hostigado por un hombre que era Jason Rojas, soltó la pelotita, juega en medio terreno, comienza a construir y esta carga, acá está tocando la escuadra de Audax Italiano, juega Pinares, toca para Cuyao, la pelota la tenía el Catuto Rebolledo, se recoge en medio terreno, ahí está tocando Cuyao, el pase que viene hasta la mitad de la cancha, arriba Michael Baduli, insiste otra vez, la pelota la jugaba el equipo de Audax Italiano, perdió en la salida, la carga pertenece al equipo de Colo Colo, la gana Cristian Díaz.
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4: Acá está Jason Rojas, tocaba sobre la banda derecha para Francisco Marchán, todo de nuevo, reinicia el cacique en terreno propio, acá está, la perdió, la jugó mal hacia adentro, un hombre que era Larcón, el pase que viene, Coelho está... Chancha, se lo pierde Coelho, señoras y señores, la perdía en medio terreno Tomás Alarcón, se le entregó nomás a la gente de Audax Italiano, la jugaron para Coelho, soltó a la izquierda, un misil abajo, rasante, pelota ancha, por nada, no entra esa pelotita, estoy contigo, Gómez.
5: Sí, la primera jugada de peligro, se la anotamos a Audax Italiano, se junta a Trojanski con Coelho, ahí en las inmediaciones del área, hacen una pared, el pase es profundo, llovido, y aparece Coelho mano a mano frente al portero Villanueva, define con la zurda, un tiro seco, rasante, abajo, cruzado, pasó rozando el palo y se salvó Colo Colo.
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3: Avisó el doble 9, error ahí en la salida, rápido, Vidal levantó la mano creyendo que estaba en offside, pero la pared fue muy rápida,
6: se lo perdió Audax en el inicio.
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4: Acá está para hacer el fútbol, la pelota la domina, la escuadra de Colo Colo en medio terreno, comienza a construir. Acá está Cristian Díaz, juega sobre el sector izquierdo, la pelota la domina para que aparezca Bimber, otra para Cristian Díaz. Acá está Díaz, a uno cruza campo antagónico, la tiene Bimber, juega atrás para el pole para que aparezca de inmediato Arturo Vidal. Comienza a construir, el pase que viene para Tomás Alarcón, la tiene Alarcón por el eje central, a correr, se viene Gede sobre la izquierda, el balón largo también para Lautaro Pastrana, un costado de la zona penal hacia el arco sur, carga el equipo. Acá está Gedeón, el centro que viene, pelota al área, está Madrid, está chancha, Garrido con el pie, le pega a Álvaro Madrid, mete la pierna derecha, Garrido, pelota, el tiro de esquina, corner, tiro de rincón número uno.
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5: Y la respuesta de Colo Colo es inmediata, centro desde el sector izquierdo y aparece destapado dentro del área Álvaro Madrid, tapadón impresionante de Pedro Garrido.
4: Tiro de esquina, Tomás Alarcón, el suroriente, acomoda en el cuarto de círculo, la juega cortita para Lautaro Pastrán, otra para Alarcón, el centro que viene, pelota al área, arriba saltan varios, gana Monreal, insiste, pelota flotando, la ganaba Arturo Vidal, el pase atrás como último hombre, aparece sin problemas ahí para neutralizar Cristian Díaz, juega en terreno propio, acá está, tocando el balón, Tomás Alarcón, toca sobre la izquierda, la pelota la domina la escuadra de Colo Colo, la tiene Gedeón Díaz en terreno antagónico.
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6: De arco a arco es el partido, una y una, es buena el centro de Gedeón Díaz desde la izquierda, fallaron los centrales, Correa solito, arregló todo la chique de Pedro Garrido.
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8: 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Y se escapa de mi chuquica mata.
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4: Ahí está, juega desde el fondo, ahí está Garrido, el pase largo buscando a Coelho, arriba, golpe de cabeza de Arturito Vidal, la pelota queda flotando y la recupera, ahí está para hacer el fútbol en medio terreno Cristian Díaz, la pelota la dominó, le queda suelta a Trojansky, un costado de la zona penal, el mano a mano con Bimber, exigido contra la racha, hacia el arco norte, carga el equipo de Audax Italiano, la pelota sobre la banda derecha para Pablo Guajardo, otra para Trojansky, la domina el argentino con zurda, retrocede, busca el espacio, balón que viene para que aparezca de inmediato. Acá está para hacer el fútbol otra vez Monreal. La pelota la juega Monreal tocando para que aparezca Trojansky. La jugaba larga para Pablo Guajardo. Neutraliza el equipo de Colo Colo. La salida se viene con todo. Carga el cacique. Acá está Lautaro. Lautaro juega sobre la izquierda. Balón que viene para Javier Correa. Correa para Lautaro. Lautaro se metió al área. Quería penetrar en la zona caliente con lo justo. Neutraliza en medio término un hombre que era el jugador Oliver Rojas, en el equipo de Audax Italiano.
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4: Hay un hombre contuso, bonito en el Audax.
5: Sí, queda en el piso después de esa sesión de Meti Ponga, es Trojansky, que estuvo trabando tres balones de manera consecutiva y después del último al parecer lo rasparon, quedó con inconvenientes. El árbitro le está diciendo si está bien. Matías Riquelme lo invita a dejar el terreno de juego.
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4: Sí, se recuperó.
5: Tiene que salir y esperar porque detuvo el juego.
6: Pero espérate, ¿pero entró alguien a atenderlo o no?
5: No, nadie, lo dejó fuera.
6: ¿Y lo hizo salir o no?
5: Sí. Mira.
6: Porque entiendo, el reglamento es cuando te entra alguien a atender, pero bueno, así lo decidió el árbitro. Me pareció injusto porque sí hubo contacto, fue de alta intensidad, no hubo mala intención, el juego quedó algo tocado por el golpe.
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4: Sí, aún afuera, el hombre de Audax Italiano, la pelota al área. No la pudo conectar Álvaro Madrid. La pelota la va a jugar Pedro Garrido, el portero del equipo de Audax Italiano. Tenemos 8 minutos recorrido en etapa, iniciando el cotejo acá en el Estadio Nacional. Y están 0-0.
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4: Acá
9: está tocando Coelho, acá está el uruguayo. El pase que viene para César Pinares, se abre sobre la izquierda para el Catuto Rebolledo, se reenganchó.
5: Volvió Troyansky.
9: Se reenganchó Troyansky. La pelota la domina el medio terreno. Acá está Marco Collao, acá está el capitán. El pase que viene para Pinares, Pinares para Collao. Collao tocando para Monreal. La pelota la domina, acá está Diego. El pase que viene largo, buscando sobre la izquierda Michael Badulli, muy larga. Se va fuera del campo de juego. Hay lateral que favorece al Cacique. En el partido de ida fue 0-0 con el Estadio Nacional. Y ahora igualan 0-0 de nuevo en el de vuelta. Colo-Colo y el Audax.
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9: Está para hacer el fútbol. La pelotita la va a jugar de cuadra de Audax Italiano en terreno propio.
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3: ¿Te acuerdas cuando pisamos la de Wembley, Ernesto?
6: Extraordinario. Maravilloso.
3: Casi. Nos retaron, sí, después.
6: No, es que no, es que
3: no se podía.
6: No, solamente es para los los jugadores.
3: Sí, pero...
6: ningún periodista ni comunicador meterse a la cancha. El grito fue enorme cuando nosotros entramos como con la delegación de Chile, entramos mal.
5: Debería haber entrado con el hincha preguntón. Ahí no le decían.
6: Sí, es verdad.
1: 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Está relatando el fútbol el crack Ernesto Díaz Correa.
6: El hincha preguntó en ese momento, ¿sabes dónde estaba?
5: Preguntando.
6: No. Estaba viendo una van para irnos a Birmingham porque ese
5: logística.
6: Día jugaba la logística, porque ese día jugaba la selección B de Chile contra la de Inglaterra. Ahora sí, hay un hombre contuso en Colo-Colo.
5: Es Tomás Alarcón que quedó con un golpe, me parece, en el rostro.
3: Sí.
5: Está tendido, Toño.
3: Fue sin ninguna intención. Cuando se barre Alarcón, el jugador de Audax venía corriendo y lo raspa con el talón, con el taco. Ya había pasado el hombre de Audax, fue sin intención.
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6: Hoy día el Audax no vino con los numeritos dorados,
5: ¿ah? ¿Eh? No, viene con
6: no
5: el...
6: No sabía ninguno.
5: El verde tradicional.
6: Claro.
5: Completamente de verde y el número blanco bien grande. El otro día estaba íntegramente de negro y con ese número, claro, con mucho brillo. Está todavía fuera Alarcón.
9: Acá estamos, somos Cooperativa Deportes. Tenemos 11 minutos recorrido de la etapa inicial del cotejo. Y está 0-0, la pelota la tiene Arturito Vidal. La cambia entera, balón cruzado, pelota que viene sobre la izquierda para Gedeón. Acá está Gedeón Moisés. Moisés tocó, el pase medio terreno. El pase que viene para que arme fútbol Cristian Díaz. Otra para Arturo Vidal, Vidal tocó y descargó. Acá está Cristian Díaz, buscando arriba. Se recoge Javier Correa, insiste Cristian Díaz. La lucha y la porfía en medio terreno. Un hombre que era Marcelo Ortiz, el argentino. La pelota queda flotando y la recupera Pedro Garrido. Juega sobre la banda derecha. La salida de Oliver Rojas. Balón que viene para Coelho. Se recoge el uruguayo. Tocando para Pinares. La pierde el equipo de Audax en la mitad de la cancha. Insiste Colo-Colo. Otra de Arturo Vidal. Hacia el arco sur. Carlos Cacique. Por el lado de las preferenciales está Lautaro. Acá está Pastrán. Toca para Eric. La tiene Wimber. Se reengancha el Alarcón.
5: Pasó el minuto. Estaba vuelto loco el Tan Ortiz.
9: Se reengancha Tomás Alarcón. El equipo del Cacique.
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9: Sacó el centro, le pega a Gedeón Moisés y la pelota la recupera Pedro Garrido. La salida, acá está tocando el balón Marcelo Ortiz. El pase que viene, ahí está para hacer el fútbol. Otra vez el Diego Monreal. Balón hasta la mitad de la cancha, insiste Arturo Vidal. Ahí está de pecho, lucha por fía, pero pierde, gana Coelho. El pase que viene sobre la banda derecha, picaba un hombre que era Troyansky. Balón fuera del campo de juego. Hay lateral que favorece al equipo de Audax Italiano. 12.5 recorrido del etapa inicial del cotejo acá en el Nacional. 0-0.
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9: Está para hacer el fútbol sobre la banda derecha. Ahí está para hacer el fútbol. Quería tocar Oliver Rojas. La pelotita la dominó la escuadra de Audax Italiano. La pierde, la gana Colo Colo de nuevo. Lautaro Pastrana tira larga buscando a Javier Correa. Neutraliza el Catuto Rebolledo. Balón que viene para... acá está Badulli. Badulli le pegó. Otra para Marcelo Ortiz. Ortiz larga para el Catuto Rebolledo. Balón fuera del campo de juego. Reinicia el equipo. Reanuda el equipo de Colo Colo. solo.
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9: Acá está el cantuto, tocó para Bodulio, un cortado de la zona penal hacia el arco norte, carga el Audax, el centro, pelota al área, arriba, aparecía un hombre que era Cristian Díaz, con golpe de cabeza aparecía Eric Bimber en definitiva, balón que nos da un retángulo de pasto y lateral, carga, presiona el equipo de Audax italiano, acá está el número 35 en la espalda, es el cantuto Raimundo Rebochedo, tocando la pelotita para Marcelo Ortiz, la pelota la juega Ortiz, Ortiz tocó y la cargó para Diego Monreal, acá está Monreal jugando para Oliver Rojas, el pase en profundidad, se viene Coelho contra el área, encaró, se viene Coelho, pero en la zona caliente, el pase atrás para Trojansky, le pegó, rebote, van y vienen, insiste Collao, la pelota la dominó, acá está Marco, la tiene el capitán, acá está Collao, quiso tocar para que apareciera arriba Michael Baduli, la recupera la escuadra, de colocó en medio terreno, Marchán, el pase largo sobre el sector izquierdo, ahí está para hacer el fútbol, carga Lautaro Pastrán, luego de ir la descarga de Geón de Moisés Díaz, el pase que viene otra vez, acá está Lautaro, tiró la diagonal, tres cuartos de cancha, medio terreno del lado italiano, hacia el arco sur, carga el cacique.
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9: Gedeón Díaz, va a ser efectivo el saque lateral, no, se le entrega a Eric, acá está Eric, va a jugar Bimber, la pelotita, tenemos 20 mil espectadores presenciando el partido, recorrido 14 y medio del partido, acá está la tirada diagonal, le pegó con pierna derecha, le pega con pierna derecha nomás, aparecía Gedeón Díaz y la pelota desviada, estoy contigo Gómez.
5: Sí, prueba Colo Colo con remates de media distancia, inquieto el entrenador Fernando Ortiz, instrucciones fundamentalmente para Lautaro Pastrán, siente que abusa del pelotazo del centro desde el sector izquierdo, quiere que trate de asociarse con Correa y buscar una jugada algo más elaborada.
6: Ahora, yo te diría que te repite ciertos movimientos del partido anterior, cuando la tiene Pastrán, trata de acelerar en 5 o 10 metros, ir directo, no esperar a nadie, busca remate, claro, se juega mucho individualmente Pastrán, poco opciones ha tenido Marchán por el sector derecho, claro, tiene a Baduli que se le queda como extremo y entonces tiene que estar muy atento si pasa el ataque de Marchán.
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9: Carga Trojansky, tocado por Michael Baduli, la pincha Arturo Vidal, el pase que viene, la salida en medio terreno, acá está tocando Tomás Alarcón, la pelota la domina, acá está Alarcón, el pase que viene para Arturo Vidal, comienza a construir, que esta carga intenta avance, se viene Colo Colo, el pase que viene, ahí está sobre el sector izquierdo, para que aparezca Eric Bimber.
5: Llegó Mirko, llegó el ex entrenador de Colo Colo, campeón de la Copa Libertadores, está sentadito en la tribuna.
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9: Acá está tocando la pelota la escuadra de Colo Colo, acá está Tomás Alarcón, juega lo ancho, balón que viene para Eric Bimber, 5 metros campo adversario, el pase que viene obstaculizando la accionada para Cietro Yankee, otra para que juegue y descargue Cristian Díaz, la pelota al área, insistía, acá está Correa, le pega Correa con zurda abajo, por un pichitur, un misil, violento tiro con zurda, la pelota ancha, ancha, ancha, por nada, la miraba Garrido que se iba, la mirada acá, la miraba nomás Garrido, estoy contigo Gómez.
5: Sí, le quedó la opción de remate y no lo duda el argentino, desde fuera del área, recostado sobre la izquierda, le queda para la zurda, primero va la trabada y termina con el balón entre sus pies, no lo dudó, quiso terminar la maniobra, le dio cruzado abajo, voló Pedro Garrido y pasó bastante cerca el remate de Correa.
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6: Buen movimiento personal, se lo gestionó él mismo, recibe de espalda, maga irse hacia la derecha, gira hacia la izquierda y saca el remate rápido, corto, se va 30 centímetros, buen movimiento de Correa.
2: En los Juegos Suramericanos se le empieza a complicar la definición por el oro al conjunto chileno. Ganaba la primera manga con comodidad, empató en el segundo set 1-1. Están igualados en parciales chilenos y trasandinos, mientras que en el tercer set, en definitivo, está en ventaja la escuadra local por 11-9. Veremos qué es lo que sucede con la definición de este encuentro que tiene a Chile disputando el oro suramericano en el voleibol masculino.
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9: Acá está tocando Colo Colo. La pelota la dominó el cacique por intermedio de Francisco Marchán. La cambian entera. Pelota cruzada. Balón que viene para Eric Bimber. Va a cruzar campo antagónico Bimber. Tocando a ras de suelo para que aparezca Cristian Díaz. La juega Díaz. Díaz toca. tocó para Jason Rojas. El pase en profundidad, balón que viene para Gedeón. Acá está Gedeón, quería penetrar Gedeón Moisés. La pelotita se va sobre la última línea. Hay tiro de arco y saque de meta que favorece la cuadra de Audax Italiano. 18 minutos recorrido, 0-0, Toño Prieto.
6: Sí, partido donde Colo Colo tiene la iniciativa, tiene mayor posesión de pelota, pero no genera juego para los delanteros. La de recién se la inventó Correa, él con su propio movimiento. Le cuesta Colo Colo asociadamente, le cuesta, no ha tenido tampoco desbordes. Y Audax no sufre, bien plantado, espera su momento, ya tuvo una clarísima comenzando el partido.
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6: Ernesto, me escribió el hincha, preguntó, te escuchó cantando y dijo, si sabías cantar La Novia.
10: Mira.
6: Dijo que creía que tú eras un experto en esa canción.
10: Chucky Camata también.
9: Sí, pues. La pelota, el tiro de esquina, corre, el tiro de rico, número
1: 2. 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
9: Hay tiro de esquina, hay tiro de rincón que favorece la cuadra de Colo Colo.
6: ¿Quién le va a pegar? Pastrán.
5: Pastrán.
9: Sí, desde el sector sur poniente acá del Estadio Nacional. Está Lautaro Pastrán en la cortita. Aparece, ¿quién aparece? Aparece Tomás Alarcán. Los actores están, la Junior viene, sube Arturo Vidal. Sube Arturo Vidal. La pelota la va a jugar de Juara. Sí, tocaron la cortita buscando para que aparezca Tomás Alarcón. Otra para Lautaro Pastrán, punto del área. El pase que viene para que aparezca de inmediato Cristian Díaz. La juega atrás, todo de nuevo, reinicia. Acá está para hacer el fútbol Colo Colo. El pase sobre la banda derecha. Ah, ¿cómo desperdician? Un tiro de esquina. Balón fuera del campo de juego, al lateral.
6: Eso no está en el laboratorio de Pedrero, ¿eh? Ese no.
5: No, claramente no.
10: Rodri, pero
5: está preocupado el Tano Ortiz porque han abusado del pelotazo, o por lo menos eso es lo que refleja en esto, porque después de cada una de esas maniobras se toma la cabeza, mira hacia abajo, se tapa la cara.
6: Y el centro, si estaban todos esperando el centro.
10: Pero en el partido pasado hicieron esa misma jugada con tres que fueron a buscar y les resultó, ¿te acuerdas? Un desborde por derecha, pero esta vez terminó en un lateral. En cualquier parte.
9: Rechazaron.
10: Rechazo.
9: Sí, ahí está Álvaro Madrid. La pelota lo dominó. Acá se viene Madrid. Encaró, le pegó Madrid. Rebota en Marcelo Ortiz. Balón que viene sobre la banda derecha. Otra para Álvaro. Sacó el centro Álvaro. La pelota arriba buscando para que apareciera Gedeón Díaz. Pasó nomás sobre un costado. Hay lateral que favorece a la escuadra de Colo Colo. Y es ofensivo.
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5: El que se lleva los retos en este rato es Marchand, que está jugando en una posición algo atípica. Por minuto le pide que baje a defender, se para casi como un lateral derecho, después tiene que subir, y en cada maniobra algo le está apuntando el Tano Ortiz.
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9: Acá está, va a jugar Diego Monreal, el pase que viene a lo ancho para que aparezca Marcelo Ortiz, la salida en la escuadra. En la escuadra del Audax Italiano, el partido usted lo vive y lo siente por Cooperativa Deportes para todo el planeta. Cerca de 20.000 espectadores acá en el Estadio Nacional.
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9: Está para hacer el fútbol la escuadra de Audax Italiano. Están 0-0, están 0-0. Lo vimos por Cooperativa Deportes.
2: Punto a punto, sigue definiendo el oro sudamericano en el vóley. El seleccionado masculino de Chile ante el de Argentina. Lo decíamos, estaba ganando la tercera manga el conjunto albiceleste y lo pasa a dar vuelta la escuadra de Daniel Neyamkin, 14-12 con Chile al servicio. Chile se pone en ventaja nuevamente en la definición del vóley de los Juegos Odesur en Santa Fe 2026.
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9: Carga Colo Colo, se viene Marchand, encaró, tiró la diagonal, tiró la diagonal, le pegó. Le pega Marchand, tiró la diagonal, soltó la derecha y zurra un misil. La pelota afuera, señoras y señores. Y va el cacique. Fondo. Va a jugar nomás en tiro de arco. En saque de meta, el equipo de Audax Italiano. Va a jugar Pedrito Garrido.
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10: Ahí apareció Panchito Marchand. Gran primer pase de Vidal como líbero. Salió, metió un pase de 30 metros entre medio de los volantes de Audax. Y de ahí se generó la jugada. La primera de Panchito Marchand.
1: 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Que pase en la cancha.
0: hincha crack.
9: Acá está, carga sobre la izquierda el equipo de Audax Italiano. Marco Collao la metía al área, recupera Vidal. El pase que viene para que aparezca de inmediato en medio terreno. Ahí está para hacer el fútbol. Toca para marchar, Marchán tocó. Descargó para Tomás Alarcón, la cambia entera. Juega limpia, sale limpio por la izquierda, Colo Colo. La pelotita la domina el equipo Albo. Acá está el cacique, Gedeón Díaz, tocando para Eric Bimber. Otra en medio terreno. Acá está tocando Tomás Alarcón. Juega para Bimber. El pase sobre la banda derecha. No, prefiere tocar al ras del suelo para Arturo Vidal. Muy exigido. Insiste Coelho. Acá está Coelho. Lucha por vía. Gana Coelho. Coelho tocó. Otra para Michael Baduli. Quiere pasar en base a velocidad. Tuvo que arreglar todo Arturo Vidal. Tuvo que arreglar todo Arturo Vidal. Bimber le pide disculpa. Bimber le pide disculpa. Estoy contigo, Toño Prieto. ¿La viste? ¿La viste, Toño?
6: Sí, le dio un pase. Gracias, amigo. Le dijo, no, qué pase le dio. Estaba muy encima de Coelho. Le roba la pelota. Después va Vidal, hace la chica y termina ganando. Y no sé si con falta. Pega pelota y Rivala también le dio a la pasada. Pero bueno, zafó Colo Colo. Recordemos que la primera también fue un error en la salida del equipo del Tano Ortiz.
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9: Le llaman la atención al Pato Graf. Claro, pedía falta sobre Michael Baduli. Ahí saque de costado que favorece al equipo de Audax Italiano. Tenemos 24 y medio recorrido en el top inicial del cotejo acá al Estadio Nacional y están 0-0.
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6: Sí, el árbitro hace el gesto que le da a la pelota bien. Sí, le da la pelota, pero antes la pelota le raspa, lo raspa en el empeine, ¿eh? Le pega un rasponazo.
9: Cuidado, carga Colo Colo, Lautaro Pastrana, toca sobre izquierda para Gedeón. Ahí está, desbordó, buscó por fuera. Sacó el centro Gedeón Díaz. La marca pegajosa era de Oliver Rojas. Pelota el tiro de esquina, córner, tiro de rincón número 3.
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9: Desde el sector sur oriente, ahí está jugando Tomás Alarcón. El pase que viene para Gedeón Díaz. Tiró la diagonal, tiró la diagonal. La va a meter al área. Prefiere tocar a ras del suelo, la perdió. La salida era de César Pinares. Pero como último hombre queda sin problemas Cristian Díaz. La pelota la juega sobre la izquierda. Acá está Díaz. Díaz tocó. Gedeón, el pase que viene tras descarga de un hombre que era Cristian. Pelota sobre la banda derecha. Acá está Panchito. Quiere pasar en base a velocidad. Tiró la diagonal, encaró la marca del Catuto Rebuchido. Lo saca a pasear o no. Que sí, que no, que sí, que no, que sí, que no, encaró. Ahí está desbordando, buscando por fuera. Último metro de la cancha, Panchito. Sacó el centro con derecha. Atento Pedro Garrido. Se queda con la pelotita, estoy contigo Gómez.
5: No le pudo dar fuerza a ese centro. Le dio con la pierna derecha, había dejado bien en el camino Raimundo Rebolledo, pero le dio a media altura sin fuerza.

0: La cancha Álvaro Madrid se lo arrebata y se va en dirección a la portería. No le marcaron el pase, a esta le pego yo, le dio fuerte centralizado con el pecho. Lo evitó Eduardo Villanueva.
1: ¿Qué pasa con la salida de Colo Colo, Toño Prieto? Recién Vidal, ahora Villanueva era chique, pero algo ocurre en el fondo del equipo del Tenorte.
2: Sí, Colo Colo, bueno, Audax está atento a esto, a robar la salida, lo hace muy bien, acelera. Tuvo suerte Villanueva, el remate era fuerte, potente, pero llegó muy al centro. Así que se salva Colo Colo nuevamente con jugada directa de Audax.
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4: Carga Colo Colo. Tenemos 27 minutos recorrido del primer tiempo y están 0-0. Somos Cooperativo Deportes. La pelota la dominó. Acá está para hacer el fútbol otra vez. Balón que viene sobre la banda derecha. El pase de Tomás Alarcón toca para Marchán. El centro que viene, pelota al área buscando a Correa. Arriba Diego Monreal con golpe de cabeza. La pelota queda flotando y la recupera otra vez Tomás Alarcón. El pase de Alarcón buscando a Wimber, abre sobre la izquierda, balón que viene para Gedeón, acá está Gedeón, Moisés, tiró la diagonal, otra para que aparezca Lautaro Pastrán, Pastrán jugó y descargó, pelota al área, está el pase que venía para que apareciera Cristian Vía, tocaba, tiró la pared con el Lautaro Pastrán, neutraliza el equipo de Audax Italiano, la salida sobre la banda derecha, acá está tocando un hombre que era Oliver Rojas, quería tocar de primera, la pierde en la salida, balón fuera del campo de juego, ahí lateral, presiona el cacique.
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4: Hacia el arco sur, acá en el Estadio Nacional, carga el equipo del cacique, están 0-0. Acá está tocando la pelotita, aparecía Lautaro Pastrana, arriba Arturo Vidal, golpe de cabeza, neutraliza en medio terreno un hombre que era el jugador Michael Baduli, otra para que apareciera arriba Coelho, quería tocar de primera, picaba Michael Baduli, neutraliza la escuadra de Colo Colo, mete presión sobre la banda derecha, Paolo Guajardo en el mano a mano con Gedeón Díaz, balón que no está en el rectángulo de paso, ahí lateral para el cacique en terreno propio.
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4: Está para hacer el fútbol Colo Colo. Le entregaron mal, ahí está, no la pudo recepcionar Eric Wimber, balón que no está en el rectángulo de paso, ahí lateral, cerca de 20.000 espectadores presenciando el partido, partido de vuelta, encuentro de vuelta, cero para el cacique, cero para los tanos.
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4: Sí, Audax Rojas quería tocar de primera, si te escucha.
2: Sí, Audax lo deja venir a Colo Colo, no lo presiona arriba. Lo deja venir, está esperando alguna contra, se le han dado, ha robado tres. Que llegaron con remates directos. Es el camino que ha elegido Audax. No aparece Pinares entre los volantes como para marcar diferencia con alguna pelota cruzada, con algún pase directo. Y en Colo-Colo, las veces que participa Correa sí, o Vidal, se nota que son jugadores de otro nivel.
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4: Hay lateral para el cacique en terreno antagónico, Jason Rojas. El pase que viene para Arturo Vidal en terreno propio. Comienza a construir, juega ras de suelo. Balón que viene a lo ancho para Eric Wimber. Juega por el eje central, domina por dentro, carga Colo Colo. El pase al área buscando a Correa. Arriba el argentino Ortiz, insiste Marchán con zurda. La pelota por sobre el travesaño y tiro de arco. Ahí saca de meta que favorece la escuadra de Audax Italiano. Avisa de nuevo el cacique Gómez.
0: Ahora sí le quedó para la zurda una pelota que venía aérea, controla, la baja y le pega de inmediato con esa misma zurda, le dio con el empeine por encima del travesaño, la envió Marchán.
3: 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Está relatando el crack, el gran Ernesto Díaz Correa.
4: Acá está Pinares, arriba el Cantuto Rebolledo, golpe de cabeza, insiste César, la pelota la dominó, acá está Pinares, la pelota la dominó Pinares, el pase que venía sobre la izquierda para Michael Baduli, se la devuelve a Pinares, gana en medio terreno Tomás Alarcón, la viene a buscar en la mitad de la cancha, se recoge Lautaro Pastrán, insiste Baduli otra vez, la toca para Pinares, Pinares la metió, otra para Baduli, le espera a Coelho, acá está Baduli, está, lo tiene, todo invalidado, adelantado nomás, señores, era lindo y era buena la jugada del Audax Italiano, Gómez.
0: Sí, era profunda la llegada itálica por el sector izquierdo después de una buena jugada de Pinares que comenzó a dominar el balón y termina dando un pase filtrado con la zurda, pero ahí me parece que dominó una de más, hizo que su compañero quedara fuera de posición, después la respuesta de Villanueva nuevamente estuvo a la altura.
1: Media hora de partido, José Antonio, y el Audax Italiano está complicado con Colo-Colo.
2: Sí, otra vez un robo ahí en la zona de los volantes y ahí sí que apareció en Audax.

0: Rápido Baduli le gana la espalda. Claro, Panchito Mancha se está yendo mucho arriba. Le está quedando el callejón a Baduli libre.
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2: 31 recorrido y están 0-0. La pelota la domina. Acá está para hacer el fútbol. Bimber tocó para Geón Díaz. La pelota la dominó. Otra para Lautaro Pastrán. Se para, se frena. Acá está Lautaro Pastrán. Ahí está, juega sobre izquierda. Otra para Exigido contra la raya. Geón Díaz tocando para Eric Bimber. Todo de nuevo. Reinicia el equipo de Colo Colo. Balón que viene para Tomás Alarcón. Acá está Jason Rojas en la mitad de la cancha. Hostigado por Michael Baduli. El pase que venía para Lautaro Pastrán. Abre sobre izquierda. Está solo sobre izquierda. Aparece Geón Díaz. Un costado de la zona penal de Bordó. Sacó el centro. Pelota al área. Buscando a Correa, golpe de cabeza del Catuto Rebullido. La pelota queda otra vez para Tomás Alarcón. El pase que venía para Pancho Marchán. Recupera el equipo del Cacique. Acá está Jason Rojas. Toca para Marchán. Levanta la vista. Tiene el tiempo de Pancho. Toca al del suelo. Carga Colo Colo. La pide y la pide y la pide y la pide Arturo Vidal. Balón que viene en diagonal. Buscando sobre izquierda. Otra para Gedeón Díaz. La tiene Moisés. Moisés tocó. Acá está Bimber. Bimber tocando para Arturo Vidal. El pase que viene a lo ancho. Otra para Jason Rojas. Todo Colo Colo en terreno antagónico. Hacia el arco sur. Carga el Cacique. Y están 0-0, otra para Marchán. La marca pegajoso, hostigado por el Catuto Rebolledo. Se va hacia el centro de la cancha. La soltó el Catuto, balón que viene sobre la izquierda. Otra para Bimber.
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2: Acá está Arturo Vidal, se quiere meter en la zona caliente. Colo Colo, el centro que viene buscando arriba para que aparezca Madrid. Ha pegado golpe de cabeza, le quedó. ¡Gol!

0: Colo, de Colo, Colo, de Colo, Colo, de Colo, Colo, de Colo, Colo. Pelota en la red, pelota en la red, pelota en la red. Mató. Quedó en Moisés Díaz. El bíblico, señoras y señores, el profeta acá en el Estadio Nacional. Pelota dentro del arco y a cobrar. Cae primero para el equipo de Colo Colo. Lo hizo Gedeón, el primero en el partido. Y el primero por Colo Colo como titular. Gedeón Díaz, el canterano. Pelota en la red, pelota en la red. Lo grita con el alma. Lo celebra con todos. Pelota en la red, uno. Para el cuadro de Colo Colo, cero para Audax Italiano. Cuando teníamos 33 minutos recorrido de la etapa inicial del partido, lo hizo Gedeón Moisés Díaz, lo hizo el profeta, lo hizo el bíblico.
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2: Y se atrevió nada más a pegarle desde fuera del área, controló ese balón que venía saliendo de manera rápida del área grande de Audax Italiano, la controla con la zurda y le da fuerte abajo con la derecha. Algo podía pasar y pasó, se le pasa por debajo del cuerpo a Pedro Garrido. Tiene mucha responsabilidad del arquero de Audax Italiano, pero vale, es meritorio por el canterano de Colo Colo que probó suerte y le resultó. Es su primer gol como titular en Colo Colo.
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3: Sí, de derecha a izquierda fue la jugada, el centro que había del sector derecho de Marchán, la peina, la alcanza a peinar Pastrán y la controla Gedeón, la amortigua con zurda, remata derecha abajo, entre las piernas de Pedro Garrido, gol de arquero, pero el mérito del joven que remata directo, no dudó, no esperó a nadie.
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0: Reacciona el Audax Italiano, la jugada profunda, balón fuera del campo de juego, y lateral que favorece la escuadra de Audax Italiano. 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Lo gana el cacique con gol de Gedeón Moisés Díaz. Lo gana por 1-0.
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0: Lo hizo el sueño de niñez, el pichangas de barrio. Cara sucia, sudor y barro, los chicos de Colo Colo. La pelota fuera del campo de juego. Hay lateral que favorece a la escuadra del cacique. Tenemos 36 minutos de recorrido de la etapa inicial del cotejo. El cacique lo gana por 1-0.
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0: Acá está Michael Baduli, exigido contra la raya, tocando para el Catuto Rebolledo. El pase que venía para Diego Coelho, neutraliza Arturo Vidal. Otra para Jason Rojas, arriba, aparecía en medio terreno Pancho Marchán. La pelota queda flotando y la tiene Marcelo Ortiz, el argentino. Comienza a construir el terreno propio el equipo del Pato Graf. Lo está ganando Colo Colo por 1-0 acá en el Estadio Nacional.
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0: Acá está tocando la pelotita de cuadro de Colo Colo. Aparecía Lautaro Pastrán. Luchaba Gedeón Díaz.
4: Hubo infracción, ¿no? ¿Tiene el piso Pinares, parece o no?
2: Sí, quedó complicado. Lo trabaron por la espalda. Lo termina derribando. El árbitro venía cerca de la maniobra. Matías Riquelme marca de inmediato el tiro libre. Ya se paró Pinares.
5: Final del voleibol masculino. Está ahora en los Juegos Suramericanos de Santa Fe. La tercera manga es para Chile. 25-20. Lo vamos al cuarto set, donde si Chile se lo adjudica, se queda con el primer lugar suramericano. Se define el voleibol masculino, Chile en ventaja en sets por 2-1.
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0: Tenemos 37 recorrido. Aparecía arriba. Cae un hombre, quiere Lautaro Pastrán. La pelota sobre un costado, insiste. Un hombre quiere a Tomás Alarcán. Balón fuera del campo de juego y lateral que favorece a la escuadra de Audax Italiano. Cerca de 20.000 espectadores presenciando el partido. Lo gana el cacique por 1-0. Tenemos 38 minutos recorrido. Toño Prieto.
3: Sí, colocó lo que se va arriba en el marcador, que está consiguiendo avanzar a la siguiente fase, pero un Audax todavía en el plan inicial sigue, no se adelanta todavía, no aparece Pinares más adelantado. Claro, trabajo de Colo Colo también, que presiona, que se mueve mucho en esa zona central. Veremos si tiene reacción Audax.
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2: Ernesto.
0: ¿Sí?
2: Usted sabe que el clima no estaba tranquilo en el sector de la barra de Colo Colo. Nos comentan la información que hemos recogido en Cooperativa Deportes que que hace un rato se escucharon fuegos de artificio en las afueras del estadio, en el sector de la avenida Grecia, y es ahí donde se han generado algunos incidentes con los barristas. Recordemos que aquí hay algún rencilla, ahí hay disidencia, así que esos son, digamos, los involucrados en esta situación que se está generando, que se generó hace minutos aquí afuera del Nacional.
6: Pero digamos, fue afuera del estadio, ¿no? En relación, sí, a lo que ocurrió a principio de semana, que fue al interior donde hubo pelea en la Galería Norte.
2: No, fue afuera del estadio y se han registrado algunas riñas también.
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0: Está ganando Colo Colo por 1-0. Tenemos 39 minutos. Somos Cooperativa Deporte Jason Rojas. La peina Álvaro Madrid. Neutraliza Oliver Rojas. La banda sobre un costado. Pelota fuera del campo de juego. Balón que no está en el rectángulo de paso. Ahí lateral ofensivo por el lado de las preferenciales que favorece al cacique.
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0: Ivo Bay, el ganador de esta llave. Luego me lo dices. Ahí está por la Copa Chile. Balón que viene para hacer el fútbol Bimber. Acá está tocando el pase que viene para Gedeón, autor de la única cifra que registra el partido. Acá está Gedeón Moisés. El pase otra vez para Bimber. Comienza a construir a Arturo Vidal en la mitad de la cancha. Aún no cruza campo antagónico. Toca lo ancho. El pase que viene para que aparezca de inmediato. La pelotita la tiene Eric Bimber jugando a ras de suelo para que toque y descargue Tomás Alarcón. Alarcón juega para Vidal. Carga Colo Colo. Se frena un poco Colo Colo en la veracidad del partido. El pase en profundidad buscando arriba para que aparezca era Javier Correa. Neutraliza el argentino Marcelo Ortiz, ahí va a mano con Correa, pelota fuera del campo de juego, ahí lateral para el equipo de Colo Colo.
5: Después de otro pregunta Ernesto, que la base entre Colo Colo y el Audax Italiano va a esperar rival y que se va a conocer en la jornada de mañana, cuando lo dirima Ñublense en Puerto Montt en la ida disputada en el Chinquihue. Fue triunfo para los delfines por 2-0 mañana en Chillán. 17:30 ahora se conoce el ganador.
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0: Carga Marchán, la gana el mano a mano con el Catuto Rebolledo. Tiene un taco Rebolledo. El pase que venía para Michael Baduli, foul. Le cometen infracción a Michael Baduli. Jason Rojas, acá está el árbitro del partido, Matías Riquelme. Va a jugar de inmediato, foul, GTX.
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0: Gomito trabaja la banca de Colo Colo.
2: Sí, se mueven las alternativas. Hoy está de portero suplente Fernando De Paul, lo acompañan Alonso Holguín, Agustín Silva, Sebastián Vega, Marcos Volados, Pierre Allende, Gerard Astudillo, Matías Fernández y Maximiliano Romero.
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0: Acá está tocando en la mitad de la cancha Tomás Alarcón, el pase atrás para Arturo Vidal, comienza a construir, gesta carga, intenta avance, acá está para hacer el fútbol, la escuadra de Colo Colo, se tranquilizó Colo Colo, el pase que viene de Jason Rojas, juega atrás para el portero Eduardo Villanueva, este con el pie, balón que viene para Eric Bimber, la salida al equipo del cacique, cercaron los 20.000 espectadores presenciando el partido, lo gana Colo Colo por 1-0 los Tanos.
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0: La fiesta se juega en el Estadio Nacional, octavo de final, partido de vuelta por la Copa Chile, 42.5 recorrido de la etapa inicial del cotejo, señores. La pelota la dominó, lo gana Colo Colo por 1-0. Balón que venía para Diego Coelho, arriba Eric Bimber, queda flotando y la gana en medio terreno Alarcón. El pase que viene para Álvaro Madrid, la tiene Madrid, se para, se frena, uno cruza campo antagónico, toca sobre el sector izquierdo. Acá está Gedeón Díaz, tocando la pelotita para que aparezca de inmediato Cristian. La tiene Cristian Díaz, toca para Vidal, Vidal devuelve redondita para Cristian Díaz, otra para Jason Rojas. Se viene Rojas, quiere pasar en base a velocidad, la tiene Jason, abre sobre la banda derecha. Acá está Pancho Marchán, va a tirar la diagonal o sigue derecho, papi. Ahí está para hacer el fútbol, tocó el ras del suelo. Balón que viene de nuevo para Alarcón, Alarcón tocó para Panchito, lo baja, nada hubo. Sí, Baduli, que comete infracción al final, Baduli. Eso cobra el árbitro del partido, Gómez, ¿no?
2: Sanguchito entre Baduli, también llegaba Pinares, se terminaron derribando a Marchán, el tiro libre, peligroso a favor de Colo Colo, pero la jugó para atrás, Alarcón.
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3: Sí, muy tibio lo de Audax, no reacciona, sigue plantando, esperando en su campo, no hace presión alta, y Colo Colo, que lleva el peso del partido, sigue, mueve la pelota, aparecen todos, pero falta una cuota de talento entre los volantes, que te meta alguna cosita, algún pase, haga algo distinto. todo muy lineal, muy predecible.
1: En Cooperativa Deportes está comentando Toño Prieto, relata el gran Ernesto Díaz Correa.
4: Tenemos 43 y medio recorrido. Me llegó un mensaje, hincha preguntón. Mire. Ahí está, tocando la pelotita en medio terreno. Ahí está, la pelota la domina Jason Rojas. Ahora foul contra Michael Baduli. La pelotita la va a jugar en el círculo central, en la luna china, la escuadra de Audax Italiano.
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3: ¿Lo está molestando el hincha preguntón? Es neto, no mira que yo lo voy a retar.
4: Claro. Sí, pregunta mucho. ¿Está trabajando la gente de Audax también?
2: Sí, también trabaja la gente de Audax con Ahumada, Salomoni, Fabián Loyola, Chiaverano, Damián Pizarro, Ariel Uribe, Brian Soto, Italo Pastén y Tomás Leighton.
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4: Pelota al área, arriba aparecía Coelho. Saltaba también Trojansky. La pelota queda flotando y la recupera la escuadra de Audax Italiano. Insistía en medio terreno, no pudo Michael Baduli, la contra de Colo Colo. El pase que viene para Javier Correa, el mano a mano con quién, el mano a mano con Oliver Rojas. Acá está Correa, la juega hacia adentro, tocó para Lautaro Pastrana, está, le pega con derecha, le pega con derecha Lautaro Pastrana, está jugada notable de Javier Correa, y el portero en el primer palo, el portero Pedro Garrido se queda con la pelotita, tuvo el segundo el cacique Gómez.
2: Desde la media luna del área grande, ahí impactó el balón Lautaro Pastrana, le da con la pierna derecha que es la más hábil, pero la termina enganchando con el borde interno, le quita fuerza y se la envía a las manos a Pedro Garrido. El Tano Ortiz se vuelve loco, terminó de rodillas recriminando la ejecución de Pastrana.
1: Somos Cooperativa Deportes. Oye, ¿cómo rinde tanto este mediocampo? 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
4: ¡Zipo! Cargaba el Audax Italiano. Ernesto. Llegó hasta acá Marcelo Ortiz y Tacucha.
2: Tenemos tiempo de adición en esta primera etapa. 3 minutos más.
3: ¡Qué gol se comió! Pastrán de frente, gran habilitación de Correa. La inició Pastrán, tuvo velocidad para llegar a la misma línea de Correa. Generoso le pone el pase de frente al arco, entra de frente al arquero. Un tirititito, diría un relator mexicano, Ernesto.
4: Oye, y estaba jugado en ataque todo el Audax, ¿eh?
3: Por primera vez los pillaron adelantados. Pero justo salen cuando va a terminar el primer tiempo. Hace rato que están perdiendo 1-0.
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4: Acá está César, la tiene Pilares. Le pegó de zurda con 3 dedos. Ahí está, la puso para que apareciera arriba. El pase de Baduli está, enganchó hacia adentro. Acá está, enganchó hacia adentro. Era para el otro lado. Era hacia arriba, era hacia el norte. La pelota la dominó. Acá está tocando la pelotita Marcelo Ortiz. Comienza a construir el equipo de Audax Italiano. Busca el empate, lo gana Colo Colo por 1-0. Acá está el Catuto Rebolledo. Tiró la pared con Baduli para Rebolledo. El pase que venía para que apareciera arriba un hombre que era Paolo Guajardo. El pase atrás, todo de nuevo. Reinicia el Audax. Pedro Garrido deja el arco y el área. Toca de inmediato para Monreal.
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4: Al piso Trojansky. Le cometen infracción al argentino. Pitimarca, el árbitro del partido. Foul GTX.
1: Eso es una falta, señor. Falta, árbitro. A ese jugador lo frenaron como si tuviera frenos GTX.
4: El centro al área, arriba. Aparecía Trojansky con golpe de cabeza y también estaba. Aparecía también. Arriba estaba Trojansky con golpe de cabeza. La pelota se pierde fuera del campo de juego. Va a jugar desde el fondo la escuadra de Colo Colo. El partido se lo vive en las 7 por Cooperativa Deportes para todo el planeta. ¿Sabe quién fue el del cabezazo? Monreal.
2: Exacto, que sí. Había venido al área, pero estaba fuera de posición. De hecho, Carlos Venegas había terminado banderola arriba cuando iba Colo Colo saliendo.
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4: Sí. Sí.
1: ¡Oh! Le salió buena.
4: Sí. Ahí está, tenemos 47 minutos recorrido. El pase que viene sobre la izquierda. La pelota que viene para Eric Bimber. Acá está el pase que venía para que apareciera arriba Gedeón Díaz. La pelotita se pierde fuera del campo de juego. Hay lateral que favorece al equipo de Audax Italiano. 47 y medio recorrido del primer tiempo.
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4: Lo vivimos con la alegría de siempre. Arriba Trojansky. Toca para Coelho. Gana Jason Rojas. La salida sobre izquierda, le pega el número 54, Gedeón Moisés, la manda fuera del campo de juego. Moisés, final del primer tiempo, se le baja el telón al primer acto, acá en el Estadio Nacional, por octavo de final de la Copa Chile, partido de vuelta. lo está ganando el Cacique, lo gana Colo Colo con gol de Jeón Moisés Díaz por 1-0 el Audax Italiano. Final del primer tiempo, Ivo May.
5: Gana Colo Colo, saca la tarea adelante con el gol de Gedeón Díaz, el canterano colocolino que aprovechó una mala contención de Pedro Garrido, se le pasó entre las piernas, se le escurre la pelota al meta Audino para la ventaja parcial del Cacique en la cancha del Nacional ante 20.000 espectadores. Se retiran los protagonistas, Rodrigo Gómez, en este entretiempo.
2: Sí, se van ya de la cancha los jugadores del lado de Colo Colo, algún diálogo de Eduardo Villanueva con Cristian Díaz, Arturo Vidal, que algo también le marcaba Francisco Marchand, el diálogo de Jason Rojas con Álvaro Madrid, que son los primeros en entrar ya a la zona de camarines, los últimos en salir de la cancha, Eric Bimber junto a Eduardo Villanueva repasando ahí alguna jugada. Del lado de Audax Italiano también se van con algún diálogo entre los jugadores, Pedro Garrido con Tomás Ahumada, que se acerca de inmediato a darle ahí el grado de apoyo correspondiente después de esa maniobra que implicó el primer gol de Colo Colo. Los árbitros Ivo se fueron tranquilitos, nadie se le acercó a reclamar.
5: El comentario de Toño Prieto para estos primeros 45 minutos, que en su marcador dicen que Colo Colo está ganando por 1-0 al Audax Italiano.
3: Si bien Audax tuvo sus oportunidades, desde mi mirada, el trámite del partido, quien llevó el peso, quien siempre fue al frente, se plantó en campo contrario, no tuvo mucha claridad, no tuvo mucho talento, pero sí se generó un par de ocasiones. Encontró la jugada del gol el joven Gedeón Díaz, ya había debutado la semana pasada. El mérito se lo damos a él, una pelota que viene del sector derecho, alta, buscando a Madrid. Era Madrid el que fue a buscar el pivoteo en el área, termina rechazando el zaguero de Audax, la deja corta y Gedeón Díaz, el jovencito de 18, amortigua con izquierda y se perfila para la derecha, remata, no espera a nadie, no amaga, no duda. Ahí está el mérito, jugada rápida, veloz, no frenó, y la pelota que iba al cuerpo del arquero Pedro Garrido y se le pasa entre las piernas, error del arquero sin lugar a duda, pero mérito del joven que dentro del área no dudó, no esperó a nadie, tuvo personalidad para rematar, y por eso que está ganando Colo Colo. Partido es unilateral, Audax después del 1-0 no salió, no fue a buscar, siguió esperando, no presionó, y Colo Colo se siente muy cómodo en el partido, muy cómodo, sin grandes luces, como muchas veces lo hemos dicho en esta temporada, está ganando Colo Colo, y eso es un equipo que gana sin grandes luces, y es la temporada 2026, seguramente va a ser su sello, y está por ahora pasando a la siguiente fase de la Copa Chile.
5: Lo está comentando el Toño Prieto, este triunfo de Colo Colo por 1-0 con el gol de Gedeón Díaz, para darle la ventaja, de momento la clasificación al conjunto colocolino. Espera al rival, que se va a definir mañana, lo van a dirimir de Ñublense y Puerto Montt, a contar de las 17:30 horas. La ventaja la tiene el conjunto de los delfines. Andrés Solar, le ponemos punto final a esta primera parte, gana Colo Colo en el Nacional 1-0, y de momento avanza en la Copa Chile.
1: Así es, Ivo Sebastián Bay, fueron los primeros 45 minutos, pero usted no se mueva de la sintonía de Cooperativa Deportes, porque ya volvemos con el segundo tiempo y el relato del crack, el gran Ernesto Díaz Correa. 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
8: 14 grados. 14 grados en Santiago. Cooperativa, 8:56 minutos. 8:56 minutos.
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9: Primero, para saber de un accidente del trabajo con resultado fatal, lamentablemente, en Peñaflor. Carla Fernández, buenas noches.
10: ¿Qué tal, Álvaro? Muy buenas noches. Sí, durante esta jornada un hombre de 50 años falleció mientras trabajaba en un molino en el sector de Mayoco, en la comuna de Peñaflor. Según información proporcionada por personal de bomberos, la persona se encontraba desempeñando labores de anclaje de estructura en un quinto piso cuando su arnés quedó atrapado en el motor de acción del molino y tras esto resultó con graves lesiones, las cuales provocaron la muerte de manera instantánea. El tercer comandante de bomberos de Peñaflor, Cristian Ruiz, entregó mayores antecedentes de lo ocurrido.
11: Llega a nuestra central de alarma de Cuerpo de Bomberos de Peñaflor la solicitud de asistir a una emergencia en el sector de Mayoco por una persona con indicios de atrapamiento. Al lugar concurrió los carros de bomberos de la tercera y la segunda compañía, donde en el lugar se percatan de una persona que habría sufrido un accidente producto de un atrapamiento, ¿cierto?, entre su arnés y una maquinaria del molino, la cual le provoca las lesiones que lo hacen fallecer en el lugar.
10: Es el Ministerio Público el que instruyó que equipos especializados de carabineros deberán determinar las circunstancias en las que se originó este lamentable hecho que termina con el fallecimiento de un trabajador en una fábrica de harinas, Álvaro.
9: Gracias, Carla. Buenas noches.
10: Buenas noches.
9: Vamos también a la región del Biobío. ¿Alguna novedad con la alerta por el volcán Nevados de Chillán? Christopher Espinosa, buenas noches.
12: Hola, muy buenas noches. En el marco de la alerta amarilla por actividad volcánica del volcán Nevados de Chillán, es que la autoridad ha decidido ampliar de 1 a 2 kilómetros el perímetro de exclusión para no circular y que sea de seguridad para las personas. Esto a consecuencia del aumento de la actividad volcánica en el macizo. Lo explica el delegado presidencial regional de Ñuble, Diego Sepúlveda.
13: Estamos manteniendo todas las coordinaciones necesarias con SENAPRED, con SERNAGEOMIN y los distintos organismos regionales. La alerta técnica amarilla se mantiene, al igual que la alerta temprana preventiva para Pinto y para Coihueco. A partir de los antecedentes técnicos proporcionados por SERNAGEOMIN y SENAPRED, esta delegación presidencial amplió de 1 a 2 kilómetros el perímetro de seguridad en torno al centro de misión. El llamado es a vecinos y a visitantes a respetar esta medida, a mantenerse informados siempre en los canales oficiales.
12: Durante las últimas jornadas, el volcán Nevados de Chillán ha presentado algunos pulsos eruptivos, razón por la cual se toma esta medida preventiva de seguridad.
9: Al cerrar, revisamos información que publica nuestro sitio cooperativa.cl porque la Corte Suprema ha revocado tres fallos de la Corte de Apelaciones de Arica que habían acogido recursos de protección en contra de la Tesorería General de la República, ratificando así las acciones de cobro judicial por deudas de crédito con aval del Estado, el CAE. Con esta decisión se rechazaron los tres recursos interpuestos por los deudores y quedó sin efecto lo establecido previamente por el Tribunal de Alzada Ariqueño. A través de esta resolución se destaca, el máximo tribunal del país ratifica de forma contundente las atribuciones legales de la Tesorería, asegurando la continuidad de los procedimientos administrativos y judiciales desplegados por el fisco para la recuperación de estos créditos. Cerramos así nuestra síntesis. 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
6: Claro, mañana vamos a estar con el primer partido de la gira por Norteamérica del seleccionado chileno, con el relato de Ernesto Díaz Correa, la roja de Nicolás Córdoba en Toronto. Se va a medir ante Canadá, posteriormente contra Estados Unidos, para finalizar esta gira frente a México. Pendientes también de la definición del oro suramericano, donde Chile está en la cuarta manga, 2-1 arriba en sets y muy cerquita del oro, 18-11 con los argentinos al servicio y tratando de recortar esta diferencia que se ha ido extendiendo con el transcurso de la tercera manga, pero los argentinos son un duro escollo con su localía y el gimnasio repleto. Ahí está el equipo de Ariel de Yanquim tratando de darle un nuevo oro más a la enjundiosa cosecha del Team Chile en estos Juegos Suramericanos. Lindo partido, Toño Prieto, que lo hemos estado mirando ahí de reojo.
3: Sí, algo hemos visto, el voleibol ha crecido mucho, este equipo está clasificado para los próximos Copas del Mundo, así que ya está haciendo este gran partido, esta gran final, jugando de visitante en Argentina. Crecen, vuelvo a repetir, muchos de los deportes colectivos donde Chile estaba en deuda, hoy día vemos el voleibol, hockey césped, rugby, nuevas disciplinas, incluso el básquetbol, nuevas disciplinas, llegando a las instancias superiores, a intentando estar en las Copas del Mundo. Así que un gran partido están haciendo los chilenos en Rosario.
6: 47 medallas de oro son las que en este momento ostenta el Team Chile. Esperamos que llegue la 48 y que podría caer por lo menos en cabida en estos momentos con la participación.
3: ¿En qué posición están en el medallero? ¿Sigue cuarto?
6: No, Chile está quinto. Chile está quinto.
3: No, sí, tiene posibilidades.
6: No, está bien, sí, difícil completar el registro que tiene Venezuela, pero por lo menos alcanzando o por lo menos acercándose de buena manera a la mejor cosecha en unos Juegos Suramericanos que data de 1984 acá en Santiago, donde se consiguieron 50 medallas de oro. Ahora Chile tiene 47 a 3, podría